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2: 7:03, 7:03, el tiempo en donde tenemos esta cita con Vida de Reino, el pastor invitado de esta semana, el pastor Itiel Arroyo. Hoy con este tema, cuando Jesús se enoja, misericordia quiero, y no sus cultos religiosos. Creemos que Dios antepone al juicio la misericordia hoy sobre tu vida, sobre tu casa, sobre tu descendencia. Bienvenidos, esto es Vida de Reino al aire.
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3: He titulado este mensaje de la siguiente manera: ensúciate las manos. Y me gustaría que me acompañases al Evangelio de Lucas, capítulo 10, versículo 25 en adelante. Presta mucha atención. Y he aquí un intérprete de la ley se levantó y dijo para probar a Jesús: Maestro, ¿haciendo qué cosa heredaré la vida eterna? Él le dijo: ¿Qué está escrito en la ley? ¿Cómo lees? Aquel respondiendo dijo: Amarás al Señor tu Dios con todo tu corazón y con toda tu alma y con todas tus fuerzas y con toda tu mente y a tu prójimo como a ti mismo. Y le dijo: Bien has respondido, haz esto y vivirás. Pero él, el intérprete de la ley, queriendo justificarse a sí mismo, ¿qué quería hacer? ¿Qué quería hacer? Justificarse a sí mismo, dijo a Jesús: ¿Y quién es exactamente mi prójimo? Respondiendo Jesús dijo, y le contó esta historia: Un hombre descendía de Jerusalén a Jericó y cayó en manos de ladrones, los cuales le despojaron e hiriéndole se fueron, dejándole medio muerto. ¿Cómo le habían dejado? Medio muerto. Aconteció que descendió un sacerdote por aquel camino y viéndole pasó de largo. Asimismo, un levita llegando cerca de aquel lugar y viéndole pasó de largo. Pero un samaritano que iba de camino vino cerca de él y viéndole fue movido a misericordia, y acercándose vendó sus heridas, echándoles aceite y vino, y poniéndolo en su cabalgadura lo llevó al mesón y cuidó de él. Otro día al partir sacó 2 denarios y los dio al mesonero y le dijo: Cuídamele, y todo lo que gastes de más yo te lo pagaré cuando regrese. Jesús le pregunta a aquel intérprete de la ley y nos pregunta a nosotros: ¿Quién pues de estos tres te parece que fue el prójimo del que cayó en manos de los ladrones? Él dijo: El que usó de misericordia con él. Entonces Jesús le dijo: Ve y haz tú lo mismo. Por favor, yo sé que estáis agotados. Yo después de 4 sesiones lo estaría, porque la mente no aguanta hasta donde no aguanta el trasero. ¿Está bien? Y sé que ya estáis agotados, pero creo que tengo un mensaje muy pertinente para lo que Dios quiere para este movimiento. ¿Está bien? Un intérprete de la ley, que era algo así como una especie de teólogo de la época de Jesús, se acercó a Jesús para hacerle una pregunta para probarle. Y le dijo: Jesús, mira, me gustaría saber cómo yo me puedo ganar el derecho a entrar en el cielo. ¿Cómo puedo heredar la vida eterna? Y Jesús, que era muy sabio, le devuelve la pregunta y le dice: Oye, tú eres un intérprete de la ley, ¿cómo la interpretas? ¿Cómo resumes todo lo que está en la ley? Y el intérprete dice: Bueno, creo que toda la ley se resume en amar a Dios con todas las fuerzas, con toda la mente, con todo el alma, con todo el corazón y, bueno, amar al prójimo como a mí mismo. Y Jesús le dice, has respondido bien, haz esto y entonces vivirás. Y el intérprete de la ley, queriéndose justificar a sí mismo, le dice a Jesús, Jesús, pero ¿me podrías acotar, delimitar, por favor, quién es mi prójimo? ¿A quién exactamente debería amar? Y entonces Jesús responde a esa pregunta con una historia, con una parábola, esperando que el intérprete de la ley se sintiese identificada en ella y esperando que tú y yo, 2000 años después, nos podamos sentir identificados en esta historia. Es la historia de un judío que seguramente fue a Jerusalén a hacer negocios, probablemente era un comerciante, era habitual que abandonasen las aldeas y fuesen a trabajar a la gran ciudad, a Jerusalén, a hacer comercio, vender, hacer transacciones. A veces hacían eso una vez al mes, y me imagino que aquel judío llevaba una bolsa de dinero con la cual iba a mantener a su familia en el resto del mes o incluso en el resto del año. Era la bolsa para proveer a las necesidades de su familia. Y cuenta la historia que de repente ese judío fue asaltado en el camino por unos maleantes. Probablemente el judío se resistió, era la bolsa del dinero para alimentar a su familia. ¿Quién no haría lo mismo? Se aferró a la bolsa y con tanta violencia aquellos hombres intentaron quitársela que para arrebatársela le dieron una paliza que literalmente lo dejaron tirado al borde del camino como si estuviese muerto. Y por favor, entiende bien esto, eso no es un detalle insignificante en la historia, es uno de los detalles más importantes de la historia. Aquel judío quedó al borde del camino, en apariencia muerto. Me imagino que tenía sangre en el cuerpo, moratones, quizá algún hueso fracturado, quizá solo tenía un pequeño hálito de aliento que lo mantenía en la vida. Y cuenta la historia que mientras él está luchando entre la vida y la muerte, aparece por ese camino un sacerdote, un profesional de la religión, alguien que tenía la tarea de ser un intermediario entre Dios y los hombres, alguien que administraba liturgias en el templo de Jerusalén, alguien que interpretaba la ley para el pueblo, que hacía sacrificios de reconciliación, un profesional de la religión. Y ve a aquel hombre como muerto, tirado al borde del camino, y viéndole pasó de largo. Cuenta la historia que entonces un levita pasa por allí. Una vez más, un profesional de la religión, alguien que tenía responsabilidades litúrgicas en la religión judía, alguien que interpretaba la ley y ayudaba a organizar los cultos, un referente, una especie de intermediario entre Dios y los hombres, pasó por allí, vio a aquel hombre como muerto, tirado al borde del camino, y viéndole pasó de largo. Un sacerdote y un levita, profesionales de la religión, vieron a aquel hombre como muerto, tirado al borde del camino, y viéndole pasaron de largo. Pero cuenta la historia que entonces un samaritano, alguien que no era un profesional de la religión, alguien que era un sencillo comerciante que probablemente iba a Jerusalén para comerciar, para hacer negocios, para hacer transacciones, pasó por aquel lugar y vio a aquel hombre tirado al borde del camino como muerto, y viéndole fue movido a misericordia. Y esa misericordia que sintió hizo la diferencia en esta historia. Esa misericordia empujó al samaritano a acercarse a aquel hombre. Yo me imagino que primero tenía que comprobar si seguía vivo o ya había muerto. Quizá le puso los dedos en el cuello para comprobar que tenía pulso. Está vivo, dijo. Entonces abrió la mochila y sacó vino para desinfectar las heridas de aquel hombre. Sacó aceite para vendar las heridas de aquel hombre. Un hombre que estaba entre la vida y la muerte, quizá con mucho cuidado, agarró a ese hombre. Quizá tenía un hueso dislocado o un hueso roto, y con mucho cuidado lo puso sobre la cabalgadura. Probablemente era un asno, era su manera de moverse de un lado a otro. Y con mucho cuidado, llevando a aquel hombre sobre la cabalgadura, él caminó durante horas bajo el sol abrasador de Israel hasta llevar a aquel hombre a un mesón. En ese mesón, él financió todos los cuidados de aquel hombre, las medicinas y la alimentación, y le dijo al mesonero: cuídamele, y todo lo que este hombre consuma, ponlo a mi cuenta, yo lo voy a pagar. Y cuando Jesús cuenta esta historia, espera que tú y yo nos podamos sentir identificados en ella. Y queridos, queridas, yo soy un niñito de iglesia. A mi mamá solo le faltó parirme en la banca de una iglesia. ¿Me entendéis? Yo crecí en la iglesia escuchando estas historias, escuchando predicaciones sobre esta parábola cientos de veces. Y os puedo asegurar que rara vez he escuchado a un cristiano decir que se siente identificado con el sacerdote y el levita. La mayoría de cristianos que yo conozco dicen: mira, yo no sé si soy tan generoso, tan lleno de gracia y misericordia como el buen samaritano, pero lo tengo claro, yo no soy un demonio, una persona cruel y malvada como ese sacerdote y levita. Mira, no sé si soy tan bueno como el buen samaritano, pero lo tengo claro, yo no soy una bestia terrible y malvada como aquel sacerdote y levita. Queridos, queridas, tendemos a demonizar al sacerdote y al levita porque no entendemos sus razones. Porque si entendiésemos lo que pensaban, su sistema de pensamientos, entenderíamos por qué actuaron como actuaron. Y hoy, en los próximos minutos, voy a intentar, con la ayuda del Espíritu Santo, que tú y yo nos metamos dentro de la mente del sacerdote y el levita. Porque si entendemos cómo el sacerdote y el levita pensaban, entenderemos por qué actuaron como actuaron. Y quizá, solo quizá, si somos lo suficientemente humildes, saldremos de este lugar admitiendo que quizá tú y yo nos parecemos un poquito al sacerdote y al levita. Esta es una predicación donde pierdo amigos, pero es necesaria. Ahora, para no haceros esperar más, voy a dar la respuesta desde el principio. ¿Estáis listos? ¿Queréis saber cómo pensaban el sacerdote y el levita? ¿Queréis saberlo, sí o no? ¿Quién me presta atención? ¿Estáis listos para esto? Aquí está la respuesta. El motivo por el cual el sacerdote y el levita dejaron tirado a aquel hombre como muerto al borde del camino no fue por una cuestión de maldad, sino que fue por un estricto cumplimiento de una ley ceremonial de limpieza litúrgica. Lo voy a volver a decir. El motivo por el cual el sacerdote y el levita dejaron a aquel hombre como muerto, tirado al borde del camino, no fue por una cuestión de maldad, sino fue por un estricto cumplimiento de una ley ceremonial de limpieza litúrgica. En la ley de Dios, en la Torá, Concretamente, en el libro de Levítico, había una serie de requerimientos que Dios mismo ordenaba para aquellos que eran profesionales de la religión, para los sacerdotes y levitas. Ellos tenían un estricto código de purificación que no podían transgredir. Entre ese código de purificación existía una norma clara de que un sacerdote o un levita no podían entrar en contacto con ningún ser biológico que estuviese muerto. Un animal o un ser humano muerto, solo rozarlo hacía que quedasen litúrgicamente contaminados. Eso significaba, por favor, presta atención, que mientras estuviesen contaminados, no podían realizar su oficio religioso. Y quiero que lo pienses bien. El sacerdote y el levita iban rumbo a Jerusalén, y aunque la historia no lo dice, puede ser que estaban en tiempos de fiesta en Jerusalén y tenían responsabilidades en el templo. Había gente que dependía de ellos. Ellos tenían que realizar liturgias. Y cuando vieron a aquel hombre al borde del camino que parecía que estaba, ¿cómo parecía que estaba? Muerto. No quisieron arriesgarse a quedar litúrgicamente contaminados. ¿Por qué? ¿Por qué? Porque si se hubiesen contaminado, lo primero es que hubiesen tenido que prenderle fuego a sus vestiduras y comprarse unas nuevas, que por cierto eran costosas. Luego tenían que hacer unos sacrificios de purificación, que por cierto eran costosos, y tenían que hacer todo un ritual de purificación en agua, que por cierto era costoso, y eso normalmente tardaba unos 7 días de purificación. Y eso quiere decir que en esos 7 días ellos no podían cumplir con sus responsabilidades religiosas. Y quiero que lo penséis, pensadlo conmigo, por favor. Ellos iban rumbo a Jerusalén porque tenían oficio religioso en el templo y dijeron, no me puedo arriesgar porque si quedo contaminado no voy a poder cumplir con mis responsabilidades de culto. ¿No cambia un poquito la cosa cuando uno lo entiende así? La cuestión por la cual el sacerdote y el levita dejaron a aquel hombre como muerto, tirado al borde del camino, no fue por maldad, sino fue por un estricto cumplimiento de una ley litúrgica de purificación. Ellos creyeron que era más importante hacer un culto que salvar la vida de una persona. Y lo que voy a decir ahora va a ser muy confrontador, pero el Espíritu Santo lleva confrontándome con esto durante todo el año. Ahí va. En el reino de Dios hay leyes que son más importantes que otras leyes. Hay leyes superiores y hay leyes inferiores. Y si una ley superior entra en conflicto con una ley inferior, la ley superior debe prevalecer. Y el sacerdote y el levita, por no transgredir una ley inferior de limpieza litúrgica, transgredieron una ley superior de misericordia. Lo voy a decir otra vez porque no he escuchado ninguna sorpresa en la sala y yo creo que esto es bastante sorprendente. El sacerdote y el levita, por no transgredir una ley inferior de limpieza litúrgica, transgredieron una ley superior de misericordia. Lo que quiero que entendáis es que el sacerdote y el levita no eran demonios, no eran mala gente. Eran fieles, devotos, religiosos que perdieron el enfoque de lo que en el reino de Dios es más importante. Es decir, tenían una devoción religiosa desenfocada. Llegaron a creer que mantener liturgias es más importante que salvar la vida de personas. Estaban desenfocados, no eran mala gente. no eran demonios, eran fieles, devotos, religiosos, desenfocados. Olvidaron lo que en el reino de Dios es lo más importante para Dios, que no era el templo, eran las personas. Y he venido aquí a confesarme. ¿Está bien? Ahí va, voy a confesar mi pecado. Lo admito, soy un legalista en recuperación. Lo admito, tengo un fariseo aquí dentro. No, no, no lo aplaudáis, que se manifiesta. Tengo un fariseo aquí dentro que se enfarisea cuando no se cumplen las leyes. Porque a mí me gustan las leyes. Voy a ser claro, a mí me gustan las leyes a veces más de lo que me gustan las personas. ¿Por qué? Porque las leyes me hacen sentir seguro. Las leyes, cuando las cumples, tienes unos beneficios, y cuando las transgredes, tienes unas consecuencias. Y como yo soy muy buen cumplidor de leyes, me hace sentir justificado. Incluso, secretamente, no lo confieso mucho, me hace sentir que yo soy mejor que tú. No, no lo confieso mucho, ¿vale? Pero sí, está ahí. Y las leyes en mí, he sido educado para cumplirlas bien, y soy muy bueno cumpliendo leyes, muy bueno cumpliendo leyes. Sin embargo, las personas están locas. Siempre cambian de opinión, tienen altibajos, son contradictorias. Y yo prefiero tratar con leyes que tratar con personas. Pero Dios en este tiempo me está diciendo que lo más importante y más en este tiempo es recordar que las personas tiradas al borde del camino como muertas son lo más importante en el reino de Dios. Y tenemos que ensuciarnos las manos. Una iglesia que no se ensucia las manos, que no se arriesga a entrar en contacto con aquello que está como muerto, no puede cumplir con los propósitos de Dios en una nación. Y seamos claros, tú y yo, si estamos hoy aquí, en vez de estar rumbeando allá afuera, o bebiendo, o yéndonos a la playa, es porque somos buena gente. Somos buena gente. Como el sacerdote y el levita. Y nuestro riesgo es tener una devoción religiosa desenfocada y convertirnos en lo que Jesús llamó contadores de hojitas. En Mateo capítulo 23, que es uno de los discursos más agresivos de Jesús, lleno de un montón de insultos muy bonitos de Jesús, que por cierto no dedicó a los leprosos, ni a las prostitutas, ni a los publicanos, se lo dedicó a los fariseos. Y casi nadie que yo conozco se siente identificado en ese discurso. Todo el mundo ve ese discurso para otra persona, pero no para él. Nunca vemos el fariseo, el legalista que tenemos dentro. Y entre las cosas que Jesús les dijo a aquellos fariseos, él les dijo esto: hipócritas, que diezmáis de la menta, el eneldo y el comino con una precisión matemática, pero mientras estáis diezmando de esas hierbitas, de esas hojitas, os olvidáis de cumplir lo que es más importante en la ley de Dios, que es hacer misericordia, hacer justicia y tener fe. Y no sé si entiendes lo que significa, pero en aquella época mucha gente tenía huertos, jardines. Los fariseos tenían huertos y jardines donde sembraban y cosechaban especias como menta, eneldo, comino, que era para aderezar la comida. Y los fariseos cumplían con tanta precisión la ley del diezmo que tomaban todas las hojitas de la menta, el eneldo y el comino y durante horas las contaban. Una, dos, tres, con una precisión matemática, apartaban el 10% de lo que había producido su huerto. Y mientras estaban distraídos contando hojitas, Jesús les dice: os estáis olvidando de hacer lo que es más importante en la ley de Dios. Sois asaltadores de casas de viudas, sepulcros blanqueados por fuera, bien blanquitos, por dentro llenos de podredumbre. Y yo no quiero convertirme en un contador de hojitas. No quiero ser un experto cumpliendo leyes inferiores que me hacen sentir justificado. Es que yo vengo a la iglesia, es que yo no digo palabras malsonantes, yo diezmo. Y todas esas cosas están bien. Pero si te olvidas de la misericordia, la justicia y la fe, estás descalificado en el reino de Dios, porque no te justifican las leyes inferiores si sacrificas las leyes superiores. Queridos, queridas, no nos convirtamos en una iglesia distraída contando hojitas. ¿Sabes lo que hacen los contadores de hojitas? Pelearse entre ellos para ver quién cuenta mejor las hojitas. Una iglesia distraída cumpliendo leyes inferiores que no está en la misión es una iglesia que se divide por las mayores absurdeces. Yo he tenido que atender a un montón de jóvenes que crecieron en familias ultra, mega legalistas, donde llevar camiseta era pecado y tenías que vestir con corbata, y donde la santidad era no afeitarse los pelos del sobaco y no maquillarse. Esa gente que creció en esos contextos, esos jóvenes salieron de la casa de sus padres renunciando a la fe de sus padres, viviendo una vida de desenfreno en las drogas, el alcohol, dolidos por la religión que tanto daño les había hecho, porque veían a sus padres siendo sepulcros blanqueados, aparentando algo, pero luego en la casa llenos de muerte. Y esos jóvenes los he visto después viniendo a eventos como estos y encontrarse con Dios y decir: Dios, este es el Dios que yo quiero seguir, el Dios que me salva. Y he visto a esos jóvenes llorando, diciéndome: Itiel, mi papá y mi mamá me han dicho que preferirían verme drogadicto en la calle antes de en una iglesia como esa. Eso es lo que hace el espíritu legalista. Pierde el enfoque y menosprecia la vida de las personas. Los legalistas, ese legalismo en nuestra mente, lo que hace es no ayudarnos a entender qué es lo realmente importante. Las leyes de Dios fueron creadas para el beneficio de los hombres. Por ejemplo, el sábado, el día de reposo, fue dado por Dios a los hombres para que los hombres pudiesen conectarse con Dios, con su familia, con la vida. Y los legalistas tomaron algo bueno que Dios había dado al hombre y lo convirtieron en una herramienta de control para juzgar y medir la espiritualidad, y le añadieron un montón de leyes extra para hacer sentir mal a los otros y poner cargas pesadas sobre sus hombros. Entre otras cosas que los legalistas habían prohibido hacer en sábado, no se podía sanar.

listas. Y dice la Biblia que por eso lo querían matar. Y fíjate bien, Jesús les pregunta, si alguno de vosotros se os cayese una ovejita, un burrito, un animal en un pozo el día sábado, ¿no haríais lo posible para sacar a ese animalito del pozo antes de que muriese? La respuesta obvia era sí, todo el mundo salvaríamos la vida de un animal, aunque ese animal estuviese en sábado tirado en ese pozo. Pero como eran legalistas, no respondían. Y Jesús les decía, más vale la vida de un hombre que la vida de un animal. Y eso es lo que hace el legalismo, hace que los seres humanos se deshumanicen y que ya no veamos el valor de la vida y que menospreciemos a los seres humanos y los tratemos peor que animales. ¿Alguien me ayuda al piano, por favor? Yo creo que Dios, con el corazón desgarrado, les dijo a ellos y nos dice a nosotros, ¿no habéis entendido todavía lo que significa misericordia quiero y no vuestros sacrificios? Creo que Jesús contó esta parábola para mostrarnos lo inaceptable que es una religión que carece de misericordia. Creo que Jesús nos contó esta parábola para mostrarnos lo inaceptable que es un cristiano que cumple con las leyes litúrgicas, pero cuyo corazón se ha hecho insensible al dolor del prójimo. Porque, queridos, lo que Jesús juzgó del sacerdote y el levita y alabó del samaritano es que el samaritano, a diferencia de los profesionales religiosos, sintió misericordia. Misericordia, qué palabra tan importante en la Argentina de hoy y que está siendo tremendamente atacada. La palabra misericordia es la unión de dos palabras, miser y cordia, miseria y corazón. Sentir misericordia podría traducirse como sentir un profundo dolor en tu corazón por la miseria del otro. Sentir misericordia es sentir el dolor que tu prójimo está sintiendo. Un sinónimo de misericordia podría ser empatía. Sentir lo que el otro siente, ponerse en su lugar. Lo contrario a empatía, ¿qué es? Apatía, que literalmente significa pérdida de sensibilidad en el corazón. Y te voy a decir una cosa, una iglesia que pierde la sensibilidad en el corazón es una iglesia inútil para cumplir los propósitos de Dios en una ciudad. Una iglesia que pierde la sensibilidad en su corazón, que no siente el dolor del prójimo, es una iglesia que no podrá cumplir con la misión de Dios en su región. Yo le he dicho a Dios, Dios, tú sabes que quiero tener la mente de Cristo. Tú sabes que quiero tener gran conocimiento porque quiero ser un predicador que predique de los misterios del cielo. Quiero aprender teología profunda y llenar mi mente de las verdades de la doctrina. Pero Dios, te pido una cosa. Antes de darme la mente de Cristo, asegúrate de que tenga el corazón de Cristo. Asegúrate de que dentro de mí yo sienta como siente Cristo, que sienta dolor con el dolor del otro, que sienta alegría con la alegría del otro. No quiero ser un predicador de biblioteca que se encierra con sus libros y llena su mente de conocimiento teológico, pero luego no siente nada, no siente nada cuando ve la miseria del otro. No quiero pararme aquí con el micrófono en la mano y veros solo como público. Sois personas, tenéis nombre y tenéis una historia, y sois más que una masa informe. Sois gente que siente. Y yo le pido al Señor, no quiero ser un religioso que predica desde aquí si no soy capaz de predicar desde aquí.

Una iglesia que pierde el corazón. Y en tiempos como estos es muy fácil perder el corazón, perder la misericordia, porque en Argentina os están dividiendo. ¿Y qué logra la división? Hace que veas al otro como si fuese menos que un animal. Hace que veas al otro y no veas su humanidad. Hace que veas al otro y no veas la imagen de Dios en él, aunque esa imagen esté rota. Y cuando empezamos a jugar a ese juego de dividirnos entre nosotros y decir ellos y nosotros, entonces dejamos de entender que nuestra misión es cruzar la frontera y tener misericordia por el otro. Creo sinceramente que Jesús contó esta parábola para decirnos que adoración sin misericordia es inaceptable. Creo que Jesús contó esta parábola para decirnos que mantener liturgias, construir templos, mantener estructuras religiosas sin misericordia es inaceptable. Y honestamente, pastora, qué alegría teneros aquí. Habéis venido a juego, es porque os amáis, mira, los dos de azul. Queridos, confieso que prefiero las leyes. Siendo honesto, porque las leyes se tratan de mí. Se tratan de mi justicia. Pero la misericordia siempre se trata del otro. Y la misericordia siempre te perjudica de alguna manera. Y tú dices, ¿cómo que la misericordia te perjudica de alguna manera? Sí, si sientes misericordia, prepárate a perder. ¿Por qué? ¿Por qué? Porque el samaritano que sintió misericordia, lo primero que tuvo que hacer es romper su agenda para ayudar a un desconocido. Él iba a hacer negocios, pero se olvidó de sus negocios para ayudar a un extraño. Tuvo que sacar de su mochila el aceite y el vino, su aceite y su vino, para sanar las heridas de un desconocido. Tuvo que tomar a ese desconocido y ponerlo sobre una cabalgadura y él andando, mientras el desconocido iba en su burro y aguantar el sol abrasador de Israel. Tuvo que poner de su dinero para costear las medicinas y la alimentación de un desconocido en aquel mesón. Si sientes misericordia, te va a perjudicar. Si sientes misericordia, vas a tener que ensuciarte un poquito las manos con la miseria del otro. Vas a tener que hacer algo incómodo con gente incómoda. Pero queridos, queridas, ¡qué horrible! ¡Qué horrible! Sería presentarse delante de Dios con las manos limpias por no haberlas ensuciado ayudando al prójimo. Yo no quiero presentarme delante de Jesús con mis manos limpias. Quiero presentarme delante de Jesús con mi corazón limpio, pero con mis manos

salir solo. Quiero darle al Señor algo que Él valora más que nuestro dinero, algo que Él valora más que nuestros talentos, algo que Él valora más que nuestros edificios. Quiero darle al Señor manos sucias por haberlas ensuciado con misericordia por el prójimo. Por el prójimo. Pero yo he anestesiado esto en mi alma durante años. Y aunque estoy en proceso de rehabilitación como legalista, quiero decirte que a veces he vivido esto. Ya están todos saliendo. Bueno, si queréis salir, adelante, salid. Os estáis metiendo en un lío, no sabéis a lo que estáis saliendo. Vais a arruinar vuestra vida. Porque ya vuestra vida no se va a tratar de vosotros, se va a tratar del otro, de salvar al otro, de dedicarte a la misión por el otro. Mira, la verdad, iros todos para atrás porque vais a arruinar vuestra vida. Esto es el antillamado, iros todos de aquí. Vais a arruinar vuestra vida porque ya no viviréis para vosotros mismos. Viviréis para una causa que es más grande que vosotros mismos. Viviréis para la causa del reino de Dios. Y la causa del reino de Dios siempre ha sido y siempre será salvar la vida de personas. Salvar la vida de personas. Ahora, escuchar esto. Durante un tiempo, yo tenía una ley no escrita en mi mente, pero para mí era una ley importante. Era la ley de llegar puntual a la iglesia. ¿Cuántos saben que llegar puntual a la iglesia es algo bueno? Es buenísimo, deberías llegar puntual. Pero para mí, llegar puntual o antes de los demás era una ley que me hacía sentir justificado. Yo siempre he hecho cosas en la iglesia, he servido a mi pastor en todos los ministerios que te puedas imaginar. Hasta he estado en la alabanza. He hecho de todo. Pero yo recuerdo que había leyes dentro de mí que servían para hacerme sentir a mí mejor que los otros. Y por hacer corta la historia, me casé y no digo nada, pero después de casarme, llegar puntual a la iglesia se hacía un poquito más difícil. No estoy diciendo nada, ¿eh? Y recuerdo una mañana de domingo, yo estaba nervioso. Porque así actúa el espíritu legalista, la mente legalista. Empiezas a ponerte nervioso porque no vas a llegar, vas a transgredir la ley que es tan importante para ti. Y mi mujer estaba haciendo cosas y yo empecé a tratar mal a mi mujer, avalado por una ley que yo tenía aquí. Es que no te das cuenta que vamos a llegar tarde. La empecé a hablar mal, a faltarle al respeto, supuestamente por mi justicia. Y recuerdo que ella salió, yo la agarré fuerte, ¡vámonos! Nos metimos en el coche y yo ya había contado los minutos. Sabía que estábamos a minutos de llegar. Si me encontraba un problema en el camino, no iba a llegar. Estábamos justitos para llegar, entrar y que cuando se tocase el primer acorde yo estuviese en la primera línea levantando mis manos. Y de repente me subí en el coche, lo arranqué, di la vuelta a la manzana y vi a mi vecino con el capó de su auto levantado, metiendo las manos en el motor con su familia dentro del auto, y yo sabía lo que había pasado. Se había dejado las luces encendidas durante toda la noche y se había quedado sin batería. ¿Se dice batería aquí? ¿Y sabéis quién llevaba unas pinzas con las cuales podía cargar batería? ¿Sabéis quién llevaba unas pinzas en su auto? Vamos, profeta, ¿sabéis quién llevaba unas pinzas en el auto? Yo. Pero pensé, esto fueron 30 segundos, pensé, si me paro a ayudar ahora a mi vecino, ya no voy a llegar puntual a la iglesia,
y además voy vestido de camisa, con mi pantalón elegante, voy a tener que remangarme, me voy a ensuciar las manos con la grasa del motor, voy a ensuciar probablemente mi camisa y no tengo aquí toallitas húmedas para limpiarme las manos. Pensando todo eso en 30 segundos, mi mente calculando tiempos, dándome cuenta de que parar era no llegar, parar era ensuciarme las manos, parar era una incomodidad. ¿Y sabes lo que hice? ¿Sabes lo que hice? ¿Sabes lo que hice? Vi a mi vecino tirado al borde del camino y viéndole, pasé de largo. Aceleré, me fui a la iglesia, aparqué, minuto exacto entré, me puse en la primera fila, levanté mis manos y el guitarrista tocó el primer acorde y yo comencé a adorar y escuché la voz de Jesús aquí dentro, como un puñetazo en mis entrañas, la voz de Jesús aquí dentro diciéndome: ¿cómo aborrezco estas manos limpias que estás levantando delante de mí? ¿Cómo me molestan estas manos limpias que me estás entregando en adoración? Ojalá esta mañana me hubieses entregado manos sucias de aceite, de motor, por haber ayudado a tu prójimo que estaba tirado al borde del camino. Era la adoración que yo estaba esperando de ti el día de hoy, la adoración.

0: misericordia. Queridos, algo muy interesante que me explicó un rabino que se convirtió a la fe cristiana es que en las ceremonias de los sacrificios, el sacerdote echaba sobre la víctima del sacrificio degollada sobre el altar vino y aceite. Con el vino y el aceite se impregnaba la víctima, el animal que iba a ser entregado como olor fragante, como sacrificio a Dios. ¿Y qué es lo que el samaritano echó sobre aquel hombre, sobre aquella víctima que estaba tirada al borde del camino? ¿Qué es lo que echó? Vino y aceite. ¿Qué significa eso? Significa, queridos, queridas, que probablemente el sacrificio que Dios tenía preparado para aquel sacerdote y aquel levita en aquel día no se encontraba en el templo. El sacrificio que Dios tenía preparado para aquel sacerdote y el levita estaba al borde del camino. Al borde del camino, en forma de un hombre, en forma de un hombre que había sido apaleado, en forma de un hombre que había sido maltratado, en forma de un hombre al que le habían arrebatado lo suyo. Y aquel sacerdote y el levita tenían aceite y vino para los sacrificios en el templo y no supieron que el sacrificio que Dios quería estaba al borde de un camino. Lo que muchos aquí no estáis entendiendo es que Dios os está dando aceite y vino en esta conferencia para que la vertáis al borde de los caminos de vuestras ciudades, sobre las víctimas que están ahí, víctimas del pecado, víctimas de las mentiras, víctimas de las ideologías, víctimas. El sacrificio que Dios quiere recibir de vosotros es que invirtáis vuestro vino y vuestro aceite. El vino representa el evangelio, la predicación de la cruz. El aceite representa el poder del Espíritu Santo para cumplir la misión. Quiere que uséis vuestro vino y vuestro aceite no para haceros importantes aquí dentro, no para ganar posiciones en la iglesia y haceros los respetados en la iglesia, los que tienen mucho aceite, los que tienen mucho vino. El aceite y el vino está para gastarse allá afuera, para derramarse allá afuera, para echarlo sobre una víctima, sobre alguien. El tiempo está terminando. ¿Me dais 5 minutos más y termino? Sí. Jesús nos enseñó que hacer la misión significa, por favor, prestadme toda la atención, apagad los móviles y os quiero aquí a todos ahora, aquí, todos, apagad los móviles, vuestra mente y vuestro corazón aquí ahora, todos aquí. Jesús nos enseñó que si queremos ser como Él, tenemos que ensuciarnos las manos con aquellos que este mundo o a veces la religión dice que son sucios. Cuenta la historia en Marcos capítulo 1, versículo 40 al 42. Vino a él un leproso. ¿Un qué? Un leproso vino a Jesús rogándole. E hincada la rodilla le dijo: Jesús, si quieres, puedes limpiarme. Y Jesús, teniendo... ¿qué tuvo Jesús? Misericordia de él. Extendió la mano y le tocó. Y dijo: quiero. Se limpió. Y así que él hubo hablado al instante, la lepra de aquel desapareció y quedó limpio. Por favor, préstame atención. No quiero tu U ahora, quiero tu corazón aquí. En la época de Jesús había un tipo de personas que estaban expulsados de la sociedad. Eran los leprosos. Los leprosos eran considerados por la religión de aquella época malditos de Dios. Si tú desarrollabas lepra sobre tu piel, significaba que Dios te odiaba y que eras un maldito de Dios. Los leprosos no podían entrar en contacto con la gente limpia. Entonces los expulsaban fuera de la ciudad a campos de concentración llamados leprosarios. Los leprosos vivían con leprosos. Un leproso no podía trabajar. Un leproso no podía tener contacto con su familia. Un leproso, mucho menos, podía entrar en el templo, porque un leproso era un maldito de Dios. Y si alguien tocaba a un leproso, escúchame, si alguien tocaba a un leproso, podía ser expulsado de la ciudad por ser catalogado sucio. Los fariseos, para mostrarse a sí mismos muy santos, cuando veían un leproso, para mantener la distancia, como si fuesen perros, agarraban piedras y las tiraban en contra de los leprosos y decían: ¡apártate, maldito, apártate! Los leprosos, la única manera de sobrevivir era pidiendo limosna. Y para pedir limosna tenían que entrar en la ciudad con sus ropas rasgadas, rotas, como señal de que eran leprosos. Y llevaban una campanilla en la mano y gritaban: ¡leproso! ¡Leproso! ¡Leproso! Para anunciar que el leproso entraba. No fuese que un niñito por casualidad rozase aquel leproso y quedase contaminado. Pero la Biblia nos cuenta la historia de un leproso que estaba siguiendo la historia de Jesús. Vio a Jesús sanar la vista a un ciego. Vio a Jesús dando oído a un sordo. Incluso vio a Jesús levantar de una camilla a un paralítico. Y el leproso empezó a pensar: quizá hay esperanza para mí. Quizá ese rabino, que es diferente a los demás rabinos, tenga el poder para sanarme. Porque ha sanado a otros, podrá sanarme a mí. Y el leproso, poniendo en riesgo su vida, salió de entre la multitud. Ven, ven aquí. Y se echó frente a Jesús y le dijo: Jesús, si quieres, puedes limpiarme. ¿Qué le dijo? Sí. No dijo si puedes, porque Jesús sabía, porque el leproso sabía que Jesús podía. Ya había visto a Jesús sanar a otros y sabía que ese Jesús tenía poder para sanarlo a él. Lo que ese leproso no sabía es si Jesús quería. Y le dice: Jesús, si quieres, puedes limpiarme. Piensa que por hacer esto él estaba poniendo en riesgo su vida. Lo podían apedrear porque él no podía estar ahí. Él tenía que estar en el leprosario. Pero la Biblia dice que mi Jesús, tu Jesús, aquel al que tú y yo seguimos e imitamos, se acercó a aquel leproso y hizo algo. ¿Cuántos saben aquí, por favor, cuántos saben aquí que Jesús tenía poder para sanar cualquier enfermedad solo con una palabra de su boca? Él había sanado a personas a la distancia, solo con una palabra. Pero para sanar a aquel leproso, Jesús hace algo. Antes de sanarlo, lo toca. Lo toca. La Biblia no nos dice dónde Jesús tocó al leproso, pero yo no necesito que lo diga para saber donde lo toco. Porque yo conozco un poquito a mi Jesús. Y yo creo que Jesús lo tocó a la vista de todos, en el rostro. Quizá un rostro que estaba desfigurado por la lepra, quizá las orejas estaban medio caídas, el párpado roto por la infección en la piel, quizá tenía los labios desfigurados por la lepra, una piel desfigurada, un rostro desfigurado, que había sido escupido, maltratado, olvidado. ¿Cómo te queda el alma cuando nadie te toca? Quizá desde hacía más de 10 años o 15 o 20 años desde que tuvo lepra, este hombre no fue tocado por ningún otro hombre. Y Jesús sabía que el mayor dolor de este leproso no estaba en su piel, estaba en su alma. Porque cuando nadie te toca, empiezas a pensar que eres un monstruo. Cuando nadie te toca, empiezas a pensar que eres invisible. Cuando nadie te toca, empiezas a pensar que Dios te odia. Y Jesús sabía que antes de sanar su piel, tenía que sanar su corazón. Y para sanar su corazón, tenía que tocarlo. Y las manos del Creador, que milenios antes había moldeado de la tierra, del polvo de la tierra, al primer Adán, ahora esas mismas manos estaba tocando a un leproso con su piel rota, infectada, deformada. Las manos de Dios tocando a un leproso que por primera vez en años sentía el calor de unas manos tocándole, el calor de unas manos tocándole. Y Jesús le estaba diciendo: quiero, porque papá, tu papá quiere. No eres un maldito, no eres un olvidado, no eres un monstruo, eres amado por Dios. Quiero. Y después le dio una piel nueva, pero antes de nada lo tocó. Y querida iglesia, si somos seguidores de Jesús, la pregunta que deberíamos hacernos esta mañana es: ¿cuándo fue la última vez que tocaste un leproso? ¿Cuándo fue la última vez que te ensuciaste las manos tocando a un maldito? Leprosos del alma que están infectados con pecados que tú y yo hemos estigmatizado y los hemos considerado malditos y hemos dicho: mejor que estén lejos de la iglesia, mejor lejos, lejos, lejos, porque su forma de vivir, sus ideologías, su orientación sexual, la manera en la que viven su vida, allí en el leprosario tenemos a personas en nuestras mentes que hemos metido en leprosarios. Pero si tú te comprometes con la misión de Jesús, significa que te comprometes a tocar a los leprosos. Porque es imposible sanar a un leproso si no hay una iglesia que lo toca, si no hay una iglesia que está dispuesta a ensuciarse un poquito las manos, a ensuciarse un poquito las manos por misericordia. Y así termina el sermón, como comenzó la parábola: ¿quién es mi prójimo? Tu prójimo no es solo el que te cae bien. Tu prójimo no es el que vota el mismo partido político que tú. Tu prójimo no es el que vive una vida sexual como la tuya. Tu prójimo son todos. Porque quizá no todos somos hermanos, pero todos somos prójimos. El homosexual es tu prójimo. El que vota al partido político contrario al que has votado tú es tu prójimo. El que vive una vida que te incomoda es tu prójimo. Quizá no todos somos hermanos, pero todos somos prójimos. Y Dios prohíbe que acotes tu misericordia solo a las personas que te caen bien. Si realmente formas parte del movimiento, somos la voz. Si formas parte del movimiento de Jesús, tienes que cruzar la línea y ir al leprosario y tocar a los leprosos de tu ciudad. Tocar a aquellos que hemos estigmatizado y decirles: tienes lepra, pero que sepas que papá Dios te ama, que sepas que eres valioso para Jesús, que sepas que hay esperanza para ti y conozco un poder que te puede limpiar por dentro.
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juntos con un mensaje que entendemos día con día es abrir nuestra boca para expresar adoración a aquel que sopla aliento de vida y hoy nos permite la vida. Sí, claro, muchos quisieran que la vida fuese perfecta, pero en la Biblia, desde Génesis hasta Apocalipsis, nunca dice eso. Así que hoy, sea cual sea la circunstancia que estás viviendo, un logro, un éxito, un beneficio, un bienestar, un privilegio, una oportunidad, o un momento de declive, un momento de derrumbe, un momento de debilidad, de enfermedad, de fracaso, de estancamiento, en todo momento, Dios está contigo, prometió estar contigo todos los días hasta el fin del mundo. Y así juntos decimos, Espíritu Santo, que seas tú reinando, sé tú nuestra corona, sé tú en mi vida, porque yo estoy aquí para adorarte. De la providencia, junto a Santiago Torres y esta canción, Lo que tú quieras, la voluntad de Dios en nuestros días.

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4: Un propósito para hoy. Ese propósito para hoy tiene que ver con echar fuera la pereza. Fuera la pereza. Mira la hormiga, oh perezoso. Mira la hormiga, que ella ahorra en tiempo de verano para el invierno. En el verano ahorra para el tiempo de invierno. Entonces, la pereza no tiene lugar en la vida de un hijo de Dios. Un hijo de Dios, dice la palabra, las cosas viejas pasaron y todas son hechas nuevas, dice la palabra. Así que usted es aquí.

0: esa no es buena para un hijo de Dios. Así que deshágase de ella y camine en la actitud de una persona sabia y diligente.
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Un abrazo para usted, Pastor Roger, y para cada oyente que nos escucha a través de este programa. Hoy queremos hablar acerca de la vida en pareja y queremos hablar acerca de esos consejos para mejorar la relación entre el matrimonio. Por eso, sin importar si eres recién casado o si tienes hijos adultos, hoy queremos compartirte algunos consejos que te ayudarán a encontrar y disfrutar con seguridad la felicidad en el hogar. Como primer consejo, no seas un mártir. Aprende a comunicar tus necesidades. Por ejemplo, estoy a punto de desmayarme, ¿podrías ayudarme con los niños esta noche? Como segundo punto, alienta a tu pareja con cumplidos sinceros, nunca lo critiques, solo usa palabras positivas. Como tercer punto, decidan cómo manejar las cuentas en el hogar, sean prácticos y estén dispuestos a discutir abierta y liberadamente las finanzas sin ocultar nada. Comprométanse en pagar todas sus deudas y aprendan a vivir de acuerdo a sus ingresos. No critiquen la familia de su cónyuge. No importa qué tan especiales puedan ser, el quejarse con tu cónyuge acerca de su familia puede causar una crisis entre los dos. Consideren a Dios como el tercer socio en el matrimonio. Por otra parte, recuerden que ustedes están en una asociación de igualdad. Eso significa que los dos tienen voz y voto en la crianza de los hijos o también en decidir si compran un auto nuevo o no, en los asuntos del hogar y en otras decisiones importantes. Recuerden siempre los aniversarios y cumpleaños. Felicite a su cónyuge, esfuércese por honrarlo, no solamente en las fechas especiales. No guarde secretos. Los pequeños secretos como los chocolates escondidos están bien, pero secretos grandes, como que has llegado al límite de tu tarjeta de crédito, no es un secreto que debas guardar. Hablen mucho, tengan una comunicación frecuente, compartan sus novedades y pregunten por el día de cada uno. Esos son algunos consejos que le ayudarán a mejorar su relación con su cónyuge.

0: un invitado muy especial.
1: Aquí estamos, felices, agradecidos con Dios. Ustedes nos están sintonizando. Les digo, les aseguro que no están perdiendo el tiempo. Ixel y Maynor Troches, nuestra pareja invitada en este día. Y hemos compartido con ellos ya programas anteriores. Estoy seguro que este va a ser una bendición. Como es nuestra costumbre, saludemos a la gente que nos sintoniza.
2: Hola, mi gente de Colombia y de las naciones. Le habla la pastora Ixel Troches de Puerto Rico, pero bueno, resido en Estados Unidos y aquí estamos otra vez para ser de bendición para usted que nos está escuchando.
1: Saludemos a esta linda audiencia, Maynor.
3: Gracias a todos aquellos que nos escuchan, el pastor Maynor de Honduras y residiendo en Estados Unidos también.
1: Bueno, aquí queremos hacerles otras preguntas. Entonces, ustedes se casan y llegan a qué lugar de Honduras.
3: A San Pedro.
1: Sí, a San Pedro. Pedro. Sí, a San Allá Pedro, ya estaba sí. La iglesia que usted pastoreaba.
3: Sí, ya estaba la iglesia establecida.
1: Dígamelo usted, Ixel, no Maynor, usted. ¿Cómo percibió que la gente en la iglesia la recibió?
2: La mayoría de la gente bien. Hubieron algunos que se pusieron a hablar porque, bueno, fue rápido el matrimonio. Pensaron que yo ya llegué embarazada, que por eso fue que nos casamos tan rápido, etcétera. Pero en general bien, el pastor y la pastora fueron excelentes. Bueno, como hablamos en otros programas, que soy de carácter fuerte, sí fui y le advertí a algunas personas.

0: No es que dejaran de hablar de mí, que no me conocían. Sí me molestó porque siempre mi carácter es algo que yo guardo, mi palabra. Yo represento a Jesús y si hablan de mí, o sea, están dudando de mi relación con Él, entonces sí me molestó. Pero los pastores me recibieron rápido, el Ministerio de Alabanza me incorporé de momento. Comenzamos a pastorear en la zona que él tenía asignada y la gente me quiso mucho, y todavía pues tenemos relaciones con muchos de ellos que o se han ido para Estados Unidos, en otros lugares. Pues gracias a Dios tenemos buena relación con la gente.
1: ¿Cómo era la casa donde se fueron a vivir?
2: Pues era la casa de mis padres. Ellos como se habían mudado para Estados Unidos, pues había quedado la casa sola. Y cuando me casé, pues yo le dije a mi papi que íbamos a vivir ahí. Adecuamos la casa para nosotros y pintamos y todo eso. Y pues ahí fue nuestro primer nidito de amor.
1: Nuestro primer nidito de amor. ¿Compraron los muebles, las cosas o la casa estaba amoblada?
2: Pues teníamos lo básico, compramos algunas cosas, otras cosas las trajimos de Estados Unidos.
0: Sí, cuando nos casamos nos regalaron cositas y las llevamos. Así que teníamos nuestras cosas.
1: Y extrañó en mi viejo San Juan.
0: Oh, sí, los primeros dos meses.
1: ¿Cuántos sueños forjé?
0: Los primeros dos meses fue fuerte, la verdad. Mi mamá, bueno, al segundo mes mi mamá me dijo, mira, yo te quiero mucho y todo eso, pero no me puedes estar llamando porque le llegaban las cuentas exageradas. En ese tiempo pues no había Facebook ni nada de estas cosas que uno de gratis puede hablar. Así que yo la llamaba cada rato.
1: Internet sí había, claro, hace 17 años.
0: Sí, había, pero en Honduras no era disponible para todo el mundo. Había que tener dinero, mucho dinero para ponerlo. Ajá. Entonces, yo la llamaba por el teléfono y me decía.
1: Y su mamá dijo, bueno.
0: Al primer mes me aceptó, el segundo mes me aceptó, ya me dijo el segundo,
1: llámeme con menos frecuencia.
0: Correcto. Sí.
1: ¿Eso interfirió en la relación de los dos, que usted se deprimió, se entristecía?
0: No era deprimida, sino que extrañaba a mis papás. Bueno, la cultura es diferente, ¿verdad? Entonces, pues, eso fue, no era de depresión en sí, yo nunca he sufrido de eso,
1: qué
0: sino
1: bueno.
0: Era que extrañaba, pues como le dije, yo era muy unida con mi papá, entonces extrañaba pues hablar con él y todas esas cosas.
1: Bueno, ¿cuándo supo usted que tenía la dirección de Dios para hacer canciones y hacer un trabajo en un CD?
0: Hace muchos años, antes de casarme con mi esposo, fui a Honduras. Y un profeta de Dios me dijo, un americano me dijo dos cosas: Dios te va a llevar por las naciones y vas a escuchar tu música. Esa fue la primera parte de la palabra, y la segunda parte fue que tu esposo está cerca. Yo pensaba que era que me estaban tratando de noviar con otro gringo que andaba en la misión. Ajá. Con nosotros, pero bueno, estaba cerca mi esposo porque estaba ahí en el mismo país, ¿verdad? Que estábamos visitando. Y pues desde siempre pues yo he adorado a Dios, esa ha sido mi forma de conectarme con Él. Pero pues hasta hace 2 años saqué mi primer sencillo, que se llamó Gloria, que está incluido ahí en la producción que saqué. Y ahora en agosto del año pasado fuimos a Espolit, presenté otro tema y pues Dios abrió muchas, muchas puertas a causa de eso. Y en enero de este año, el 2000, presenté la primera producción que se llama Imela, Sonidos de África.
1: ¿Qué es Imela?
0: Imela es una palabra de un dialecto africano, los Igbo, es una de las tribus de Nigeria, que significa gracias, pero es un agradecimiento más allá que pues decir gracias por, digamos, un vaso de agua, es gracias porque me salvaste la vida.
1: ¿Y por qué Sonidos del África?
0: Porque la mayoría de las canciones son canciones que cantan en las iglesias africanas, de habla inglés.
1: ¿Qué canción de este trabajo nos recomienda?
0: Bueno, el que estamos ahorita promoviendo es My God is Good, o Mi Dios es Bueno, que es un tema así alegre, movido.
1: ¿Con ritmo africano?
0: Ritmo africano, un poquito de música caribeña, pero la mayoría de los temas son con ritmos africanos.
1: Mi Dios es Bueno,
0: Mi
1: ¿cierto?
0: Dios es Bueno.
1: Escuchémoslo por unos momentos, por favor.

0: Bueno, después de escuchar esta movida hermosa y agradable alabanza, Ixel y Marion, aquí, hablando, minor, perdón. Una cosita interesante, ¿y vuelven del África a dónde? ¿A Estados Unidos?
1: Sí, nuestros pastores o mentores son de Nigeria, pero residen en Estados Unidos, y así fue como hubo la conexión con África. Pues sí, regresamos a Washington D.C., pero que ahí fue donde vivimos hasta hace unos 2 años atrás, que nos mudamos para la Florida de regreso.
0: ¿Están en la Florida?
1: Sí.
0: Muy bien. ¿Y por qué Colombia? ¿Cómo llegaron a Colombia y por qué?
1: Hace 10 años estamos viniendo a Colombia. Vinimos a algunos congresos y eventos. Pero este viaje en particular, un pastor que lo saludamos, el pastor Moncho Bastidas, que es un cantante de música vallenata, uh-huh, cristiana, en Barranquilla. Nos conocimos en Panamá ministrando y nos dijo que quería que viniéramos a su congregación en Barranquilla, y pues ahí fue que surgió ahorita este viaje, y pues notamos que podíamos viajar a 3 ciudades. Vamos, después de aquí vamos para Medellín, así que siempre nos gusta ir y sembrar en los países que Dios nos lleva y llevar la palabra de Dios, y pues amamos a Colombia, la verdad que sí.
0: Bueno, les voy a hacer una pregunta muy de ustedes. ¿Y los hijos de ustedes?
1: No tenemos hijos biológicos, tenemos, uh-huh, hijos espirituales, bastante. Hasta aquí también en Colombia, que gente que nos ganamos cuando hemos viajado, que aún siguen conectados con nuestro ministerio y con nosotros. Así que, pues, siempre tenemos el deseo de tener...
0: ¿Les molesta cuando les preguntan y cuántos niños tienen?
1: Ya no.
0: ¿Al comienzo sí?
1: Claro, sí, porque uno está sensible a esas cosas, pero como hablamos anteriormente, los planes de Dios son mejores. Ahora, un ejemplo, entendemos de que si tuviéramos niños, pues se nos haría más difícil viajar, aunque no cerramos la puerta, porque hay una palabra de que viene, pero... No, estamos jóvenes todavía, podemos todavía tener. Lo que pasa es que nos casamos chiquitos, así que hay break todavía de tener.
0: Una palabra a las mujeres que anhelan tener un hijo y no les llega.
1: Usted tenga paz, tenga paz. Yo sé que es difícil, y cuando le preguntan a uno, hey, ¿cuántos hijos tienes? A veces a uno le molesta o se cansa de que le pregunten. Pero ya uno tiene que llegar a la madurez, sí, de que es normal.
0: Número uno, tenga paz. Así número es. Dos, llegue a la madurez.
1: Llegue a madurez y entienda de que en nuestra cultura es algo que se espera. Y pues usted solo responda con gracia, con la gracia de Dios, y usted continúe creyéndole a Dios que el plan de Él es el mejor. Uh-huh. Y si Él le dice, hay miles de niños que necesitan ser adoptados, hay miles de niños que necesitan amor, que puede ser que lo que necesiten un abrazo, usted se lo puede otorgar, y hay muchas formas de que usted pueda ser una madre, ¿verdad? Como les dije, no tengo hijos biológicos, pero tengo hijos espirituales que me dicen mamá, que me tratan como su mamá, me honran como su mamá, así que pues yo puedo decir que sí tengo hijos, y grandes y chiquitos, y así que no extraño, tal vez no los parí, pero los tengo.
0: Y Minor, una palabra a los hombres que no han logrado tener hijos.
2: Lo mismo, yo creo que la paz y el no culpar a Dios, porque a veces decimos Dios no le dio, o Dios, uh-huh, ¿verdad? A veces culpamos a Dios por lo malo, ¿verdad? Es parte de la sociedad el culpar a Dios por lo malo. Yo creo que Dios sabe a quién le da los hijos y a quién no se los da, y por qué se los da y por qué no se los da. Uh-huh. A veces decimos, ¿por qué esa madre sola tiene 10 hijos? Tuvo 10 hijos y es madre sola, ¿verdad? ¿Por qué Dios le dio? Dios sabe la carga, a quién se la da, cómo se la da, por qué se la da. Así que no reneguemos, seamos agradecidos con Dios, y si no has tenido hijos todavía, como decía mi esposa, algo que nos dijeron en un orfanato en África, nosotros preguntamos, ¿qué les podemos dar a estos niños? Uh-huh. Llevamos ayuda, llevamos cosas, y la persona encargada nos dijo, solo tóquenlos, porque pasan meses sin que nadie los toque. pasan meses y cuando los niños empezaron a oír nuestras voces, que eran voces extrañas para ellos, empezaron a decir uncle, que quiere decir tío, tía, ¿verdad? Y ella dijo, solo tóquenlos, porque pasan meses sin que nadie los toque. Entonces entendemos que la necesidad más grande que hay en el mundo, sobre todo para los niños, es el amor.
1: El amor.
2: Más que juguetes, uh-huh. más que dinero, más que buena ropa, o buenos zapatos, o buenos videojuegos, el amor. Y tú puedes darle amor a un niño, aunque no sea tu hijo biológico, tú le puedes dar ese amor.
0: Excelente. En un minuto. Díganos todo lo que quiera decirnos, ya que estamos cerrando este ciclo de conversaciones con ustedes, Ixel.
1: Bueno, le quiero decir al que me está escuchando que Dios tiene un plan contigo, es un plan maravilloso. Tal vez tú dices, yo no valgo nada, no sirvo para nada, pero no, Dios te trajo a este mundo por una razón y es para que tú seas alguien usado por Él. De cualquier forma, como dijimos, no solo es de predicar en grandes plataformas o ser el gran cantante. Puede ser que, como estábamos ahora hablando, sirvas abrazando a un niño, dándole amor a un niño, cuidando a un viejito, haciendo cosas que tal vez tú dices, eso no es nada importante, pero sí lo es. Este mundo necesita el amor de Jesús demostrado y tú eres parte de ese plan, así que te invito a que hoy recibas a Jesús como tu Salvador. Si nunca lo has hecho, tal vez te alejaste de Él por X o Y razón, problemas en tu casa, financiero. Hoy es un buen día para que regreses a casa y que le digas a Jesús que entre en tu corazón, que te sane, te restaure, te llene y que te use.
0: Minor, por favor.
2: Le decía a una muchacha estos días atrás, compartíamos con ella y le decía, Dios todavía habla, Dios todavía habla. Ella me decía, yo nunca he oído a Dios y dice, llevo 3 años en la iglesia y nunca he escuchado la voz de Dios, yo te digo, Dios todavía habla, solo es de que afinemos nuestros oídos y Dios te puede hablar a través, tal vez hasta de una persona, tal vez que ni va a la iglesia, o tal vez a través de un niño, tal vez a través de una circunstancia, tal vez Dios siempre está hablando, solo es de que afinemos nuestros oídos para oír su voz.
0: Excelente, bueno, Señor, te damos gracias por Ixel, por Minor, qué tiempo tan hermoso. Les agradecemos, esperamos que su estadía en Colombia sea como sabemos que es de bendición. Amén. Y que nos visiten muchas veces.
1: Amén.
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0: 8:59 PM, cambia el reloj, ahora son las 9:00 AM, tenemos una cita con lo sobrenatural.
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Rafo y Dan nos comparten esta canción, Tú Proveerás. Bendiciones para nuestros oyentes, para Andrea García. Gracias, Andrea, por escribir a través de la cuenta de WhatsApp 315-625-4430. Enviamos un saludo y un abrazo de fortaleza a la familia Rodríguez. Un abrazo también para oyentes que en este momento estén llegando a casa, que estén aburridos, que estén frustrados, desconsolados, que estén decepcionados. Hoy alguien te decepcionó. Hoy te decepcionaste contigo mismo o contigo misma. Un abrazo también para personas que están preparando un viaje. Un abrazo para personas que dicen, me siento solo, me siento sola, estoy enfermo, enferma. Un abrazo para ustedes. Y a través de CRB Radio tenemos la opción de escucharles y ustedes de escucharnos en la frecuencia 890 AM en Bogotá, en la frecuencia 100.7 desde Girardot Ricaurte para el departamento de El Tolima, para el departamento de Cundinamarca. También un abrazo para las personas a las cuales les fue bien. También un abrazo para las personas que lograron consolidar algo, que recibieron esa llamada que estaban esperando o que no estaban esperando. Gracias por escribir. Angie Cepeda dice, hoy fue un día muy difícil, pero también pude hablar con una persona acerca de un negocio y gracias a Dios que lo hemos podido cristalizar. Gracias, Angie, por escribir en Valledupar. Gracias por escribir, dice Melisa. Mi suegro ya salió de la clínica, está bien, gracias a Dios, desde Valledupar. Si quieres, Melisa, envíanos una nota de audio con el testimonio. Libardo y Sandra, preparándonos para la cirugía que tendrá Sandra el próximo jueves 3 de septiembre. Gracias por compartirlo. Dios restaura hoy nuestras vidas. ¿Quién lo escribe? Bueno, gracias a la persona que está escribiendo, al oyente o a la oyente que está escribiendo. También gracias por escuchar la frecuencia 104.7 desde San Pues para Montería, para Sincelejo. Por escuchar Vida FM 96.3 desde Guaduas. Si tienes un testimonio, lo puedes enviar a través de una nota de audio y escribes la palabra testimonio. Seguimos saludando. Tatiana Ovalle está en Villanueva, Casanare. Allí está la frecuencia 100.7. Estás escuchando nuestra radio, ¿verdad? Tatiana, 100.7. Gracias. Marta Peña está en Bogotá. Jason Sánchez en este momento se encuentra con sus hijos, con su esposa, escuchando y haciendo el devocional en familia desde Itagüí, en Antioquia. Y le envía Jason un saludo a su familia en Palo Cabildo, Tolima. Ellos han sido afectados por los incendios. Nos dices, por favor. Gracias, Tatiana, que nos dice que sí escucha Vida FM 100.7. Vamos a subirle un poco más a esta canción. Tú proveerás, Majo y Juan.

0: María Guzmán nos está diciendo que es fiel oyente del devocional, que ya hace 3 años que escuchan el devocional. Una buena pregunta. ¿Usted acostumbra a recomendar el devocional? ¿Usted le dice a una persona, escuche este devocional? Por ejemplo, José González me decía hace algún tiempo, bueno, hace algunos días, con Clarita, su esposa, en Cota, que él le había compartido a un ingeniero, a un deportólogo. Eso es, él es ingeniero y le había compartido a un deportólogo. Y él ya nos escucha por primera vez. ¿Usted recomienda el devocional? ¿Recomienda las frecuencias de CRB Radio? Gracias por eso. Bendiciones a las personas que nos escriben su nombre y a los que no. Jessica Gómez, gracias. Está orando para tener la fortaleza. Bueno, gracias, Jessica. Dice, todas mis compañeras de trabajo ya lo escuchan, descargaron la aplicación. A ver quién está escribiendo, María. María, ¿y eso ocurre a qué hora? A las 5 de la mañana, 8 de la mañana, 12 del día, 5 de la tarde, 9 de la noche. También nos puedes escribir los nombres de ellas para saludarles. Your Ladies en Bogotá, yo sí, lo recomiendo. Linney Martínez, sí, mucho. Freddy Buritica desde Girardot, gracias. Gracias por recomendar. ¿Cuál es la idea? Que alguien reciba a Cristo en el corazón y que esa persona tenga salvación. Desde San Carlos, Córdoba, Dina Luz y James, escuchando la app. Sí, recomendamos escuchar el devocional. Gracias. Está escribiendo Jenny Zuluaga y su hijo Samuel Zuluaga. Gracias. Más mensajes. Omaris está en Bogotá. Sí, recomiendo el devocional a una tía y la tía se volvió fiel oyente. Bueno, vamos a seguir leyendo mensajes más adelante porque vamos a escuchar a nuestro Pastor Eduardo. Pastor Eduardo, gracias por acompañarnos. Oramos así, Padre, por favor, bendícenos en esta noche. Antes de terminar el día, antes de ir a dormir, por favor, háblanos. En el nombre de Jesús, amén y amén. Este amigo Daniel Alejandro Zamudio te invita a vivir este tema aquí en el devocional titulado La persona religiosa se mueve por la razón. Seguimos leyendo sus mensajes. Pastor Eduardo, buenas noches. Usted en el devocional.
1: Muchísimas gracias. La palabra se titula La persona religiosa se mueve por la razón. Abra su corazón para que reciba esta palabra y usted crezca en el caminar con Dios. Pero también acuérdese de alguien que conoció en los últimos meses, que está muy mal, pero usted puede ser la persona que Dios quiere usar para que esa vida escuche este programa. Llámelo ahora mismo, oriéntelo para que escuche este programa, porque algo grande Dios hará con esa persona. Un saludo a usted que me escucha mientras maneja su vehículo particular, usted que me oye mientras maneja ese taxi, usted que me escucha mientras atiende a algunos clientes, usted que me oye en un prostíbulo, cayó allí y quiere salir de ese lugar y ahora me está escuchando y Dios está trabajando en usted. Un saludo a usted que me escucha en una discoteca, también. Usted está atado a tantas cosas malas, pero alguien le compartió y usted me escucha y ahora su vida, usted la está analizando para darle un giro diferente. Le bendigo con bendición especial. Julio Melgar nos dice, habito al abrigo.

0: cuando uno vive bajo esa protección celestial, el Señor está allí para guardarlo y para cuidarlo.
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0: Cada obra grande, cada obra gigantesca, cada obra que se hace para trascender demanda una lucha muy grande y un alto precio, pero si persistimos y nos mantenemos confiando en el Señor, al fin lograremos aquello que Dios ha puesto en nuestro corazón.
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0: Y ahora vamos a nuestro escenario de gloria, vamos a esa campaña, vamos a ese culto, vamos a ese mover de gloria para palpar las maravillas de nuestro Dios.
2: Apóstol Eduardo, aquí tengo a esta mujer, Cristina. El domingo ya vino, el domingo hace 8 días, el apóstol lanzó una palabra. Dijo, aquí hay una mujer en este servicio a la que Dios va a permitir que le asciendan, y es esta próxima semana, prepárese, porque la van a ascender. Y esta mujer el viernes de repente la llamaron y le dieron una muy buena noticia. La ascendieron, le subieron el salario y ella nunca se lo esperaba, pastor.
3: Le damos un aplauso al rey. Felicitaciones. Un último más.
4: Apóstol Edward es un militar, sargento primero de las fuerzas militares. Él estaba trasladado a Leticia. Él y su esposa siembran en la radio lluvia. Ella dice, Señor, pedimos que mi esposo vuelva a este lugar. Sembró una semilla y hoy viene a decir que como sembró, a dar el testimonio que ya fue trasladado. Es algo imposible casi en las fuerzas militares, pero ellos le creyeron a Dios.
3: Tenían que irse para Leticia.
5: Mi esposo estaba trabajando en Leticia, lo trasladaron en diciembre. Cuando lo de la radio lluvia yo pacté, le dije, Señor, tú me devuelves a mi esposo.

0: quedó la cara, hijo? ¿Cómo te quedó?
1: O sea, no pensaban que de pronto era que me había bañado acalorado, pero no era eso porque no tenía la cara en sí torcida, sino era parálisis totalmente porque no podía mover la boca ni...
2: ¿Así?
1: Algo así, sí,
2: no,
1: señor.
2: No.
1: Algo así, señor. Y entonces la palabra en el encuentro era de vivir en el prado de la alabanza, que el Señor se encargaría de suplir todas las necesidades de nosotros, pero mientras nosotros lo alabáramos. Yo no le pedía nada, yo solo me encargaba de adorarlo, de hablarlo. Caí y la cabeza me hacía así. Y cada día, o sea, el sábado por la tarde ya se iba mejorando, hasta que ya llegué el lunes y...
2: O sea, de así pasó así.
1: Normal.
2: Sí, un aplauso al Señor.
3: Los milagros los hace Dios. Yo solamente soy un instrumento que Dios me llamó para que le obedezca, pero Él es el que hace los milagros.
4: En el devocional, una palabra al corazón. Oh, cuánto amo yo tu ley. Todo el día es ella mi meditación.
3: Y la palabra, como lo dije, se titula La persona religiosa se mueve por la razón. Y leemos en Romanos 4, versículos 18 en adelante.

Él creyó en esperanza contra esperanza para llegar a ser padre de muchas gentes, conforme a lo que se le había dicho: así será tu descendencia. Y no se debilitó en la fe al considerar su cuerpo, que estaba ya como muerto, siendo de casi 100 años, o la esterilidad de la matriz de Sara.

Tampoco dudó por incredulidad de la promesa de Dios, sino que se fortaleció en fe, dando gloria a Dios. La palabra que Dios ha puesto en mi corazón es para levantarte, es para llevarte a otra dimensión. Sí, Abraham no se guió por la razón. Él es un anciano. A los 75 años de edad, Dios le dice que le dará un hijo. Él no se guió por la razón, porque la razón dice, es ya una edad donde no se necesita ni uno está para criar un hijo. Le dijo eso a los 75 años. Abraham creyó. A los 80 años, el tiempo fue avanzando. A los 90, el tiempo siguió avanzando. Y él siguió creyendo. La razón no te va a ayudar a ver los milagros, porque la razón cuestiona. La razón analiza. La razón trae argumentos lógicos. Si él se hubiera dejado llevar por la razón, jamás hubiera engendrado un hijo. Pero a los 100 años, él y su esposa a los 90, ancianos, cansados de tanto peregrinaje, ella estéril, y ahora su cuerpo no tiene la preparación para concebir, pero cuando te levantas por encima de la razón, oh, mi alma te alaba, lo imposible se hace posible. Oh, mi alma te alaba, Dios. Cree, varón que me oyes, cree, mujer que me escuchas. Estás allí lavando la loza, estás allí arreglando la ropa para tus hijos, estás allí barriendo, mujer, estás allí en la sala escuchándome tú también. Estás manejando ese carro, estás mirando tu computador y escuchándome. Cree que si tú te levantas a poner tus ojos en el Señor, no en la razón, no en lo que te dice la razón, sino en lo que Dios puede hacer, un milagro también viene. Está cerca ese milagro, te vas a levantar, lo vas a esperar y el Señor no te dejará avergonzado.

Te amo, Padre, te adoro y te bendigo, gracias, qué bueno eres. Tu palabra dice, las misericordias de Dios son nuevas cada mañana. Grande es tu fidelidad. Te amo, papá. Te adoro, Señor. Gracias. Gracias por lo que me has dado, porque he confiado en ti, porque te he buscado, porque he caminado contigo, porque he estado cerca de ti, porque he decidido amarte, porque he decidido buscarte, porque he decidido adorarte. Sé, Padre, que los proyectos que has puesto en mi corazón se hacen realidad. Sé, Señor, que la radio que has puesto en mi corazón se hace realidad para el propósito por el cual tú me has llamado. Te amo, dígale, Señor, cumple, cumple tus planes en mí, cumple tus propósitos en mí. Dígale, Señor, cumple lo que me has prometido, salva mi vida, cámbiala, saca de mí una persona tocada, transformada, ministrada, libre. Te amo, Señor, y lléname de tu gloria, Señor Jesús. Oh mi Dios, recibe la gloria, recibe la alabanza, recibe la adoración. Ven, Padre, asómate a esa vida, asómate a esa casa, asómate a ese corazón. El Señor te dice, no es la razón, es la fe en mí la que te llevará a lo nuevo que yo tengo para ti. Confía en mí, confía en mi palabra. El Señor dice, cree lo que te he prometido. El Señor dice, la palabra profética que te he dado, créela. El Señor dice, lo que te hablé en estos días, créelo. Ahora, reclámalo y vive hacia allá hasta que venga lo que yo te he prometido. Oh poder de Dios, tú te mueves, te manifiestas, rompes cadenas y traes el poder tuyo sobre ellos.

Gracias, papá, te adoro, te alabo y te bendigo. Bendigo la obra que me has puesto a realizar. Gracias por la radio, gracias porque la palabra llega al campo, llega a la aldea, llega al municipio, llega a la vereda, llega a la cárcel, llega a la clínica, llega a ese edificio. Hay un edificio y en el sexto piso, hay un apartamento en ese sexto piso. Y allí en ese sexto piso hay una persona muy enferma. Hay una persona delicada de salud. Hay una persona triste y una persona en una cama que ahora me está escuchando. El poder de Dios viene ahora. El Señor ahora pone vitaminas en tu cuerpo. El Señor pone ahora gozo, esperanza, fuerza. Tus tendones responden, tus músculos responden. Ahora esa enfermedad de muerte que está sobre ti se va. Sí, pon la mano sobre la radio. Si me está escuchando un familiar de esa persona, ponga la mano sobre la radio, ponga una prenda sobre la radio. El poder de Dios ahora envuelve esa prenda y te impregna a ti. 1, 2 y 3. Y vas a ir a donde está esa vida y vas a poner esa prenda. Y el poder de Dios caerá y será sanada completamente. Hay poder, hay poder. Señor, se va el robo, se va el robo. No le robarán a tu hijo lo que tú le has dado. No se lo quitarán. Se va la mentira, se va el engaño, se va el plan de las tinieblas. El plan satánico se va. En el nombre de Jesús, tu hijo no quedará en vergüenza. Tu hijo no quedará en entredicho. Yo voy a aclarar, dice el Señor, todo lo que te ha pasado y saldrás inocente, le dice el Señor. Hay poder. El fuego de Dios está cayendo. Te levantas de tu dolor. Te levantas de tu tristeza. Te levantas de tu angustia. Te levantas de tu queja. Te levantas de tu llanto. Ahí está el poder de Dios tocándote. Te sana de esa migraña. No te dolerá más la cabeza. Te sana esa verruga que tienes en la cara. Esa verruga se cae en las próximas horas. Se cae. Recibe sanidad. Ahora, ahora se va la enfermedad. Se va el dolor. Se va el virus, la bacteria, el hongo, el quiste. Se va. Porque el Señor te toca en el nombre de nuestro Señor Jesús.

Padre, levanta una iglesia soldado, una iglesia ejército. Padre, que la gente que se ha entregado a ti en estos días se meta contigo, se comprometa contigo, se afirme en tus caminos, camine enamorado de ti, viva para ti. Mira a esa persona que está comenzando la vida cristiana, mira a esa persona que se entregó a ti, ahora necesita la fortaleza de lo alto para amarte, para seguirte, para echar bases, para echar raíces. Tu gloria venga, tu fuego venga, tu poder venga, tus milagros vengan, tus maravillas vengan. Levanta esa vida, levanta su hogar, levanta su matrimonio, levanta su familia y convertimos esa familia como una familia que está metida en el corazón de nuestro Señor Jesucristo.

20,000 pesos, 50,000 pesos. Algunos siembran 1,000,000 y otros han sembrado más de 1,000,000 porque son empresarios, porque Dios hizo una cosa milagrosa, algo en la parte económica. Entonces usted que ha estado sembrando, lo bendigo y declaro que viene algo nuevo y poderoso para usted. Y usted que todavía no lo hace, lo invito para que lo haga. Si tiene un testimonio porque Dios le sanó de artritis, de artrosis, de cáncer, de anemia, le sanó de las amígdalas, le sanó de hipotiroidismo, le sanó de leucemia, le sanó de ataques de epilepsia, le sanó del corazón, puede llamar en breve para que comparta ese testimonio y se prepare para otro nuevo milagro. Recuerde que el Señor lo ha llamado para que usted no dependa de la razón. No, dependa de su confianza en Dios y Él hará maravillas con usted.

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2: 9:35, Pastor Eduardo, gracias por compartirnos la palabra que nos ha compartido, titulado La persona religiosa se mueve por la razón. La persona religiosa se mueve por la razón. Y se ha basado en Romanos capítulo 4, versículos 18 y 19. Recordemos la palabra. Él creyó en esperanza contra esperanza para llegar a ser padre de muchas gentes conforme a lo que se le había dicho. Así será tu descendencia. ¿De quién habla la palabra? De Abraham. Y no se debilitó en la fe al considerar su cuerpo, que estaba ya como muerto, siendo de casi 100 años, Abraham, o la esterilidad de la matriz de Sara, su esposa. Versículo 19. Entonces, ¿qué tal que Abraham se hubiera puesto a calcular su edad, la esterilidad del cuerpo de Sara? Pues nunca hubiera sido llamado el padre de la fe, nunca. Cuando Dios te habla a través de su palabra, ¿qué disposición o qué actitud asumes? La de... eso no es para mí, una palabra allí, eso no, eso para mí no, porque empezando yo no tengo ni trabajo, segundo, yo no soy ni profesional, o lo contrario, sí, pues yo tengo trabajo y soy profesional, pero a mí allá en esa empresa no me quieren, allá antes como que no soy del equipo, el club de amigos, entonces más bien como que me quedo lejos. Y en muchas ocasiones, por hacer esos cálculos, nos quedamos sin recibir la promesa del Señor. La buena noticia es que Dios igual va a cumplir, porque es el plan de Dios. O sea, Dios no depende de ti ni de mí. Nosotros dependemos de Él. Bien, hemos estado aquí leyendo mensajes, respondiendo mensajes. Nos pregunta aquí alguien, ¿hay algún link del devocional para enviarle a unas personas? Claro, como hemos estado preguntando si recomendamos el devocional, las frecuencias de CRB Radio, nos han estado respondiendo que sí. Entonces, le estamos respondiendo que el devocional que se puede enviar es el de las 8 de la mañana, por cuanto queda allí en la plataforma de YouTube, en el perfil de CRB Radio.

0: CRB Radio. Entonces, para el oyente o la oyente que nos está escribiendo, le estamos diciendo que sí, entra a YouTube y ahí aparece el devocional de las 8 de la mañana, siempre en el perfil de CRB Radio. Y ahí lo podemos enviar, ahí podemos recomendar. Alguien que nos diga que va a ir el domingo a Armenia. Allí van a estar nuestros pastores Eduardo y Fulvia. Alguien que nos diga eso. Alguien que escriba. Aquí me llamó mucho la atención de Andrea García. Dice que yo pongo en el grupo todo el tiempo. Desde que empezó el devocional, creo que es lo que pretende decir. Y envió una fotografía de los devocionales y un resumen de lo que el pastor Eduardo predicó. Y dice, les trato de copiar y mandar. Gracias, Andrea. Muchas gracias. Vamos a escuchar aquí, vamos a escuchar acá un testimonio. Si tienes testimonio, puedes llamar a la línea 411-1220, 411-1888. Álvaro Enrique Cardoso fue diagnosticado con cáncer de estómago y tiene dificultades en sus riñones, por los que la creatinina se eleva. Además, tiene una enfermedad autoinmune, tiene 57 años. Creemos que para Dios no hay nada imposible. Gracias. ¿Quién escribe? No nos dice, pero nos dice que su hermano es Álvaro Enrique Cardoso. Gracias. Oremos así, Padre. Gracias por este hombre. Él ha recibido este diagnóstico que la persona que nos escribe nos detalla. Pero, Padre, pon tu mano sobre sus riñones, por favor, y sánale. Asimismo, mujeres con endometriosis, asimismo mujeres con virus del papiloma humano, que se seque ese virus del papiloma humano, que se erradique, no solamente que se controle, que se erradique en el nombre de Jesús. Y por favor, glorifícate este domingo en Armenia, glorifícate este domingo 30 de agosto. Usa por favor la vida de nuestro pastor Eduardo, de nuestra pastora Fulvia, en el nombre de Jesús. Y aquí está la invitación para Armenia.
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0: Son las 9 de la noche, 43 minutos. Seguimos orando. Y oramos en este caso por Alexandra León. Ella le está pidiendo a nuestro Padre Celestial por su prima Carmen Julia Santos León, que se encuentra hospitalizada con un tumor maligno, con metástasis en pulmón, hígado y riñón. Está presentando falta de oxígeno y tiene la presión muy baja. Padre, clamamos a ti. Clamamos a ti porque tú te acuerdes de Carmen Julia, porque tú vengas sobre ella, en el nombre de Jesús. Así también, sobre Aide Payares, desde el Carretal. Venga tu mano poderosa, venga tu gloria, aleluya. Venga tu gloria, aleluya, sobre esta mujer, sobre la vida de Wasat, sobre la vida de Henry Alberto, de Samuel Esteban Devia, sobre Michelle Buritica. Hoy, por favor, glorifícate en esas personas. Antes de dormir, estamos entregando nuestra vida. Antes de dormir, estamos dándote las gracias. Gracias por lo que hiciste con Luz Ángela en Bogotá. Ella creía que tú le quitarías esos quistes, lipomas, masas, y se fueron. Tú los extirpaste, tú los sacaste. Así como lo hiciste con ella, por favor, hazlo con otras personas en el nombre de Jesús. Vamos a abrir el canal y vamos a escuchar este testimonio. Buenas noches.
2: Buenas noches, amigos devocionales. Habla Iber Pérez de San Marcos. Quiero dar un testimonio. Yo, en esta última radio lluvia de Dios hará algo sobrenatural en mí, parte hice ayuno 5 días para que el Señor me abriera una puerta de empleo, porque en todo el año no había podido conseguir un empleo. El Señor me respondió mi oración y desde el 21 de julio Él me abrió una puerta acá en San Marcos. Le doy gracias a Dios y testifico de que Él siempre nos escucha y siempre nos respalda y jamás nos deja de ver. Y hoy también, amén, cuando recibí mi segundo pago, sembré nuevamente en la obra de Dios para que todo este ministerio crezca. Bendiciones.
0: Amén. Muchas gracias. Gracias. Y vamos a finalizar orando. Son las 9:46. Y vamos a finalizar dando la gloria a Dios. Vamos a finalizar orando a nuestro Padre Celestial. Vamos a finalizar creyendo que viene el poder de Dios, creyendo que viene la mano del Señor. Entonces, Padre, en esta noche, por favor, opera. En esta noche, por favor, glorifícate. Antes de ir a dormir, entregamos nuestra vida. Antes de ir a dormir, entregamos nuestro ser. Antes de ir a dormir, nos arrepentimos por eso que pudo ocurrir. Nos arrepentimos por esa situación que no supimos manejar. La entregamos, Padre Celestial. Entregamos ese momento difícil donde tomamos una decisión equivocada. Papá, tú le puedes abrir una puerta a Samuel Orlando. Tú le puedes ayudar a Águeda, que está orando porque ese malestar estomacal en el colon, en su estómago, se vaya. En el nombre de Jesús. Y ella te da las gracias porque ese examen de tiroides salió normal. Hoy glorifícate. Sí, glorifícate en el nombre de Jesús. Glorifícate, Padre. Glorifícate, Dios. Glorifícate, Padre. Gracias, papá. Gracias, Señor. Esta noche nos darás un sueño reparador. esta noche traerás sanidad a nuestro cuerpo. En el nombre de Jesús de Nazaret. Amén y amén. Este amigo Daniel Alejandro Zamudio te invita a descansar, te invita a tener ese sueño reparador para que ahora estés en los brazos del Señor. Mañana, con el favor de Dios, a las 5 de la madrugada, estaremos en el devocional. Ya sabes que el desafío es no ser personas religiosas, sino ser personas del Espíritu. Un abrazo, bendiciones, feliz noche.

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1: 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Esta es la hora oficial en vida. 9 de la noche, 59 minutos.

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0: Esta es la hora oficial en vida. 10 de la noche, 29 minutos.

0: Oye, Avi, ¿qué tú crees si nos damos una vueltita por ahí, por toda Latinoamérica?
1: Vamos,
0: pues está bien, vamos para allá.

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0: 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Esta es la hora oficial en vida. 11 de la noche, en punto.

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Como de costumbre, hoy me toca la predicación. Me tomó tiempo el mensaje para la congregación. Mis ovejas que me esperan para que yo les predique. Solo espero que Dios me dé fuerza y se glorifique. Pues confieso que ha sido una

honro la vida de todos esos pastores que dan la vida por sus ovejas y a veces no se les reconoce. Honro a mi pastor y espero que tú también honres el tuyo. De la A a la Z, Alex Zurdo.

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Esta es la hora oficial en vida. 11 de la noche, 29 minutos.

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7: Esta es la hora oficial en vida. Una de la mañana, en punto.

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2: Libro de Isaías, capítulo 6. El Espíritu Santo me ha estado impresionando y me ha traído esto: conozcamos a Dios, conozcamos a Dios. Pienso que daré esta palabra hoy: conozcamos a Dios. ¿De qué le voy a hablar hoy? Eso, muy bien. Son preguntas que hago y aquí está el libro. Conozcamos a Dios. Ahora, yo tengo buenos recuerdos de mi padre. Mi padre murió el año pasado. Murió el 10 de abril del año pasado, entonces ya está con Dios. Tengo recuerdos de él. Mi padre era del campo. Tengo recuerdos de mi papá. Por ejemplo, conocí a mi papá y conocí, por ejemplo, que él no pudo estudiar. Él fue una persona dedicada al campo, como muchos padres de ustedes, y no pudo estudiar. Mi papá jamás le gustó la mentira, jamás rechazaba la mentira. Antes de conocer a Jesús y por supuesto después, él no podía aceptar. Cuando alguien le echaba mentira, él se alejaba para siempre de esa persona. También recuerdo de mi padre que tocaba clarinete y hacía parte de la banda del pueblo. Y en épocas de fiesta se colocaba un vestido blanco y salía con su clarinete y la banda, la papayera del pueblo, a tocar. Te recuerdo eso de mi padre. También recuerdo de mi padre, le gustaba mucho el carnaval. En la época de carnaval se disfrazaba y mojaba a la gente. Corría, se metía en las casas. Recuerdo que cuando yo era pequeño, 5 años, yo iba caminando por la finca y vi una serpiente cascabel, pero yo no sabía que era cascabel. Y yo vi algo ahí y vi que sonaba algo y me pareció que era un juguete. Eran los cascabeles, y cuando un cascabel suena es que la serpiente se está preparando para morder. Y yo, en mi inocencia de niño, cuando vi eso, me fui a tomar el cascabel y de pronto sentí que alguien me levantó, y cuando miré era mi papá, que me había guardado de que la serpiente me hubiera mordido. En otra oportunidad me fui al río, me resbalé y me estaba ahogando. De pronto sentí que alguien me sacó del agua. Cuando miré, era mi papá que me había sacado. Ya grande, adulto, casado, con hijos, fui a la finca, hay una vaca parida, me resbalé, la vaca vino hacia mí, yo tenía un palo en la mano y la esperé. Y dije: ahí vienes tú con espada, lanza y jabalina. Yo vengo en el nombre del Señor cogí ese garrote y se lo mandé en la cara, pero la toríe más. Y se me vino más y el palo se partió. Entonces ahí sí, a correr en el nombre del Señor. Pero me alcanzó y me resbalé y el animal comenzó a matarme. Y cuando yo ya estaba que me moría por las cantidades de cuernos que me había hecho, heridas, yo estaba sin camisa, metido en la maleza. De pronto el animal se quitó hacia atrás, se fue así, y yo levanté la cabeza aturdido, lleno de sangre, y ahí estaba mi papá. Le había hablado a la vaca y la vaca le había obedecido. Entonces yo tengo recuerdos de mi padre porque aprendí a conocerlo en algunas facetas. Y cuando traigo esta palabra, conozcamos a Dios, es que lo aprendamos realmente a conocer. Porque si nosotros conocemos a Dios, nos irá mejor que lo que nos ha ido. Amén. Nos va a ir mejor. Isaías capítulo 6, versículo 1 en adelante dice: en el año que murió el rey Usías, vi yo al Señor sentado sobre un trono alto y sublime, y sus faldas llenaban el templo. Por encima de él había serafines, cada uno tenía 6 alas, con 2 cubrían sus rostros, con 2 cubrían sus pies y con 2 volaban. Y el uno al otro daba voces diciendo: santo, santo, santo, Jehová de los ejércitos, toda la tierra está llena de su gloria. Y los quiciales de las puertas se estremecieron con la voz del que clamaba, y la casa se llenó de humo. Entonces dije: ay de mí, que soy muerto, porque siendo hombre inmundo de labios y habitando en medio del pueblo que tiene labios inmundo, han visto mis ojos al Rey Jehová de los ejércitos. Versículo 8. Después oí la voz del Señor que decía: ¿a quién enviaré y quién irá por nosotros? Entonces respondí yo: heme aquí, envíame a mí. Levante sus manos. Si se bañó, levante ambas. Padre, gracias. Diga: gracias, Señor. Estoy en tu casa. Me vas a hablar, quiero conocerte y te doy alabanzas de aplauso, Señor. Gracias. Amén. Gloria a Dios. Amén. Bien, hermoso pasaje de Isaías. Isaías escribe el capítulo 1. El capítulo 2, el capítulo 3, el capítulo 4, el capítulo 5, sin conocer a Dios. Así pasa a nosotros. Venimos a la iglesia, cantamos, oramos, somos líderes y no conocemos a Dios. Solo lo que pasó en el capítulo 6 hizo una diferencia. Marcó la vida de este hombre. Yo conocí al Señor a los 8 años de edad y hasta los 25, 26, 20, sí, por ahí, comencé a conocer a Dios. Antes no. Leía la Biblia, asistía a la iglesia, cantaba en el coro, tenía un acordeón, hacía parte de un conjuntico cristiano, se llamaba El Último Esfuerzo, daba serenata, pero no conocía algunas facetas. No conocía. Y como me pasó eso, a muchos de ustedes les está pasando eso. Cuando tú no conoces a Dios, te desesperas, te angustias. Y yo tenía mucha paz cuando mi papá estaba, porque yo sabía lo que les conté. Nunca lo puedo olvidar. Nunca, nunca. Entonces aquí la Biblia dice: que se murió el rey. Isaías, producto de esa crisis, fue al templo y en el templo vio a Dios. Número uno, primer cosa que tú tienes que tener en cuenta para que conozcas a Dios se llama esto: Dios da más de lo que yo imagino. Levante sus dos manos, diga: Dios da más de lo que yo imagino. Ponga sus manos cerca de su corazón y usted mismo dígalo en voz fuerte: Dios da más de lo que yo imagino. Y dele un aplauso a Él. Amén. A su nombre. Isaías no imaginaba eso. Estaba de luto. Llegó a la casa de Dios y tuvo una tremenda experiencia. Dice: vi yo al Señor sentado en un trono alto y sublime, y sus faldas llenaban el templo. Por encima de él había serafines, cada uno tenía seis alas, con dos cubrían sus rostros, con dos cubrían sus pies, con dos volaban. Y el uno al otro daba voces diciendo: Santo, Santo, Santo, Jehová de los ejércitos, toda la tierra. Él no se imaginaba eso. Toda la tierra, diga, toda la tierra. Diga, está llena de la gloria de Dios. Diga, Colombia está llena de la gloria de Dios. Abrace a su hermano y pregone esa palabra. Diga: Colombia está llena de la gloria de Dios. Y dele al Señor aplausos. Amén. Él da cosas que tú no imaginas. Así como mi papá. Sentí que alguien me levantó. Era mi papá. Yo no me imaginé. Me estaba ahogando, alguien me sacó, era mi papá, yo no me imaginé. Una vaca me está matando, se echa para atrás, levanto mi mirada, estoy lleno de sangre. Es mi papá, el Señor te va a sorprender. Mira, mira, mira para acá, mira para acá. No te prepares para el fracaso, no te prepares para la derrota. No, no. Hay muchos problemas, hay muchas situaciones, hay muchas circunstancias duras, difíciles. Gente enferma de SIDA, gente enferma de cáncer, gente en la cárcel, gente en la droga. Algunos morirán en atentados, otros morirán por una bala perdida. Tantas cosas negativas, pero no te prepares para eso. Eso déjaselo a los que no conocen a Dios. Pero como tú lo estás conociendo, entonces Él te va a dar cosas este año que tú no te imaginas. Serán buenas, serán agradables, y Él te las va a dar. Te vas a sorprender. El enemigo va a venir y Él va a poner la mano para que no te muerda ese enemigo. Él va a poner la mano para que no te ahogue ese río del mal. Él va a poner la mano para que no te mate ese demonio que se ha querido venir contra ti y destruirte. Tienes que conocer a Dios. No te prepares para lo malo. Si llegase a suceder algo negativo, entonces di: Dios sabrá, Dios sabrá, pero no voy a andar asustado. Me duele la cabeza, ay, Dios mío, ay, uy, ¿será que me va a dar cáncer? La hermana le duele un poquito el seno y se mete al baño rápidamente. Uy, uy. ¿será que me va a dar cáncer? No te prepares para eso. Yo me he preparado, veré cosas que yo no me imagino. Dios me llevará a lugares que yo no me imagino. Yo predicaré la palabra a personas que no me imagino. Ganaré personas para Cristo que yo no me imagino. Él sanará enfermos que yo no me imagino. Estaré en restaurantes comiendo comida que yo no me imagino. Alguien me dará una buena noticia que yo no me imagino hoy. Alabado sea el nombre de Dios. Amén. Estarás conociendo personas claves en el año que estás recibiendo, que tú no te imaginas que Dios va a usar para bendecirte. Conocerás personas que te extenderán la mano para bendecirte, no porque ellos quieran, sino porque Dios los pondrá en tu camino, porque Él te dará cosas grandes, hermosas, poderosas. Efesios capítulo 3, versículo 20, dice: y aquel que es poderoso para hacer todas las cosas mucho más abundantemente de lo que pedimos o entendemos, según el poder que actúa en nosotros, a Él sea gloria en la iglesia, en Cristo Jesús, por todas las edades, por los siglos de los siglos. Él da cosas mucho más abundante. Eso es lo que dice la Biblia. Y aquel que es poderoso para hacer todas las cosas mucho más abundantemente de lo que pedimos o entendemos. Primera de Corintios capítulo 2, versículo 9 dice: antes bien, como está escrito, y hay dos puntos: cosa que ojo no vio, ni oído oyó, ni han subido en corazón de hombre, son las que Dios ha preparado para los que le aman. No ha preparado tragedia, no ha preparado cáncer, no ha preparado enfermedad, no ha preparado muerte, no ha preparado asesinato. Antes bien, como está escrito, cosa que ojo no vio, ni oído oyó, ni ha subido en corazón de hombre, son las que Dios ha preparado para los que le aman, para los que le aman. Satanás está derrotado en nuestra vida. Satanás está derrotado en tu vida. Satanás está derrotado en tus hijos. Satanás está derrotado en tu esposo. Satanás está derrotado en tu esposa. Satanás está derrotado en tu negocio, en tu trabajo. Los que vengan contra ti no podrán, porque Él peleará a favor tuyo y te dará cosas que tú no te imaginas. Dele alabanzas de aplausos a ese Dios. A su nombre. Levante sus manos, diga: Señor, gracias. Te amo, Señor. Te adoro, Señor. Te alabo, Señor. Gracias, Padre. Segunda cosa que debes conocer de Dios, bien importante. Dice la palabra que Isaías, estando en el templo, escuchó esta voz: ¿a quién enviaré? ¿Y quién irá por nosotros? Estaba hablando Dios. Dice: entonces respondí yo: heme aquí, envíame a mí. ¿Sabe qué se le presentó a Isaías? Una oportunidad para crecer, para hacer la obra. Él ya estaba predicando como profeta, pero ahora vio que la puerta era más grande. Entonces, el segundo aspecto que tú debes conocer, mire para acá, no se me distraiga. Algunos de ustedes, desde aquí los veo que están como desubicados. Desconéctate del arroz que dejaste en la casa, de los frijoles, del perro que no bañaste. Desconéctate de todo eso. Piensa acá, ahora. Estamos hablando de conocer a Dios. Segunda cosa, y quiero meterlo en tu alma, es esto: Él le da a sus hijos grandes oportunidades. grandes oportunidades. Él da oportunidades. Puede dar un fuerte gloria a Dios. ¿Qué hizo el hombre que se le dio un talento? ¿Qué hizo con él? Enterró la oportunidad. Diga, no voy a enterrar la oportunidad. La voy a enterrar. Yo recibí una llamada. La llamada fue más o menos así. Pastor, hay una persona que está arrendando una emisora. La llamada era de Cali. Pastor, hay una persona que está arrendando una emisora en Bogotá. Yo conozco a esa persona. Y yo estoy buscando un cliente. Pensé en usted. En algunas ocasiones he ido a la iglesia en Cali. Y alguien me dio su nombre. Después, otra llamada. Pastor, ¿qué ha decidido? Mandó llamada. Después, pastor, al fin lo que le comenté. ¿Cuántas llamadas? Tres. Yo dije, ¿qué emisora es? Dijo, no, no le puedo decir. Es parte del negocio. Si usted quiere, yo viajo a Bogotá y hablamos. Como yo no tengo recursos, yo pago mi tiquete aéreo de Cali a Bogotá. Y usted me paga el de Bogotá a Cali. Entonces le dije, bueno, está bien. Y nos encontramos a las 8 de la mañana. Él me dijo, yo voy vestido de esta manera, con esta corbata. Y me preguntó a mí, ¿y usted cómo va a ir vestido? Le dije, como siempre. Pensando que nos conocíamos. No, no nos conocíamos. Entonces le dije, tal, tal, tal, tal. Y ahí llegamos a las 8. Yo llego a la oficina y ahí veo un señor. Buenos días, fulano de tal. Sí, el pastor Eduardo Cañas. Sí, mucho gusto, ¿cómo está? Tal. Venga, caminemos. Me lleva a una oficina y hay un señor allí. Le dice al señor, vea, estoy conociendo al pastor Eduardo Cañas, la persona que le hablé, le he ofrecido la emisora. Entonces nos hemos puesto la cita hoy. Así que se lo presento. Y entonces ahí descubro. Es la emisora Radio K. Descubro que el señor es el profesor Kendur. Descubro que él dice que es espiritista, espiritualista. Que esto, que lo otro. Estoy ahí. Y entonces yo discierno que esta es una oportunidad. Y a los 15, 20 días la hemos tomado en arriendo. Y por esa oportunidad estamos predicando la palabra las 24 horas del día. Amén. Así es. Oh, dele al Señor aplausos de gloria, de alegría. A su nombre. Amén. Así son las oportunidades. Llegan. Van a llegar. Van a llegar a tu vida. Y Dios te va a dar claridad y te va a mostrar y te va a confirmar. Diga gloria a Dios a eso. Yo estaba en Barranca Bermeja, caminando por las calles. Había estudiado hasta cierto grado del colegio y ya no podía estudiar más porque no tenía dinero, no tenía forma de hacerlo. Yo estaba caminando, prediqué en un lugar y cuando salí hay un señor ahí esperándome y me saluda y me dice: ¿qué hace? Yo lo conozco a él. Claro que lo conozco, porque él es miembro de la iglesia, es como uno de ustedes. Me saluda, hermano. Y él me dice: ¿qué hace? Y yo le digo: aquí, hermano. Era más o menos el mes de febrero. Me dijo: ¿ya comenzó a estudiar? Le dije: no, no he podido. Me dijo: ¿por qué? Le dije: no, porque no he tenido dinero para matricularme, ni para el uniforme, ni para los cuadernos. Entonces me dijo: yo quiero llevármelo para mi casa, matricularlo, comprarle los libros. Y no me dejó decir nada. Me dijo: ahí tengo el carro, venga y se sube y se va para mi casa. Y en ese momento dije: esta es una oportunidad. No tenía nada que recoger porque no tenía nada, ni siquiera el olor. Y entonces me subí al carro y me fui con él. Una mansión. Nunca me imaginé que el hombre más rico de la iglesia, que nunca pudo tener hijo, su esposa, que anhelaban un hijo, me trataran como un hijo. Me llevaron. Ahí está la esposa. Me abrazaron, me dieron la bienvenida. Me dieron la llave de la casa. Me matricularon. Pagaron de un solo golpe todo el año. Cuadernos. Me dieron una habitación solo. Si yo no hubiera aprovechado esa oportunidad, su pastor, no estaría muy limitado. El día que yo me gradué de bachiller, allá lejos, en esa marcha que uno hace, 105 nos graduamos, allá lejos, estaba el anciano. Y mientras yo marchaba, él me hizo así. Y me dieron el diploma y corrí directo donde él. Le di un abrazo, le dije: gracias, porque Dios te usó para que yo hoy esté terminando el bachillerato. Una oportunidad me dio Dios. Amén. Más fuertes aplausos para el Rey que vive y permanece para siempre. Levante sus manos, diga: Señor, gracias, porque tú me darás oportunidades en este año que yo no imagino. Me darás discernimiento y las voy a tomar, no las voy a perder. Te amaré, Padre, en el nombre de Jesús. Conozcamos a Dios. ¿Cómo se llama el mensaje? Míralo, ya está proyectado. ¿Cómo se llama? Abrace que tiene su lado y diga: conozcamos a Dios. Gloria a Dios. Ahora voy con estos $10. No, mejor después. Aquí están. Aquí quiero sembrar todo esto en ustedes. Tercer aspecto de la palabra. Dice: después oí la voz del Señor. ¿Qué oyó Isaías? ¿Y quién era el Señor? Después oí la voz del Señor. ¿Qué oyó Isaías? La voz del Señor. Diga: la voz de Dios. ¿Qué oyó Isaías? Por acá no escucho nada. ¿Qué oyó Isaías?
3: la voz de Dios.
2: Entonces, tercer aspecto que tú tienes que conocer de Dios, se llama así: Él te habla, o Él me habla. Diga, Él me habla. Y algo bien claro es que Él me habla por su palabra. Por la palabra, por esta palabra. Él me habla a mí. Tercer aspecto: Él habla por su palabra. Diga, Él habla por su palabra. Si tiene la Biblia, levántela. Diga, esta es la palabra de Dios. Diga, yo soy lo que ella dice que soy. Yo tengo lo que ella dice que tengo. Diga, esta es la palabra que no tiene errores, que no tiene engaño, que no tiene mentira, porque Dios no entretiene, Dios corrige, exhorta, ama y levanta al caído. Amén, gloria a Dios. Amén, gloria a Dios. Amén. Gloria a Dios. Hermano, comience el año comprando la Biblia si no la tiene. Comience el año trayéndola a la iglesia si no la trae. Vaya a cualquier librería de la ciudad y compre la Biblia. Y márquela para que algún hermano por ahí despistado no se la lleve pensando que es la de él. Y téngala en su casa. Cuando venga a la iglesia, traiga un cuaderno. Anote aspectos claves. Porque lo que yo digo aquí se olvida después de unas horas. Pero si tú anotas algo, en tu casa abres tus notas y repasas. Si en un momento dado tienes la forma de adquirir un CD, un cassette, para volver a oír esa palabra que en un momento dado Dios trajo y te bendijo, adquiere ese CD o ese cassette. Ten en la casa un lugar donde vayas archivando ese material. Compra CD cristianos. Cambia esa música que no agrada a Dios. La puñalada trapera. El ombligo. Cambia todo eso. El collar de perlas. Cambia todo eso. Y compra música cristiana. Hay de diferentes ritmos. Hay en ritmos vallenato, hay en ranchera, hay en balada, hay en pop, hay en merengue, hay en salsa. Y a través de esa alabanza, de alguna manera, estás oyendo palabra de Dios. Estás oyendo palabra de Dios. Cuando haya algo en la Biblia que te llame la atención, un texto, subráyalo. Subráyalo. Y si sientes que Dios te habló de manera directa a través de un texto, no solamente subráyalo, pero colócale una nota que diga palabra personal, por ejemplo. Si puedes aprenderte, si puedes aprenderte un texto por mes, te habrás aprendido 12. Si puedes aprenderte un texto por semana, te vas aprendido 4 por mes. Y eso lo multiplicas por 12. Pero esfuérzate, porque Dios habla por su palabra. Y hay tanta palabra de Dios. Cuando yo comencé a estudiar la sanidad, encontré tanta cosa. Y estas son cosas, palabra, que se las voy a decir. No tienes que buscarlas. Pero dice la palabra en en Éxodo 15, 26. Dice que Dios dijo al pueblo a través de Moisés. Y dijo: si oyeres atentamente la voz de Jehová tu Dios y dieres oído, e hicieres lo

Haré el número de tus días. En Números 23, versículos 22 y 23, la palabra habla de Israel y dice: Dios los ha sacado de Egipto, tiene fuerzas como de búfalo. Luego dice: porque contra Jacob no hay agüero ni adivinación contra Israel. Cuando tú lees esa palabra, entonces tú dices: no es con calzoncillos amarillos, no es con agüero. Contra mí no hay agüero, ni riego, ni talismanes. Me basta la presencia de Dios, la palabra de Dios. Me basta creer en Él para saber que Él es mi guardador. Deuteronomio, capítulo 34, versículo 7, dice: era Moisés de edad de 120 años cuando murió. Sus ojos nunca se oscurecieron ni perdió su vigor. Esa palabra te da a ti ánimo para pedir al Señor que te mantenga sano. Primer libro de Crónicas 29-28 habla de David y dice: y murió, pero dice, en buena vejez, lleno de días, de riquezas y de gloria. Esa palabra te lleva para decir: Señor, manténme hasta el último día en buena vejez, lleno de riquezas y de gloria. Dele un aplauso al Señor por eso. Amén. Segundo libro de Crónicas 7:14 dice: si se humillare mi pueblo sobre el cual mi nombre es invocado, y oraren y buscaren mi rostro, y se convirtieren de sus malos caminos, entonces yo oiré desde los cielos y perdonaré sus pecados y sanaré su tierra. El Salmo 103 dice: bendice, alma mía, a Jehová, y bendiga todo mi ser su santo nombre. Bendice, alma mía, a Jehová, y no olvides ninguno de sus beneficios. Él es quien perdona todas tus iniquidades, el que sana todas tus dolencias, el que rescata del hoyo tu vida, el que te corona de favores y misericordias, el que sacia de bien tu boca, de modo que te rejuvenezcas como el águila. Salmo 105, versículo 37 dice: lo sacó con plata y oro, y no hubo en sus tribus enfermos. Salmo 107, versículo 20 dice: envió su palabra y los sanó y los libró de su ruina. Salmo 91, el que habita al abrigo del Altísimo morará bajo la sombra del Omnipotente. Diré yo a Jehová: esperanza mía y castillo mío, mi Dios, en quien confiaré. Él te librará del lazo del cazador, de la peste destructora. Con sus plumas te cubrirá y debajo de sus alas estarás seguro. Escudo y adarga es su verdad. No temerás el terror nocturno, ni saeta que vuele de día, ni pestilencia que ande en oscuridad, ni mortandad que en medio del día destruya. Caerán a tu lado 1,000 y 10,000 a tu diestra, mas a ti no llegará. Ciertamente con tus ojos mirarás y verás la recompensa de los impíos. Amén. Más fuertes aplausos para el Señor. A su nombre. ¿Sabe qué me pasa a mí? Cada texto de esos para mí es una vitamina. Vitamina A, vitamina C, vitamina D, vitamina B, 12, calcio, fósforo, nutrientes. Entonces yo me mantengo fuerte en el espíritu. Que viene el enemigo a atacarme, ¡paz!, le lanzo una bala y le digo: tú vienes a mí con espada y lanza y jabalina, mas yo vengo a ti en el nombre de Jehová de los ejércitos, el Dios de los escuadrones de Israel, a quien tú has provocado. Jehová te entregará hoy en mi mano, y yo te venceré y te cortaré la cabeza, y daré hoy los cuerpos de los filisteos a las aves del cielo y a las bestias de la tierra, y toda Colombia sabrá que hay Dios. Ahí lanzo esa palabra. Ahí lanzo esa palabra.

Entonces Dios habla por su palabra. Diga gloria a Dios a eso. Cuando vengas a la iglesia, oye la palabra. Enamórate de la palabra. Cuando me oigas a mí dar esos textos bíblicos, no te quedes solamente, uy, el pastor, uy, no, no. Di, Señor, yo también quiero. Yo también quiero. Yo también quiero. Puedes ponerte las manos en la cabeza y decir, Señor, despierta estas neuronas. Ni siquiera se puede poner la mano en la cabeza, ni siquiera eso quiere hacer. Póngase la mano en la cabeza. Diga, Señor, despierta estas neuronas. Activa estas neuronas. Diga, voy a activar estas neuronas. Diga, voy a estudiar la palabra. Voy a meditar la palabra, porque ella alimenta mi vida. Y dele aplausos al Señor, porque ella alimenta mi vida. Amén. Gloria a Dios. Cuarto. Había mucha gente ese día en el templo, pero solamente quien tuvo esta experiencia fue una persona. ¿Cómo se llamaba? Isaías. Eso significa, en eso de conocer a Dios, significa que Dios es personal. Diga, trato personal, diga. Ahí está proyectado. Otra vez dígalo. Más fuerte. Quiere decir que Dios nos trata de manera personal. Tú tienes 4 hijos, 5 hijos, 3 hijos. Y si quieres tener éxito con ellos, no los puedes tratar a todos por igual. Tienes que tratarlos a cada uno de manera personal. Porque cada uno es diferente. A uno le gusta algo, al otro le gusta otro. El uno es extrovertido, el otro es introvertido. El uno le gusta las matemáticas, el otro le gusta la música. El otro le gusta hablar, toca mandarlo a callar. El otro toca obligarlo a hablar. Diga, trato personal. De Dios nos trata a nosotros así, de manera personal. Conoce a Dios. Él te trata de manera personal. Quien me sacó a mí del río que me estaba ahogando no fueron las personas que estaban allí, fue mi papá. Quien me levantó cuando yo en mi inocencia fui a tomar los cascabeles de la cascabel no fueron los obreros que estaban allí, fue mi papá. Él, mi papá me conocía. Entonces él vino de manera personal, no mandó a nadie. Por eso tú no tienes que buscar ni a María ni al divino niño, porque Él es personal. Con Él es suficiente. Con Él es suficiente. Con Él es suficiente. ¿Por qué nosotros no adoramos ni a María ni a ningún otro? ¿Por qué no tenemos intermediarios? Porque somos hijos. Y los hijos no necesitan intermediario. Hace algunos años atrás, la iglesia era bien pequeña. Yo estaba predicando allá. Mi hijo, David, era bien bebé. Se fue parando, subió y ante la mirada expectante de los hermanos, los diáconos no lo detuvieron porque era mi hijo. Se fue subiendo, me metió la mano al bolsillo y me sacó un dulce. Los que no sabían dijeron, ¿y ese niño tan irreverente? Y yo, leyendo el pensamiento de algunos, dije a todos, no se extrañen, es que es mi hijo.
Y los hijos no necesitan intermediarios. Van directo al papá. Y tú eres hijo. Y tú eres princesa. Y tú eres príncipe. Alabado sea el nombre de Dios. ¿Usted se imagina? En Guatemala, un pastor fue a sacar la visa. En Nicaragua fue a sacar la visa. La visa. Para venir a Colombia. Hizo una fila grande. Gente que estaba allí desde hacía 2 horas. Él hizo esa fila. De pronto apareció una persona como este varón. No hizo fila. Se fue metiendo y llegó al primer puesto. Y toda esta gente va a decir, ¡cola, cola! Y uno se empujando, ¡no lo dejen meter! Y había una señora gorda que decía, ¡cuidado, me van a sacar aquí el estómago! Y el hombre indiferente al bochinche. De pronto, tocó, la puerta se abrió, salió un señor, le dijo a todos, ¡tranquilo, es mi hijo! Y todo el mundo hizo, ah, pero no dicen. Tú no tienes que hacer cola. Consultarle al divino niño es hacer cola. Consultarle a María es hacer cola. Consultarle a Pedro es hacer cola. No tienes que hacer cola. Tú eres hijo. Y los hijos van directamente a su padre. Fuerte aplausos al Rey de Reyes y Señor de Señores. Él te trata de manera personal. Levante sus manos y diga, tú me tratas, Padre, de manera personal. Amén. Él te conoce por tu nombre. Diga gloria a Dios. Él te conoce por tu nombre. 40 años han pasado. Moisés está en el desierto, una zarza arde, Moisés se acerca y aparece esto. ¡Moisés! ¡Moisés! Dios, trato personal. El ángel le dijo a María, ¡María, no temas! Trato personal. El ángel le dijo a Zacarías, ¡Zacarías, no temas! Trato personal. La voz le dijo a Pablo, Saulo, Saulo, ¿por qué me persigues? Trato personal. Vamos a regalar este otro libro. ¿O quiere ganar? ¿Lo quiere ganar? ¿Usted lo quiere ganar? ¿Cuál es el primer punto del mensaje? Silencio. ¿Cuál es? Él da más de lo que yo me imagino.

0: ¿Qué quieren? Yo no soy el papá de ustedes. ¿Qué quieren? ¿Que se van a ir? ¿Qué? ¿Que $1,000,000 me van a dar? ¿Qué? No. Hay un texto en la Biblia que dice, y aquí viene, voy a regalar este billete, este libro y este otro. Tres. De un solo golpe. Hay un texto en la Biblia, por aquí me voy. Por ahí entré ya. Allá atrás. Hay un texto en la Biblia que dice, venid a mí todos los que estáis trabajados y cargados, que yo os haré descansar. Y luego, ¿qué más sigue?
1: Porque fácil es mi yugo, dije.
0: No, casi. Dice, llevad mi yugo sobre vosotros. Llevad, mire si hubieran ganado estos tres. Llevad mi yugo sobre vosotros. ¿Sabe qué significa eso? Diga, llevad mi yugo. ¿Sabe qué significa eso? Que cuando yo ando con Cristo, venga Belisario, yo, el yugo se le colocaba a los bueyes para arar la tierra. Entonces cuando yo entro a Jesús, en ese trato personal, hay un yugo con Él. Y hay veces, mire para acá, que el Señor me va a decir así, vea, baje la cabeza, no sea orgulloso. Y a veces le va a decir, ¿cuándo va a aprender? Y lo manda allá. Allá lo mandó. Sí. Allá te mandó el Señor. ¿Cuándo va a aprender? Y hay otras veces que el Señor hace esto. Y le dice, y le... Una vez, dos veces, tres veces. Pero mire esto hermoso. Levántese, hijo. Porque mi yugo es fácil y ligera mi carga. Lo que yo te pongo así, que a veces te hace llorar, es fácil, ligera mi carga. Porque quiero que aprendas de mí, que soy manso y humilde de corazón. Y hallaréis descanso para vuestras almas. Es decir, que a veces Dios te va a pasar por procesos duros. Que a veces Dios te va a permitir que llores. Que a veces Dios te va a permitir que digas, Dios, yo no aguanto. Te va a permitir, no será el diablo, es Dios. Porque detrás de ese trato personal, diga trato personal, vendrá algo grande que tú no te imaginas. Alabado sea el nombre de Dios.

0: Algunas cosas no te la dará el Señor, no porque no la merezcas, sino porque no estás preparado. Algunas cosas Dios no te las dará fácilmente porque quiere que valores lo que Él da. Trato personal, diga, trato personal. Oh, pero hermano, nunca te olvides que cuando conocemos a Dios, todo ayuda para bien. Todo ayuda para bien. Todo ayuda para bien. Todo ayuda para bien. Todo ayuda para bien. Levante sus manos, diga, gracias, Señor. Diga, todo ayuda para bien. Más fuerte, todo ayuda para bien. Gracias, Señor, mi alma te alaba. A veces Dios va a permitir algo, ¿sabe para qué? A veces, para que cuentes un testimonio. Porque solamente cuentan testimonios los que han salido de una situación difícil. Y Dios dice, voy a permitir que pases por esto, para que luego le digas a todos que yo me glorifiqué en tu vida, que yo te sané, que yo te di la provisión, que yo te di el sustento. Amén. Aleluya. A su nombre. Alabado sea Dios.
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Esta es la hora oficial en vida. 2 de la mañana, 1 minuto.

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0: 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Esta es la hora oficial en vida. 2:30 a.m. Cuando las palabras hacen falta, la adoración habla. 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
0: 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Esta es la hora oficial en vida. 3 de la mañana, 1 minuto.

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2: Bueno, qué hermoso tema. Señor, bendice a mis padres. Bendice a mis padres. Cuando se trata de bendecir a los padres, Dios tiene muchas maneras de hacerlo, pero muchas. Pero Dios también es un Dios de orden y prioridades. Y para una persona casada, en primer lugar está nuestro Dios. Y si es mujer, después de Dios está su esposo. La persona más indicada para bendecirla, para bendecir esa mujer, es el esposo. Porque los dos son una sola carne. Y si es hombre, la persona más indicada para bendecir ese hombre es la esposa. Pero después de la esposa están los hijos, los que llevan su misma sangre, su mismo ADN, su mismo apellido. Entonces nosotros somos conscientes que Dios puede bendecirlos de muchas maneras, pero que nosotros somos los canales de una manera especial para bendecir a nuestros padres. De igual manera, para bendecir a Colombia. Es muy bueno orar por Colombia. Siempre oramos por Colombia. Pero el instrumento para bendecir a Colombia somos nosotros. Cuando trabajamos, cuando somos honrados, cuando pagamos los impuestos, cuando nos comportamos ordenadamente, aparte de pedir que Dios bendiga a Colombia, somos los instrumentos para Dios bendecir esta nación. Lo mismo la iglesia, oramos. Padre, gracias por cada una de las sedes. Padre, gracias por los nuevos cultos, las nuevas reuniones que se están abriendo en los diferentes lugares. Oramos que Dios bendiga. Pero ustedes y nosotros somos ese pueblo, por ejemplo, que este próximo domingo le vamos a cumplir a Dios y que vamos a venir a este lugar con esa semilla, con ese pacto, con ese compromiso que hicimos tal vez el año pasado, comenzando el año. Entonces, no solamente le pedimos a Dios que bendiga nuestra iglesia, sino que somos el canal de Dios para que la iglesia sea bendecida. Bien. Hay tantas maneras que como hijos podemos bendecir nuestros padres que buen tiempo nos podríamos detener en ello. Pero vamos a mirar 4 o 5 cosas. Y la primera de ellas es cuando somos una extensión, diga, una extensión de las cosas buenas que ellos nos heredaron. Porque papá y mamá algo tendrán de bueno. Algo tendrán de bueno, algo tienen de bueno. Y ellos nos han heredado cosas buenas. Mire esta palabra en 2 Crónicas 26:3. Dice la palabra que a los 16 años había un hombre que, o un joven en ese momento, cuyo nombre era ¿qué? Usías. Y comenzó a reinar. Y 52 años reinó en Jerusalén. Verso 4. E hizo lo recto ante los ojos de Dios, del Señor. ¿Conforme a qué? A todas las cosas que había hecho ¿quién? Amasías, su papá. Claro, Amasías era un rey que también tenía algunas cosas, regular gracias. Pero lo que hizo este hijo Usías fue ser la extensión de esas buenas herencias que su papá tenía. Conozco una familia cercana cuyo hombre tenía varias virtudes. Una de ellas es que siempre salía de su trabajo para su casa. El hombre no se detenía en otro lugar a menos que fuera un compromiso necesario, pero salía de su trabajo y a la casita. Él no se detenía en otro lugar. En segundo lugar, sus hijos siempre vieron que él en ese tiempo le pagaban en un sobre, y sus hijos miraban que su papá le entregaba el sobre a su mamá. Él llegaba el día de quincena, el día de sueldo, y le entregaba el sueldo. Le entregaba, aquí está. Y los hijos ahí mirando. Otro detalle que tenía el hombre es que los sábados se hacía mercado porque se hacía mercado. Y se hacía mercado de plaza. ¿Cuántos saben qué es mercado de plaza? Entonces las verduras, los legumbres, la papa. Y se hacía mercado de grano, el frijol, el arroz, las lentejas, la pasta. Sábado que venía era seguro que la alacena iba a estar llena y había abundancia para toda la semana. ¿Eh? Esa costumbre la tenía el hombre. Tenía otro detalle, un rotundo no al estado de unión libre. Y claro, como era una persona que no conocía al Señor, pues tenía unas expresiones poco fuertes, bastante fuertes. Cuando él sabía y veía que una mujer se iba sin casarse, a vivir así nomás, que un hombre se iba sin casarse, a vivir así nomás, él tenía unas expresiones muy fuertes. Pero los hijos comenzaron a caminar en esas buenas herencias. Dele un aplauso al Señor por las buenas herencias de su papá y de su mamá. Téngalas en cuenta, bájelas al corazón. Creo que ellos tenían cosas buenas. Posiblemente no las mismas de este hombre que les estoy contando, pero cosas buenas tienen nuestros padres. Y mire que sus hijos repitieron la historia. Hasta donde yo sé de algunos de ellos, del trabajo a la casa. Ahora que son cristianos, del trabajo al viernes de milagros y después a su casa llenos de la gloria de Dios. Ahora seguramente no pagan en sobre, pero sí pagan con tarjeta débito en el banco donde le consignan a esa persona. La persona entrega el sobre, pero entrega la tarjeta para que su esposa maneje los recursos. Aunque nos duela a algunos hombres, Dios hace las manos benditas de las mujeres, que todo lo que tocan se santifica, que todo lo que tocan se multiplica. Las manos de las mujeres son benditas, son benditas. Y hasta donde sabemos, teniendo 10 hijos, ninguno de ellos se unió sin casarse. Todos fueron al altar porque vieron cosas buenas en sus padres. Y esto es una manera de bendecirlos, porque qué satisfacción de un padre saber que lo bueno que él hizo, sus hijos también lo hicieron. Levante su mano y diga, declaro que tendré en cuenta las virtudes de mis padres, de mis abuelos, y las pondré en práctica. Digan, estoy seguro que esto los va a bendecir. Amén, Señor. Número 2, podemos bendecir nuestros padres cuando somos el punto final, ya no la extensión, no. Diga el punto final de las malas herencias. Es todo lo contrario. de las malas herencias, de las costumbres dañinas que ellos tienen. Y en 2 de Crónicas 29 también está en la palabra. Ahí hay un hombre que se llama Ezequías. Y dice la palabra que de 25 años este hombre comenzó a reinar. Y en el verso 2 dice: hizo lo recto ante los ojos del Señor. Hizo lo recto. Conforme a todas las cosas, dice, que había hecho, ¿quién? David. Pero David no era su papá. Él por algo no dijo mi padre Acaz, porque el papá de Ezequías fue Acaz, un rey malo, malo. Él no pensó y dijo, no, se acordó de David, porque este papá de él, Acaz, después de David fue el rey número 11. Y él dijo, yo voy a caminar, es en las buenas herencias de mi tatarabuelo, porque él tenía buenas herencias. Y esto que he visto de mi padre, no lo voy a hacer. Y en el verso 10, mira lo que dice la palabra. Ahora pues, yo he determinado, diga, he determinado hacer pacto con el Señor, el Dios de Israel, para que aparte de nosotros el ardor de qué, de su ira. Este hombre sabía que su papá había fallado. Este hombre sabía que su papá había cometido pecados. Y un paso dio, dijo, yo no voy a andar en los pasos de mi padre. Y al contrario, me voy a retirar y voy a andar tras las pisadas del Señor. Y no bajo las pisadas de mi padre. En la consejería familiar hay cosas muy interesantes. Y si uno es inteligente, aprende mucho, diga, aprende mucho. Entonces usted tiene una hoja, tiene su lápiz, y cada vez que entre una persona a dar consejería, usted escribe, y usted se va enriqueciendo. Usted detecta los graves problemas de una familia como las grandes bendiciones. Entonces, dentro de eso, supe de otra persona que su papá y en su casa con su mamá tenían un ambiente pesado a la hora de las comidas. Un ambiente pesado. El señor peleaba con su mamá porque estaba muy caliente. Al otro día porque estaba muy frío. Al otro día porque la sopa estaba muy espesa. Al otro día porque estaba muy, muy, muy líquida, muy clarita. Al otro día porque estaba muy caliente, muy fría, pero siempre había un ambiente pesado, un ambiente pesado. Y esta persona me contó y me dijo, siendo así, vi y dije, cuando me case y mi esposa me sirva los alimentos, nunca voy a crear un ambiente pesado porque está caliente, está frío, está espeso, está claro. Como esté, me lo voy a comer, no voy a hacer eso que hacía mi padre tan dañino, de dañar la hora de la comida, sino que de lo que me den, ahí sí el proverbio, ¿se acuerdan? Coma callado, ahí sí, coma callado. Este hombre determinó que no iba a seguir las malas influencias de su papá. Las constantes deudas, siempre endeudado, a veces con el dinero en el bolsillo, pero fíeme por favor, deme que ahora le pago, después le pago, pero tiene el dinero en el bolsillo. Es que él es así, dicen, es que él es así, pero la palabra dice que el que presta es esclavo del que le presta, y las deudas que no son buenas. Este hombre determinó, lo que voy a hacer es que compro de contado y alejo las deudas de mi casa. Un enojo permanente. En esa casa En esa casa había mucho enojo. Había mal genio por cualquier cosa. Se prendía el problema. Por eso, bienaventurados los que se doblan porque no se parten. Bienaventurados los tranquilos, los que más bien conservan la paz. Y este hombre entendió que él no le iba a seguir la cuerda a su papá, sino que él sería el punto final. Diga, soy el punto final de las malas herencias, de las malas costumbres, del mal ejemplo, diga, del mal ejemplo de mis padres. Y con ello los bendecimos, claro, claro que los bendecimos. Mire que en consejería la madre viene llorando por un problema de su hijo, o el papá viene preocupado, pero tiene doble preocupación, porque eso que su hijo está haciendo, la mamá dice, y lo que más me duele es que nosotros le dimos ese mal ejemplo. Lo que más me duele es que él aprendió a hacer eso de mi esposo, o lo aprendió a hacer de mí. Entonces ellos van a llevar una culpabilidad. Pero cuando usted y yo somos el punto final, entonces lo que hacemos es bendecirlos, porque ellos no llevarán culpabilidades de vernos a nosotros en los enredos que ellos vivieron, sino que verán que nuestra vida es cambiada y vivimos en la bendición de Dios. Entonces, ahí los estamos bendiciendo. ¿Cuántos están bendiciendo a sus padres? Bendecimos a nuestros padres. Punto 3, al honrarlos en la edad madura y en la vejez. Podemos bendecirlos. Proverbios 23, 22 dice, lea conmigo: oye a tu padre, aquel que te engendró, y cuando tu madre envejeciere, no la menosprecies. ¿Lo podemos volver a leer? Honra a tu padre, el que te engendró, y cuando tu madre envejeciere, no la menosprecies. ¿Cómo puede un hijo bendecir? ¿Dónde están los solteros? Levanten la mano los solteros. Ah, qué bueno, hay un buen grupo. ¿Cómo puede una hija bendecir a sus padres? Cuando es una persona estable y que va bien en sus estudios. Eso bendice a los padres. Eso les quita muchos dolores de cabeza. Cuando manejan bien su noviazgo, cuando no se está enredando con una persona, con otra, llamadas, lágrimas, terminamos, reconciliaciones, ambientes de dolor, entonces es un noviazgo apacible, es un noviazgo de bendición. Eso por lo menos a los padres los deja dormir tranquilos. Cuando se mueve en medio de un círculo de amistades sanas, ¿de amistades qué? Sanas. ¿Cómo se preocupa una mamá? Ellas hacen así. Y un papá: ay, mi hijo está en malas amistades. Llega tarde en la noche. Y con esta inseguridad, y con las vendetas que hay, ¿en dónde estará? ¿Qué estará haciendo? Pero cuando un hijo maneja sus malas amistades, está aportando para una vida tranquila de su papá y su mamá. Cuando se casa bien, cuando forma un hogar al estilo de Dios, el hombre hace las cosas bien, la niña hace las cosas bien. Mire, ese es un disfrute para uno de papá. Ese es un disfrute para uno. Ese es, hablemoslo así, en el argot del mundo, ese es un orgullo. Esa señora no se cansa de hablar de su hijo, de su muchacho. Ese señor alaba a su hija, le cuenta a los amigos: no, si es que mi hija se casó, pero con un señor, le cuento. Y comienza a esbozar las bendiciones. Ahí estamos bendiciendo a los padres. Ahí estamos dándoles esa bendición. Cuando no se avergüenza por el vestido, la cultura, ni la forma de hablar, ni los modales. La palabra dice que no se avergonzará de sus padres. Y saben que quiero resaltar lo de Nairo Quintana, no que haya ganado la Vuelta a Italia, no, aunque fue muy bueno, pero ¿sabe qué hizo el hombre? Llevó a su papá y a su mamá y los llevó la señora con la que vive, llevó la hija, pero lo que más resaltó es los padres. Otro hombre le hubiese dado vergüenza, dice, no, siempre mi mamá de Cómbita, Boyacá, y con ¿dónde están los boyacenses? Si los boyacenses dejan a Bogotá, Bogotá se queda solo. Y el hombre no se avergonzó. Cuando yo vi eso, me pareció honorable, pero muy honorable. Qué honra que le dio el hombre a esos padres. Démosle un aplauso al Señor por hombres como esos, que no se avergüenzan de su papá, que no se avergüenzan de su mamá. Y ahorita con el dinero que ese hombre le llega, va a poner a su mamá como una modelo del año 38, pero como una modelo, así la va a poner, bien linda. Bendito sea Dios por los hijos que bendicen sus padres. ¿Cómo bendecimos nuestros padres? Cuando no los estafamos. Porque hay hijos que estafan a su papá, a su mamá. Le dan dos vueltas, los enredan. Como me dijo unos padres que fui a ayudarlos, me dijeron, pastor, eso nos pintó pajaritos de oro, que una camioneta y que con esa camioneta compraba dos y que entonces teníamos tres y nos pidió las escrituras de la casa, fuimos, las hipotecamos allá, no salió con nada con la camioneta, la estrelló, la dejó en un taller botada, ahora ya debe como 24 cuotas, el abogado llamó, nos van a rematar, pastor, tenemos 60 años, ya somos viejos, ya a esta edad, para volver a comprar otra casa, ¿dónde? Este hombre se prestó para estafar a su papá y estafar a su mamá, pero un hijo que bendice a su papá y a su mamá, nunca les toca los bienes, porque él tiene un Dios que le bendice y le da su casa propia, y le da su trabajo, y le da su vehículo, y le da las bendiciones. ¿Sabes qué dice Proverbios 19:26? El que roba a su padre y ahuyenta a su madre es hijo que causa vergüenza. ¿Qué causa? Vergüenza. No imponerles. Lo que voy a decir es fuerte, porque estamos en una cultura que al país que vieres, al país que fueres, a lo que vieres. ¿Y para dónde va la gente? ¿Para dónde va Vicente? Para allá va la gente, y para la gente, ¿para dónde va Vicente? Estuve en un país hablando de que lo mejor que puede hacer una pareja cuando se casa es irse a vivir solos. Y salí derrotado. No les digo qué país, porque la gente dice, no, esas son historias de la Biblia. A usted no se meta con esos temas, que aquí todos se casan y se van a vivir donde la mamá y el papá. Pues usted perdió, ese no es un buen tema para acá, señor. Tráigase otro. Pero la palabra de Dios marca todo el orden que debemos tener. Y lo que voy a decir es esto: no imponerle a nuestros padres ser niñeros. No imponerle. Su papá ya se fregó, luchó, se desgastó cuidándolos a ustedes. Ahora ustedes que tienen hijos deben cuidar sus hijos. Deben responder, pues, pocos amenes, yo sabía, pocos amenes, yo sabía. Lléveme el niño al colegio, tráigamelo del colegio. Y a mí me preocupa ver ancianas, muy ancianas, con el nieto de 4 años travieso, soltándose de la mano, casi que pasa a la avenida, y la señora ya con sus años, con su reumatismo, detrás del nieto. Me preocupa, digo, no es tiempo de que esta señora esté ejerciendo ese oficio. No es tiempo. Hacerlos responsables por el cuidado de ellos. Bueno, mamá, entonces me cuida a los niños. Y la señora de 55, 60, 65 años hace lo mejor que puede. Pero por la tarde la regañan porque regañó al nieto. Ay, mamá, pero usted ¿con qué derecho regaña al niño? No me lo regañe. Pero si lo hubiera dejado dañar el florero y romper la mesa, la hubieran regañado porque el nieto dañó las cosas. Una abuela ya llevó las de perder. Sí. No tenerlos como cuidanderos. Nuestros padres no deben ser cuidanderos de nuestras casas. No tienen por qué estar cuidando nuestras casas. ¿Qué decía ahí, mamá? No, así. No, los hijos no bendicen los padres. Usted me pregunta, yo le contesto, todo esto lo he sacado de consejerías. Y vino una mujer llorando y me dijo, pastor, mi nuera y mi hijo me tienen cocinando, lavando, llevando el niño al colegio, trayéndolo. Y vinieron unos ladrones, pastor, y golpearon en la casa. Y yo a la orden dijo, señora, es que somos sus vecinos de atrás. Se nos pasó un pajarito, la mascota que tenemos, se nos pasó. Y otro bandido al pie hacía... Óigalo, señora, óigalo. Señora, por ahí está. Y otro bandido... Permítanos entrar. Entraron y se llevaron todo. A lo que voy es que el esposo vino esa tarde a pedirme consejería y dijo, ¿Qué hago? Mi esposa está pero enervada. Me llamó a la alcoba y me dijo, ¿qué vamos a hacer con su mamá? Nos tiene que responder por las joyas, nos tiene que responder por el dinero, porque para eso está cuidando la casa. El Señor venía a pedir consejería para que yo le regañara a la esposa, pero yo le dije a él, usted es el culpable porque usted no ha honrado su mamá. Usted ha permitido que su mamá esté de cocinera, de cuidandera, de niñera, y por eso han pasado estas cosas. Usted tiene que honrar a su mamá y bendecirla, en cambio de tenerla de cuidandera y de cocinera. No permitir, y esto lo tengo que decir con cuidado, que el cónyuge le maltrate su mamá. Porque hay hijos que miran que la mamá y el cónyuge se trenzan en discusiones y él apenas mira, dice, voy 5 a mi mamá y 10 a mi esposa. Por los dos lados gana. Un hijo no permite ni que su cónyuge ni sus hijos irrespeten a su papá y a su mamá. Obviamente tampoco permite que su papá y su mamá irrespeten su cónyuge, pero él hace respetar a sus padres porque es la manera de bendecirlos. Esas son maneras que podemos bendecir a nuestros padres. Me dijo otro hombre, ¿qué hago? Encontré a mi esposa alándole el pelo a mi mamá. La señora tenía como 85, 88 años. Estaba enfermita, no se podía levantar. Y él escuchó que su mamá se quejaba. Y fue, y la esposa de él le estaba... Es que usted no hace sino quejarse y hacerme levantar tarde de la noche. Y mechoneando. Y si nosotros así como nuestra mamá y nuestro papá se la jugaban por nosotros, que nadie nos tocara, a nuestros padres nadie los puede tocar. A nuestros padres nadie los puede tocar. Nuestros padres los honramos haciéndolos respetar. Eso es lo que hacemos. Colóquese de pie. Honremos al Señor, adoremos al Señor. Y vamos a ministrar esta palabra. El Espíritu Santo sabe cómo hacerla. Honremos a nuestro Jesús.

Ahora va a cerrar sus ojos todos y vamos a honrar a Dios por la vida de nuestros padres vivos o hayan pasado a la eternidad. 2 minutos para que honre al Señor. Abra su boca, dígale gracias, Padre. Gracias, Padre, y aún así haya pasado a la eternidad. Gracias por mi papá. Gracias por mi mamá, Señor. Ellos tal vez no entendieron todo lo que tú ibas a hacer con nosotros, Señor. Gracias, Padre, por los que tienen su papá vivo, su mamá viva. Dele gracias a Dios. Su mamá no es un estorbo. Su mamá no es una carga. Su papá no es un problema. Su papá es una bendición del cielo. Es un instrumento de Dios. Hónrelo, hónrelo. Honre a Dios en esta hora. Mi Padre, gracias. Gracias, Señor. Nos diste la paternidad del cielo, pero también nos diste una paternidad aquí en la tierra, Señor. Ore, ore, adore a Dios. Ahora dele gracias a Dios. Todos los padres que se sienten honrados por sus hijos, dele gracias a Dios. Bendiga a esa hija, hermana. Bendiga a ese hijo, varón. Diga, Dios, gracias. Mis hijos han sido de bendición. Gracias, Señor. Suelte una oración. Aquella hija que ha podido honrar a su papá y a su mamá, dígale, Padre, gracias. Gracias porque he hecho cosas buenas que ellos han hecho. Gracias, Señor, porque ya no camino en los errores de mi papá y de mi mamá. Tú cambiaste mi caminar, Señor. Adórenlo. Suelte esa oración. Todos orando en esta hora. O dele gracias a Dios. Diga gracias, Señor, porque sus hijos le han bendecido y le bendecirán más aún todavía. Porque sus hijas le han bendecido y le bendecirán más todavía. Porque tú has bendecido a tu papá y a tu mamá, pero los

saludan a papá, que le dan la mano a mamá, no importa si está anciana, si está un poco desgastada. Esas manos tuyas son las manos que Dios usa para bendecirlos. Oh, sí, gracias, Señor.

gloria de Dios está desatando ternura de ustedes por sus padres. Honrarán a sus padres, digan amén. Respetarán a sus padres. Sus padres no son niñeros de sus hijos. Sus padres no son cuidanderos de su casa. Sus padres merecen toda la bendición. O tú darás honra a tus padres. De tus lomos saldrá ropa para que vistas a tus padres. Y Dios te va a usar a ti. Y les podrás dar una vivienda a tu mamá. Y ellos no aguantarán hambre, no aguantarán frío, no estarán solos, no estarán abandonados, porque la gloria de Dios te bendice, te capacita para ser un hijo de bendición y una hija de bendición. Oh, gracias, Señor. Pero el altar está abierto esta tarde. Así me lo dijo el Señor. Aquí a mi izquierda van a venir hijos. Adoren, adoren, adoren. Aquí van a la izquierda, van a venir hijos y hijas que quieren restituir a sus padres, que quieren honrar a sus padres. Dios ya te perdonó ese pecado. Dios ya te limpió. No se trata de eso. Se trata de algo más. Dios te seguirá usando como canal de bendición. Y hiciste pasar a tu mamá años de vergüenza. Hiciste pasar a tu papá años de vergüenza. Tus noviazgos terribles, malas amistades. Hasta ellos tuvieron que ir a la cárcel a verte detenido, a verte preso. Y los hijos que diste, algunos de ellos fueron, escúcheme, fueron dolor para su papá y su mamá. Porque tal vez le botaste un hijo a tu mamá, un hijo tuyo. Le botaste un hijo a tu papá. Allá lo botaste. Y ellos tuvieron que comenzar a criar de nuevo. Comenzar a levantarte. Aquí tal vez hay hombres que no faltó nada para que usted le pegara a su mamá. No faltó nada. Aquí hay hombres que tal vez un día le levantaron la mano a su papá. Y lo empujaron y lo golpearon. Porque su papá le hizo un reclamo por su comportamiento. Pero aquí está el altar, porque Dios es un Dios de restauración. Dios es un Dios de cambios. Dios es un Dios que hace las cosas nuevas. Y aquí a mi derecha, así me mostró nuestro Dios. Mamita, Dios te está honrando con esta palabra. Madres heridas, madres que hoy vinieron con dolor por sus hijos, padres que vinieron con dolor por sus hijos, aquí a mi derecha. Abuelas que están pasando un trago amargo de ver a sus nietos, aquí a mi derecha. Madres y padres, aquí a mi derecha. Hay un tiempo de vindicación de Dios.

todos los que están a mi izquierda, levante su mano y diga: Señor, gracias por haberte conocido. Porque antes de conocerte, fui instrumento de dolor, instrumento de desvelo, instrumento de vergüenza para mis padres. Señor, pero ahora te conozco y estoy creyendo en mi restauración para mí y para mis padres. Diga: levanto mis manos y todo aquello que todavía avergüenza a mis padres, todo aquello que todavía deshonra a mis padres, lo quiero dar por terminado. Dígalo: lo quiero dar por terminado. Que venga una unción poderosa, que pudra esos yugos, esos residuos tienen que morir, porque de ahora en adelante voy a honrar a mi padre. Y con estas manos levantadas los voy a honrar, con mi boca los voy a honrar, con mi economía los voy a honrar. Y declaro, diga, declaro que de hoy en adelante ellos no se desvelarán por mí, no se angustiarán por mí, no padecerán por mí, porque tu poder me cambia, me hace un nuevo hijo, me hace un nuevo nieto, me hace una nueva hija. Diga: los caminos que voy a andar ahora son los tuyos, Señor. Y adórelo, adórelo, adórelo. Padres, papitos, levanten sus manos al Señor.

0: Diga: Señor, he pasado este altar para entregarte mi vergüenza, el dolor, la desilusión que siento por estos hijos. Pero, querido Dios, tengo promesa tuya, que tú me restauras a mí y lo restaurarás a ellos. Y estas lágrimas que hoy derramo de dolor y sufrimiento, tú las convertirás en lágrimas de alegría y de regocijo, porque tú vas a transformar mis hijos y mis generaciones. Y Señor, ellos me van a honrar. Yo lo declaro, que toda tristeza y vergüenza y dolor por el que estoy pasando terminará. Levante su mano y salude, diga: y viene para mi vida buenas noticias de mis hijos, de sus hogares, de sus familias. No porque crea en ellos, sino porque creo en ti, que levantarás una generación nueva de mis lomos, de mi apellido y de mi sangre. Tengan la mano levantada. Suelten todo dolor ahora. Suelten todo dolor ahora. Suelten toda opresión ahora. Se va toda tristeza ahora. Se va toda angustia ahora. Todo desvelo. En paz te acostarás y asimismo dormirás, porque el Señor te hará dormir confiada en el nombre de Jesús. Dios guardará en completa paz aquella mamá cuyo pensamiento persevera en ti, aquel papá cuyo pensamiento persevera en ti, porque en ti he confiado. Levante esas manos y diga: del cielo viene mi restauración.
1: ¡Aleluya!
0: La honra, el respeto, tú me lo darás, porque en tu reino hay orden y hay bendición. Gracias, Señor. Diga: y voy a volver esta tarde a mi casa descansado, tranquilo, confiado que el Dios de la gloria transforma mis

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0: Esta es la hora oficial en vida. 3 de la mañana, 59 minutos.

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2: Muchas bendiciones para todos los guerreros de oración, todos los intercesores que hoy se conectan a esta hora para tener un tiempo de comunión con Dios, comunión con el Espíritu Santo, clamor profundo a nuestro buen Señor Jesucristo. Soy el pastor César Murillo, pastor de la Iglesia Manantial en la sede Tejar. Estaremos acompañándoles. Aquí hay un equipo de producción muy profesional, camarógrafos, sonidistas, productor, que vamos a estar acompañándoles a lo largo de este periodo de intercesión. Les doy a la bienvenida a todos los que están aquí en Colombia y en Latinoamérica con los muy buenos días, también con las muy buenas tardes para los que están en cualquier país de Europa y con las ya casi buenas noches para los que están desde cualquier país de Asia o de África. Les bendecimos en este día. Aquí en Colombia estamos iniciando un nuevo día, orando, presentándonos delante de nuestro buen Dios. Quiero que vayamos a la palabra de Dios en el Salmo 34 y lo vamos a leer en la Nueva Traducción Viviente. Vamos a leer los 7 primeros versículos del Salmo 34 y este es un salmo de alabanza al Señor. Dice el primer versículo: alabaré al Señor en todo tiempo, a cada momento pronunciaré sus alabanzas. Solo en el Señor me jactaré. Que todos los indefensos cobren ánimo. Vengan, hablemos de las grandezas del Señor. Exaltemos juntos su nombre. Oré al Señor y Él me respondió. Me libró de todos mis temores. Los que buscan su ayuda estarán radiantes de alegría. Oiga eso, hoy es un día para estar radiantes de alegría. Ninguna sombra de vergüenza les oscurecerá el rostro. En mi desesperación oré y el Señor me escuchó. Me salvó de todas mis dificultades. Pues el ángel del Señor es un guardián. Rodea y defiende a todos los que le temen. Y el 8 también, vamos a leer el 8, dice: prueben y vean que el Señor es bueno. Qué alegría para los que se refugian en Él. Amén. Qué lindo salmo, y eso que no lo hemos leído todos, pero este salmo nos da un impulso de fe, un impulso de bendición para iniciar este día. Me gustó mucho el versículo que leímos, que vamos a iniciar este día radiantes de alegría. No sé cómo ha sido tu semana pasada, no sé cómo fue el inicio de esta semana, pero lo que sea que estés viviendo, inicia hoy el día radiante de alegría. Nos vamos a disponer a orar con todas estas personas que nos están escribiendo. Mira qué cantidad de gente que aparece aquí. Pudiéramos durar toda la hora leyéndolos a uno por uno. No los alcanzo a leer, pero les doy la bienvenida. Oremos al Señor, presentemos este nuevo día que Dios nos da porque nos ama y tiene misericordia de nosotros. Padre, en esta hora te damos gracias. Si te es posible levantar la mano, levántala. Si ya estás haciendo alguna tarea, solamente di gracias, Señor. Gracias porque tenemos un nuevo día por delante. Porque ayer ya pasó, fue un día donde tú nos bendijiste, nos acompañaste y nos ayudaste en todo. Y la noche que ya pasó también fue una noche de bendición, porque tú, Señor, estuviste dándonos nuevas fuerzas para invertirlas en este día. Gracias por guardarnos en la noche, cuidarnos en la noche y aún por consentirnos en la noche que está pasando. Y presentamos delante de ti este nuevo día. Quiero que presentes este día y preséntate en este día delante del Señor. Dile: Señor, yo me presento en este día y creo que en este día día tú vas a bendecirme en demasía. Tu bendición va en aumento sobre mí. Y la bendición que tuve ayer será mayor la que tendré hoy, Señor. Gracias, Padre, porque sé que en este día tú te vas a glorificar, tú me vas a proteger, tú me vas a acompañar, porque he decidido iniciar este día estando un tiempo en tu presencia. Hoy nos hemos levantado para buscar tu rostro, Señor. Levanta tu voz conmigo y di: Señor, yo te busco, yo te necesito y yo te anhelo en este día. Y no quiero empezar este día si no cuento con tu presencia. Y ahora díselo cantando. Dile: Señor, te anhelo, te amo más que a mi ser. Así es, Señor. Qué bueno poder levantarnos temprano para decirte cuánto te amamos. Cántalo con nosotros, dile: te anhelo. Sí, Señor, te anhelamos. Te necesito, Señor. Cántaselo ahí. Adoremos al Señor. Te buscamos en esta madrugada.

0: Dilo ahí en tu casa, donde te encuentres, te necesito.
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0: Exprésale ese amor. Agradece en esta mañana.

gracias te damos en esta mañana. Gracias por tu presencia. Y disponemos nuestras vidas siguiendo en este tiempo de adoración. Ahí estamos entrando en un tiempo de limpieza. En ese tiempo de pedir misericordia en esta mañana. Hoy es un tiempo de arrepentimiento. Hoy es un tiempo de decir, Señor, gracias, porque tú me escuchas, porque tú estás aquí. Díselo ahí donde te encuentres, tú estás aquí. Y en este tiempo de limpieza, limpieza profunda, en este tiempo de arrepentimiento, le vamos a decir al Señor, como dice el libro de Proverbios, capítulo 28, verso 13. El que encubre sus pecados no prosperará, pero el que los confiesa y se aparta de ellos alcanzará misericordia. Señor, gracias. Gracias te damos en esta mañana, amado Espíritu Santo. Tú estás aquí en este lugar, pero estás también allí en casa. Estás también allí en la oficina, estás allí en el carro, estás allí en cada lugar que están unidos en esta mañana de oración. Un tiempo para decir, Señor, perdona, perdona mis pecados, porque reconozco mis faltas, porque reconozco que he pecado contra el cielo y contra ti. Hoy reconozco, Señor, que el pecado me ha apartado de tener esa comunión, esa intimidad con tu presencia. Espíritu de Dios, pero tú estás en esta mañana para perdonar mis pecados. Aquí está tu presencia, díselo allí en casa, donde te encuentres. Dile, Señor, gracias. Gracias, Señor, porque hoy he entendido a través de la palabra que si encubro mis pecados, no prosperaré. Pero si los confieso, alcanzaré tu misericordia. Señor, y esta es una mañana de poder decirte, perdóname. Perdona las veces que te he fallado. Dile en esta mañana, Señor, perdona las veces que he hablado mal de otras personas. Dile, Señor, perdóname porque cuando me enojo, mis labios se prestan muy ligeros para declarar palabras no de bendición, sino de maldición. Y hoy te pido perdón por las veces que me he enojado y que te he fallado y que he hablado cosas incoherentes que no te agradan. Señor, perdóname. Puedes decirle allí, perdóname, Señor. Perdona las veces que he tenido malos pensamientos, que he pecado en mi pensamiento, que he actuado mal con mis palabras. Pero hoy te quiero pedir perdón, me quiero arrepentir de esos pensamientos de maldad, de esos pensamientos de iniquidad, de esos pensamientos que me llevan a hacer lo malo. Y en esta mañana, Señor, te pido perdón. Perdona las veces, Señor, que he prestado mis oídos para la murmuración. Perdóname, Señor, por las veces que he prestado mis oídos para escuchar palabras que no bendicen tu nombre. He estado en conversaciones que no te han agradado a ti, Señor. Pero en esta mañana es una mañana de arrepentimiento. Es una mañana de pedir perdón al Señor. Es una mañana de postrarnos delante de tu presencia y pedir perdón por tu casa, pedir perdón por tus hijos, por las veces que has hablado palabras que no bendicen a tu casa. En medio del enojo, en medio de la dificultad, nos hemos desesperado y no hemos hablado palabras que bendicen tu casa. En esta mañana te pedimos, Señor, perdónanos. Perdónanos, Espíritu Santo, porque hemos prestado nuestros pies para ir a lugares que no bendicen tu nombre. Señor, y esta es una mañana, como dice tu palabra, que es una mañana de arrepentimiento. Crea en mí, oh Dios, un corazón nuevo y renueva un espíritu recto dentro de mí. Que hoy yo pueda decirte, Señor, crea en mí un corazón nuevo, crea en mí un corazón limpio, un corazón que te ame, un corazón que exalte tu nombre. Señor, que en esta mañana yo pueda levantar mis manos y decirte, Padre, aquí está mi vida.
Presento mi vida ante tu presencia para que tú, oh Dios, tengas misericordia y perdones mis pecados y perdones mis faltas. Hoy díselo allí donde te encuentres en este momento, porque este es un momento de pedir misericordia. Dice la palabra del Señor que sus oídos están atentos a la oración del justo. A tu oración, el Señor está atento en esta mañana a nuestra oración. Y hoy nos unimos en oración para decirle, Señor, gracias. Gracias, Padre, porque tú eres nuestro Dios, porque tú eres nuestro Señor y porque tú escuchas mi oración. Y hoy declaro que mi casa está llena de tu presencia, mi vida está llena de ti, porque tú eres el Dios que me limpia, tú eres el Dios que me purifica, tú eres el Dios que me das nuevas oportunidades. Señor, gracias te damos en esta mañana por las nuevas oportunidades que hoy traes a mi vida, en este tiempo de limpieza, en este tiempo de santificación, en esta mañana de agradecer al Señor, porque Él perdona nuestros pecados, porque Él nos limpia, porque Él nos purifica, porque Él es un Dios perdonador. Padre, gracias te damos en esta mañana, Señor. ¿Cómo no agradecerte si tu sangre preciosa nos ha limpiado? Tu sangre preciosa nos ha perdonado. Señor, y en esta mañana gracias, porque tú me purificas, porque tú me santificas, porque tú me limpias. Señor, gracias, porque tú creas en mí, oh Dios, un corazón limpio. Y en esta mañana agradecemos a tu presencia. Gracias te damos, Señor Dios, porque tú eres el Dios de nuevas oportunidades. Y en esta mañana, Espíritu Santo, te agradecemos tu amor, agradecemos tu misericordia. Gracias te damos, Espíritu de Dios, porque tú estás allí ministrando, allí en tu casa, allí en esa sala donde te encuentras. Ahí está el Señor ministrando tu vida, está sanando tu corazón, te está limpiando, te está purificando, está haciendo de ti una nueva persona. Y hoy podemos decir, Señor, gracias, porque hoy me levanto con la convicción de que tú me has perdonado, de que tú has hecho de mí una nueva persona. Hoy puedo levantar mis manos agradecida contigo, porque hoy has hecho cosas nuevas en mi vida. Hoy me has perdonado. Hoy me has limpiado y puedo decir que hoy caminaré en santidad. Puedo decir que hoy caminaré en limpieza profunda, en agradecimiento a ti, Señor Dios, porque hoy soy una persona guiada por el Espíritu de Dios. Hoy tú me has perdonado, me siento perdonada. Dile allí en tu casa donde te encuentres, en ese vehículo, dile: hoy me siento perdonado, me siento perdonada. Señor, gracias, porque hoy puedo levantar mis manos con libertad y adorarte en esta mañana y exaltar tu nombre y decirte: preciosa sangre que me purifica, preciosa sangre que me limpia. Gracias, Señor. Gracias.

Así es. Su sangre nos ha transformado. Por su sangre tenemos victoria, tenemos perdón de pecados, tenemos una nueva oportunidad para acercarnos al Padre y tener esa redención, tener esa transformación y ese cambio que solamente Jesús nos puede ofrecer y otorgar. Ahí donde estás, yo quiero que también sigas en esa misma comunión con Dios para llenarte de Él, para tener una transformación, para tener un cambio, para que este día lo empieces en comunión, para que este día lo empieces meditando en la persona de Jesús. Y ahí donde estás, si tú puedes y si te es posible cerrar los ojos, yo te invito a que lo hagas. Si no, puedes allí concentrarte y puedes empezar a orar de la manera que tú puedas. Yo sé que Dios escucha tu oración. Y ahí puedes empezar a alabar a Jesús y empezar a decirle cuán grande es Él para ti, cuánto lo amas, cuán importante es Él para tu vida, cuán importante es Él en cada área de tu vida. Ahí donde estás, dile: Señor, sin ti realmente no puedo vivir, sin ti, Señor, realmente mi vida no tendría sentido, no sería lo mismo. Gracias, Jesús, gracias por tu presencia, gracias porque tu presencia es la que me acompaña, gracias porque tu presencia es la que me respalda, gracias porque tu espíritu es el que me guía a toda verdad. Gracias, Señor, por ayudarme a discernir, Señor, entre lo que debo escoger y lo que no, entre las personas, entre las situaciones. Ayúdame, Señor, a ser más sabia. Ahí donde estás, dile: Señor, ayúdame a ser más sabio. Señor, que tú seas empezando a cambiar cada área de mi vida, que tú seas empezando a cambiar, Señor, incluso cada cosa que aún se me dificulta cambiar o entregarte a ti, Señor, ofrecértelo en tus manos. Señor, hoy te entrego esa área, hoy te entrego esa área que me ha estado doliendo, que me ha estado puliendo, que se me ha dificultado poderla trabajar, tener el control. Hoy te cedo el control. Vamos, ahí donde estás, empieza a tener esa comunión con Dios y empieza a decirle: Señor, yo te entrego esta área de mi vida que ahora, Señor, se me está dificultando, esta área en mi salud, esta área con mi familia, esa relación familiar que se ha roto, que se ha estado quebrantando. Señor, yo te entrego este problema financiero, ese problema económico, ese problema judicial, ese problema con la fiscalía, ese problema con ese ente jurídico y judicial. Señor, yo te entrego esta situación. Ahí donde estás, empieza a entregarle cada preocupación que tú tienes en tu corazón, cada preocupación que no te ha dejado dormir, cada preocupación que te ha quitado la paz, que te ha quitado el sueño. Di ahí donde estás: Señor, yo te entrego absolutamente todo. Hoy es una mañana donde te puedo otorgar mi vida, pero no solamente mi vida, sino también cada una de esas dificultades por las cuales yo o mi familia estamos atravesando. Y dice la palabra de Dios en Lucas capítulo 3, versículos 21 al 22, en la Nueva Versión Internacional, lo siguiente: un día en que todos acudían a Juan para que los bautizara, Jesús fue bautizado también. Y mientras oraba, se abrió el cielo y el Espíritu Santo bajó sobre él en forma de paloma. Entonces se oyó una voz del cielo que decía: tú eres mi hijo amado, estoy muy complacido contigo. Yo no sé qué problemas hayas tenido que atravesar la semana pasada, incluso hoy. No sé qué problemas estés atravesando en tu vida o en cada área de tu vida, pero hoy el Señor quiere que te llenes de su espíritu. Quiere que hoy te levantes y digas: hoy yo no me voy a dejar ahogar por ninguna dificultad. Hoy, Señor, yo quiero que tú me llenes de tu espíritu y quiero sumergirme en ese río del espíritu. Quiero que, así como tu hijo Jesús fue un ejemplo donde pudo ser un templo digno, un templo limpio, sin mancha para el Espíritu Santo y que descendiera sobre él, de la misma manera quiero que descienda sobre mí. De la misma manera quiero que el Espíritu Santo sea mi consolador, el que me acompañe, el que me guíe, el que permanezca conmigo a donde quiera que yo voy. Ahí donde estás, dile: Señor, yo quiero que tu Espíritu Santo sea llenándome esta mañana. Hay gente que
desde la semana pasada o tal vez en los últimos meses o en los últimos días se te ha dificultado mucho orar, se te ha dificultado mucho poder tener esa lectura de la palabra, se te ha dificultado mucho tener esa comunión con el Padre. Ahí donde estás, dile: Señor, yo quiero que restaures esa relación, yo quiero que restaures esa comunión. Y siento ahora que el Señor le está diciendo a alguien: no solamente es tu trabajo, no solamente es ese quehacer de todos los días, no solamente es la agenda llena de actividades, es que yo quiero que también me otorgues ese tiempo. Yo también quiero que tú me pongas en prioridad en esa lista de actividades, en esa lista de planes, que el primer objetivo de cada día sea un encuentro sobrenatural, un encuentro fresco, un encuentro genuino del Espíritu, porque yo también quiero depositar en ti algo nuevo, yo también quiero depositar en ti algo fresco, que cuando tú ores, que cuando tú des la palabra en esa célula, que cuando tú seas dándole un consejo a una persona, que cuando tú seas orando por alguien, que sea la presencia y el Espíritu Santo de Dios también respaldándote en esos momentos y en todo momento, en cada situación, en cada labor que tú tengas que ejercer. Vamos ahí, dile: Señor, yo quiero restaurar mi relación contigo, restaura la relación de mi familia contigo, no quiero ser igual, no quiero que mi familia continúe en esa sequedad, en ese vacío espiritual que afecta a todas las áreas. Ahí donde estás, tu mamá que me estás escuchando, tu padre, tu hijo, joven, anciano que me estás escuchando, empieza ahí a levantar tu voz y a interceder y decirle: Señor, yo quiero que tu palabra, quiero que tu presencia, quiero que la persona de Jesús sea el protagonista de mi vida, el protagonista de mi casa, de mi familia, que mi familia haya un centro y ese centro se llama Jesús de Nazaret. Jesús de Nazaret. Ahí donde estás, dile: Señor, quiero que tú seas el rey de mis sentimientos, el rey de mi mente, el rey de mis acciones, el rey de mi sexualidad, el rey de mi vida financiera, el rey de mi vida emocional, el rey en mi casa, el rey en mi familia. Vamos, ahí donde estás, empieza a adorar la persona de Jesús. Empieza a tener comunión con Él. Empieza solamente a pensar en Él, a meditar en su palabra, a meditar en su presencia. Dile: Jesús, cuán hermoso tú eres para mí. Tu hermosura es sin igual. Tú eres más que un tesoro para mí. Eres invaluable, incalculable. Señor, no te cambio por nada. Que mi familia no te cambie por nada. Señor, que en toda temporada yo pueda estar firme contigo. Que en toda temporada yo pueda, Señor, orar en tu presencia sin sentirme atado o atada. Vamos, ahí donde estás, empieza a levantar esa adoración, ese clamor de gratitud hacia Dios por su presencia, por su poder, por el Espíritu Santo. Gracias, Espíritu Santo, porque sabemos que hoy nos vas a acompañar, pero no solamente hoy, sino en toda la semana, en cada día, en cada circunstancia. Dile ahí donde estás: Señor, eres hermoso, tu hermosura sobrepasa cualquier cosa, eres mi amado, eres hermoso, eres precioso, eres bello, eres sublime, eres majestuoso. Dile: estoy enamorado de ti, estoy enamorada de ti, Jesús. Eres lo más bello y lo más sublime.

Penagos, cántalo Teresa Díaz, cántalo Carolina Costa, cántalo Mercy Judith, cántalo Amanda Velázquez, cántalo Esmeralda Ospina, adóralo Luz Daisy Contreras, Marlene Mendieta, Janet Barajas, Mónica Blandón, adora al Señor, Mónica Aguirre, Freddy Rojas. Él es nuestro amado, Él es el amado de nuestra alma. Si lo tenemos a Él, lo tenemos todo. Si Él está con nosotros hoy, aseguraremos que hoy será un día de victoria y de cielos abiertos. Gracias, Señor, por tu compañía. Te amamos y te bendecimos en esta hora. Amén. Le damos la bienvenida también a todos los oyentes de CRB Radio que se conectan a esta hora aquí en Bogotá, Colombia. Bienvenidos a este tiempo de clamor. Sé que tenemos muchas peticiones. Necesitamos muchos milagros. En unos minutos vamos a estar orando por esas peticiones. Pero es necesario nos presentemos delante de Dios en arrepentimiento y buscando la llenura del Espíritu Santo. Y ahora quiero que te concentres unos minutos en la reflexión bíblica que el Señor tiene para cada uno de nosotros sobre el fruto del Espíritu Santo. Y en este tema del fruto del Espíritu Santo nos hemos basado en la carta que Pablo le escribió a los Gálatas, capítulo 5, versículo 22 y 23. Dice la escritura en la Reina Valera, mas el fruto del Espíritu es. Y ahí empieza a mencionar 9 aspectos del fruto del Espíritu Santo. Estaremos hablando sobre la paciencia. Y cuando yo empecé a estudiar esto de la paciencia, me acordé de una frase que aparece en el Chavo del Ocho. Yo creo que aquí la mayoría hemos visto el Chavo del Ocho. Y es que cuando Kiko con sus cachetes dice que me desesperas, el Chavo le contesta, es que no me tienes paciencia. La paciencia, un aspecto del fruto del Espíritu Santo, de los más complicados de tener, ¿sí? Somos impacientes, por ejemplo, en una fila. Cuando vemos que hay más de 30 personas en una fila, queremos ir al inicio a ver cómo nos colamos porque no queremos hacer una fila. O cuando tú llamas a un call center para hacer una reclamación, sea en una cablera de televisión o de internet, o sea en una EPS, casi siempre esas llamadas son eternas y nos quitan la paciencia. Respecto a la paciencia, debemos entender que en el contexto bíblico, la palabra griega que la define es la palabra upomone. Vea ese nombre tan lindo, upomone. Si tú estabas buscando un nombre para un hijo tuyo, Upomone Murillo, imagínate ese nombre, lindo. Y upomone significa aguantar bajo presión. Impresionante lo que significa este upomone, aguantar bajo presión. Es decir, la paciencia se presenta cuando estoy sufriendo una prueba y necesito una respuesta inmediata. Ahí es donde aparece la paciencia. Estoy pasando por una prueba y necesito una respuesta inmediata. Y lo contrario a la paciencia es impaciencia. Y bueno, yo creo que hay alguien que nos está viendo que seguramente padece de esta situación, que eres impaciente. Es más, estás ahí escribiendo, ora por mi petición, ora por mi petición, no quiero limpiarme, no quiero ser lleno del Espíritu Santo, no quiero escuchar palabra, yo lo que quiero es que ores por mi petición. Ahí estás mostrando que eres impaciente. Cuando obramos con impaciencia, hay consecuencias devastadoras. Hay consecuencias devastadoras. Y te voy a decir en estos minutos rápidamente 3 ejemplos en la Biblia de hombres o pueblos que actuaron con impaciencia y por ende tuvieron que pagar consecuencias devastadoras.
El primero de ellos lo vamos a encontrar en Génesis 16. Y en el versículo 1 vamos a leer, para contextualizar antes de la lectura, te digo que Dios ya le había dicho a Abraham que iba a tener un hijo, el hijo de la promesa con su esposa Sara. Sin embargo, pasaron los años y Sara no quedaba embarazada. Entonces, impacientemente pasó lo siguiente. Versículo 1 dice, Sarai, mujer de Abraham, no le daba hijos, y ella tenía una sierva egipcia que se llamaba Agar. Dijo entonces Sarai a Abraham, ya ves que Jehová me ha hecho estéril, te ruego pues que te llegues a mi sierva y quizá tendré hijos de ella. Y atendió a Abraham el ruego de Sarai, tan rogado Abraham, ¿no? Muy rogado, ¿no? Y Sarai, mujer de Abraham, tomó a Agar, su sierva egipcia, al cabo de 10 años que había habitado Abraham en la tierra de Canaán, y la dio por mujer a Abraham, su marido. Y bueno, más adelante ahí, por razones de tiempo, no leemos todo, pero tú sabes que por la relación íntima que tuvo Abraham con su sierva Agar, nació un hijo que no era el hijo de la promesa, y ese hijo se llamó Ismael. Muy bien, Ismael. Y el versículo 12, vamos al 12, Dios dice de Ismael lo siguiente, será hombre fiero, su mano será contra todos y la mano de todos contra él, y delante de todos sus hermanos habitará. Dios ya sabía que de este hijo se iba a levantar un pueblo, una nación que iba a tener continua guerra y continuo confrontamiento con el pueblo de Israel. Y usted sabe de Ismael quién salió, o sea, qué pueblo sale de Ismael. De Ismael sale todos los musulmanes. Tremendo, ¿no? Y hasta el día de hoy, musulmanes y judeocristianos chocan todo el tiempo. Chocan todo el tiempo. Por la impaciencia de un hombre llamado Abraham, hay consecuencias devastadoras que miles de años después estamos todavía padeciendo en el mundo, porque él no pudo esperar la presión de la prueba de tener una mujer estéril, ya anciana, entrada en años, lo llevó a tener una relación sexual ilícita, y las consecuencias son devastadoras. El siguiente ejemplo lo encontramos en Éxodo 32. Y aquí ya no es un hombre, aquí ya es un pueblo el que obró impacientemente. Para contextualizar, antes de leer Éxodo 32, sabemos que Moisés estuvo en el monte Sinaí, ¿cuántos días y cuántas noches? ¿Recuerda? 40 días y 40 noches, teniendo una conversación muy íntima con el Señor, y el Señor ahí en ese monte le estaba revelando a Moisés nada más y nada menos que toda la ley, los 10 mandamientos, las tablas escritas por el dedo de Dios estaban siendo reveladas a Moisés. Pero mientras eso ocurría, el pueblo se impacientó. Imagínate, perdió la paciencia porque llevaban 40 días sin su líder. Y dice ahora sí el versículo 1, viendo el pueblo que Moisés tardaba en descender del monte, se acercaron entonces a Aarón y le dijeron, levántate, haznos dioses que vayan delante de nosotros, porque este Moisés, el varón que nos sacó de la tierra de Egipto, no sabemos qué le haya acontecido. Lo mismo que en el pasaje anterior, no podemos leer todo el capítulo, pero tú y yo sabemos, y si no sabías, este es el pasaje donde el pueblo, liderado ahora por Aarón, hacen un becerro de oro. Una figura idolátrica que, por supuesto, airó en demasía a nuestro Dios, porque lo cambiaron a él por un becerro de oro. Y como estamos diciendo que la impaciencia tiene consecuencias devastadoras, pues la consecuencia es que cuando ya Moisés baja, vamos a colocar ahora el versículo 28, cuando Moisés baja, regaña, por supuesto, exhorta al pueblo, le dice que está muy mal lo que hizo, y la consecuencia la leemos acá. Los hijos de Leví lo hicieron conforme al dicho de Moisés, y cayeron del pueblo en aquel día como 3,000 hombres. No solamente fueron los 3,000 hombres los que cayeron, también cayeron sus esposas, también cayeron los niños, porque la Biblia no cuenta esposas ni niños. Esto nos demuestra algo también muy importante y a la vez aterrador, y es que por nuestra impaciencia hasta nuestra familia puede pagar las consecuencias devastadoras. Y el tercer ejemplo que les tengo es el rey Saúl.
Miremos por un momento primer libro de Samuel, capítulo 13. A manera también de contexto, hay una guerra contra los filisteos y Samuel le dijo a Saúl que lo esperara. Y pasaron 7 días y ahora sí leemos en el versículo 8 lo que pasó. Dice la escritura que él, hablando de Saúl, esperó 7 días conforme al plazo que Samuel había dicho, pero Samuel no venía a Gilgal y el pueblo se le desertaba. Entonces dijo Saúl, tráeme holocausto y ofrenda de paz, y ofreció el holocausto. Y cuando él acababa de ofrecer el holocausto, he aquí Samuel que venía, y Saúl salió a recibirle para saludarle. Entonces Samuel dijo, ¿qué has hecho? Y Saúl respondió, porque vi que el pueblo se me desertaba, y que tú no venías dentro del plazo señalado, y que los filisteos estaban reunidos en Micmas, me dije, ahora descenderán los filisteos contra mí a Gilgal, y yo no he implorado el favor de Jehová. Me esforcé pues y ofrecí holocausto. Entonces Samuel dijo a Saúl, locamente has hecho. No guardaste el mandamiento de Jehová tu Dios que él te había ordenado, pues ahora Jehová hubiera confirmado tu reino sobre Israel para siempre. Y el último versículo que vamos a leer, el 14, dice, mas ahora tu reino no será duradero. Jehová se ha buscado un varón conforme a su corazón. Hasta ahí. Un varón conforme a su corazón es un varón.

quitar del reino a Saúl, el primer rey de Israel. Entonces hemos visto tres ejemplos que por la impaciencia, por no esperar, estas personas y estos pueblos tuvieron que sufrir consecuencias devastadoras. Ahora Dios nos habla a nosotros. Hoy Dios nos dice, ¿estamos obrando pacientemente en medio de la prueba? Porque obrar con paciencia en medio de la prueba requiere tres aspectos o tres requisitos. Uno, fe. Dos, obediencia. Tres, valentía. Si tú notas en alguno de los tres ejemplos que te puse, o faltó fe, o faltó obediencia, o faltó valentía. Pero si tú estás en medio de una prueba y pasan los días, las semanas y los años, no puedes impacientarte. Ten fe que Dios está obrando. Dios trabaja por procesos, y en los procesos de Dios es que se desarrolla paciencia. Dios quería trabajar o procesar a Abraham para que tuviera fe, para que él entendiera que aún a los 100 años podía tener un hijo de promesa. Mira cómo Dios trabaja por procesos. Dios quería también trabajar por procesos a Israel mientras Moisés estaba en el monte Sinaí. Quería desarrollar en ellos obediencia. Y Dios quería procesar a Saúl mientras pasaban esos 7 días, quería trabajar en él valentía. En medio de la paciencia, Dios trabaja por procesos. Déjate procesar por el Señor. ¿Qué será lo que el Señor quiere desarrollar en medio de esta prueba que estás viviendo, además de paciencia, fe, obediencia y valentía en ti? Ten fe, ten paciencia. Cree al Señor que Él está trabajando en eso que tú quieres ya. Si no lo has recibido ya, es porque Dios está esperando que tú desarrolles paciencia. Por eso Santiago 1:2 dice, hermanos míos, tened por sumo gozo cuando os halléis en diversas pruebas, sabiendo que la prueba de vuestra fe, ¿qué produce? ¿Qué produce la prueba de nuestra fe? Paciencia. Eso es lo que produce la prueba de nuestra fe. Upomone, necesitamos desarrollar upomone en medio de la prueba, que es resistir el peso de la prueba. Vamos a orar y vamos a pedirle al Señor que nos ayude a tener más paciencia, porque sé que has sido paciente. Y en medio de esa paciencia, Dios te procesa para que tu carácter se parezca al carácter de Cristo. Es en la prueba y desarrollando paciencia en que vamos a reflejar a Cristo. Padre, en esta mañana yo te doy gracias por tu bendita y siempre poderosa palabra. Hoy nos estás hablando de paciencia. Señor, te entregamos la impaciencia, porque la impaciencia nos lleva a tomar decisiones cuyas consecuencias serán devastadoras. Señor, ayúdanos en medio de nuestra impaciencia a no tomar decisiones contrarias a tu voluntad, porque el impaciente se descontrola fácilmente y no mide las consecuencias, porque el impaciente hace cosas que su descendencia pagará con creces. Señor, ayúdame a crecer en paciencia. Vamos, dilo conmigo, ayúdame a crecer en paciencia, que a pesar de que pasen los días, semanas, meses y años, yo pueda entender y creer que tú tienes el control y que tú estás trabajando en mi corazón, que tú estás haciendo un proceso en mí para que mi vida se parezca a Jesús. Y te quiero dedicar estos versículos como Salmo 27:14, donde el salmista dice, aguarda a Jehová, esfuérzate y aliéntase tu corazón. Sí, espera a Jehová, dice este salmo. Y el Salmo 37:7 dice, guarda silencio ante Jehová y espera en él, no te alteres. Y el Salmo 41 dice, pacientemente esperé a Jehová y se inclinó a mí y oyó mi clamor. Pacientemente, Señor, vamos a esperar. Vamos, di eso conmigo, Señor, yo voy a esperar pacientemente tu respuesta. Yo voy a esperar pacientemente tu milagro. Yo voy a esperar pacientemente que ese hijo, que ese esposo llegue a tus pies.

y te entregue el corazón. Yo voy a esperar pacientemente que ese dinero llegue para pagar esa deuda. Yo voy a esperar pacientemente que este matrimonio se restaure. No tomaré decisiones alocadas de divorciarme. Esperaré pacientemente para que este matrimonio, para que este hogar, para que esta familia se restaure. Señor, yo esperaré pacientemente para que tú sanes mi cuerpo de esta enfermedad. Señor, yo sé que tú me estás procesando. Sé que estás usando esta situación contraria para que yo desarrolle fe, para que yo desarrolle un carácter que se parezca al carácter de Jesús, para que yo aún en medio de la prueba pueda reflejar a Jesús usando la paciencia como una virtud. Gracias, Señor, porque sé que estás obrando y no me vas a dejar solo, no me vas a dejar en vergüenza. Esta espera, que a veces desespera, tendrá un fruto, tendrá una respuesta, tendrá una bendición de regreso. Alabemos al Señor, adoremos al Rey, démosle gracias al Señor. Aleluya.

confiados que tú estás obrando en medio de nuestros hogares y en medio de nuestras familias. Y arrancando este bloque de intercesión, hemos tenido un tiempo en el cual el Señor, a través de la vida de nuestro pastor César Murillo, ha traído una palabra fundamental. Y es fundamental porque en medio de estos tiempos los hogares están siendo fuertemente atacados. Fuertemente atacados en su área económica, fuertemente atacados en el área emocional, y a causa de la impaciencia vienen las divisiones. A causa de tomar malas decisiones vienen las divisiones. Y quiero leer en esta mañana lo que dice la primera carta a los Corintios, el capítulo 1, versículo 10 en la Nueva Traducción Viviente. Primera carta a los Corintios, capítulo 1, versículo 10. Amados hermanos, les ruego por la autoridad de nuestro Señor Jesucristo que vivan en armonía los unos con los otros, que no haya divisiones en la iglesia, por el contrario, sean tenidos todos de un mismo parecer, unidos en pensamiento y en un mismo propósito. Unidos en pensamiento y un mismo propósito. Una de las obras más terribles que la maldad hace, una de las obras más terribles que Satanás hace, es traer división. Y si algo está afectando nuestros hogares, es la división a causa de la impaciencia que entra, a causa de las malas decisiones, a causa de tomar decisiones sin tener en cuenta lo que Dios ha diseñado para nuestros hogares. Pero quiero decirte algo. Si tu familia el día de hoy es una familia que está cimentada sobre la roca, tu familia será una familia que vivirá siempre en la unidad. No vendrán divisiones, porque el Señor sostiene tu casa. Así que, junto con estas más de 10.500 conexiones, quiero invitarte en esta mañana a que podamos unirnos para clamar a favor de nuestras familias. Padre, yo te doy gracias en esta mañana porque nos has preparado este momento. Has dispuesto, Señor, esta mañana, este nuevo día, para que podamos unirnos en oración. Y queremos levantar nuestra voz para decir en esta mañana que en el nombre de Jesús, las familias no serán divididas a causa de la maldad. Mi familia no será dividida a causa de la maldad, porque el día de hoy yo me levanto como un sacerdote. El día de hoy yo me levanto como padre de familia a proclamar que en medio de mi hogar se levanta una cosmovisión conforme a los principios bíblicos. Padre, hoy quiero orar para que en medio de mi familia se vayan las contiendas. Trae paciencia, Señor. Ayúdame a ser un hombre paciente, que aunque vengan los conflictos, que aunque vengan las dificultades, Señor, yo pueda escuchar primeramente tu voz antes de levantar una palabra que vaya en contra de mi esposa, de mis hijos. Señor, yo no acuda en medio de mi impaciencia a lugares equivocados, a tomar decisiones equivocadas. Primeramente, Señor, pondré mi mirada en ti, porque de ti viene mi socorro. Alzaré mis ojos a los montes, porque de allí viene mi salvación. Eres tú quien sustenta mi hogar, eres tú quien levanta mi familia, Señor, y me pongo a la brecha en esta mañana por aquellos hogares que en medio de este tiempo están atravesando situaciones que los divide. Padre, trae paciencia a ese varón que en medio de ese matrimonio está diciendo: ya no aguanto más, ya no puedo más. Tal vez tus fuerzas se han acabado, varón, pero las fuerzas de Dios que reposarán en ti te levantarán para que sigas manteniendo el matrimonio que Dios te ha entregado. Señor, trae paciencia y sabiduría en medio del hogar a aquella mujer que se encuentra en medio de estos tiempos atravesando una crisis
a causa de las dificultades que han entrado en ese hogar. Señor, pero ayúdala y capacítala para que ella pueda seguir desarrollando el rol que tú le entregaste en medio de su casa. A una familia, quiero decirle en esta mañana, este no es el momento para que permitas que entre la división. Este no es el momento para que te vayas de casa. Este no es el momento para que digas, mis fuerzas se acabaron, hoy me voy. No, este es el día en el cual el Señor te levantará nuevamente, afirmará tu caminar. Este es el día en el cual el Señor infundirá en ti valor, traerá valentía. Señor, establece los principios en medio de los hogares, trae obediencia a las nuevas generaciones. Señor, hay generaciones que se están levantando en rebeldía, pero que esta sea la mañana en la cual tú puedas afirmarlos, Padre. Y quiero orar en este momento, en el nombre de Jesús, por aquellas familias que están atravesando la crisis del vicio que ha entrado en el hogar, las drogas que están atacando a los hijos. Señor, quiero pedirte que tú puedas entrar en medio de estos hogares y libertar a nuestros jóvenes, libertar a los hijos de aquella opresión, de aquellas cadenas, de aquello que ha entrado en medio de ellos y los está corrompiendo. Señor, quiero pedir en esta mañana que tú hagas memoria de nuestras oraciones, de aquella madre que noche tras noche está clamando, Padre. Quiero orar por cada varón, por cada sacerdote que se levanta día a día y trabaja. Pero quiero decirte en esta mañana, no descuides tu hogar, no descuides a tus hijos, no descuides a tu esposa. No te preocupes solamente por convertirte en el hombre que sale y trabaja y busca el recurso. Preocúpate también por ser el hombre que trae a casa los principios bíblicos. Preocúpate también por ser ese hombre que trae a casa la verdad que proviene de lo eterno. Preocúpate por ser ese hombre que trae a casa el reino de los cielos. Preocúpate por ser ese hombre que levanta un altar de oración, un altar de adoración. Deja de cuestionar y criticar lo que hacen o no hacen en casa. Y preocúpate por hacer lo que Dios quiere que hagas. Señor, te damos gracias en esta mañana porque entiendo que tú estás al tanto de nuestra oración. Gracias, Señor, porque tú tienes tu mirada puesta en mi familia. Y quiero en estos últimos segundos, Señor, pedirte que allí donde se encuentra mi esposa, allí donde se encuentran mis hijos, Señor, allí también se encuentre tu presencia. Guárdalos, cuídalos, allí donde ellos estarán en su colegio. A mi esposa en medio de su trabajo, guárdala, Señor. Te pido que tú los acompañes en medio de este día. Y cuida, Señor, las familias de Colombia y las familias de todas las naciones del mundo. Señor, gracias por este tiempo en el cual nos permites decirte, como familia nos unimos y nos levantamos para exaltar y glorificar tu nombre. Te damos gracias, mi Señor. Gracias, papá, por tu poder.

0: Muy bien, damos gracias al Señor por su compañía, por su bendición en este tiempo de intercesión, en este espacio que se llama Mañanas de Oración. Y quiero despedir este tiempo leyendo el Salmo 121, el cual tengo fe que se aplicará en todo este día sobre ti y sobre tu familia. Dice la Escritura: alzaré mis ojos a los montes, ¿de dónde vendrá mi socorro? Mi socorro viene de Jehová, que hizo los cielos y la tierra. No dará tu pie al resbaladero, ni se dormirá el que te guarda. He aquí, no se adormecerá, ni dormirá el que guarda a Israel. Jehová es tu guardador, Jehová es tu sombra, tu mano derecha. El sol no te fatigará de día, ni la luna de noche. Jehová te guardará de todo mal, Él guardará tu alma. Jehová guardará tu salida y tu entrada, desde ahora y para siempre. Amén y amén. El Señor te bendiga y el Señor te dé un día de victoria.
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0: 4 de la madrugada en punto. Muy buenos días, bendiciones. Gracias por estar en este viernes 28 de agosto de 2026 escuchando la primera emisión del Devocional. Desde ya saludamos a nuestros amigos de Energía Estéreo en la Jagua de Ibirico, en la frecuencia 103.7. 5 en punto, tenemos una cita con lo sobrenatural.
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1: Yo me acosté y dormí y desperté porque Jehová me sustentaba. Es lo que dice el salmista en el Salmo capítulo 3, versículo 5. Y anoche nuestro pastor Eduardo nos enseñaba acerca de la persona religiosa. La persona religiosa se mueve por la razón. Y a continuación nos va a compartir el tema, la persona religiosa no ora. Mire lo que dice Romanos el capítulo 4, el versículo 17. Como está escrito, te he puesto por padre de muchas gentes, delante de Dios, a quien creyó, el cual da vida a los muertos y llama las cosas que no son como si fuesen. Él creyó en esperanza contra esperanza, para llegar a ser padre de muchas gentes conforme a lo que se le había dicho. Así será tu descendencia. Y no se debilitó en la fe al considerar su cuerpo que estaba ya como muerto, siendo de casi 100 años, o la esterilidad de la matriz de Sara. Entonces, nos enseña nuestro pastor Eduardo que la fe no calcula, la fe sencillamente le cree al Señor. En este día, Padre, nosotros te creemos. En este día, como oyentes de CRB Radio, te creemos. En este día, como oyentes de www.crbradio.com.co, te creemos. Creemos tu palabra. Creemos a tu Espíritu Santo. Creemos, Padre Celestial, a lo que tú nos dices. Este día es un día para creer en ti, no para dudar. No quiero ser una persona religiosa. Por eso, el religioso peca, el religioso falla, y el religioso no tiene ningún problema en seguir fallando, porque no tiene el temor tuyo. Pero yo te amo, Cristo.

0: En este día te adoraré y en este día te amaré. En este viernes 28 de agosto de 2026. En el nombre de Jesús. Amén. Un abrazo para Yurani, que está en Medellín. Gracias a las personas que nos dejan una nota de audio con su testimonio. Olga Almanza, buenos días. Shalom, shalom, sobre nuestros hijos, sobre este día, sobre Colombia, sobre Venezuela, sobre nuestras vidas. Linei Genei está con nosotros desde Sampues, Sucre. Bendiciones. Buenos días para Alexander Álvarez, que está en Tocancipá. Gracias por escribir, Alexander. Javier y Esperanza están en Cota, escuchando Vida 890. María Victoria Escobar está desde Plato Magdalena. Gracias. El Señor hoy bendiga esa cita médica, esa cita de trabajo, esa entrevista de trabajo. El Señor hoy bendiga esos exámenes en el nombre de Jesús de Nazaret. Amén y amén. Si hoy estás orando al Señor porque Él haga algo sobrenatural en tu vida económica, empresarial, porque no tienes trabajo, porque tienes la puerta cerrada, porque no vendes, porque no compras, porque no arriendas, o porque sí lo haces, pero necesitas hacerlo más, vamos a pedir al Señor que se glorifique en los próximos minutos. Puedes escribir entonces tu nombre, el nombre de tu negocio, de tu emprendimiento, si estás en Colombia o fuera de Colombia, vamos a orar. ¿De acuerdo? Este amigo Daniel Alejandro Zamudio te invita a vivir este tema aquí en el devocional, titulado La persona religiosa no ora. Espero entonces que nos escribas. Gracias, Wendy, por saludarnos. Bendiciones. Pastor Eduardo, qué gusto saludarle. Usted en el devocional.
1: Muchas gracias. La palabra se titula La persona religiosa no ora. Quiero saludarle y quiero que usted prepare su corazón, pero también quiero que invite a alguien que usted sabe que necesita un toque de la gloria de Dios. Llámelo ahora mismo. Usted tiene carga por esa persona, oriéntela para que ella ahora mismo escuche este devocional. Le saludo a usted que es una instrumentadora en el área de la medicina, en el área de la odontología. Le saludo a usted que trabaja en una multinacional, en un cargo muy importante. Le saludo a usted que maneja un vehículo con alta responsabilidad porque tiene que trasladar mercancías delicadas. Le saludo a usted que tiene la tarea de cuidar esa bodega, de cuidar ese edificio. Un saludo cariñoso a usted que me escucha en Europa, usted que me escucha en Sudamérica, en Centroamérica, usted que me escucha en alguna parte del mundo. Albeiro Machado nos dice: Cristo te llama.

0: El Señor Jesucristo toca nuestro corazón y nosotros tenemos la bendición de abrirle para que Él entre y transforme nuestras vidas.
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0: Vivir para otros es muy bueno, pero vivir para Dios es lo mejor. Vivir para otros es muy bueno, pero vivir para Dios es algo mejor.
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0: Y ahora vamos a nuestro escenario de gloria. Vamos a disfrutar de los testimonios del amor de nuestro Señor Jesucristo.
2: ¿Cuánto tiempo llevabas con la artritis?
3: Un año.
2: Un año.
3: Y hace un mes me tomaron los exámenes y no tengo nada.
2: ¿Y oíste una palabra a través de la radio, el devocional? ¿La creíste y Dios tuvo de ti misericordia? Ahora amarlo y a servirle con todo el corazón. La gloria de Dios venga sobre ti, te dé fuerzas para que le ames por encima de toda situación. Te bendigo, hija. Gracias, Señor. Gracias, Señor. Amén. Y amén. Amén.
4: Apóstol, Andrea, hace 3 meses aproximadamente, los médicos le dijeron acerca de su embarazo que el bebé que venía en camino venía mal y que muy seguramente cuando naciera iba a nacer muerto. Por esos mismos días, su mamá, que vive en el departamento del Tolima, estaba escuchando. Y ahí en el devocional usted dio una palabra donde dijo, hay una mujer embarazada que los médicos han dicho que su hijo se va a morir. Pero yo te digo, tu hijo va a vivir, tu hijo va a nacer bien. Muy bien, la mamá de ella tomó esa palabra, la llamó inmediatamente y ella creyó. La llevaron luego a la sala de partos. El bebé nació y se lo llevaron porque había supuestamente algo mal. Pero se lo regresaron al ratico, el médico dijo, estoy sorprendido porque este bebé nació completamente sano. Y escucha esto, pastor, ellos han bautizado este precioso bebé que tiene 2 meses, Ángel es su primer nombre porque es un enviado de Dios, y Sebastián como es su segundo nombre por este milagro que el Señor hizo.
2: Levántalo a Dios, levántalo, extendamos las manos hacia ese hermoso bebé. Señor, gracias. Tú lo vas a cuidar, lo vas a proteger, lo vas a guardar y le darás un hogar bendecido en el nombre de Jesús. Gracias, Padre. Levante sus manos y adore.

0: Paola, una joven que desde hace 15 años tiene problemas de epilepsia.
1: Santo.
0: La última vez que convulsionó fue antier viernes. Pero cuando usted hizo ese llamado con esa palabra de ciencia que le mostró el Señor, ella vino aquí al frente, usted estaba orando, ella cayó al piso, dice que siente mareo y que ella tiene fe. Fe que ya el Señor la sanó de esa epilepsia.
1: Porque no cayó al piso producto del ataque, sino producto de la gloria de Dios que ha caído sobre ella. Extendamos las manos hacia ella, diga, hoy la epilepsia se ha ido de este cuerpo y a partir de hoy la gloria de Dios la envolverá. 1, 2 y 3. Espíritu Santo, la gloria tuya ha caído.
2: Pastor, Jorge la semana pasada tuvo un accidente.
1: Sí.
2: Cayó sobre su mano, se dislocó los huesos del dedo meñique y se afectó este dedo, el dedo anular. Cuando usted dijo que pasaran estas personas, yo misma me acerqué a él y él solo podía hacer así los dedos. Mire, dense cuenta en este momento cómo.
1: Oh, le damos un aplauso.
2: Moviendo, sin ninguna dificultad.
1: Están moviendo.
2: Sin ningún dolor.
1: ¿Te duele? ¿Tienes?
3: No me duele.
1: Duele, mueva. Más aplausos al Rey de Reyes y al Señor de Señores. Claro. Fuertes aplausos para Dios. Gracias, Padre. Puede bajar.
4: Prepárese porque Él siempre está listo para bendecir nuestra vida.
5: En el devocional, una palabra al corazón. Oh, cuánto amo yo tu ley. Todo el día es ella mi meditación.
4: Y la palabra se llama, la persona religiosa no ora. Y leemos en Lucas capítulo 11, versículos 1 en adelante.

Aconteció que estaba Jesús orando en un lugar, y cuando terminó, uno de sus discípulos le dijo: Señor, enséñanos a orar, como también Juan enseñó a sus discípulos. Y les dijo: Cuando oréis, decid: Padre nuestro que estás en los cielos, santificado sea tu nombre, venga tu reino, hágase tu voluntad, como en el cielo, así también en la tierra. El pan nuestro de cada día, dánoslo hoy.

La persona religiosa, lamentablemente, no sabe orar. Por eso es una persona religiosa, no sabe orar. Así como el alimento hace parte de mi crecimiento, así como el alimento hace parte de mi vida, de mi existencia, una persona que llega un momento que no come, se va a morir. Así como el agua hace parte de mi existencia, debo tomar agua, pero también debo bañarme, pero el 70% aproximadamente de mi cuerpo es agua. Así como yo debo respirar, la oración es algo parecido así. Una persona que no practica la oración se va a morir. Se vuelve religiosa. Escuche, se vuelve religiosa. Jesús, cuando nos habló en el Padre Nuestro de la oración, Él no quiso enseñarnos un rezo que dijéramos el Padre Nuestro y lo repitiéramos 10, 15, 20, 30 veces. No. El Padre Nuestro es un patrón, es un modelo que contiene elementos importantes en la oración. Eso es bien importante. Por ejemplo, cuando yo oro, yo debo ver a Jesús como mi papá. Por eso dice Padre, Padre, Padre. Cuando dice santificado sea tu nombre, quiere decir que en mi oración yo debo pedir que Dios se haga realidad en la tierra como es en el cielo. Cuando dice el pan nuestro de cada día dánoslo hoy, quiere decir que yo tengo libertad para pedirle por mis necesidades personales. Perdona nuestras deudas, quiere decir que yo todos los días debo pedirle a Él que me perdone por cualquier cosa mala que yo he cometido. Todos los días yo tengo que pedirle que me perdone. Entonces, amable oyente, la persona religiosa no ora, y como no ora, no disfruta de lo grande de Dios. Mire, la oración me da poder. Segundo, la oración me hace hijo. Tercero, la oración se me vuelve un estilo de vida. Cuarto, cuando yo oro, tengo intimidad con Jesús. Quinto, cuando oro, puedo ver milagros. Y sexto, cuando oro, soy espontáneo con mi Dios, con mi Jesús. Salga de la religión, salga de la manera mecánica. Usted tiene la Biblia, usted ora, viene al templo, pero no ve los milagros, entonces usted es religioso. O la persona que ora de corazón, la persona que se mete con Dios de corazón, de manera sincera, sale de la religiosidad y ve los milagros de Dios. Tome esta palabra, practíquela, para que tenga puertas abiertas de parte de nuestro Señor Jesucristo.

Gracias, papá, por todo lo que tú eres, por todo lo que tú haces, por la vida que nos has regalado, por la bendición de caminar contigo, de disfrutar de tu compañía, porque me llevas de la mano, porque me cuidas, me proteges, me enseñas, me das paz, me das fortaleza. Yo te amo, yo te adoro, te glorifico. Tú te estás moviendo, tú estás rompiendo esquemas, estás trayendo revelación a nuestra vida. Dígale al Señor, dígale: Señor, enséñame a orar, llévate lo mecánico de mi vida, lo rutinario de mi vida. Señor, te abro mi corazón para que entres en él. Señor, perdóname todo pecado, toda maldad. Hazme libre y enséñame a caminar contigo, Señor. Oh Padre, recibe la gloria, recibe la alabanza, recibe la adoración. Gracias, declaro, que a donde otros han fracasado, usted no fracasará. Declaro que cada semilla que usted ha sembrado en este ministerio dará un fruto especial. Declaro que su esposo le amará de manera especial. Declaro que su esposa lo valorará y lo respetará. Declaro que toda su familia se mantendrá agarrada del Señor Jesús. Declaro que de sus hijos saldrá un predicador de la palabra de Dios. Declaro que su negocio prospera. Declaro que venderá esa bodega. Declaro que arrendará esa casa. Declaro que comprará esa propiedad. Declaro que su carro, que está en los patios, saldrá muy pronto. Declaro que usted cambiará su carro por otro mejor. Declaro que viene un ascenso para usted, porque Dios lo pondrá en un lugar mejor. Declaro que su padre, que ha estado indiferente, será un padre cariñoso que le amará y le apoyará en sus estudios. Y declaro que toda su carrera usted la hará con la bendición de nuestro Señor Jesús.

0: Oh Padre, recibe la gloria, recibe la honra, recibe la adoración. Gracias, mi Padre, gracias, mi Señor. Gracias, mi amigo, gracias, mi Dios. Gracias por tantas vidas que sanas, miles, testimonios por doquier. Personas que estaban desahuciadas fueron sanadas. Personas que estaban bajo un riguroso control médico fueron sanadas. Personas que estaban abandonadas para morir fueron levantadas. Gracias. Te amo, Padre. Y ahora, a la voz de tres, el poder de Dios se mueve a tu favor. Uno, dos y tres. Poder de Dios, en el nombre de Jesús. Hay enfermedades producidas por ataduras demoníacas. Y esas enfermedades se van de ti. Ahora, en el nombre de Jesús, principado de enfermedad, llegar gobernador de enfermedad, padre de muchas gentes, espíritu conforme de enfermedad, a lo que enfermedades se, porque la razón dice por demonios es ya en el nombre de Jesús, el que murió no en la cruz,
1: se necesita ni
0: y resucitó de los muertos para criar un hijo.
1: A la voz de tres
0: le dijo eso a
1: te
0: los
1: ordeno que
0: años
1: sueltes lo imposible.
0: Esa columna se hace posible.
1: Uno, dos,
0: y es
1: y
0: la promesa
1: tres
0: de Dios, sino que
1: suelta,
0: se fortaleció
1: esos
0: tendones, fe, dando suelta,
1: suelta
0: gloria
1: esas articulaciones,
0: a Dios.
1: Suelta
0: la palabra,
1: esas rodillas
0: que Dios
1: 30 años
0: suelta.
1: El
0: esos
1: tiempo fue avanzando.
0: De la columna,
1: suelta
0: hubiera engendrado
1: esa cabeza
0: un hijo.
1: Ahora,
0: pero
1: esos
0: a los
1: dolores estomacales,
0: 100 años,
1: dolores en la cabeza,
0: él,
1: miomas.
0: Y su
1: esposa a los 90,
0: enfermedades que no
1: ancianos
0: en los
1: exámenes
0: de
1: tanto
0: peregrinaje,
1: enfermedades en que
0: ella estéril,
1: enfermedades que vienen
0: y ahora
1: como una herencia,
0: su cuerpo no
1: porque la tuvo papá,
0: no tiene,
1: o porque la tuvo mamá,
0: o porque la tuvo un abuelo,
1: o porque la tuvo la abuelita,
0: enfermedades que están ahí,
1: ataduras demoníacas,
0: fuera,
1: se van
0: al abismo.
1: Oh poder de Dios,
0: el Señor te libera
1: de esas enfermedades,
0: pero también pone su mano
1: sobre enfermedades
0: producto de hongos,
1: producto de
0: virus, de bacterias,
1: de gérmenes extraños
0: que han estado
1: en tu cuerpo.
0: Se quita
1: el alimento,
0: se destruye,
1: hace parte del
0: Señor,
1: te da la victoria,
0: te levanta
1: una
0: y te sana
1: por
0: su misericordia.
1: Hace parte de mi vida, de mi

0: también
1: oremos por
0: Colombia. Debo bañarme,
1: porque feliz,
0: pero el 70% aproximadamente de mi cuerpo es agua. Así y lo repitiéramos 10, 15, 20, 30, que me perdone. Entonces, amable oyente,
1: Señor, te pido para que se
0: la persona religiosa no ora y como no ora,
1: no disfruta
0: para que se de lo grande de Dios.
1: Mire, los atentados,
0: la oración,
1: te pido para que se detenga
0: la violencia.
1: Segundo,
0: en los campos,
1: la oración,
0: te pido para que los que
1: me
0: están
1: hace hijo
0: amarrados tercero, debajo de un árbol,
1: la oración,
0: los
1: se
0: que
1: me vuelve
0: están
1: un estilo de vida.
0: Cuarto,
1: en un secuestro,
0: cuando yo oro,
1: los que están en la montaña,
0: quiere decir
1: los que están
0: debajo
1: de mi
0: oración, tierra,
1: yo debo pedir
0: en una celda oscura
1: que Dios
0: te
1: se haga
0: que
1: realidad,
0: te glorifiques
1: en la tierra
0: y esa vida
1: como es
0: regrese
1: a estar con los suyos.
0: Cuando dice el regreso
1: de cada
0: libertad,
1: día dándolo hoy, quiere decir
0: regrese
1: al trabajo, regrese a la armonía,
0: por intimidad,
1: Señor,
0: con
1: te
0: Jesús,
1: pido por esos secuestrados.
0: Quinto, cuando
1: que
0: oro,
1: queden
0: completamente
1: ver
0: libres.
1: Y
0: es decir,
1: no solamente
0: cuando
1: que salgan
0: oro,
1: del cautiverio,
0: espontáneo,
1: pero que también
0: Dios,
1: sean libres
0: Jesús,
1: del pecado.
0: Salga de la religión,
1: victoria integral,
0: salga de la
1: te lo pido,
0: manera mecánica.
1: Señor,
0: usted
1: Jesús
0: tiene la Biblia, usted ora.
1: Eso es bien importante. Por ejemplo, cuando yo oro,

0: Cuando dice, santificado sea tu nombre, quiere decir que en mi oración yo debo pedir
1: y amable
0: que
1: oyente,
0: Dios se haga realidad.
1: Qué bendición
0: en la tierra.
1: Darle esta palabra
0: como
1: estoy
0: es
1: orando por
0: usted. Hora,
1: Dios no ha puesto cargo en mi corazón.
0: Mire,
1: a través de la
0: oración
1: para bendecirlo,
0: me da poder.
1: Y es mi anhelo
0: segundo,
1: que cada palabra que usted
0: la oración
1: reciba, la crea,
0: me hace
1: la ponga
0: hijo,
1: en práctica.
0: Tercero,
1: para que Dios se glorifique.
0: La oración
1: en usted
0: se me vuelve
1: un estilo de vida.
0: Porque usted ora por mí.
1: Cuarto,
0: y porque usted
1: cuando
0: apoya
1: yo oro,
0: este trabajo radial.
1: Tengo intimidad con
0: se
1: Jesús.
0: Tiene una semilla.
1: Quinto, cuando oro,
0: puede
1: puedo
0: llamar
1: ver milagros.
0: Y puede ser orientado
1: sexto,
0: para que la dé.
1: Cuando
0: usted
1: oro,
0: decidió dar 20 mil pesos, 50 mil, 80 mil, 200 mil. Si es empresario, tiene economía mejor, puede dar, usted decidió dar 1 millón. Lo que Dios haya puesto en su corazón, lo bendigo. Y declaro que ese dinero no le hará falta. Todo lo contrario, será la semilla que abrirá la puerta de una bendición mayor. Si tiene un testimonio, puede llamar en breve para que lo dé. Y cuando usted comparte el testimonio, usted alegra el corazón de Jesús, pero también se prepara para otra nueva bendición. Camine en victoria, practique la oración y tendrá puertas abiertas de parte de nuestro Señor Jesucristo.

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1: Ven, llena, Señor, nuestra vida con tu presencia.
2: 5:34, 5:34. Gracias por escucharnos, gracias por estar con nosotros a esta hora. Gracias a Wendy, gracias a Sofía, gracias a José Orlando, gracias a Manuel, gracias a Javier, a José, a Brian, por estar con nosotros. Muchísimas gracias por acompañarnos a esta hora. Bendiciones. 5:34. Y si estás fuera del país, también muchas gracias por acompañarnos a través de nuestra app de CRB Radio. Muchas gracias por estar con nosotros y gracias porque nos escriben y nos dicen dónde se encuentran. Entonces, saludamos a nuestros oyentes a esta hora. Digamos así, ven y llena esta casa con tu gloria.

Nuestro pastor Eduardo nos está compartiendo el tema: la persona religiosa no ora. Y se basó en el Evangelio de Lucas, capítulo 11, versículos 1 en adelante. Vamos a recordar la palabra. Lucas, capítulo 11, versículos 1 en adelante. Recuerda que la Biblia es inerrable, la Biblia es infalible y la Biblia es suficiente. El orar no es repetir por repetir. La oración es un estilo de vida. Lucas capítulo 11, versículo 1. Aconteció que estaba Jesús orando en un lugar, y cuando terminó, uno de sus discípulos le dijo: Señor, enséñanos a orar, como también Juan enseñó a sus discípulos. Y les dijo: cuando oréis, decid: Padre nuestro que estás en los cielos, santificado sea tu nombre, venga tu reino, hágase tu voluntad, como en el cielo, así también en la tierra. El pan nuestro de cada día, dánoslo hoy, y perdónanos nuestros pecados, porque también nosotros perdonamos a todos los que nos deben, y no nos líbranos, y no nos metas en tentación, mas

oración puedo ver milagros. Pero ¿sabes por qué pasa todo eso? Porque la oración es la respiración del alma. Porque así como tú y yo necesitamos agua, así como tú y yo necesitamos aire para respirar, así necesitamos hablar con Dios. Pero ¿qué es lo que ocurre? Que la persona religiosa no ora. Ese es el problema. Y aquí vamos a hacernos una pregunta. ¿Qué tanto oramos? ¿O será que tú y yo tenemos una vida de oración? ¿O nos gusta más que oren por nosotros? ¿O nos gusta más pedir oración? Por ese motivo aquí en el devocional les decimos a los oyentes, no nos pidas oración a nosotros, porque nosotros no te podemos responder. Quien te responde es el Padre Celestial. Siempre te decimos, dinos por qué estás orando. De esa forma, podemos aprender a comunicarnos con Dios. Si no lo sabes, pues aquí lo hacemos. Y siempre decimos, tu oración debe ser dirigida al Padre, porque dice, cuando oréis, decid, Padre nuestro que estás en los cielos, santificado sea tu nombre. Venga a tu reino, hágase tu voluntad como en el cielo, así también en la tierra. Entonces, decimos, Padre nuestro que estás en el cielo. Porque, nos decía nuestro pastor Eduardo, debemos aprender a ver a Jesús como nuestro papá. Y cuando vemos a Jesús como nuestro papá, podemos hablarle como uno, como un padre. Tenemos una relación cercana con Él. La oración la hacemos al Padre en el nombre de Jesús con la dirección del Espíritu Santo. Por ello, algo clave para saber si somos personas religiosas es que no tenemos una vida de oración. O nos gusta que otros oren por nosotros, pero no nosotros oramos, pero no nosotros dependemos de Dios. La fe debe estar puesta en el Señor, no en la oración de otra persona y no en la fe de otros. Por eso en este día vamos a orar y vamos a decirle al Señor, Señor, nosotros queremos conocerte. Entonces, papá, ayúdanos, ayúdanos. La persona que ora te conoce. La persona que ora tiene una relación contigo. La persona que ora crece. La persona que ora tiene el poder que viene de tu espíritu para levantarse todos los días, a pesar de las dificultades. Cuando la persona ora, sabe que como hijo es amado, es amada, y esa es su identidad. La persona que ora vive libre. La persona que ora sabe que donde está el Espíritu de Dios, allí hay libertad. La persona que ora en cualquier momento puede decir, Padre, aquí estoy, Padre, ayúdame, te diste cuenta ese pensamiento que tuve, Padre, perdóname, ayúdame. Porque es una persona que puede ver milagros. Entonces, hoy, en la medida en que tú ores al Señor, entonces verás milagros. Gracias a Luz Estela Carrillo, que está en Cúcuta, norte de Santander. También gracias a Cristian Fernando Orduz, a Wendy Caterine González. Gracias a Edinson, gracias a Estela, gracias a la persona que nos dice que tiene un emprendimiento de sábanas y cubrelechos. El Señor bendiga ese emprendimiento. El Señor bendiga a Edinson. Y hoy oramos como todos los viernes porque el Señor haga algo sobrenatural en nuestra vida financiera, en nuestra vida empresarial. Pero eso se va a lograr cuando seamos personas.

0: de oración. ¿Por qué? Porque hablaremos con el Padre. Hay personas que dicen, yo voy a la iglesia, yo leo la Biblia, pero no hablan con Dios. Es decir, no tienen una vida de oración. Ignoran a Dios. Rocío está en Barranquilla. Gracias, Rocío, por escribir. Y si tienes un testimonio, puedes llamar a la línea 411-1220, 411-1888. 411-1220, 411-1888. Las líneas en este momento están disponibles. 411-1220, 411-1888. Si tienes un testimonio, puedes llamar y puedes decir, doy la gloria a Dios, porque oré al Señor. Ustedes me acompañaron en esa oración y el Señor se glorificó. Entonces, puedes en este momento marcar a la línea 411-1888, a la línea 411-1220. Puedes en este momento hacerlo. 411-1888, 411-1220. Y si estás orando por algo, si le estás pidiendo algo al Padre Celestial y quieres que te acompañemos a orar al aire, también puedes llamar 411-1220 y 411-1888. Mientras marcas, escuchemos esta invitación. Nuestros pastores generales, Eduardo y Fulvia, están este fin de semana en Armenia. Este domingo, 30 de agosto, estarán en nuestro campus de Armenia. Escuchemos.
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0: Vamos a saludar a esta hora a Doris, 5 de la madrugada, 47 minutos. Doris, buenos días.
2: Buenos días, pastor.
0: Gracias por llamar al devocional. ¿Dónde estás?
2: Estoy aquí en San Luis, Tolima.
0: San Luis, Tolima. ¿Cómo va todo con el tema de los incendios?
2: Gracias a Dios y gracias a la presidencia y a la comunidad, se ha tratado de apagar lo más que se han podido. Siempre la comunidad ha sufrido en gran parte, pero gracias a la voluntad de Dios se ha tratado de solucionar lo más posible.
0: Sí, muy bien, gloria a Dios. Gloria a Dios porque Amén. Se han venido apagando entonces paulatinamente. ¿Sabes de alguna persona damnificada? ¿Sabes de alguna persona conocida que haya quedado sin enseres o haya perdido sus tierras por cuenta de estos incendios?
2: El nombre no, pero sí bastante gente de las veredas como vos, que han perdido sus cositas, sus animalitos, y les ha tocado evacuar. Pero la comunidad le ha ayudado mucho, gracias a la voluntad de Dios y a la gobernación. Han tenido apoyo, nos han traído agua, veterinarios para los animalitos.
0: Gloria a Dios, me alegra eso. ¿Y por qué estás orando?
2: Estoy orando por la venta de mi finca, se llama La Gaviota, aquí en San Luis, Colima.
0: la finca en La Gaviota.
2: No, la finca se llama La Gaviota, aquí en San Luis Colín.
0: Oremos entonces y muchas gracias por llamar. Padre, gracias por la vida de Doris, y ella hoy se acerca a ti para orar. Ella hoy se acerca a clamar a ti para pedirte en el nombre de Jesús que esa finca llamada La Gaviota en San Luis Tolima sea vendida. Padre, nosotros nos unimos a ti, que eres nuestro intercesor, Señor Jesús, pero también creemos que tú escuchas esa oración. Ayúdale, ayuda también a Blanca Alonso, que está en Facatativá y tiene un emprendimiento de comidas ambulantes. Ayúdale, por favor. Ayuda a las personas que en este momento están en algún proceso de divorcio, que están en medio de una deuda. Ayúdales, Padre Celestial, escucha su oración. Escucha la oración de las personas que están en Colombia y fuera de Colombia, como Marley, como Lucía, que están fuera de Colombia en los Estados Unidos. Ayúdales, escucha su oración, escucha la oración que en este momento está haciendo esperanza porque su hijo tenga las puertas de trabajo abiertas. Escucha la oración que hace Rosa Martínez. Escucha la oración por ese emprendimiento. Ayúdale a ella, ayúdale a él con esa venta. Ayúdale a comprar, ayúdale a arrendar. Hoy, Padre Celestial, escucha esa oración que hace esa familia empresarial, esa familia pastoral. Ayuda a esa persona que está en Cali. Ayuda a Laura, que está orando por ese emprendimiento que son ventas por catálogo. Ayúdale a esa persona que sale hoy con una revista. Ayúdale a esa persona que sale hoy con un maletín a vender, que desde su casa llama a través de la internet, escribe. Ayúdale a esa persona que está en este momento orando porque las ventas se multipliquen. Ayúdale, Padre Celestial, a esa persona en esa entrevista. Respáldale, respáldale. Dora Páramo tiene hoy una situación donde está orando y dice: no me dejes quedar en vergüenza. Ayúdala, Padre, que ella sea esa mujer de oración que habla contigo. Ayuda a Lina Paola con la cancelación de esas deudas allá en Boyacá, en Satibasur, Boyacá. Glorifícate en la vida de Patricia. Oro en el nombre de Jesús porque tú le bendigas. Oro en el nombre de Jesús por la familia Olea Hernández, porque hoy ellos puedan ver que las puertas se abren. Hoy, Padre Celestial, ayúdale a Rocío Fernández. Ayúdale a que en medio de esa dificultad ella pueda ver tu mano. Que en medio de esa situación nosotros podamos verte. Que en medio de ese momento crucial podamos hablar contigo. En el momento de la alegría, en el momento de la dificultad, en el momento de la desesperanza, que podamos escuchar tu voz, que podamos leer tu palabra en el nombre de Jesús de Nazaret. Gracias, Señor. Gracias por este día. Este día está en tus manos. Este viernes 28 de agosto está en tus manos, en el nombre de Jesús de Nazaret. Amén y amén. Amigos de Energía Estéreo en la frecuencia 103.7, gracias por acompañarnos. Nos escucharemos con ustedes nuevamente a las 5 de la tarde con el favor de Dios, y oyentes de CRB Radio, escucharemos a nuestro pastor Eduardo nuevamente a las 8 de la mañana. Ya viene Vida en Conexión a través de las frecuencias de CRB Radio, y a las 6 de la mañana llega Mañanas de Oración en la plataforma de YouTube. Un abrazo, bendiciones.

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0: En Colombia son las 6:04 a.m. Saludamos a todos nuestros oyentes. Les damos la bienvenida a Vida en Conexión. Viernes, fin de semana, donde muchos se programan para salir, para descansar o para continuar con sus labores. Y le damos gracias a Dios por esta mañana, porque se renuevan sus misericordias. Saludamos a los oyentes a través de crbradio.com.co, por medio de la aplicación, a través de lo digital, donde muchos de ustedes nos escuchan, se conectan, y después el devocional llega a la actualidad local, nacional e internacional. Y recordamos el pico y placa para esta mañana, 28 de agosto, en la capital del país. Los vehículos particulares con placas terminadas en 6, 7, 8, 9 y 0 pueden circular, mientras que los terminados en 1, 2, 3, 4 y 5 tienen restricción. Y vamos integrando al equipo de esta mesa de trabajo. Empezamos por las damas. Grace, buenos días.
1: Muy buenos días, Karen Daniela. Un saludo muy especial para todos nuestros oyentes. Como todos los días, deseamos que el Señor les bendiga. Como lo decía Karen Daniela, es fin de semana, pero qué bueno que siempre, en cada momento, en cada situación, vemos la gloria del Señor. Y hoy tenemos nuestra reunión, ¿no? Hoy viernes.
0: Así es, a las 9:00 a.m. será la cita en el auditorio de la Iglesia Manantial, Avenida Calle 17, número 80-50, el habitual ayuno congregacional de 9:00 a.m. a mediodía. Así que las personas que ya propusieron en su corazón ir a la casa de Dios en este día, y no solo en Bogotá, Grace, sino a nivel nacional, en nuestros diferentes campus de la Iglesia Manantial, hoy día de ir a la casa de Dios. Y saludamos a esta hora a Myron Acevedo, ahí en la región Caribe. Myron, bienvenido y buenos días.
2: Hola, Dani, ¿qué tal? Buenos días a ti, a Grace, compañeros de la mesa también que se unen en este tiempo. Bien, gracias a Dios, aquí estamos en la región Caribe de Colombia. Amanecemos hoy con 26 ¿sí? grados Celsius, una temperatura máxima de 35 grados. Esperan lluvias en horas de la noche, según reportes del IDEAN. La costa está atravesando en este momento por dos ondas tropicales que están generando lluvias en diferentes departamentos. A esta hora la humedad es del 100%, según reportes del IDEAN. Y les cuento que en las últimas horas se han registrado combates entre el ejército y grupos armados ilegales en zona rural de Pelaya, en el departamento del Cesar. El presidente Abelardo de la Espriella, hasta tardes horas de la noche, estuvo en un consejo de seguridad en la ciudad de Valledupar, así que esta información la estaremos ampliando más adelante.
0: Por supuesto, gracias, Myron. Y saludamos a Daniel Páez, nuestro analista, quien vive en conexión. Buenos días, Daniel.
3: Buen día, Daniela. Un saludo especial para usted y para todos los oyentes. Hoy es un día especial. Estamos terminando la última semana de agosto y, bueno, creo que muchos de nosotros vivimos un mes bien intenso, un mes de posesión presidencial, un mes donde también hemos visto diferentes acciones por parte del presidente entrante. Y, bueno, creemos que todo obra para bien, así que aquí estaremos atentos atendiendo las noticias nacionales e internacionales.
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0: Muy bien, ya son las 6:08 a.m. de la mañana y empezamos con la actualidad, Grace, porque hay diferentes noticias que vamos a estar tocando, pero primero vamos a poner en manos de Dios este programa, este día, las decisiones importantes. Personas que quizá están en un hospital, nos escuchan, o en la cárcel, y empezamos el día con esperanza. Así que, Grace, adelante con ese tiempo de reflexión y oración.
1: Gracias, Karen Daniela. Y mire que encontré algunos, porque son muchísimos los versículos de confianza, de esperar en el Señor. Y mire lo que nos dice Proverbios 3, 5, 6. Confía en el Señor de todo tu corazón y no te apoyes en tu propia inteligencia. Reconócelo en todos tus caminos y Él enderezará tus sendas. Qué importante cuando confiamos en el Señor, no una partecita, sino absolutamente de todo nuestro corazón, sabiendo que Él es quien nos guía, quien va a enderezar nuestros pasos, y cuando nosotros lo reconocemos. Otro versículo hermoso, Jeremías 17:7. Bendito el hombre que confía en el Señor y pone su confianza en Él. Y hace una comparación muy bonita, Karen Daniela, porque dice, sí, es como un árbol plantado junto al agua. Y uno piensa, claro, un árbol que está ahí plantado junto al agua, pues tiene que ser algo muy lindo, porque el agua que es vida, ¿cierto? Entonces, ¿qué va a hacer ese arbolito? Pues va a poder extender sus raíces hacia esa corriente, no va a tener miedo, pensando en un árbol, de que haya calor, de que haya alguna dificultad, porque ha extendido sus raíces así. Y así tenemos que ser nosotros, confiar plenamente en el Señor, poner nuestra confianza en Él. Yo no les voy a decir, eso es fácil. No, no es fácil. Es fácil decirlo y es fácil proclamarlo, declararlo. Es fácil. Pero cuando nosotros realmente nos vemos ante una situación difícil, ante alguna dificultad, pues ahí como que todo empieza a temblar. Y es cuando necesitamos esa palabra viva como agua, ¿cierto? Como vida, como aire. Y decir, Señor, tú dices que bendito el hombre que confía en ti plenamente y que pone su confianza. Hoy quiero poner mi confianza en ti. Tengo dificultades, sí, pero quiero poner mi confianza en ti. Quiero creer que tú eres esa agua viva, ese manantial que necesito en el día a día. Seguramente muchos pasando por dificultades, ahora Karen Daniela lo decía, pueden estar en un hospital, en una clínica, pueden estar a punto de divorciarse, unos esposos, pueden esos hijos estar a punto de ya caer en el tema de las drogas y no salir de ahí. No, vamos a poner la confianza en el Señor y vamos a creer que Él nos saca de todo eso y nos pone como ese árbol al lado de agua, de corrientes que realmente fluyen. Entonces, hoy, dígale al Señor, pongo mi confianza plena en ti, pero ayúdame porque solo no puedo, necesito de ti.
0: Así es, qué hermosa reflexión. Ahí está entonces para iniciar este día como debe ser, puesto los ojos en Jesús y creemos que Él guardará en completa paz, cuyo pensamiento en Él persevera en su palabra, porque confiamos en aquel que todo lo puede.

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1: Muy bien, ya son las 6:12 minutos, avanza el tiempo y el reloj no para, así que no le coja la tarde, puede ir haciendo sus actividades mientras escucha, disfruta de Vida en Conexión. Bueno, Grace, Colombia, Estados Unidos y Ecuador unen fuerzas en la lucha contra las drogas. ¿Cómo se va a manejar? ¿Serán acuerdos o protocolos?
2: Bueno, esto creo que lo habíamos hablado en alguna oportunidad, Karen Daniela, y esta semana, pues la presencia del general Francis Donovan, él es el jefe del Comando Sur de los Estados Unidos, empezaron a mirar y a explicar qué es lo que está pasando, cuáles son las condiciones, cómo se va a manejar, cómo se va a empezar, como usted lo mencionaba, o esos protocolos, esas operaciones conjuntas específicamente contra el narcotráfico, contra los grupos terroristas, los grupos al margen de la ley y especialmente con ese objetivo que está pasando en toda esa zona del Pacífico de las Fuerzas Militares Nacionales. Por eso hablamos de Ecuador. Entonces, ¿cómo va a ser esa cooperación logística, la inteligencia que se va a tener? Y esto pensamos, Daniel, obviamente está dentro de el programa o la cooperación integrando a Colombia en el Escudo de las Américas, ¿no? Que fue organizado por el presidente Donald Trump contra el narcotráfico, pero que Colombia, yo no sé cuánto hacía que Colombia como que no tomaba esto en serio, por llamarlo de esa forma, pero ahora pues somos integrantes del Escudo de las Américas y es una estrategia que precisamente va encaminada a eso, a los carteles o a los cárteles, como le dicen en México. Pero el objetivo es desmontar todo esto, ayudarse países con países, por eso se llama escudo, y mirar qué es lo que está pasando con ese mercado, específicamente de cocaína.
3: Sí, Grace, mire, yo creo que pues aquí hay un cambio completamente en el gobierno nacional en cuanto a la manera en la que se va a enfrentar la delincuencia. Y hay zonas que realmente son muy afectadas y muy fuertes por todo este tema de narcotráfico. Sabemos que al final tenemos unos suelos muy bellos, ¿no? Una riqueza natural demasiado increíble, porque pues producen una variedad de cosas naturales, solo que pues ahí es donde está la mala decisión del hombre de convertir lo natural en algo que daña la vida de las personas. Y como resultado, pues también es una manera de enriquecerse de manera ilícita. Entonces, esto termina siendo consumido por personas en los Estados Unidos y en diferentes partes del mundo, ¿no? Entonces, esto hace que se necesite una política clara y contundente frente al contrabando, frente a las drogas, frente a los carteles, porque hay una logística demasiado amplia. Esto es una logística muy, muy tremenda, en las conexiones, en los mares, en los aeropuertos. Digamos que se han intentado fortalecer los controles migratorios, ya sea terrestres, marítimos, aéreos. Pero fíjese que, bueno, han sido bien sagaces para poder dinamizar esta economía. Ahora bien, mire, esta iniciativa, Grace, del Escudo de las Américas, pues Colombia nunca había hecho parte porque se lanzó el 7 de marzo. Se lanzó el 7 de marzo del 2026. Y pues en el 7 de marzo del 2026 teníamos el expresidente Gustavo Petro. Por supuesto, este gobierno progresista no comulgaba con esta manera de pensar del Escudo de las Américas. Y justo solamente 5 meses y 5 días después de la creación, pues bueno, tenemos un nuevo gobierno, un gobierno diferente, un gobierno que cree que se necesita organizar el territorio, se necesita dar un golpe de autoridad, y ahí es cuando entra el 12 de agosto del 2026, por parte del presidente Abelardo de la Espriella, la adhesión al Escudo de las Américas. Yo sí quiero referirme, porque mire, aquí hay una, Daniel y compañeros y oyentes, aquí hay una cooperación internacional, y esta cooperación internacional ayuda, este es un gana-gana. Sí. ¿Por qué? Porque gana Estados Unidos, gana Ecuador, gana Colombia. ¿En qué sentido? No se eliminan las dinámicas violentas acá en el territorio. Ese es como el gana de acá, de esta zona, porque es una zona muy muy interesante. El Océano Pacífico, pues, es una zona donde se mueve durísimo esta economía ilegal. Entonces, este gana es aquí, bueno, vamos a traer paz, vamos a que los territorios no estén ahí produciendo este tipo de elementos que hacen dañar a la persona. Pero el gana en Estados Unidos es que no va a llegar, y como resultado de que no llegue, pues como resultado, pues la gente pues no va a tener cómo adquirirla para, sí, pues dañar su vida. Entonces aquí esto es un gana-gana, porque pues es un golpe contundente de autoridad, de fuerza, y pues que se necesita fortalecer. Justamente ayer hablábamos de esto, pero las reuniones se han hecho en las ciudades de Tumaco y San Lorenzo, sí, en Ecuador. Entonces, esto es muy importante porque pues no se está trabajando desde Washington, ¿no? Sino que se va directamente a la zona,
2: claro,
3: donde está realmente el foco, sí, de inseguridad, o el foco donde pues aquí comienza toda una cadena delictiva, y pues seguramente va a ser muy bueno para retener todo esto que daña tanto la vida de las personas.
2: Claro, mire, estaba recordando, y por eso le preguntaba si nunca habíamos estado, claro, en el School of Americas no, porque es reciente, pero nosotros tuvimos algo bien especial, y fue el Plan Colombia en el año 2000, sí, bajo el mandato del presidente Álvaro Uribe, y realmente, no digamos que, o de pronto sí fue una estrategia muy parecida, fue así bilateral con Estados Unidos. Yo recuerdo que llegaron una cantidad de helicópteros Black Hawk, precisamente para ir directo, entrenar batallones antinarcóticos, y fue una cooperación muy, muy importante. Ese Plan Colombia, realmente, de pronto podríamos encontrar alguna similitud con el Escudo de las Américas, pero se fundamentó en eso, en darle las herramientas, dar toda la fuerza a los militares, a nuestra policía, yo recuerdo que muchos hicieron un intercambio bien bonito, porque era, nos vamos a Estados Unidos a aprender, y de Estados Unidos vienen a aprender ¿qué? Inteligencia, cooperación militar, y todo esto, Myron, pues uno lo recuerda ahora con este Escudo de las Américas, ¿cierto?
4: Hubo 7 bases aquí en Colombia, ustedes recordarán. Sí. Exactamente, hubo una en Tolemaida, en Málaga, en Cartagena, en Malambo Atlántico, en la zona, en Palenquero, Cundinamarca. Bueno, 7 bases que sirvieron precisamente durante el periodo del presidente Álvaro Uribe Vélez, para que allí estuviesen, como ustedes decía, Grace, helicópteros, soldados estadounidenses, y desde allí, de esas bases, que eran colombianas, pero que tenían, digamos, equipo militar estadounidense, con soldados estadounidenses, lo que se buscó fue precisamente eso, ¿no? Atacar, digamos, este flagelo que Colombia estaba sufriendo con el tema de la guerrilla y todo eso, y también en el narcotráfico. Mire, este acuerdo, mira, lo que estamos viendo con Colombia y Estados Unidos en este momento, pues ya se ha hecho durante varios años, ¿no? Colombia ha tenido presencia de militares estadounidenses, cooperación militar, intercambio de inteligencia, operaciones marítimas conjuntas. Se ha hecho también incluso el control de rutas de narcotráfico, también conjunto. Y bueno, ahora se suma Ecuador, ¿no? Ustedes recordarán que aquella vez, cuando el presidente era Álvaro Uribe Vélez, que se le dio de baja a Raúl Reyes, el presidente de Ecuador era Rafael Correa, el de Venezuela era Hugo Chávez, y ahí hubo como una especie de rifirrafe, hubo ahí un cruce fuerte, incluso Rafael Correa se enojó porque, digamos, que la operación donde murió Raúl Reyes, hubo como un paso de aviones colombianos a la zona ecuatoriana y todo esto, ¿no? Pero ahora vemos que en esta nueva etapa, digamos, tanto Colombia como Ecuador y Estados Unidos están en un mismo propósito de combatir el narcotráfico, y en esta zona, como decía Daniel, Tumaco es una zona bastante complicada, porque allí en esa zona, digamos, hay centros de acopio, y es un punto fácil que se convierte en una ruta marítima para sacar todo el producto del narcotráfico por esta zona hacia Estados Unidos.
1: Así es, Mauro. Bueno, ya estaremos ampliando y dando más detalles acerca de esta información. Aquí en Vida en Conexión oramos y creemos que los países, las naciones, estaban bajo el control de Dios. Y por supuesto, es una noticia que nos lleva a pensar que en la unidad puede estar la respuesta. El que un país pueda contribuir con otro país es un trabajo de equipo, es un trabajo de unidad que puede bendecir a las familias, a las naciones. Y nos unimos con Mañanas de Oración, aquí en Vida en Conexión.
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0: Y recibimos a esta hora al pastor William Nieto, quien se prepara para orar, para conectarnos al corazón de Dios, aquí en Vida en Conexión.
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2: Y es que Dios está hablando a un pueblo que lo está buscando, pero está pensando en idolatría, está pensando en religiosidad, está pensando en su propia voluntad. Pero hoy esta promesa para tu vida: si me buscan de todo corazón, yo los escucharé. 7,900 conexiones, estamos orando. Invita a alguien para que se una, y estoy persuadido por esta palabra que Dios nos está escuchando. Gracias, Dios, porque tú escuchas la oración. Dale gracias, pero dile: Señor, yo quiero orar, buscarte de todo corazón, que no haya ninguna distracción, que yo no me desenfoque, que yo no pida en mi voluntad sino en la tuya. No es la voluntad de William Nieto, es la voluntad de Dios, es la voluntad perfecta y agradable. Hoy te entregamos nuestros sueños. Dígale al Señor: hoy te entrego mis anhelos, hoy te entrego mis deseos, Señor, hoy te los entrego. Señor, no son mis planes. Gracias por recordarme que no son mis planes. Hay un cántico que dice: suelto. ¿Qué tal si soltamos hoy? ¿Qué tal si soltamos hoy al Señor nuestros planes? Soltemos a Él nuestros anhelos. Digámosle, adoremos por un momento al Señor. Allí, oyentes de CRB Radio, tú que estás ahí, dígale a Dios: tú me conoces. Tú me conoces, Dios. Tú me hiciste, tú me diseñaste. Por eso dile en esta hora: sí, Señor. Yo sé, Señor. Tus planes son perfectos, sí. Oh, Señor, ayúdame, Padre, perdóname. Perdóname por pensar en mis planes, por hacer mi voluntad, Señor. Yo quiero entender, quiero creer, Señor. Dígaselo en esta hora, sí. Alguien le está diciendo, escuchando allí: toma el control, Señor, sí. Oh, Señor, hoy te las suelto, te las entrego.

me conoces, Dios. Tú me conoces porque tú me creaste, Dios. Sí, Señor. No es fácil creer en algo que no veo. Pero tú, Señor, tu plan es perfecto. Hay una mujer que lo está diciendo ahora, sí. Yo quiero verme como tú me ves, sí. Vamos, sigámosle juntos en esta hora, te entrego. Hoy te suelto mis sueños. Sí, Señor. Oh, qué hermoso decírtelo en esta hora.

0: Sí, Señor. Úsame, Jesús. Digámoselo en esta hora, levanta y tu voz. Levanta tu voz en esta hora y dile: lo dejo en tus manos. Úsame, Jesús, en este día. No funcionó a mi manera. Alguien lo está diciendo en esta hora. Alguien lo está entendiendo en esta mañana. Yo lo entendí hace un tiempo. A mi manera no funcionó. Hay un varón que está diciendo en esta hora: a mi manera no funcionó. Por eso te entrego mis planes. Por eso te entrego mis sueños, mis anhelos. Toma control de mi vida, Señor. Hoy te lo pido. Hoy te lo pido, Señor. Porque fuera de ti no puedo hacerlo. Porque tu palabra me recuerda hoy que fuera de ti, Señor, nada puedo lograr. Ya son 8.300 conexiones. Se siguen sumando en esta mañana. 8.300 conexiones que dicen en esta hora: te entrego mis sueños, te entrego mis anhelos. En mi voluntad no sirve, no puedo, Señor, no funcionó. Pero hoy, Señor, me someto, me rindo a ti, Señor, que sea la presencia de tu Espíritu Santo. Estaba recordando lo que dice la palabra en primera carta a los Corintios, capítulo 3, versículo 16 al 17. Leámoslo juntos. Dice la palabra del Señor así: ¿no se dan cuenta de que todos ustedes juntos son el templo de Dios? Y que el Espíritu de Dios vive en ustedes. Dios destruirá a cualquiera que destruya este templo, pues el templo de Dios es santo y ustedes son este templo. Señor, gracias. Dile al Señor gracias. Gracias por recordarme en esta hora que tú habitas, Espíritu Santo, en mí, que mi cuerpo, que mis pensamientos, que todo te pertenece a ti, que soy tuyo, que tú habitas. Alguien que lo entienda en esta hora, que es la presencia del Espíritu Santo la que habita. No se dan cuenta de que todos ustedes juntos son el templo de Dios. Dígale gracias, gracias, gracias porque, Señor, me has puesto por tu habitación. Dígale, Señor, gracias. Me has puesto por tu habitación. Dígale, perdóname por no entender, Señor, que soy templo, un templo santo, un templo consagrado. Perdóname. No quiero contristar a tu Espíritu Santo. No quiero contristarte a ti. Dígale, Señor, no quiero contristarte con el pecado. No quiero contristarte con mi maldad. No quiero contristarte, Señor, con el mal testimonio, con el mal ejemplo. Perdóname, gracias por hacerme entender que soy templo y al ser templo puedo tener una intimidad constante, profunda contigo. Habla con Él en esta mañana, hablemos juntos y digámosle: Señor, te anhelo, te necesito, te anhelo en esta hora. Señor, trae unidad. Esta palabra me recuerda que hay unidad, que seamos uno. Como el Padre y tú son uno, que seamos uno, Señor. Yo quiero ser uno solo contigo, no estar dividido. Ayúdame, Dios. Ayúdame, Señor, Espíritu Santo de Dios. Te doy gracias en esta hora. Gracias por la unidad. Esta palabra me habla de unidad. Esta palabra me habla de santidad. Señor, como tú eres santo, yo soy santo.
1: Ya son las 6:31 minutos de la mañana. Pausa en Vida en Conexión y volvemos.
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1: Seis 33 minutos de la mañana. Bueno, Daniel, Grace, Myron, continuamos actualizando a nuestros oyentes con toda la información importante. Daniel, ¿cómo va a funcionar el Gabinete por la Vida nombrado por Cepeda y Petro? Así que, por favor, cuéntenos usted como analista cuál es la percepción según lo que dijo el exministro Sanguino.
2: Pues, Daniela, fíjese que fue bien polémico el anuncio por parte de el expresidente Gustavo Petro, anunciando lo que se llamará el Gabinete por la Vida. Permítame, yo le leo rápidamente quiénes hacen parte de este Gabinete por la Vida. Está el exministro de Educación, el exministro de Salud, el exministro de Trabajo. Básicamente que los ministros salientes, de alguna u otra manera, son los que están hoy haciendo parte de este Gabinete por la Vida. Mire, lo que ellos dicen es, le voy a repetir lo que ellos dicen, pero después viene mi crítica, ¿no?
1: Sí, señor.
2: Ellos dicen, vamos a defender los legados. Vamos a defender el legado que dejó el presidente de Gustavo Petro a Colombia. Segundo, vamos a hacer oposición al gobierno de Abelardo de la Espriella. Y pues tercero, vamos a funcionar. Y cuarto, pues vamos a llevarle un mensaje diferente a Colombia. Mire, fíjese, esta es una práctica que se realiza en Europa, que hay un gabinete en las sombras. Este gabinete en las sombras es un gabinete específicamente para hacer control político y va de la oposición, independientemente del lado ideológico o político que esté gobernando. Allá son muy juiciosos, ¿sabe? Allá son muy juiciosos.
1: Sí, sí, sí.
2: No sé, viene a mi mente el Inglaterra. En Inglaterra son muy juiciosos. Y lo hacen con el fin de, bueno, no solamente analizar la gestión o los movimientos del presidente o el primer ministro, sino que lo hacen es para analizar los movimientos de los que están al frente de las diferentes carteras del país.
1: O sea, hacen un control bien estricto, bien con lupa, pues.
2: Exactamente. Aquí quieren hacer lo mismo, y usted se ha dado cuenta, que desde el 7 de agosto, que fue la posesión del presidente Abelardo de la Espriella, intentaron hacer una posesión para Iván Cepeda. Y esto la verdad es bien cuestionable, porque de alguna u otra manera tratan de enviar un mensaje distorsionado y no llega bien al país, porque ese día hubo un evento en Cali, ese día hubo un evento en Barranquilla, bueno, aunque en Barranquilla también al mismo tiempo, Myron lo recordará, que hubo un concierto por parte de la alcaldía, pues sí, para contrarrestar este evento. Entonces, pues se estuvo hablando, se estuvo diciendo pues que sí, que iba a haber un gabinete en las sombras, el cual él se llamó Gabinete por la Vida. Y fíjese que en el lanzamiento de este gran gabinete, que realmente, mire, fíjese, yo lo cuestiono mucho. Yo cuestiono mucho esta nueva iniciativa, porque pues ya fueron gobierno y quedaron con unas deudas sociales bastante altas. Ya fueron gobierno y no le cumplieron a la educación. Ya fueron gobierno y pues no sé si Myron ha visto el tren allá en el Caribe, pero pues por lo menos aquí yo no he visto la primera foto.
3: No.
2: Entonces quedaron en deuda con las regiones, quedaron en deuda con las ciudades. Ahora, ¿cuál es ese gobierno por la vida que quiere hacer la oposición a este nuevo gobierno? Por supuesto, mire, la figura de oposición es válida en democracia, y por eso es que hoy Iván Cepeda es senador, porque hay una curul de oposición que por el estatuto de la oposición, por el acuerdo de paz que se da. Pero mire, adicionalmente a esto, lo curioso es, bueno, ¿y cómo va a funcionar? ¿Cómo se va a funcionar? ¿Cómo se va a financiar? Entonces, pues realmente, si le soy sincero, a mí me quedan más dudas que certezas en cuanto a su funcionamiento, porque pues dice, o lo que ellos creen es que, mire, lo lanzaron, pero están definiendo los temas, están definiendo las líneas de acción y están definiendo las responsabilidades. Es decir, fue solamente un impacto mediático, pero no un impacto riguroso y técnico. Y usted necesita ejercer la oposición de manera rigurosa, técnica, y aquí quitarle un poquito de la ideología, porque la ideología es lo que realmente los sesgó y los llevó a incumplirle a muchas cosas.

0: ahí se pronunció esta chica de la primera línea y ella decía, no, definitivamente me arrepiento de todo lo que pasó, porque mire, cero promesas, nada se cumplió. Ahora, si nos ponemos a mirar el presupuesto, la cantidad de dinero que quedó ahí, que se lo llevaron literalmente, ¿cierto? El tema de corrupción, o sea, dicen los expertos que son gastos históricos. Entonces, esto sería muy bueno, como menciona Daniel, cuando usted tiene la autoridad para hacerlo. Pero cuando usted no tiene la autoridad, porque lo que usted hizo fue terrible, ahora mire las personas que lo integran, pues que ya obviamente creo que hemos hablado varias veces. Daniel Rojas, exministro de Educación, ¿cuántas cosas pasaron con ese tema? ¿Cuántas promesas quedaron ahí? Otro que también supuestamente era el que iba a organizar toda la parte operativa, y vamos a mirar en la parte de Hacienda, Germán Ávila, ¿en qué quedamos? La pelea tan grande con el... con la Junta Directiva del Banco de la República, y así sucesivamente. Sí. Entonces, yo no sé, Mayron, ¿qué hacemos?
1: Sí, no, el tema, Grace, es que, bueno, la oposición es buena porque hay un equilibrio de poderes, pero el gran problema aquí en Colombia es que la oposición tiene más ideología que oposición. Entonces, aunque se estén haciendo cosas buenas, la ideología les impide ver lo bueno que se está haciendo en el actual gobierno. Eso por un lado. Lo otro, lo que decía Daniel del famoso estatuto de oposición. Ese estatuto de oposición lo que contempla es que nosotros, con nuestros impuestos, tenemos que pagar ese gabinete alterno del gobierno de oposición. Entonces, es un tema también para analizar a profundidad. Y lo otro es que, como decía Daniel, ellos fueron gobierno y su nivel de ejecución creo que no fue mayor al 50% en todo lo que prometieron. Es decir, hubo mucho déficit, más de 80 escándalos de corrupción que todavía están siendo investigados, ministros que fueron llevados a la cárcel, como el caso de Velasco, decenas de escándalos en este gobierno. Cada semana aquí teníamos un escándalo y un escándalo, y ahora quieren posar como los, digamos, por así decirlo, los defensores del recurso público en Colombia, porque se supone que la oposición es para eso, para controlar un poco que el otro gobierno no haga corrupción. Pero ¿con qué moral, con qué ética van a ser oposición ellos cuando se ha visto que es uno de los gobiernos más corruptos en la historia de Colombia? Este gabinete por la vida, hay que decirlo, lastimosamente no va acorde a lo que ellos profesan, ¿no?, que es el tema de la vida. Mire lo que está ocurriendo en este momento con el tema de los incendios forestales en Colombia, que son manos criminales, son manos ideologizadas, porque ganó precisamente un gobierno opuesto a lo de ellos. No estoy diciendo que sean ellos, pero recuerde que este gobierno, el gobierno anterior de Gustavo Petro, fue muy complaciente con los grupos delictivos, fue muy complaciente con jefes criminales. Entonces, claro, es bien importante que también las autoridades, el gobierno y la ciudadanía también, digamos, podamos contrarrestar esto, Grace, porque
0: pero
1: si algo tienen ellos, y ya lo ve este gabinete por la vida, es que son expertos en la desinformación.
0: Ah, sí, total.
1: Son expertos en generar fake news. Mire, y ya para terminar, ayer hubo protestas de jóvenes del SENA, porque sí, un senador, apellido Mondragón, sacó en Cali, en medio del caos que hay en Cali, a protestar a los jóvenes del SENA, porque según él, el presidente Abelardo de la Espriella le había reducido 700 mil millones de pesos al SENA. Y cuando vemos la nueva propuesta económica del presidente Abelardo, le subió 2 billones al SENA. Entonces, hay un tema de desinformación,
0: sí, total,
1: también bastante fuerte que ellos manejan.
0: Y es esa propaganda negra. Daniel, pero tengo una pregunta, sobre todo para que nos podamos orientar y podamos tener un poquito de pedagogía. El estatuto de la oposición, que obviamente lo necesitamos y está, y es clave en todo sentido, hasta en la casa de uno, ¿cierto? No todos pensamos igual. Pero el estatuto de la oposición es diferente a ese gabinete por la vida.
2: Total, total. ¿Mm? Mire, el estatuto de la oposición le garantiza tan solo a la fórmula presidencial una silla en el Senado, que eso sí, y en el Congreso. Es decir, Iván Cepeda tiene su silla como senador porque quedó de segundas, porque perdió las elecciones, entonces ahí llega a esa curul, como pues la curul de la oposición. Aida Quilcue llegó a la

0: curul de la oposición en la Cámara de Representantes. Ajá. Pero solamente es este financiamiento. Ahora, sin duda alguna, esto genera mucha controversia porque, miren, no saben cómo van a funcionar, no saben qué líneas van a tener y no saben qué, cuál es el control que van a realizar. Y la diferencia aquí es que con el modelo original que se llama Shadow Cabinet, que es gabinete en las sombras, en las oscuras, lo hacen con parlamentarios de la oposición, es decir, los mismos senadores son los que hacen parte del gabinete. Aquí son exministros que no sabemos de dónde va a salir la plata para financiar ese gabinete por la vida. Van a ser un juicioso control político al gobierno del presidente Abelardo de la Espriella.
1: 6:45 minutos, llega el tiempo de volvernos a conectar a Mañanas de Oración, porque estamos en este marco de orar por Colombia, por los diferentes lugares del mundo, y aquí también crecemos en fe.
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3: Para que podamos tener una respuesta del cielo. Señor, te damos inmensas gracias por tu preciosa palabra, Señor. Gracias, Dios, porque tú tienes cuidado de nosotros, Señor, porque hemos decidido colocar nuestra confianza en ti, hemos decidido acercarnos a ti, Señor, para pedirte, para clamar, Señor, para que sabemos que tú conoces nuestra vida, la situación por la que estamos pasando, esa necesidad, Señor, pero queremos presentarla hoy delante de ti, Señor. Nos unimos con esos más de 8,500 a colocar esas peticiones y a creer que tú abres los cielos y derramas sobre nosotros bendiciones hasta que sobren y abunden. Señor, yo me uno con la familia Cadena, Señor. Padre, gracias porque este joven Samuel Cadena estuvo en el quirófano, Señor, y tú estuviste allí en medio de esa cirugía. Y hoy nos unimos a creer por una pronta recuperación, una recuperación milagrosa. No habrán secuelas, Señor, en el nombre de Jesús de Nazaret. Los sueños, los anhelos de Samuel, Señor, se harán realidad si están alineados con tu preciosa voluntad. Señor, me uno con la familia García Fuentes, Señor. Oramos y colocamos delante de tu presencia a Luis Roberto García Fuentes. Señor, reprendemos el cáncer. Le hablamos a la enfermedad. Señor, tú llevaste cautiva toda enfermedad a la cruz del Calvario. Señor, tú venciste la muerte en la cruz del Calvario y recuperaste lo que se había perdido, las llaves de la vida. Señor, ahora mismo nos apropiamos de esa palabra, desatamos esa palabra sobre todas aquellas personas que nos están dejando conocer esa situación en el área de la salud. Señor, abre los cielos y derrama bendiciones hasta que sobren y abunden. Señor, declaramos que esa enfermedad no es para muerte, esa enfermedad es para ver la manifestación de tu gloria en cada una de esas vidas. Señor, gracias por todos aquellos que en este día, Señor, han decidido conectarse con nosotros, que nos están dejando conocer cada una de esas situaciones. Hoy las presentamos delante de ti, Señor. Hoy las llevamos al trono de la gracia, confiados, Señor, en que tú responderás. Señor, que si están alineadas con tu voluntad, que es buena, que es agradable y que es perfecta, veremos la luz al final del túnel. Recibiremos respuesta de lo alto. Yo quiero invitarle a que se levante en fe, sea cual sea la situación, la circunstancia por la que usted está pasando. Este es un tiempo de levantarnos en fe, a creer por lo sobrenatural del Señor. Lo hemos reconocido a Él como nuestro Dios y como nuestro Señor. Y ahora le invito a que se levante a creerle a Él, a creer que Él moverá su mano de poder a favor de esa situación económica, de esa situación relacional, de esa situación familiar que te está robando la paz, el gozo, la tranquilidad. Quiero pedirle también que nos acompañe a levantar un clamor por todo aquello que está sucediendo en el mundo y lo que está sucediendo en nuestra nación. Hay noticias desalentadoras, hay miedo, hay temor a raíz de cómo se está moviendo la tierra en este tiempo. Y la palabra del Señor dice en el Salmo 91:1. En la Reina Valera del 60, el que habita al abrigo del Altísimo morará bajo la sombra del Omnipotente. Diré yo a Jehová, esperanza mía y castillo mío, mi Dios en quien confiaré. Le invito a que usted pueda estar confiado en el Señor, a que tenga la certeza y la convicción que usted habita bajo la sombra del Altísimo, que mora bajo la sombra del Omnipotente. Entonces podremos decir con esperanza, con seguridad, que Él es nuestro castillo, que Él es nuestra fortaleza, que toda nuestra confianza está puesta en Él. Padre, oramos, Señor, a esta hora por lo que está sucediendo en el mundo. Señor, mira allí la frontera entre Nepal y China, donde ha sucedido esta avalancha, Señor. Miles de pérdidas, miles de desaparecidos. Señor, oramos por aquellas familias que hoy lloran y buscan a un ser querido. Señor, hay cosas que no podemos entender, pero sí creemos que la naturaleza se está manifestando y que tú, Señor, estás hablando a través de tu creación, de la naturaleza, Señor. Padre, permítenos ser entendidos en los tiempos, Señor. Que el miedo, Señor, que la zozobra, que la angustia, la desesperación y la desesperanza no tome partido, Señor, de lo que está sucediendo en el mundo y en Colombia. Señor, mira allí el Chocó, Isminia, que hace 15 días sufrió los abates de la tierra, el movimiento de la tierra. Ayer, esta madrugada, volvió a temblar, Señor. Padre, no permitas que la gente entre en pánico, Señor, en miedo, en temor. No, Señor, que esta sea la oportunidad para que la gente te busque, para que la gente te reconozca como el único Dios, que la gente se rinda a ti, Señor, y pueda entender que tú creaste todo lo que existe, Señor, y que tú tienes control sobre toda la creación. Señor, gracias te damos, Señor, por la manera como el mundo, Señor, y nuestra nación Colombia está respondiendo a esta catástrofe que tuvimos este lunes hace 15 días. Señor, gracias por el amor, por la solidaridad. Gracias por la esperanza, Señor. Y gracias también porque estas situaciones nos permiten tomar decisiones sabias, Señor. Gracias porque se va a empezar a construir, Señor, con con temor, con sabiduría, con inteligencia. Se van a empezar a tomar decisiones, Señor, porque va a seguir temblando, Señor, hasta que tú decidas venir por tu iglesia, hasta que tú decidas cumplir la bendita esperanza, la promesa de que un día vendrás, Señor, por tu iglesia. Señor, estamos confiados en ti, pero mientras tanto oramos, Señor, para que tú tengas misericordia del mundo, de las naciones de la tierra, para que tu mano de poder se mueva a nuestro favor y sanes, Señor, sanes la tierra, sanes, Señor, las relaciones, sana, Señor, te lo pedimos en el nombre de Jesús de Nazaret. Señor, pero también queremos tomar un tiempo para orar por la iglesia, por aquellos hermanos, aquellas familias que han decidido salir a hacer tu obra, Señor, a establecer tu reino allí en medio de culturas desconocidas, con idiomas desconocidos, Señor. Padre, pedimos que tú delegues legiones de ángeles a su alrededor, que los guarden, que los protegen. Pedimos que tú respaldes esa obra, Señor. Tu palabra dice en Efesios capítulo 6, versículo 18, orando en todo tiempo, con toda oración y súplica en el Espíritu, y velando en ello con toda perseverancia y súplica por todos los santos. Señor, me uno con esos más de 8,500 personas, familias, hombres, mujeres, que a esta hora hemos decidido levantar un clamor por la Iglesia Universal, por aquellas familias, aquellos hermanos que han decidido la obra misionera, que se han dedicado al establecimiento de tu reino a nivel mundial. Señor, allí donde hay persecución, allí donde hay muerte, allí donde hay opresión, Señor, envía tu palabra de poder, Señor. Mueve tu mano de poder a su favor, Señor. Guarda sus vidas. Aquellos que están enfermos, Señor, sánalos. Aquellos que están pasando por angustia, por desesperación, revélate a ellos, Señor. Gracias por su amor y por su pasión, por tu obra.
1: Son las 6:56 minutos de la mañana. Llega el tiempo de hacer una corta pausa en Vida en Conexión y regresamos con nuestros invitados y, por supuesto, con más de toda la actualidad local, nacional e internacional.
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1: En Colombia ya son las 7 de la mañana, un minuto, y le damos la bienvenida a Darío González, periodista, escritor, pastor, conferencista, con los muy buenos días. Pastor Darío, bienvenido a Vida en Conexión.
2: Muy buenos días para ustedes y para toda la mesa de trabajo allí en CRB Radio, y un gusto y un honor estar con ustedes.
1: Claro que sí, ya se tomó el cafecito de la mañana con este frío aquí en Bogotá.
2: Sí, señora, ya estamos listos, iniciando la jornada con buen café, con buena disposición y atentos aquí, como siempre, a través de la radio, porque la gente no pierde ese inicio del día que es maravilloso, escuchando la radio cristiana para fortalecerse en su fe, en su vida espiritual, y también para temas como el que vamos a abordar en algunos momentos.
1: Por supuesto. Bueno, Pastor Darío, gracias de verdad por estar aquí con nosotros, por madrugar con todos los oyentes. Y hay un tema bien específico, además, también que acota para este tiempo, y es la ansiedad, la depresión por los hechos ocurridos en Colombia, y no solo aquí en el país, sino en el mundo, por lo que hemos visto en las noticias. Y sabemos que usted es un experto en este tema por sus libros, hablando a los matrimonios, a las familias y en la salud mental, que tanto afecta una catástrofe. ¿Cómo manejarla desde la Biblia? ¿Cómo manejarla desde ese ámbito espiritual?
2: Bueno, Karen, es cierto, eso es un, cuando han sucedido hechos, digamos, como el terremoto, una catástrofe, un tema que genera como un estrés postraumático, aquí viene algo que se enciende y es como una alarma, es una emoción alarma, la ansiedad. Y podríamos decir que esa experiencia nos lleva a estar como inquietos todo el tiempo. Después de que ha temblado, queda uno como con la zozobra. Me dio algo, como que se me subió el azúcar, como que se me está moviendo el piso a toda hora. Y es una experiencia de inquietud, desasosiego, como un temor indefinido, una preocupación desbordante y un miedo a perder el control y a que vuelva a pasar lo mismo. Entonces, en resumen, es como una alarma que se enciende, que ya después no tiene razón de ser porque no está pasando, sin embargo, quedó como activada esa alarma dentro de nuestra parte emocional, y la persona vivía toda hora, repito, con un tema que no es normal. Sí. Es un desasosiego, algo va a pasar, una alarma, como que no sé qué es, pero algo va a pasar, y eso ya raya, digamos, con una inquietud por algo que no necesariamente está ocurriendo, ni quizás vaya a ocurrir.
3: Sí, Pastor Darío, normalmente, y uno escucha que la gente dice, no, pero es que los cristianos no pueden experimentar la ansiedad, los cristianos tienen su fe puesta en el Señor. ¿Usted cómo me va a decir que está ansioso, que está sufriendo de cualquiera de estos síntomas emocionales? ¿Un cristiano también puede experimentar todo esto?
2: Grace, con los muy buenos días. En efecto, yo creo que aquí la gran diferencia es el Espíritu Santo para un cristiano que ha nacido de nuevo, poder ser lleno de la presencia de Dios, con la certeza, con la seguridad, pero tenemos dos componentes, además del Espíritu, y es el alma y es el cuerpo. El alma debe ser renovada de manera continua, la mente, los pensamientos, las emociones, la voluntad, pero muchas veces creemos, no, ya nacimos de nuevo, somos creyentes, vamos a determinada iglesia, entonces como que estamos ajenos a todo lo que está ocurriendo, y resulta que ese componente no lo podemos negar, hay que hacer algo, y definitivamente sí pueden suceder estas cosas, pero lo que ocurre es que la persona vive muchas veces en negacionismo. No, esto no me está pasando, no, no, yo estoy bien, y aún se confunde la fe. Vemos pasajes en la Biblia donde la gente no ocultó lo que estaba pasando, porque la fe no puede prevenir todas las cosas, pero a partir de la fe sí se pueden solucionar. Jairo, el principal de la sinagoga, viene al Señor Jesús en los evangelios Y entonces él se arrodilla, él adora al Señor, reconoce que es el Mesías, reconoce, a diferencia de sus compañeros de sinagoga, porque era un principal, y le dice: Señor, mi hija está gravemente enferma, está agonizando, pero ven y pon tus manos sobre ella y vivirá. Reconoce que hay un problema, lo llama por su nombre, agonía, problema grave para la familia, pero luego da una solución, pero ven y pon tus manos sobre ella y vivirá. De tal manera que a los cristianos sí les da ansiedad, les da depresión y otras cosas, y uno debe llamar eso por su nombre. El mismo Señor Jesús, allí en el huerto de Getsemaní, cuando estaba llegando, le dice a los discípulos. Ahora, ¿por qué? Porque él era 100% Dios y 100% hombre, pero le dice a los discípulos: mi alma está triste hasta la muerte. ¿Por qué? Porque el Señor Jesús nos estaba enseñando desde la parte receptora, haciendo énfasis, no simplemente desde la parte del cielo, la dadora, sino desde la parte receptora. ¿Cómo un hombre, cómo una persona puede gestionar sus emociones? Y es compartiéndola con otros. Le estaba diciendo a su grupo más cercano de discípulos: tengo este tema, tengo que ir, y él fue y oró. Entonces allí vemos ya cómo se empieza a gestionar para los cristianos, y lo vamos a ver más adelante, algunas escrituras que nos van a ayudar con el tema.
4: Bajo esta premisa de, bueno, compartamos nuestras situaciones, nuestras emociones, ¿cuáles han sido esas historias apasionantes que han cautivado tu corazón, pastor, y que te han llevado a escribir este libro para ayudar a muchas personas?
2: Bueno, Myron, con los muy buenos días también.
4: Daniel.
2: Daniel. Ah, caramba, perdón.
4: Tranquilo.
2: Myron es de la costa, ¿no?
3: Sí, señor.
2: Sí. Sí, sí, señor. El tono es diferente. Bueno, a Karen, mi saludo especial, también a Daniel.
3: Igualmente.
2: A Grace y a Myron. Pues los libros que yo he escrito surgieron por temas familiares. Yo creo que aquí, para el caso nuestro, no es: ¡ay, se me ocurrió este tema! Es un tema que puede ser atractivo para los lectores. No, partió de la base, lo sufrimos como familia. Tuvimos un tema de depresión en uno de nuestros hijos. Y no solo depresión, llegó al tema de rayar en la esquizofrenia. Eso ya es un asunto muy profundo, muy delicado, porque la palabra esquizofrenia es cuando, en el griego, viene de esquizos, cuando la mente está dividida. No sabe qué es realidad y qué son delirios, qué es otra dimensión. Y eso, digamos, allí es confusión, pero también un tema demoníaco, un tema muy fuerte. Y el Señor nos llevó a ¿qué es esto? Porque estábamos enfrentándonos a unos enemigos que no los conocíamos. Y nos dimos a la tarea de saber qué es esto, qué es la depresión, qué es la ansiedad, qué es la esquizofrenia, que es todo este asunto mental que a veces como que lo negamos. Uy, no hable del alma, no hable de la mente. Nos hemos dejado robar estos temas que están en la palabra de Dios y tienen una instrucción de parte del cielo para saber cómo solucionarlo. Entonces, viene de haberlo vivido en carne propia. A partir de allí nos dimos a la tarea de investigar todos los días del tema. Y luego pudimos escribir estos libros. ¿Qué hay detrás de la depresión? Es uno de ellos. Cartas a una joven deprimida y otros libros que hemos escrito sobre el tema. Entonces, porque son asuntos que se pueden confundir. Digamos, una persona puede confundir temas emocionales con temas espirituales. Y eso ocurre especialmente para las mujeres, porque la mujer tiene un altísimo componente emocional. De hecho, la Biblia la llama como vaso más frágil. ¿Qué es como vaso más frágil? No es que sea frágil, porque el hombre también es frágil. Hay hombres que sufren de depresión, ansiedad, todo el tema. Lo que pasa es que los hombres, por el orgullo, muchas veces no dicen nada, pero también se está viviendo. Pero a partir de experiencias propias y luego investigación, nos hemos dado la tarea de revisar el ámbito psicológico, psiquiátrico, y allí, dicho sea de paso, nos adentra en ese tema, nos da como los argumentos de qué es lo que sucede. Pero en uno de los libros que escribí cuando estaba haciendo toda la bibliografía, decían: hemos avanzado mucho en el tema de tratar la depresión y la ansiedad, pero hay unos vacíos todavía. Yo decía: claro, esos vacíos es porque allí hay un componente espiritual y los psiquiatras, los psicólogos no lo entienden, no lo van a abordar, pero nosotros como hijos de Dios entendemos lo que dice la palabra de Dios, que detrás de eso que se llama la voz interior, la psiquis y demás temas, pues obviamente puede haber una alta infiltración de las tinieblas, y allí es donde necesitamos definitivamente la intervención de la palabra de Dios y, por supuesto, del Espíritu Santo.
5: Pastor, en medio de la tragedia que estamos enfrentando en Colombia, el gobierno habla mucho de reconstruir casas, carreteras, colegios, pero se habla poco, ¿no?, de reconstruir a las personas que quedaron, que están y que estarán, digamos, emocionalmente destruidos por mucho tiempo. Desde su experiencia como pastor y consejero, ¿qué le diría a esas personas que ahora en medio de la tragedia tienen culpa, le están reclamando a Dios, le preguntan a Dios por qué permitió que pasara esto en sus vidas?
2: Eso es cierto, Myron, con los muy buenos días también. Hay asuntos que queremos resolver nuevamente, que resurjan, que se reconstruyan una casa, que la gente vuelva a tener el trabajo, y eso es importante y hay que hacerlo. Ese es el plano natural, el plano cotidiano de la vida, y hay que hacerlo porque son preocupaciones. La gente ahora, ¿de qué voy a vivir? Están viviendo muchos el duelo, y es que en el duelo, que es otro de los componentes también de salud mental, el duelo tiene varias etapas, y allí uno mal podría decirle a la persona que viene de haber sufrido esta calamidad, este embate que sucedió hace algunas semanas, eso no es nada, tranquilo, que a otros les fue peor, o ya no es para tanto, o Dios sabe cómo hace todas las cosas. No, porque la persona necesita expresar ese dolor, y alguien lo dijo también de esta manera: el dolor físico se vuelve el equivalente al dolor emocional, duele tanto como el dolor emocional, el físico. Y entonces es un tiempo para que la persona pueda expresar ese dolor. Hay un pasaje por allí en el Antiguo Testamento cuando Samuel, que era el mentor del rey Saúl, está llorando porque el Señor le ha dicho, no va más, le dice a Saúl, ha desobedecido, no es una persona conforme al corazón de Dios, no hay integridad, está más preocupado en su liderazgo que en obedecer la voluntad de Dios y hacer la voluntad de Dios. Y entonces el Señor se le aparece a Samuel, se le revela y le dice, Samuel, ¿hasta cuándo has de llorar a Saúl? Levántate, llena tu cuerno, porque me he provisto de un nuevo rey. Y eso tiene allí una profundidad enorme, pero lo interesante es que el Señor no le dice, Samuel, ¿por qué lloras? Tú eres el profeta, tú eres el líder, tú eres el superpastor, super hombre de Dios, ¿por qué lloras? ¿No te da pena? Tú no deberías llorar. No, le dice, ¿hasta cuándo? Y eso hace el duelo, tiene un tiempo, porque todos tenemos como unos resortes psicológicos que uno se hunde, pero esos resortes lo sacan adelante, lo saca, algunos dirían, la resiliencia, nos sacan la dependencia de Dios, la fe, la esperanza en las promesas de Dios, la esperanza en que Dios sigue estando en el trono. Entonces, para estas personas es permitirles vivir el duelo, acompañarlos, pero luego viene un proceso fuerte porque el dolor y estos traumas no se sanan simplemente con pañitos de agua tibia. Debe haber un acompañamiento de estas personas. Muchos tal vez estaban disgustados y sucedió esto y ya no está la persona, murió. Otros quedan pues mutilados y cantidad de historias que vamos a seguir conociendo seguramente. Entonces debe haber un acompañamiento en el tema de salud mental porque desde luego esto marca la vida para siempre.
1: Sí, Pastor Darío, a la luz de las Escrituras, ¿qué historia o qué momento específico en la palabra hoy nos puede ilustrar e inspirar de hombres de Dios que atravesaron por la depresión a través o luchas en su salud mental y lograron conquistar y superarlas?
2: Yo creo que hay varias, Daniela. Se me viene a la memoria el profeta Elías. Y aquí es donde es interesante la Biblia, porque la Biblia no simplemente es un cuento de hadas, como muchos querrían hacerlo ver del mundo. Nosotros sabemos que la palabra de Dios es verdad, que es poderosa, pero no esconde realidades. Por ejemplo, el profeta Elías viene de hacer una proeza, estaba allí en el Monte Carmelo, y entonces es cuando los profetas de Baal son derrotados y luego pues son muertos, porque a través de este hombre viene el fuego de Dios, y ya los profetas de Baal invocaban un Dios falso a Baal y nunca responde, y ustedes seguramente lo han leído, cómo hay un respaldo divino cayendo fuego del cielo por la vida, a través de la vida del profeta Elías. Sin embargo, después este hombre, ante la amenaza de la esposa del rey Acab, que es Jezabel, este hombre sale, se encierra en una cueva y empieza un tiempo de depresión fuerte, de aislamiento, de tristeza, de miedo. Y alguien diría, ¿pero miedo el profeta Elías? Sí, sí. Y cuando el Señor se le aparece, le dice, ¿qué haces tú aquí? Y entonces viene una respuesta, le dice que tuve miedo, porque solo he quedado yo y me buscan para matarme. Es como que tú eres el objetivo de gran valor, solo tú eres, y mejor dicho, ya esto está determinado, y viene una muerte y le van a hacer oprobios y quién sabe qué va a pasar. Pero el Señor le tiene que corregir un pensamiento, porque estos problemas, queridos oyentes, vienen por un mal pensamiento. Una mente equivocada, una mente inspirada con un mal pensamiento puede dañarnos el rumbo, puede dañarnos el rato, puede dañar la familia. Y él le dice, no, me he reservado a 7,000 hombres que no han doblado rodilla ante Baal. Y es, no solo estás tú, porque a veces ese es el problema de estos asuntos mentales. Y es, uy, mi problema es único. Mi problema no lo puede resolver nadie. Es que si supieras mi problema, y es el problema, y eso trae la ansiedad y la depresión, creer que mi problema es tan grande y es tan único y es tan especial que nadie lo puede resolver. No, todos tenemos dificultades, todos tenemos retos, desafíos gigantes por vencer. Y allí es donde está la clave. Dios no prometió que la vida sería color de rosa. Él dijo, en el mundo tendrán aflicciones. Van a tener dificultades, pero no teman. Lo van a resolver, van a salir avanti, van a salir tomados de mi mano. Entonces, ese caso particularmente nos ilustra cómo sí tenía ese tema, y el Señor le dice, no, ya hay 7,000 más. Eso seguramente le cambió la mente a este hombre. Pero interesante que Dios no le dijo, ¿y usted por qué hace aquí? Ya, vaya. No, lo hace que descanse, que duerma, es más, le lleva a través de los cuervos, tremendo, carne, le lleva pan. Él puede descansar, toma mucha agua, y esto es clave. Muchos de estos asuntos de depresión, ansiedad y demás, pues son porque la persona no descansa, no está en reposo, tiene un insomnio persistente. Necesitamos entrar en el reposo, enfocando nuestra mente en las promesas de Dios, en la luz, en la esperanza, en la solución, que es su palabra, Cristo y su palabra.
3: Así es. Pastor Darío, con toda la experiencia y por supuesto como consejeros de familia, de jóvenes, tanto el pastor Darío como la pastora Ana Milena, su esposa, para los oyentes y la gente que dice, bueno, no sé cuáles son esos síntomas que se puedan percibir fácil, si sobre todo los hijos están como metiéndose en ese tema de depresión o de ansiedad, ¿cuál sería como ese punto clave que papá y mamá digan, uy, aquí se prendió un bombillo, algo está pasando?
2: Sí, yo creo que es muy importante para los papás desarrollar un sentido de la observación. Y es muy interesante que la Biblia nos hace ese hincapié, por ejemplo, entre ver y mirar. Por eso la Biblia siempre dice, mirad bien. Varias veces en la Biblia dice, mirad bien. No sea que alguno deje alcanzar la gracia de Dios. Miren bien cómo andan, no como necios, sino como sabios. Varias veces está la palabra mirad bien, porque yo puedo ver, pero no mirar. Entonces, por ejemplo, un papá que ve que su hijo se encierra, está viendo, pero no está mirando. Porque ver es, ah, sí, por allá yo veo que está, pero mirar es que está asociado a eso. Veo que has llorado. Veo que ya no tiene el mismo ánimo, la misma alegría que los demás. Y muchas veces las mujeres tienen ese sentido de la observación más grande que los hombres, porque el hombre como que, bueno, yo llevé la comida, como que allá está esto, y no se observa, y no ata cabos, y no está conectando una cosa con la otra. Mi hijo ha fallado el colegio. ¿Qué está sucediendo? Ya no pasa al comedor, ya no hace lo otro, ya no tiene esa chispa y esa alegría cuando pasa. De tal manera que uno mira, lo primero es el aislamiento. Actividades que antes le producían gozo, placer, ya no le están produciendo ese placer. El otro es, ha cambiado los hábitos alimenticios, cómo está el nivel de sueño. sus amigos lo llama, se conecta, ¿no? ¿Qué está pasando? Sus redes sociales. A veces los padres no saben cuáles son sus amigos en redes sociales, cuáles son sus estados, cuáles son sus publicaciones. Y alguien podría decir, no, eso es una bobada, eso escribió esto. La vez pasada veíamos y analizábamos un caso como un joven dice, me gustaría irme a la Torre Colpatria y lanzarme, mi vida no tiene sentido. Entonces los papás no tienen ni idea. Resulta que de la abundancia del corazón habla la boca, pero también escribe la pluma, escribe el esfero, pero también los estados son el reflejo de lo que hay en el corazón de una persona. Y yo creo que, como alguien lo decía, la gente se enferma por no hablar, pero se sana hablando. De tal manera que necesitamos hablar con otros, sin el temor a ser juzgados, a ser estigmatizados o señalados. Llegó el tiempo de conectar con gente real, no simplemente expresar cosas a través de las redes sociales, porque necesitamos recibir retroalimentación y saber que le interesamos a alguien, que somos escuchados, comprendidos y valorados. Ese es el principio de una conexión emocional.
4: Sí, Pastor, con respecto a los materiales que usted ha podido desarrollar, que son herramientas para las personas que están pasando, este tipo de situaciones en su corazón, en su mente, y como resultado, pues eso afecta a la familia, eso afecta a su entorno. ¿Cuál sería ese mensaje que podríamos enviarle a las personas que en su entorno tienen a alguien que está sufriendo depresión, tristeza, dolor, amargura? ¿Cómo les podemos ayudar? Porque hay un momento donde las herramientas o donde las palabras son escasas, pero si tenemos un paso a paso, una ayuda temprana, pues seguramente puede ser muy valiosa para este tipo de personas que sufren y que necesitan una ayuda muy especial.
2: Tú lo has dicho, Daniel, una ayuda temprana. Entre más rápido se detecten los síntomas, las alarmas, las señales, y mirar las causas, más rápido vamos a poder abordar estos temas. Porque a veces simplemente se va dejando pasar, como que el tiempo sanará, el tiempo curará, o que esto no es tan grave. Ahí sí el tema pues toma un cauce que ya después se vuelve incontrolable. ¿Qué se puede hacer? Yo creo que lo que tenemos que volver es a conectar con asuntos, con personas reales. Porque, entre otras, ¿por qué tenemos tanto el celular? ¿Por qué la persona prefiere conectar con algo diferente a una mascota, diferente como el celular? Porque me conecto allí, no voy a recibir juicio, no voy a recibir nada diferente a... Simplemente gestiono mis emociones, estoy aburrido, estoy estresado, tomo el celular y allí como que se gestiona eso, pero es un regulador digital, artificial. Lo interesante es, como hacíamos antes, poder hablar con la persona, pero no tener esa, esa capacidad de juzgar a la persona, simplemente escuchar, poder conectar, repito yo, con una persona. Y la clave de la conexión con los demás es poder escuchar, sentirme yo comprendido, valorado y no juzgado. Entonces, cuando empieza un diálogo entre papás e hijos, y de una vez llega el papá o la mamá a juzgar, ¿y usted por qué? ¿Y de verdad? ¿Y cómo hace eso? Primero escuchar. Y luego tener la sabiduría para saber qué hacer, para saber qué instrucción dar, y tal vez más adelante o se pueda hacer una corrección, pero es clave poder escuchar, porque la gente hoy en día tiene eso, tiene guardados, no abre el corazón frente a nadie porque teme ser juzgado y demás. Y yo creería que lo primero es detectar de dónde está saliendo todo eso, pero también tener la capacidad para acompañar a esa persona. Hoy en día 5 o 6 personas pasan al comedor, están ahí, pero no están, porque están conectados es al celular, están pensando en otra cosa. Muchos inclusive van a la iglesia, pero tienen el celular prendido, llega una notificación y hasta ahí les llegó el culto, porque se fueron en su alma, se fueron para otro lado, se conectaron con otra cosa. Hoy asistimos a un tema que se llama déficit de atención, porque la gente le cuesta estar enfocada, atender a algo, porque nos acostumbramos a la dopamina barata, que quiero una distracción, quiero algo, ¡ay, el video! Estoy pensando en otra cosa. Por eso en la Biblia también en varios pasajes dice, por ejemplo en Proverbios 4, hijo mío, está atento. Lo que está diciendo es, fija tu atención. Estos problemas de los que estamos hablando, que es ansiedad, depresión, vienen porque son mentes desenfocadas. Tal vez no hay prioridades tampoco. No sé en qué gastar el tiempo, no hay una, digamos, una prioridad, un enfoque, y entonces la persona piensa una cosa, piensa la otra, hace algo, no tiene orden, no tiene prioridades, y eso hace que la persona sea más propensa, más vulnerable a cultivar pensamientos ociosos, cosas que no son, y eso le va a traer pues algunos inconvenientes. De hecho, Filipenses 4 nos da una idea profunda. El apóstol Pablo la tenía muy clara cuando dice, por nada estén afanados, oren por todo, con todo tipo de oración, y den gracias a Dios por adelantado, y la paz de Dios, que sobrepasa todo entendimiento, guardará nuestros corazones y nuestros pensamientos en Cristo Jesús. ¿Cuál es la clave? Entonces, cambiar el foco de la preocupación. Pero estos asuntos, como lo preguntaba Daniel, vienen temas de familia, y también aquí cabe una responsabilidad grande. ¿Cómo está el ambiente en casa? ¿Cómo está, digamos, la parte de compartir con otros? Hay peleas, conflictos familiares, asuntos con los cuales no quiero estar, y definitivamente el entorno tiene que cambiar, porque si cambia el entorno, se va el trastorno.
5: Pastor, desde ese punto de vista, entonces, pudiéramos decir que las redes sociales, el estar mucho tiempo conectado en redes sociales, está desconectando a la familia. ¿Usted también cree que le están haciendo un daño grande a la sociedad en lo que tiene que ver con el tema de la intolerancia, de todo lo que estamos viviendo en este momento como sociedad, ¿no? Que se han perdido valores importantes como el respeto, la tolerancia, incluso el amor también en este tiempo se ha enfriado, se ha perdido a causa, creo yo, también de todo, de las redes sociales.
2: En efecto, las redes sociales, hay un documental que les recomiendo hasta ahora, se llama El dilema de las redes sociales. ¿Qué documental tan bueno? Fue hecho por personas que militaron en algún momento en estas redes sociales, Pinterest, en Meta, en Instagram, y ellos saben cómo manejan ese tema. Y es interesante porque es hecho por ellos mismos. Y dicen, es que no podemos llamar a las redes sociales herramientas, porque no son herramientas, ahora vienen en contra de nosotros, usan nuestra psicología para envenenarnos, para distraernos, para volvernos cautivos. De tal manera que cuando uno ve ese documental, tiene elementos de juicio. ¿Qué es lo que hace el algoritmo? ¿Qué es lo que hace realmente el fondo de estas redes sociales? Y yo creo que sería muy interesante que lo pudieran ver los padres con sus hijos como una reunión de pensamiento crítico. No simplemente, no vea, no toque, no vaya para allá, sino veamos este documental, dura como 20 minutos, 25, pero es muy ilustrador del peligro que encierran las redes sociales, porque entre otras, Steve Jobs, creador de Apple, y otras personas que tienen que ver con todas estas cosas de por ejemplo, Bill Gates y demás, ellos decían, no queremos darle a nuestros hijos celulares ni que estén en redes sociales, porque lo comparaban como un negocio y clientes. Nosotros somos los clientes para ellos. Entonces, como la cocaína se vuelve adictiva, entonces ellos decían que se venda la cocaína, que se vendan estas tecnologías, pero que nuestros hijos no se vuelvan clientes de esto, porque ellos saben la adicción que esto presenta. De tal forma que sí, allí tenemos un reto enorme, y es como le empezamos a bajar a eso, cómo rompemos la adicción a las redes sociales. Y definitivamente necesitamos empezar a pensar diferente, a actuar diferente. Dice un hombre como John, este hombre del liderazgo de Estados Unidos, John Maxwell, dice, nunca cambiará tu vida hasta que cambies algo que haces diariamente. Entonces, si diariamente estamos en las redes sociales haciendo lo mismo, cada día estamos cultivando más la adicción, la dependencia, la manera como gestionamos las emociones con un aparatico llamado celular o a través del computador con estas cosas, y eso va a enfermar, porque entre otras lo que hace es que le quita la capacidad a la persona de pensar, porque ya dependemos a veces de aplicaciones, ChatGPT, inteligencia artificial, Hoy los estudiantes le dicen, hazme un resumen de este libro. Entonces, ¿qué ganas van a tener de leer el libro para desarrollar algo que se llama la corteza prefrontal, que es la parte ejecutiva del cerebro, la que toma decisiones, la que hace raciocinios? De tal manera que si un aparato me trae a mí el resumen y me hace un esquema, me hace a mí un estudio concienzudo, pues ya la persona se le quita las ganas de poder entregarse a hacer eso. Y realmente hay que volver a lo elemental. Por ejemplo, la lectura. La lectura es una de las cosas más fascinantes que puede haber, porque la persona tiene que ponerle el perfil psicológico a los personajes, tiene que ir llevando un hilo conductor cuando son dos historias y demás, y esto hace que la persona pueda desarrollar su mente, su capacidad analítica, y no simplemente videos de 20, 30 segundos que lo que hace es, perdonen el término, embrutecer a cada persona y hacerlo cada día más dependiente.
1: Sí. Pastor Darío, de verdad que ha sido un privilegio tenerlo en esta mañana, escucharlo, darnos luz en este tema tan necesario para la sociedad. Y precisamente hablando de lectura, ¿qué libro nos puede recomendar, si es de su autoría u otro libro, para que los oyentes se pongan precisamente activos para leer, para volver a esa lectura y seguir desarrollando ese conocimiento y llevarlo a lo práctico?
2: Sí, nosotros tenemos varios libros, claro que en este momento hay muchos, están, bueno, muchos no, tampoco sería presuntuoso, realmente son 4 libros, pero en este momento están agotados. Cartas a una joven deprimida, quizás lo consiguen en buscalibre.com, Cartas a una joven deprimida, que hay detrás de la depresión, está en CLC, pero también para el tema que les digo de poder desarrollar la mente, hay un hombre que es C.S. Lewis, es un tremendo hombre, el autor de Crónicas de Narnia, por ejemplo, y tiene unas novelas que son cristianas, este hombre muy profundo, él en su análisis, es un hombre que nació en Belfast, Irlanda, norte del Reino Unido, y las Crónicas de Narnia, ustedes seguramente han visto las películas, pero leer sus libros también son apasionantes, pero tiene varios libros de esos, y cuando la persona se obliga a desarrollar un mapa mental, a poner un perfil psicológico, eso va a ayudar muchísimo. Particularmente me gustan los libros de C.S. Lewis, entonces recomendados, pero hay otros autores que uno dice son muy buenos. Yo tuve la oportunidad también de leer libros del apóstol Eduardo Cañas Estrada. No me acuerdo el nombre de uno de ellos, pero es tremendo porque él narra episodios de cosas que sucedieron cuando él viene desde la costa, luego está en Barranca Bermeja, en Bogotá, episodios que vivió, y es muy narrativo, muy descriptivo. Esos libros son maravillosos de leer porque hace que la gente se imagine, usa la imaginación. La ansiedad es un mal manejo de la imaginación, porque es preocuparse por cosas que no han llegado. Y la pero, uy, Dios mío, ¿y qué va a pasar? Y la otra semana, y no sé. Entonces, cuando leemos estos libros, también la imaginación se usa para bien, podemos enfocarnos de manera correcta, y estos libros del apóstol Eduardo Cañas Estrada también son muy buenos. Y bueno, todos los libros que nos edifiquen, que tengan un fondo correcto, una sana doctrina, nos va a bendecir mucho. La lectura, hay que hacerla, y por supuesto la Biblia, tener un plan de lectura, nos va a ayudar mucho, Daniela.
1: Desde luego. Hemos escuchado entonces a Darío González, periodista, escritor, pastor, conferencista. Muchas gracias. Y como siempre, amigo de esta casa, entonces, que se repita. Pastor Darío, feliz día.
2: Bueno, Daniela, Grace, Daniel y Myron, un abrazo grande y a toda la audiencia de CRBI. Para mí es una honra siempre estar con ustedes. Bendiciones y feliz día.
0: Hacemos una breve pausa en Vida en Conexión. Ya regresamos.

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0: Ya son las 7:38 a.m. Continuamos con más En Vida en Conexión, saludando a todos los que llegan a la sintonía de este programa de actualidad. Y llegan los deportes con el profe Rubén Ospina. Profe, ¿cómo amaneció? Y cuéntenos si ya se tomó el primer cafecito de la mañana o la bebida caliente,
1: qué
0: ¿no?
1: Qué detallazo, Karen Daniela, muy buenos días para ti, mis compañeros de la mesa de trabajo y los oyentes sí. De CRB Radio. Cafecito de vainilla.
0: Uy, qué rico, eso es con sí, esencia y todo, ¿verdad? Le pone el sabor, Grace.
2: Rico, rico, con esencia de vainilla, rico, a mí también
1: no,
2: me gusta.
1: No digo la marca, pero ustedes la conocen.
0: Bueno, me va a tocar probarlo.
1: Por sí, empieza por E y termina en E. Esa es la marca.
0: Sí, sí.

0: así como el olor del café que llega a distancia de la cocina, ¿no? En los últimos días de este, si no estoy mal, noveno mes, sí, septiembre es noveno mes.
1: Ya, ya estamos a, por entrar, así es, sí, señor.
0: El viernes lo coronamos y nos metemos a septiembre.
1: A los bre, profe.
0: ¿Cómo?
1: A los bre. Septiembre, claro, octubre, noviembre y diciembre.
0: Dice un locutor que por ahí que desde septiembre se siente diciembre, imagínese.
1: Sí, Dios sí.
0: En fin, en ese orden de ideas, como usted lo menciona, Galen Daniela, pues el miércoles ganó América de Cali 4-2 a Junior, ayer lo dijimos, en Palma Seca. La América parece judío errante buscando casa por aquello pues de que no considera jugar en el Pascual por las afectaciones del terremoto. Ganó Atlético Nacional el duelo de verdes ante el Deportivo Cali, y ayer ganó Millonarios. Los hinchas del equipo embajador están de plácemes porque pues vienen encadenando ciertos resultados importantes, ya son 4 partidos sin perder, 3 victorias, y en medio de esas de 3 victorias un sanduchito con un empate que también sirve para ir sumando y acomodándose en la tabla. Estamos en las primeras de cambio. 2-0 ganó el equipo embajador en condición de visitante en Villavicencio, en el Bello Horizonte Rey Pelé. Goles de Francisco Chaverra, el hombre venido del Medellín, al minuto 29, asistencia de Daniel Ruiz, y uno más del goleador del campeonato anterior, Andrés Tupiñán, compasaba en el Deportes Tolima, Independiente Santa Fe y en el Deportivo Pasto, ya en el cierre del partido al 82. Se ve expulsado el jugador John Vázquez, del equipo precisamente de la Media Colombia, apenas 5 minutos arrancando el partido. El hombre intentó hacer lo que llaman la bicicleta, pasar la pierna por encima de la pelota y confundir al rival, pero cuando pasa la pierna por encima de la pelota, golpea a un defensor. El juez central de la contienda lo considera, digámoslo, con la intención de golpear. Para mi gusto no es así, pero termina obviamente siendo presa de la imprudencia y deja con 10 elementos a el equipo de Llaneros, que es muy difícil en un partido soportar con 10 por aquello de que pues tienen que cubrirse espacios y demás, y es ahí donde Millonarios aprovecha y se lleva la victoria en este compromiso. Y en el juego de cierre, bueno, cierre es un decir porque aún quedan 4 partidos pendientes de esta fecha 7 por afectaciones, insisto, en ciudades como Pereira, como la misma Manizales, inclusive también temas de conciertos. Ahí le cuento, Grace, porque se aplazan por asuntos ya desde el punto de vista contractual. Inter de Bogotá frente al Deportivo Pasto en el Estadio de Techo, allá Mundo Aventura, detrás, donde aparecen todas esas atracciones. Pues el equipo precisamente volcánico, que ya tiene nuevo entrenador, decidieron darle las gracias al profe Risueño, una persona bien compleja en su comportamiento con la prensa y con los aficionados y demás. Pues ahora aparece la figura de René Rosero, el jugador John Perlaza, al minuto 9, asistencia de Franco Leis, y el 1-1 llegó a través de Rodas al minuto 22 de la primera parte. Eso fue rapidito, asistencia de Cristian Dajome para el equipo capitalino, que recordemos también pues comparte, digámoslo, ciudad con Millonarios y con Independiente Santa Fe. Partidos pendientes de esta jornada 7, Santa Fe ante Jaguares. Santa Fe ilustre clasificado a los cuartos de final de la Copa Conmebol Sudamericana, partido que está pendiente de fecha y horario. Y también otros 3 duelos, Bucaramanga frente a Águilas Doradas. Lo que pasa es que se presenta Ryan Castro este fin de semana y solicitaron el escenario con 3 días de anticipación para montaje de luces, sonido, etcétera. Y otros 2 duelos más en el eje cafetero, Once Caldas ante Tolima. Recordemos que pues no se puede jugar en Manizales por las afectaciones del terremoto. Y Deportivo Pereira ante Independiente Medellín. Esto a fecha de horarios por confirmar de parte de la Dimayor. La clasificación: Primera América de Cali con 16 puntos, aún invicto en el campeonato, ha perdido. Segundo, Llaneros con 11 puntos, muy a pesar de la derrota frente al equipo azul, que a su vez escala la tabla en el tercer puesto con 10 unidades, queda solamente a 1 del segundo y a 5 del puntero. Tolima es cuarto con 10 unidades, aún tiene un partido pendiente, recordemos. Atlético Nacional es quinto también con 9, siendo superado por el equipo embajador. Y ya es sexto y séptimo con 9 puntos, ambos equipos que no jugaron, Medellín y Bucaramanga. Y octavo, Águilas Doradas, que tampoco jugó, con 8 puntos por ahora, los 8 de Colombia. Los 3 del fondo, Junior de Barranquilla, así es esto, el vigente campeón que no la pasa.

0: Está bien, inclusive suenan ecos de remezón, y no me refiero al físico, sino al futbolístico, porque en Barranquilla están un poquito molestos porque la cosa no ha salido bien de arranque, no ha sabido lo que es ganar ni Pereira, ni Alianza, ni Junior, ni Pasto, ni Boyacá Chico, este par de últimos también, que son los dos últimos del campeonato, también con un punto. Este fin de semana tendremos ya la fecha número 8. Arranca el día de mañana, hay que ir jugando casi a marchas forzadas por aquello del calendario. Jaguares frente a América de Cali, 4:25 de la tarde en Jaraguay, para que Don Mayron se pegue la ida. Junior frente a Santa Fe, uno de los partidos más atractivos de esta jornada, para que Junior pueda levantar y Santa Fe pues venga con todo el ánimo de haber clasificado a los cuartos de la Sudamericana. 6:30 de la tarde en el Romelio, a las 8:30 Alianza Fútbol Club de Valledupar en el duelo comillas estelar de este día sábado ante Atlético Nacional, el hermano maestro Payo de Valledupar, y el domingo tendremos 4 partidos. En el Cincuentenario de Medellín, Águila Dorada frente a Boyacá Chico, 2 de la tarde. Llanero será visitante también en Medellín, pero en el Atanasio frente al Medellín a las 4:10 de la tarde. Y Millonarios a las 6:15 frente a Bogotá Fútbol Club, un partido entre equipos capitalinos. Y el Deportivo Cali será local en el precioso horario de las 8:20 de la noche en Palma Seca frente al Bucaramanga. Lunes 31 de agosto, para cerrar el mes, 2 partidos. Deportivo Pasto frente al Deportivo Pereira, 6 de la tarde en el Departamental Libertad. Y a las 8:05 de la noche, el duelo de tríos. Los Pijaos, el Tolima, que no la pasó bien y no la pasa bien con el propio Oliveros. Se habla de posibles cambios. Por ahora todo está quieto en territorio Pijao, frente a los Motilones del Cúcuta, que vienen con viento en la camiseta, el equipo del profe Nicolás Chiesa, que dice dicho que escoba nueva barre bien y le ha ido bien a este equipo Motilón, le dicen el doblemente glorioso, allá en territorio fronterizo ante el Tolima, 8:05 en el Manuel Murillo Toro. Y el martes 1 de septiembre tendremos el último partido entre Fortaleza, el equipo de los Amix, ante el Once Caldas de Manizales a las 8 de la noche en el estadio de Techo. Hablamos precisamente de fútbol internacional porque ya Santa Fe conoce fechas, horarios para enfrentar a Vasco de Gama, esto en los cuartos de final de la Copa Conmebol Sudamericana. Todo comenzará en 2 semanas, el día 8 de septiembre. Tendrá una pausa el fútbol de clubes en continente por aquello de pues todo el trajín y demás, para preparar ya la siguiente fase de cuartos de final. El 8 de septiembre, es decir, el martes que viene, en 8 días, 15 días, a las 5 de la tarde. La invitación para obviamente los hinchas del cuadro capitalino a acompañar a su equipo ante el Vasco de Gama de los colombianos Marino Inestrosa, Johan Rojas y también el Tinito Gómez, que está siendo obviamente protagonista en este equipo precisamente de Río de Janeiro. Y la vuelta será el 15 de septiembre, es decir, en 3 semanas, en el Estadio São Januário de Río de Janeiro, allá al lado de las playas de Copacabana, donde Santa Fe tendrá que ir a buscar la posibilidad de clasificarse a las semifinales de la Copa Conmebol Sudamericana. Y en otros duelos, Boca Juniors frente a São Paulo, la ida el 8 en Buenos Aires, en la Bombonera, y la vuelta el 15 en São Paulo. Santos frente a Atlético de Mineiro, partido precisamente de Liga Brasilera, la ida el 9 precisamente en Vila Belmiro, y la vuelta en Belo Horizonte el día 16 del mismo. Y finalizamos con Cienciano, el equipo peruano que metió goleada frente a Botafogo, se medirá frente a la revelación del campeonato en Montevideo City Torque de Uruguay el día 10 en Cusco, y la vuelta el 17 en territorio de la República Oriental del Uruguay en Montevideo. Y finalizamos con ciclismo, Karen Daniela, rapidito, la etapa 6 de la Vuelta a España, victoria de Pogacar ayer entre Alcocebre y Castelló, etapa que tenía este rato finalizando en el llano, sacándole 46 segundos al segundo Enric Mas y también al pedalista belga Ramsés de Bruyne. El mejor colombiano de la fracción, Harold Tejada, en el quinto puesto a 46 segundos de Pogacar. Hoy tendremos etapa de montaña también, Valdealba hasta Ramón Valdelinares, 149 kilómetros, 800 metros, con 5 puertos categorizados y llegando a un puerto de primera categoría, el Alto de Valdelinares, a 1975 metros de altitud de primera categoría. Hasta acá la información deportiva. Recuerden, 4 de la tarde con los boletines, a la 1 estaremos con toda la información previa al fin de semana en Vida Deportiva. Un abrazo para todos, excelente viernes y previa al fin de semana. Bendiciones, permiso.
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2: Grace, llegó el doctor. Sí, señora, es el tiempo de hablar de salud con el doctor Andrés Vidal. Recuerde esta línea 304-584-9084. Buenos días, doctor.
3: Muy buenos días, Grace, para usted, para Mauro, para toda la mesa de trabajo y los oyentes, y por supuesto que vamos a hablar de salud, que es un tema que a todos nos interesa, Grace, muchísimas personas, Grace, y cómo me alegra eso, muchísimas personas escribiéndonos a nuestras redes sociales, doctor Andrés Vidal, doctor Andrés Vidal, en Instagram, en Facebook, y consultándonos sobre el diagnóstico, las ecografías. También hacemos exámenes de laboratorio en nuestra sede de Fontibón. Hacemos todos los exámenes, dado que tenemos un convenio con uno de los mejores laboratorios de hormonales de Bogotá. Nosotros tomamos la muestra y la llevamos a ese laboratorio, o sea que tenemos toma de muestras de laboratorio también. Pero este fin de semana, Grace, estamos haciendo es brigada de ecografía. Ya estamos completando los cupos prácticamente, Grace, pero tenemos dos noticias para dar hoy. 5 cupos, Grace, 5 cupos.
2: Sí, señor.
3: Atención, 5 cupos. Para ecografía de tiroides, tome nota, por favor. Aquellas personas que sufren de la tiroides ya y no se han hecho un examen, pero ya están tomando levotiroxina o tapasol o estos medicamentos para hipo o hipertiroidismo, pero no se han hecho ecografía. 2, personas que al tocarse el cuello notan alguna sensación de bulto, alguna sensación de masa, alguna sensación anormal en la zona del cuello. 3, personas que están pasando saliva o pasando alimentos y sienten alguna molestia en la zona. 4, personas que ya tienen historia de haber hecho ecografía de tiroides, que quieran saber si hay alguna anormalidad o que ya tengan historia de nódulos en la tiroides. Ojo con eso, Grace, muy importante hacer seguimiento. 5, personas que tengan aumento o disminución de su peso sin causa clara, porque la tiroides altera todo el cuerpo, Grace. Pérdida de cabello, alteraciones en la piel, pérdida de la turgencia de la mucosa, por ejemplo, que tengamos la boca muy seca o la nariz muy seca. Todos estos, Grace, alteraciones en las uñas, líneas en las uñas, pérdida de la tensión de la uña, todos estos que acabamos de hablar, son síntomas que hacen pensar que la persona necesita ecografía de tiroides, y tenemos 5 cupos, Grace, 5 cupos nomás para el día de mañana. Ya estamos cerrando ya los cupos, Grace, porque muchas personas llamaron, se nos llenó ya los cupos, pero tenemos, sí, estos 5 para ecografía de tiroides. Seguramente mucha gente se va a ver beneficiada, y en lo particular yo con mi familia. Tuvimos una muy buena experiencia con la ecografía de tiroides con mi mamá, particularmente, Grace, que usted conoce esa historia.
2: Sí, señor, claro que sí.
3: Ecografía de tiroides, ecografía abdominal y todas las ecografías el día de mañana, Grace. Segunda noticia, hay que recordar que desde ayer y hoy las personas inscritas a la ecografía van a estar recibiendo su preparación, porque es un examen que requiere preparación y la persona debe llegar preparada, no llegar a prepararse acá, porque va a hacernos perder tiempo, va a desorganizar todo, ¿no? Vamos a hacer todo en orden y que la persona llegue preparada al consultorio. Y tercero, Grace, nada más sino disfrutar, pedirle a Dios que nos muestre, pedirle a Dios que nos guíe en esos laboratorios de mañana, y que cualquier cosa que aparezca, Grace, en la ecografía, pues sea Él llevándonos de la mano.
2: Claro que sí.
3: Muy feliz fin de semana, Grace.
2: Gracias, doctor. 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Doctor, muchísimas gracias.
3: Muchas gracias, Grace, y feliz fin de semana.
4: Ya son las 7:54. Gracias, Grace, y gracias a todos por acompañarnos en Vida en Conexión. Continúen con toda la programación de CRB Radio. En instantes, más información importante y el devocional con el pastor Eduardo Cañas Estrada.
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2: 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Nos acompaña el doctor Jacob Hurtado. Bienvenido.
5: Muy buenos días, Grey, y un saludo a todos nuestros oyentes.
2: Y gracias a nuestros oyentes por sus preguntas y proponer temas también. Hablemos, doctor Jacob, de los derechos de los prepensionados.
5: Los prepensionados no se pueden despedir si están a 3 años de pensionarse, porque muchas veces viene el empleador y empieza a hacerle la guerra y el señor dice, pero es que ya estoy a punto de pensionarme y me quieren sacar. Ojo, empresario, ojo, prepensionado, no hay derecho de despedir a un prepensionado si está a 3 años de pensionarse. Sí, así haya justa causa. No es que haya una justa causa, no da lugar a despido, tanto en el sector privado como público. Esto aplica para los empleados del sector privado como el sector público. ¿Sí? Aplica para las mujeres desde los 54 años de edad y para los hombres desde los 59 años de edad. Porque acordémonos que las mujeres se pensionan con 57, los hombres con 62. Estoy mencionando la edad 3 años antes. Y a su vez, las expectativas estarían básicamente en semanas cotizadas en Colpensiones, mujeres que tengan 1.096 semanas y hombres que tengan 1.145 semanas aportadas en Colpensiones. Y en fondo privado, hombres, 996 semanas y mujeres, 981 semanas. No se pueden despedir bajo los criterios de edad, semanas que acabo de mencionar, tanto en fondo privado como en fondo público, y a su vez, sean empleados del sector privado o del sector público. No se pueden despedir si están a 3 años de pensionarse y si tienen 3 años antes de cumplir la edad, de acuerdo a la sentencia emitida en el año 2026. Es una protección especial para el prepensional. Así que si está siendo usted víctima, no dude en comunicarse con nosotros para brindarle una protección como prepensionado.
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1: Muchísimas gracias por acompañarnos a esta hora. Gracias por estar con nosotros aquí en el Devocional. Devocional que llega a través de las frecuencias de CRB Radio. En Bogotá, Vida 890 AM. En Girardot Ricaurte, nuestra frecuencia 100.7 FM. También en Guaduas 96.3 FM. En Casanare, la frecuencia 100.7 en Villanueva. Un abrazo para nuestros oyentes que escuchan a esta hora. Vida FM 104.6 para el departamento de Córdoba, para el departamento de Sucre. Gracias por nuestros amigos que nos están acompañando a través de www.crbradio.com.co. Muchas bendiciones para todos. Gracias por escribir a través de la cuenta de WhatsApp 315-625-4430. Nos escriben dónde están. Hoy estamos orando porque nuestro Padre Celestial escuche nuestra oración y porque nuestro Papá Celestial opere un milagro financiero. Que nuestro Padre Celestial opere un milagro empresarial. Entonces, como dice José Chamorro, que está en Sincelejo, oramos porque el Señor aumente sus clientes, que Él pueda vender ese producto que vende, que fabrica, que son zapatos deportivos, formales. Un abrazo para nuestros oyentes que están en Barcelona, España, como Johanna Barbosa, escuchando a través de la app de CRB Radio. Muchísimas gracias. También a Andrea, que está escuchándonos a esta hora desde Bogotá. Hasblady Rojas, también en Bogotá, a través de Vida 890 AM, ¿verdad? Desde Pijiño del Carmen Magdalena, Elisama Bastida está acompañándonos. Olga Bastidas, Gloria Bastidas también está con nosotros. Luz Dari escuchando Vida FM 100.7. Gracias a Manuel Salazar, a Jimena Contreras, a Claudia Garzón por escucharnos. Sandra Liliana también está con nosotros. Maribel Contreras está también con nosotros. Y ella le da las gracias a Dios por la compañía de su hermana, por la compañía de su cuñado, y ella está esperando que el Señor se glorifique. Y dice, el Señor se glorificó porque no esperaba esa visita, y gloria a Dios que llegaron para apoyarle. También Estela Salazar dice, hace mucho rato no me hablaba con un familiar y ayer lo pude volver a contactar. Gloria a Dios. Vanessa está en México. Gracias por escucharnos a esta hora. Brian, Andrés Castañeda, Estela Rincón están orando por su emprendimiento. Y vamos a hacer algo. Si tú tienes un emprendimiento, si tú tienes un negocio, escribe por favor aquí dónde está ese negocio y cuál es la línea del mismo. Vamos a estar orando porque el Señor traiga algo sobrenatural. Si no tienes trabajo, también escribes tu nombre y dices, no tengo trabajo, y vamos a estar orando al Señor porque Él abra la puerta. Norma Callejas, gracias. Norma Callejas está en el departamento del Tolima y hoy están gimiendo, clamando al Señor a causa de los incendios. Nos está en este momento escribiendo desde Pueblo Viejo, no nos escribe el nombre, pero dice que mañana, sábado, hay un macrogrupo de crecimiento en el Salón Comunal Vereda Pueblo Viejo, en Cota, escuchando allí en Cota, a través de la frecuencia 890 AM. Desde Pesca, en el departamento de Boyacá, Doris Ramírez, ella está orando porque el Señor traiga ese proyecto económico. Miriam Salazar está diciendo, necesito construir, necesito refaccionar algo en mi casa, no lo he podido hacer. Y mira lo que dice Esther Villamizar. Esther Villamizar dice, necesitaba hacer una refacción a los baños y el Señor puso a una persona que trajo materiales e incluso la mano de obra. Gloria a Dios. Todo eso vamos a ponerlo delante de la presencia de Dios y vamos a orar. Entonces, digamos así, Padre Celestial, gracias por este día. Gracias por tus manos sobre nosotros, sobre Colombia, sobre la salud, la vida de nuestro pastor Eduardo, nuestra pastora Fulvia, que estarán este domingo en Armenia. Gracias, Padre, por lo que harás en ellos. Gracias por estos minutos donde estamos clamando porque tú abras puertas. En el nombre de Jesús. Amén y amén. Este amigo Daniel Alejandro Zamudio te invita a vivir este tema aquí en el devocional titulado La Iglesia de Éfeso. Por favor, déjanos una nota de audio si tienes un testimonio. Escribes la palabra testimonio. Y también, si fueras tan amable, déjanos el nombre de tu empresa que te dedicas para orar. Pastor Eduardo, usted en el devocional.
2: Muchas gracias. La palabra se titula La Iglesia de Éfeso, primera parte. Abra su corazón porque Dios tiene una tremenda bendición para usted mientras escucha este programa. Pero también recuerde a un familiar, a un amigo, para que ahora mismo usted lo llame y lo oriente para que él también escuche este devocional. Un saludo a usted que me escucha mientras sale de su casa, usted que me escucha mientras llega a su casa, usted que me escucha mientras entra a ese centro comercial, usted que me escucha en el aeropuerto, usted que me escucha mientras va por la carretera mirando el paisaje, mirando los pastos, mirando la vereda, mirando la llanura, mirando las montañas. Un saludo a usted que se está preparando porque estudia y está arreglándose, pero allí me está escuchando. Marcos Chavirá nos dice, recibe mi adoración.

0: que el Señor reciba una genuina adoración de parte de su corazón.
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0: Con las piedras que la gente le lanza a usted, con las palabras que tratan de destruirle, tome esas piedras, tome esas palabras, tome esas actitudes y entrégueselas al Señor, y de esa manera usted no tendrá rencor contra los que quieren destruirle.
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0: Y vamos ahora a nuestro escenario de gloria. Fue un culto donde el Señor se movió con poder.
2: ¿Cómo te llamas?
3: Isaac.
2: Isaac. ¿Tienes cuántos años, Isaac?
3: 6 medianos.
2: ¿Cuántos?
3: 6.
2: Estás piropintoso hoy, ¿no? Hermana, Dios no te dejó avergonzada. La meta de 100 millones a un mes por haber sembrado su hijo la logró en 15 días. Levante sus manos, diga: Señor, tú acelera las bendiciones. Créalo, hermano, hermana, hija, te preparas para otro nuevo milagro. Puede bajar. Acá, por acá, por acá. Cuénteme.
4: Yo le sembré a Radio Lluvia, y para sembrar, sembré para que este año se hiciera mi matrimonio y yo me casé ahorita el 22 de diciembre.
2: Dios no te dejó avergonzada. Te bendigo. Levante sus manos, diga: mi hogar se llena de la presencia de Dios. ¿Otro testimonio?
5: Esta hermana tenía una deuda tremenda y ella recibió una palabra en el aposento. Dios le dijo que él la iba a sorprender. Oiga cómo fue la sorpresa.
6: Que una póliza me cubría el 100% de mi deuda y canceló 32.800.000 del apartamento por el que él me bendijo hace 5 años. Y faltaban 10 años para pagar.
2: Te preparas para otro nuevo milagro. Levante sus manos. Diga: el Señor se va a encargar de mis necesidades. Levante las dos manos. Diga: el Señor se va a encargar de mis necesidades. Yo la llamé ayer porque ella me mandó un correo contándome el testimonio y no la conocía, y me alegro ese testimonio. Una puerta se cerró para ella y escuchó la palabra en el devocional que Dios abriría otra mejor. ¿Y esta es mejor? ¿Esta es mejor?
7: Sí, pastor, es mucho mejor. Voy a ganar el doble de lo que yo ganaba en la otra empresa. Es un contrato indefinido que hoy en día casi no se ve en las empresas. Este tiempo fueron 7 meses duros porque yo me quedé sin trabajo de un momento a otro. Fue muy duro salir después de 15 años sin ninguna causa. Pero fue un tiempo muy enriquecedor porque me acerqué totalmente a Dios y lo disfruté con mi hija. Fueron 7 meses que compartí con ella, ya tiene 2 añitos. La vi crecer, compartí muchas cosas con ella. Y sé que aquí en adelante Dios me tiene grandes cosas y quiero serle fiel y entregarme en todo momento a Él.
2: Qué bueno, te bendigo, quedas preparada para lo mejor de Dios. Levante sus manos y diga: Señor, gracias. Que te ame.
0: Espere algo nuevo, espere un milagro, espere una respuesta de Dios a su oración.
1: En el devocional, una palabra al corazón. Oh, cuánto amo yo tu ley. Todo el día es ella mi meditación.
0: Y la palabra, como lo dije, se titula La iglesia de Éfeso, primera parte. Leemos en Apocalipsis capítulo 2. Vamos a leer los versículos 4 en adelante.

Leamos también el 3. Y has sufrido, y has tenido paciencia, y has trabajado arduamente por amor de mi nombre, y no has desmayado. Pero tengo contra ti que has dejado tu primer amor. Recuerda, por tanto, de dónde has caído y arrepiéntete y haz las primeras obras, pues si no vendré pronto a ti y quitaré tu candelero de su lugar.

La iglesia de Éfeso, primera parte. Vino una palabra a esta iglesia que había sido levantada por el apóstol Pablo cuando hizo su incursión en la ciudad de Éfeso. Allí se levantó esta iglesia. En el tiempo de Jesús y después de Pedro y después de Pablo, se levantaron iglesias muy poderosas. La iglesia de Jerusalén era una iglesia muy poderosa. La iglesia en Samaria también era muy poderosa. La iglesia en Antioquía. Y ahora, la iglesia que estaba en Éfeso. Una iglesia de gloria, de poder. Pero con el paso del tiempo, esta iglesia, esa gloria que tenía, la fue perdiendo. Y el Señor viene ahora por boca de el apóstol Juan a exhortar al pastor y por ende a la iglesia y le dice: pero tengo contra ti que has dejado tu primer amor. Lo has dejado. ¿Qué significa haber dejado el primer amor? Primero, significa que se pierde la sabiduría que viene del cielo. Hay una sabiduría que viene del cielo, no viene de la universidad. No viene de que yo sea una persona inteligente, no viene de las oportunidades que pueda tener. La sabiduría que viene del cielo es una sabiduría que Dios se la da a la persona que quiera reclamarla y que quiera anhelarla. No tiene que estudiar, es una sabiduría que viene de arriba. Puede ser un analfabeta, puede ser una ama de casa, puede ser una persona de servicios generales, puede ser una persona sin preparación intelectual, pero su sabiduría, la que viene del cielo, lo capacita para ser una persona de alto rango, de alta honra, de alto respeto. La iglesia de Éfeso, cuando dice que perdió su primer amor, significa que perdió la sabiduría. Segundo, perdió la revelación de la palabra. Una de las iglesias que más revelación tuvo fue la iglesia de Éfeso. Por eso el libro de Efesios está lleno de una revelación que no hay en ninguna otra parte de la Biblia. Pero la iglesia de Éfeso, cuando dice que perdió su primer amor, es que perdió la revelación, el amor por la revelación, el vivir la revelación. Hermano amado, la revelación es el entendimiento de lo que está en la Biblia, de una manera tan clara, tan nítida, que nadie te puede a ti quitar, sino que tú lo tienes, lo entiendes, lo percibes, lo tomas, lo sellas, ayunas por eso, porque tienes una revelación. Hay revelaciones, por ejemplo, Él es mi sanador, Él es mi proveedor, Él me va a levantar. Tú tienes revelación. La iglesia de Éfeso, primera parte de este mensaje, entonces perdió la sabiduría y la revelación. Cuando se pierden esas dos cosas, nuestra vida flaquea. Pero yo declaro, hermano, que tú te levantas a ser sabio, a amar la palabra, a adorar al Señor y a comer la palabra que Dios te da para que tengas un crecimiento muy poderoso y jamás te alejes de los caminos de nuestro Señor Jesucristo.

Gracias, mi Dios. Gracias, mi amigo. Gracias, mi Padre. Gracias. Necesito más sabiduría para administrar tu obra, para caminar contigo. Más sabiduría para servirte mejor. Más sabiduría para escuchar tu voz. Más sabiduría para predicar en este devocional. Más sabiduría en las campañas que me das. Más sabiduría en todo lo que hago para ti. Pero también necesito más revelación de tu palabra. Revélame lo que está escondido, que yo todavía no lo entiendo. Revélame, Padre. Tu palabra dice en Deuteronomio 29:29, las cosas secretas pertenecen a Jehová nuestro Dios, mas las reveladas son para nosotros y para nuestros hijos. Dice, para que las tengamos para siempre. Dígale, Señor, perdóname, me ha faltado sabiduría. Dígale, Señor, me ha faltado amar más tu palabra, entender tu palabra, caminar en tu palabra. Gracias, recibe la gloria, recibe la honra, recibe la adoración, glorifícate en mi vida, lléname de ti, levántame. Padre, quiero volver al primer amor, no quiero descuidar lo que tú me has dado. Dígale, perdóname y levántame, Señor Jesús. Gracias, Padre. Gracias, Señor. Gracias por el día. Gracias por la noche. Gracias por los niños que ríen, que juegan, que estudian. Por la mujer que ama, que respeta, que trabaja, que es emprendedora, que no se deja vencer fácilmente. Gracias por el hombre que respeta, que ama a sus hijos, que ama la vida. Gracias por los empresarios que te aman. Gracias por los que siembran en este ministerio. Gracias. Tú no dejas sin recompensa a ninguno de ellos. Gracias por los que pautan en esta radio. Gracias por los que han sido sanados a través de la administración que hago. Gracias por ese hombre que cambió, por esa mujer que cambió, por ese varón que fue libre del pecado, de la maldad. Gracias por tantas cosas que has hecho. Gracias por la sabiduría y la revelación que has dado a nuestra vida.

0: oh mi Dios, mi Rey, mi Señor. Y ahora, con temor y temblor, vengo a pedirte por él, por ella. Vengo a que te glorifiques, vengo a que levantes. Hay una niña muy tímida, hay una niña muy bonita, es muy tímida, y ella tiene dificultades en el colegio. Estás entre los 8 años y 12 años, y tienes luchas y dificultades. Hay materias que no entiendes. Los amiguitos te rechazan porque no eres muy brillante, pero en el fondo tienes un corazón limpio. Me está escuchando la mamá. Ahora el poder de Dios viene sobre esa hija, y el Señor la toca y despierta sus capacidades intelectuales, y vas a dar un rendimiento mejor y ganarás el año con notas sobresalientes. 1, 2 y 3. El fuego del Espíritu te envuelve. Oh, mi alma te alaba, Señor. Hay unos hongos en los pies de una persona, incómodos. Ha habido dolor, ha habido preocupación, pero la gloria de Dios ahora viene, y esos hongos que han estado en las uñas de tus pies ahora no resisten la manifestación del poder de Dios. 1, 2 y 3. Recibe el toque de la gloria de Dios. Sanidad completa. Recibe el toque del poder de Dios. Oh, mi alma te alaba. Veo una pierna muy hinchada. Parece que el cuerpo no funciona. Veo las piernas muy hinchadas, las manos hinchadas, la cara hinchada. Sí, ahora el Señor toca tu cuerpo, toca tus miembros, toca tus riñones, toca todo tu cuerpo, y ahora tu cuerpo comienza a recibir sanidad. Recibe sanidad. Todos los enfermos son tocados, son sanados. El poder de Dios te toca y te sana en el nombre de Jesús.
1: Oremos por Colombia, porque feliz la nación que tiene

Padre, te pido por la población de Aguachica, para que la gloria tuya la envuelva. La población de Ocaña, para que el poder tuyo la envuelva. Los patios en norte de Santander, para que el poder tuyo la toque. Te pido, Señor, por poblaciones a la orilla del río Magdalena, Barranca Bermeja, Puerto Barrío, Gamarra, Puerto Wilches, San Pablo y tantas poblaciones a la orilla del río Magdalena, Magangué, El Banco. Oh Dios, allí hay personas que viven, que trabajan, que se mueven en esa orilla del río. Te pido por él, te pido por ella, te pido que te reveles, que te conozcan, que te amen, que te busquen, que abran su corazón a ti, que sean libres de toda obra de tinieblas, Señor Jesús.

0: Y le regalo el Salmo 37, versículo 4, que dice: deleítate a sí mismo en Jehová, y Él te concederá las peticiones de tu corazón. Si tiene una semilla para sembrar en este ministerio, lo puede hacer en este momento. Quiero que llame y comparta su testimonio. Cuando usted lo hace, usted avergüenza a Satanás, pero también usted se prepara para otro tiempo de gloria. Pídale a Dios que le dé sabiduría, amor por la palabra, por la revelación, para que tenga un crecimiento continuo, permanente, y se vuelva un cristiano poderoso en el nombre de nuestro Señor Jesucristo.
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2: Nuestro pastor Eduardo nos está compartiendo aquí en el devocional el tema La Iglesia de Éfeso, primera parte. Y la Iglesia de Éfeso perdió su primer amor. Y se basó nuestro pastor en el libro de Apocalipsis, capítulo 2, versículos 3 en adelante. Y ha sufrido. Y has tenido paciencia, y has trabajado arduamente por amor de mi nombre, y no has desmayado. Versículo 4. Pero tengo contra ti que has dejado tu primer amor. Recuerda, por tanto, de dónde has caído, y arrepiéntete, y haz las primeras obras, pues si no, vendré pronto a ti, y quitaré tu candelero de su lugar, si no te hubieres arrepentido. Pero tienes esto, que aborreces las obras de los nicolaitas, las cuales yo también aborrezco. Entonces aquí, nuestro pastor nos enseña lo siguiente. ¿Qué es perder el primer amor? Dos palabras. Pérdida de sabiduría, pero no una sabiduría humana, sino la sabiduría que viene del cielo. ¿Por qué se pierde la sabiduría? Porque se pierde la revelación. Entonces, ¿qué perdió la iglesia de Éfeso? La sabiduría y la revelación. En otras palabras, la sabiduría y el amor a la palabra de Dios. Entonces, se perdió la sabiduría que viene del cielo. Se perdió la revelación de la palabra, el amor por la palabra. Y allí es donde nosotros tenemos que preguntarnos, ¿será que he perdido el amor por la palabra? ¿Qué me ha hecho perder el amor por la palabra? Me ha hecho perder la sabiduría, el primer amor. ¿Será el activismo? ¿Será que hago muchas cosas pero las hago sin amor? ¿O el no defender la sana doctrina frente a los falsos maestros? ¿Has dejado tu primer amor? ¿Es posible estar tan ocupado sirviendo en la iglesia, memorizando, haciendo aquí, allí, teniendo una rutina religiosa, pero se nos olvida lo principal de todo, y es nuestra relación íntima, apasionada y sincera con Dios? Entonces, digamos así en este día: perdóname, Señor, porque yo quiero conocerte.

ti sea la honra, a ti sea la gloria, a ti sea el poder, Padre, a ti, solamente a ti. ¿Cómo volver al primer amor entonces? Volviendo a su presencia, volviendo al amor por su palabra, volviendo al camino del cual nos hemos alejado. Padre, hoy vamos a orar porque tú hagas milagros financieros. Vamos a orar porque tú hagas algo sobrenatural en el emprendimiento. Han escrito tantas personas, han enviado tantos mensajes nuestros oyentes, porque están clamando a ti por una respuesta. Pero Padre, en vano es que clamemos si estamos lejos de ti, si hemos perdido el primer amor, si hemos perdido la sabiduría que viene del cielo, si hemos perdido el amor por tu palabra. Entonces ayúdanos, por favor, ayúdanos, en el nombre de Jesús. Amén y amén. Tenemos testimonios a esta hora a través de nuestras

0: aman al Señor y aman su palabra. Dios les bendiga. Amén. ¿Y cuál es tu testimonio?
1: Sí, señor Daniel, tengo testimonios grandes de la grandeza y el obrar de Dios. Hace como 2 semanas y media yo me comuniqué y te envié también por el chat para oración por mi mamita Marta Elena, que estuvo con una crisis hipertensiva terrible y hasta le trató de dar como un derrame cerebral, pero Dios me la guardó con su sangre poderosa y en oración clamamos y para la gloria de Dios su hipertensión ya está controlada, le hicieron exámenes y está sana. Esa semana el enemigo quiso atacar contra la vida de ella y contra mi fe, porque era algo, fue más o menos como para la fecha de una, de la partida de mi hermanito, que hace 12 años murió, y para ese mismo día fue como ese evento crítico. Pero no, yo clamé en oración y él, y Dios me respaldó, y la, y mi mami está sana. Y adicional también yo tenía los anhelos y los sueños de mi corazón de que mi, de que pudiera aprender a manejar carro. Hice mi curso de carro y para la gloria del Señor ya estoy haciendo los abonos para poder comprar la camioneta soñada que tanto le pedí en oración a mi Padre Celestial.
0: Gloria a Dios, ¿qué camioneta es la camioneta soñada?
1: La camioneta Duster. Yo le pedía en oración y le decía, Señor, no sé cómo será, pero ahorita no tengo recursos, pero tú me los vas a dar y yo tengo vida y salud para que tú me des trabajo. Yo trabajo juiciosa y tú me ayudas. Y esa semana, eso fue para la semana del 10, tú dijiste, estás en un devocional, porque yo me conecto en todos, tú dijiste, va a haber una puerta grande que ni se van a imaginar. Dios va a hacer algo grande. Y yo estaba escuchando el devocional y yo le dije, Señor, tú vas a hacer eso grande conmigo. Mis ojos no se lo imaginan, pero mi corazón ya te lo está agradeciendo, papá, porque yo me muevo es con dinero celestial, más no terrenal. Y me llamó un asesor y me dijo, Cindy, mira, hace mucho tiempo tú enviaste una solicitud. Le dije, sí, señor, pero pues en este momento no tengo los medios porque gracias a Dios pues ya me entregaron el apartamento y tengo lo del crédito hipotecario y pues la el como el escrow de lo del de Atacrédito y todo eso, pues le baja con el crédito. Me dijo, no, no te preocupes. Vamos a ir haciendo un abono y con el favor de Dios, pues ya te da la capacidad. Y se dieron las cosas, yo tenía un ahorro y empecé a abonar y Dios está aparejando todo para que yo pueda ir adquiriendo lo que mi corazón desea y que se cumple el Salmo 37:4. Yo me estoy deleitando en Dios y Él está cumpliendo los deseos de mi corazón.
0: Eso te iba a decir, se nota que eres una mujer que ama a Dios, que ama la palabra de Dios, se nota que eres una mujer que cumple su palabra, que lo que promete cumple, se nota que eres una mujer que ayuda a otros. Y lo que está pasando es que estás recogiendo lo que has sembrado. Oro a nuestro Padre Celestial, porque Él te respalde. Oro a nuestro Padre Celestial porque en ningún momento te falte la sabiduría, ni la revelación o el amor a la palabra. Oro porque nunca excedas la confianza en ti y en tus habilidades y que siempre pongas al Señor en primer lugar, sobre todo en tus decisiones económicas y que nunca digas, yo puedo, entonces yo me meto, sino que siempre digas, Señor, tú me dices, si me acompañas, y si me dices que sí, a través de tu palabra, lo haré, en el nombre de Jesús.
1: Amén.
0: Amén. Un abrazo, gracias Cindy por llamar. Gracias por llamar, y sí, digamos, no hay nadie como tú.

0: ¿Cómo abandonar el primer amor? ¿Cómo abandonar nuestra sabiduría? Es decir, la sabiduría que viene del cielo, si Él es lo más hermoso que hay en la vida. Este domingo, nuestros pastores generales, Eduardo y Fulvia, estarán en Armenia. Aquí la invitación y venimos para orar.
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0: Y vamos a orar. Vamos a orar. Y le vamos a pedir a nuestro Padre Celestial que abra puertas. Que una puerta se abra. Una puerta grande. Una puerta donde yo pueda ver su gloria. Pero el compromiso es que nunca abandone mi primer amor hacia Él. Que los negocios nunca me harán perder el primer amor. Que las entrevistas, que el activismo, nunca me va a hacer perder el primer amor. Padre, ese es nuestro compromiso. Por eso, Padre, en este día te pido en el nombre de Jesús que nos abras puertas. Puertas del sector público, del sector privado, se abran. Emprendimientos se abran. Padre, tu palabra dice que tus pensamientos para con nosotros son de bien y no de mal, para daros el fin que esperáis. Padre, tú sabes que hay recursos que se necesitan, aprobaciones, firmas, ventas, compras, arriendos, alquileres, construcciones por terminar. Padre, entonces hoy abre esas puertas para cada oyente en el nombre de Jesús. Ayúdale a Luz Estela, ayúdale a Andrea, a Vanessa, a José Chamorro, a Alfredo Alexander, ayúdale a Rocío, ayúdale allá en Madrid, España, donde es de madrugada, a Alfredo, ayúdale por favor a Juan Manuel Ospina para que pueda tener ese trabajo. Ayúdale a la familia que en este momento está fabricando productos, ayúdales. Padre Celestial, permite que tu mano preciosa sea sobre ellos. Permítele a José González ver tu mano preciosa mañana en ese grupo en Cota, a Magali en Chocontá, que ese trabajo sea el que tú has apartado para ella, que se vendan tractores, que esas máquinas cosechadoras se puedan vender allá en Villavicencio. Oramos por una puerta abierta en esa empresa de bocetos, esa empresa de publicidad de Jesús David Díaz. Oramos porque Jamie, que está en Bogotá, que tiene una oficina de trámites de tránsito, sea bendecida, que haya soluciones legales en esa empresa. A Miriam Sarmiento, otórgale el recurso para pagar las deudas. En esa ferretería en Cundinamarca, glorifícate. Sí, y todas las personas que tienen negocios, Hoy vean cómo la puerta se abre. Padre, ábrele la puerta. Ábrele la puerta a esa ferretería. Ábrele la puerta en esos negocios. Abre la puerta allá en Funza para Eduardo, para Marta, que se vendan artículos, que se vendan esos repuestos, ese calzado en Bogotá, esa repostería, esa oficina. Tenga la puerta abierta. Luzmila Cuiza está orando porque tú le abras puertas. Juliana se quedó sin trabajo, pero ella tiene un emprendimiento, ayúdala. Andrea Juliet Parra Medina está en Ibagué y tiene una escuela de belleza. Ayúdale, Padre Celestial. Padre, ayúdanos, ayúdanos. Mete tu mano y hoy sorpréndenos en el nombre de Jesús. Y nuestro desafío hoy es ponerte a ti en primer lugar y nunca dejar el primer amor. Y nunca dejar el amor hacia tu palabra. En el nombre de Jesús, sabiduría que viene del cielo para ese oyente, para esa oyente, para esa familia. En el nombre de Jesús, amén. Nos escuchamos nuevamente a las 12 del día. Una puerta se abrirá.

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Adora a Dios con alegría, con gozo, y nos unimos nosotros también para disfrutar de este tiempo maravilloso en la casa de Dios.

fuerte ese aplauso a Él sobre tu cabeza. Hoy venimos con un corazón agradecido porque tú decidiste hacer las paces con nosotros, Señor.

Me inclino ante tu santo templo mientras te adoro, porque tus promesas están respaldadas por lo digno de tu nombre. Nuestra confianza está puesta en ti, Señor. Tus promesas están respaldadas por el poder de tu nombre, Jesús, que es digno de alabar, digno de exaltar a quien servimos.

Padre, te damos gracias en esta mañana. ¿A dónde más iremos si solo tú tienes palabras de vida eterna? Hoy podemos, Señor, declarar lo que dice tu palabra. Si confesamos con nuestra boca que Jesús es el Señor y creemos en nuestro corazón que Dios le levantó de los muertos, seremos salvos. Por eso hoy venimos delante de ti, Señor. Venimos delante de ti, Jesús, porque tu palabra dice: vengan a mí todos los que están trabajados y cargados, y tú, Jesús, nos harás descansar. Porque esta es la voluntad del Padre, dices tú, Jesús. Viniste a sanar, a restaurar, a liberar. Viniste a traer salvación, Señor. Y por eso hoy, con mis manos levantadas al cielo, puedo decirte: Jesús, tú eres el amado de mi alma. Tú eres mi camino. Tú eres mi verdad. Tú eres mi vida. Tú eres mi todo, Jesús. Por eso te adoro. Por eso te exalto y por eso puedo decir: Señor Jesús, no encuentro más palabras y en este ayuno quiero adorarte en espíritu y en verdad. Vamos.

Hay personas que hoy vienen con señalamientos en su vida y dicen: yo no le puedo servir al Señor. Mi vida es un desastre. Yo no soy capaz. No tengo la capacidad. No tengo las fuerzas. Te has creído las mentiras de Satanás de que no lo puedes hacer. Pero hoy, con las manos levantadas al cielo, juntos le vamos a decir: Señor, yo te amo y por siempre te voy a servir. Yo te amo y a pesar de lo que he vivido, a pesar de mi pasado, puedo decir: te serviré, Señor, te serviré por siempre y para siempre. Vamos, levanta tus manos al cielo y díselo al Señor, una declaración por siempre.

Señor, y a partir de hoy nos estamos preparando para un culto de lo sobrenatural que vendrá este viernes 4 de septiembre, donde estará nuestro pastor Eduardo, la pastora Fulvia, ministrando, predicando, ministrando a las familias, orando por los enfermos y las necesidades en general. Por eso oramos, Señor, por el próximo culto, que será el 4 de septiembre a partir de las 8 de la mañana, donde será un culto de lo sobrenatural, donde traeremos personas nuevas. Desde ya nos preparamos, Señor, para el próximo viernes, porque habrán milagros, prodigios, maravillas, y tú te moverás, Señor. Y Padre, tu palabra dice, allí en el Salmo 24, versículo 1 en adelante, y usted que está aquí en el auditorio, le invito a que nos metamos en el Espíritu. Usted que se encuentra allí conectado, saludamos a todas las personas que se encuentran allí conectadas a través de YouTube y de Facebook. Este es el tiempo de ayuno, pero dentro de 8 días, el próximo viernes 4 de septiembre, tendremos un culto de lo sobrenatural. ¿Cuántos se alegran? Va a estar con nosotros nuestro pastor Eduardo, la pastora Fulvia Arboleda de Cañas, y va a ser un tiempo de rompimiento, de traer enfermos, de traer personas nuevas, a partir de las 8 de la mañana, el próximo viernes 4 de septiembre. Y dice la palabra del Señor allí en el Salmo 24, versículo 1 en adelante: de Jehová es la tierra y su plenitud, el mundo y los que en él habitan, porque él la fundó sobre los mares y la firmó sobre los ríos. Hay una pregunta, pueblo, y dice: ¿quién subirá al monte de Jehová? ¿Y quién estará en su lugar santo? El limpio de manos y puro de corazón, el que no ha elevado su alma a cosas vanas, ni jurado con engaño, él recibirá bendición de Jehová y justicia de Dios de salvación. Por eso le pido, iglesia, que juntos nos presentemos delante del Señor. Que en esta mañana sea una mañana de decirle: Señor, ¿con qué me presentaré ante ti? Hoy vengo con un corazón contrito y humillado, el cual tú no desprecias. Vamos, pueblo, eres tú y Dios. No mires las pantallas, no mires a alguien, mira al Señor, que hoy quiere traer limpieza a tu vida. Que hoy quiere decirte, hijo, te quiere llamar por tu nombre, pero él necesita ver tu obediencia, ver el sacrificio. Y por eso en esta mañana, Señor, nos presentamos delante de ti. Nos presentamos, Señor, pidiéndote perdón por nuestros pecados. Señor, en esta mañana reconocemos la necesidad que tenemos de ti. La necesidad, Señor, a causa de nuestra maldad, a causa de nuestro pecado, de las cosas que hay en mí y me apartan de la relación contigo, Señor. Por eso hoy venimos delante de ti a pedirte perdón. Vamos, pueblo. Dice la palabra del Señor: si mi pueblo se humillare, humillémonos delante del Señor y digámosle, rindamos nuestra vida y digámosle: Señor, perdona mis pecados, perdona mis faltas, perdona mis fallas, esas conductas erróneas, Señor, eso que hay en mí que a ti no te agrada. En esta mañana te pedimos perdón, Señor, perdónanos. Mi pueblo se humillare, dice tu palabra, y hoy nos humillamos delante de ti a decirte: Señor, perdónanos. Porque tu palabra dice: si confesamos nuestros pecados, él es fiel y justo para perdonar nuestros pecados y limpiarnos de toda nuestra maldad. Vamos, pueblo, eres tú y Dios, estás allí conectado, eres tú y el Señor, eres tú y Jesús diciéndole: sí, Jesús, te he fallado, hay todavía cosas en mi vida que me ganan, hay todavía situaciones en mi vida que están latentes, pero hoy vengo a pedirte perdón, hoy vengo a humillarme delante de ti, a decirte: Señor, perdóname, perdóname, Señor, porque he pecado contra ti, porque he pecado contra el cielo y contra ti, con mi manera de pensar, con mi manera de mirar, con mi manera de hablar, cómo hago las cosas, Señor, he pecado contra ti, por eso te pido perdón. Hoy te quiero pedir perdón, Señor, por las imprudencias que yo cometo, porque muchas veces soy imprudente al hablar, porque confío en las personas, Señor,
y en mi prudencia cometo errores, pero hoy vengo delante de ti a pedirte perdón. Vamos, pueblo, tú sabes por qué tienes que pedirle hoy perdón al Señor. Eres tú y el Señor reconociendo delante de Dios que lo necesitamos, que necesitamos despojarnos de ese pecado, de eso que hay en nosotros, de esas cosas que nos están apartando de Él. Vamos, pueblo, humíllate delante del Señor y dile: Padre, perdóname, perdóname, perdóname porque he pecado, porque he dejado que el pecado gobierne mi vida, porque me has hablado día tras día. Aún vengo a la iglesia, escucho palabra, leo la Biblia, pero no he obedecido, Señor. Perdóname, perdóname, Señor, porque tu palabra dice que sabiendo hacer lo bueno y no hacerlo, eso es pecado, Señor. Y por ocasiones, Señor, he humillado.

conectado. Estás en algún lugar de Colombia, de Sudamérica, de Centroamérica, en Europa, Norteamérica. Este es el día que hizo el Señor y es la oportunidad que Él nos está dando para que juntos nos humillemos delante de su presencia y le digamos: Señor, te necesitamos. Hoy renunciamos al pecado. Hoy renunciamos, Señor, a lo que no te agrada, a esos pecados, Señor, conscientes que hago en mi vida. Cuando peco deliberadamente, con sevicia, Señor, hoy renuncio a esos pecados, hoy renuncio a la maldad que me gobierna, a las puertas que le he abierto al enemigo para que gobierne mi vida, hoy renuncio en el nombre de Jesús, hoy le quito todo derecho legal al enemigo. Vamos, has pecado, pero hoy el Señor te está dando la oportunidad para que te limpies, para que te purifiques. Dijo el salmista: límpiame con hisopo, purifícame y hazme más blanco que la blanca nieve. Es una decisión de decirle al pecado: no más, no más. Satanás, te vas de mi vida. Esa debilidad que hay en mí, el derecho que yo le he dado para que me gobierne, hoy se va de mi vida. Hoy renuncio a la religiosidad. Vamos, nos hemos vuelto religiosos. Buscamos a un Dios religioso, pero Dios quiere que busquemos a un Dios relacional, a un Dios que nos hable a través de la palabra, que nos hable en la intimidad. Padre, perdónanos, porque hemos sido religiosos, porque no hemos sido constantes en la oración, constantes en la palabra, y hemos dejado que nos gobiernen las redes sociales, hemos dejado que nos gobiernen otras cosas y no tu presencia, Señor. Por eso hoy sacamos de nuestra vida al pecado. Vamos, eres tú y Dios, solamente tú y Dios conoces lo que tienes que sacar. Es una decisión de hoy salir de este lugar libre o seguir atado al pecado, seguir atado a las costumbres, seguir atado a lo que estás viviendo, aquello que llamas bueno es lo que te está apartando del Señor. Aquellas cosas que te parecen buenas son las que te están alejando de Dios. Esas amistades, lo de las redes sociales, lo que miras en el celular, lo que miras en la televisión, ¿a qué le estás dando lugar en tu vida? Por eso hoy renunciamos en el nombre de Jesús de Nazaret. En el nombre de Jesús creemos que hay libertad, Señor. Vamos, habla allí con el Señor. Habla allí con el Señor. Y dice la palabra del Señor: pero si sois guiados, allí en Gálatas capítulo 5, versículo 18. Pero si sois guiados por el Espíritu, no estáis bajo la ley. Y manifiestas son las obras de la carne, que son adulterio, fornicación, inmundicia, lascivia, idolatría, hechicería, enemistades, pleitos, celos, iras, contiendas, disensiones, herejías, envidias, homicidios, borracheras, orgías y cosas semejantes a estas, acerca de las cuales os amonesto, como ya lo he dicho antes. Escucha, pueblo, que los que practican tales cosas no heredarán el reino de Dios. Padre, hoy renunciamos a todo pecado. Vamos, levanta tus manos al cielo. Ya has identificado que tienes que sacar de tu vida. Eres tú el que sacas de tu vida eso que te está gobernando. Eres tú el que tomas la decisión y le dices: hoy allí, le dices: Satanás, te vas, adulterio, te vas en el nombre de Jesús, fornicación, te vas, inmundicia, lascivia, idolatría, te echamos fuera de nuestra vida, fuera ahora la hechicería, la brujería, todo santerismo, ahora toda lectura de cartas, el consultar el horóscopo. Padre, perdónanos y lo sacamos de nuestra vida, lo sacamos, Señor, todo agorerismo que hay en nosotros, Señor, que todavía practicamos, Padre, en el nombre de Jesús de Nazaret, lo sacamos de nuestra vida, lo sacamos de nuestra nación Colombia. La brujería se va, la hechicería se va, el santerismo

mismo se va. Hoy renunciamos, Señor, a las prácticas de nuestros antepasados. Hoy renunciamos, Padre, a todo lo que ellos hacían y el enemigo ha querido traer un derecho legal sobre nosotros. Hoy renunciamos en el nombre de Jesús a las enemistades, a los pleitos, a los celos. Vamos, mujer, vamos, varón. Renunciamos a las iras, a las contiendas. No te hablas con tu familia, no te hablas con ese hermano, no te hablas con esa mamá. Vamos, renuncia, renuncia a eso, a las contiendas, a las disensiones, a las herejías. Ahora en el nombre de Jesús, renunciamos, Señor, a esas herejías, Padre. Renunciamos, Señor, a todo problema, Señor, sexual que hay, al homosexualismo, al lesbianismo, Padre. Ahora, Señor, sacamos de nuestra vida, le decimos, Satanás, no más, te vas de nuestra familia. El pecado no gobernará mi casa, el pecado no gobernará mis hijos. Mis hijos no entrarán en el homosexualismo, mis hijos no entrarán, Señor, en el lesbianismo, mis hijas no conocerán eso, porque el Espíritu Santo redargüirá sus vidas y tú serás, Señor. Por eso hoy sacamos, Señor, los homicidios, las borracheras, las orgías, Señor. Ahora en el nombre de Jesús le decimos a Satanás, te vas, te vas, te vas, te vas. Renunciamos al pecado, no queremos ensuciarnos más, no queremos pisotear más el nombre del Señor. Hoy venimos delante de ti a que limpien nuestras manos, a que limpien nuestra mente. Y tu palabra dice que ante toda cosa guardada, guardemos el corazón. Y hoy presentamos nuestro corazón y te pedimos que lo limpies. Límpialo, papá. Vamos, pueblo, pide limpieza en tu vida. Es una decisión, no es una emoción. Es una decisión de decirle al Señor, límpiame, límpiame. El que encubre su pecado, dice la palabra, no prosperará. Mas el que lo confiesa y se aparta, alcanzará misericordia. Y vamos con las manos levantadas al cielo, digámosle, Señor, ten misericordia, ten misericordia, ten misericordia. Ten misericordia de ese hijo que está en el alcoholismo, de esa hija que está allí. Ten misericordia, porque hay poder en el nombre de la sangre del Cordero de Dios.

0: ¿Cuántos saben que cadenas se están rompiendo en nuestra familia, en nuestra vida? Y Dios está trayendo libertad. Démosle un fuerte aplauso al Señor. Pueblo, así como el Señor se está moviendo el día de hoy, el próximo viernes 4 de septiembre a partir de las 8 de la mañana, usted va a traer un invitado. Usted va a traer esa persona que está atada, que está enferma. Y junto con nuestros pastores generales, el pastor Eduardo y la pastora Fulvia, vamos a estar aquí viendo la manifestación de la gloria del Señor. Démosle un fuerte aplauso al Señor. Adoremos al Señor, exaltemos el nombre de Él, porque Él es digno de toda gloria y de toda honra.
1: Gloria al Señor. ¿Cuántos se alegran? ¿Cuántos están felices? Quiero invitarlo a que se siente por un momento, por favor. Qué bueno estar esta mañana acá en la casa del Señor. ¿Cuántos dicen amén? Quisiera saber si hay alguien acá en el auditorio principal que nos visite hoy, que haya venido hoy por primera o segunda vez. Alguien de pronto lo invitó. Hágamelo saber. Acá hay una personita, muy bien. Alguien más, de pronto allá atrás también, bienvenido, bienvenida, muchas gracias. Acá también, hacia este costado, qué bueno saludarle en esta mañana. Sea usted bienvenido a la Iglesia Manantial. Quiero que me acompañe, por favor, al libro de Romanos, capítulo 8. Libro de Romanos, capítulo número 8, verso 35 en adelante. Lo voy a leer en esta versión de la Biblia, que es la Nueva Traducción Viviente. Dice la palabra del Señor: ¿acaso hay algo que pueda separarnos del amor de Cristo? ¿Será que Él ya no nos ama si tenemos problemas o aflicciones? ¿O si somos perseguidos o pasamos hambre o estamos en la miseria o en peligro o bajo amenaza de muerte? Mire que el texto ahí es una pregunta. Pablo, que es la persona que escribe este texto, dice: ¿acaso será que Él ya no nos ama si estamos en estas situaciones? Hoy estaba viendo esta mañana las noticias, veía las situaciones que han pasado. Hace mucho no veía pues noticias, no sabía qué estaba pasando en el mundo. Una vez de pronto en los quehaceres como que se le olvida, al menos a mí me pasa. Estaba viendo las situaciones, los terremotos, las inundaciones, las crisis, noticias judiciales, asesinatos, etcétera, que han surgido esta semana a lo largo del mundo. Y el Señor me llevaba a este pasaje y me hablaba específicamente de mi vida, pero también me hablaba de aquellos que en algún momento buscamos refugio en Dios. Usted que está hoy acá en la iglesia, seguramente usted ahorita que alzó su manito, lo invitaron, alguien lo invitó, alguien le dijo acompáñeme. Y la realidad es que hoy en día vivimos tiempos muy complejos, muy difíciles. También le hablo a aquella persona que de pronto nos está viendo por la internet, por las plataformas digitales. Tal vez usted no lo invitaron, pero tal vez usted se encontró con esta transmisión hoy y dice: sí, también estoy viviendo una época dura, una época difícil. Me asombra lo que veo en el mundo y me asombra también las circunstancias que yo mismo estoy viendo en mi vida. Y sabe, esta palabra me recuerda que no hay nada que usted y yo podamos vivir, que no hay nada que usted y yo podamos ver en este mundo, que no hay absolutamente nada que usted y yo podamos experimentar en este planeta que nos separe del amor de Cristo. El amor de Cristo, el amor de Dios hacia nosotros, es un amor sin límite, es un amor perfecto. Nosotros a veces no podemos entender lo que es el amor perfecto, porque la realidad es que como humanos amamos de manera imperfecta. Amamos buscando algo a cambio, amamos esperando recibir el mismo amor. Pero hay una realidad, y es que el amor de Dios solo desea encontrarse contigo hoy en esta mañana. El amor de Dios solo desea que tú lo puedas experimentar. El amor de Dios solo desea que tú hoy aceptes, lo aceptes a Él, aceptes ese amor y puedas recibirlo a Él. Nuevamente quiero hacer el llamado a esas personitas que ahorita me levantaron su mano. Nuevamente, por favor, acá había una, acá. Quiero invitarles a que se coloquen de pie. Acompáñenme, por favor, colocándose de pie. Muchas gracias. Tal vez usted dice, yo ya he venido a la iglesia una, dos, tres veces, pero se había apartado. Si es su condición, si también es su estado en esta mañana, yo también quiero pedirle que por favor se coloque de pie. Si hay alguien acá, usted sabe que alguna vez vino, no, tal vez no a Manantial, pero a otra iglesia, se apartó y hoy se quiere reconciliar con Cristo. Míreme acá, mire lo que dice el versículo 38. Y estoy convencido de que nada podrá jamás separarnos del amor de Dios. Ni la muerte, ni la vida, ni ángeles, ni demonios, ni nuestros temores de hoy, ni nuestras preocupaciones de mañana. Ni siquiera los poderes del infierno pueden separarnos del amor de Dios. Yo quiero invitarle a usted que está ahí, que se puso de pie, que usted reconoce, yo quiero hoy aceptar ese llamado, ese amor de Dios. Quiero hacerle una última invitación. Si puede pasar acá al frente, deseamos como iglesia orar por usted, conocerle. Deseamos saber un poquito más de usted, de su vida. Muchas gracias, muy buenos días. Dios te bendiga, bienvenida. Hola, Dios te bendiga. Bienvenida a este lugar, Dios te bendiga. Buenos días, ¿cómo están? Hola, papá, Dios te bendiga. Míreme acá. Ustedes que están pasando ya al frente, están tomando una de las mejores decisiones que se pueda tomar en la vida. Tal vez en mi caso, creo, la mejor decisión que yo tomé en la vida fue un día pasar acá al frente. Fue aceptar el amor de Cristo, fue aceptar el amor de Dios. No hay nada que te separe del amor de Dios, no hay nada. Tal vez hay miedos, tal vez hay confusión, pero si tú aceptas el amor de Cristo Jesús, tu vida será diferente. Así que quiero invitarle, si usted hoy me lo permite, a hacer una oración. Una oración donde usted acepta el amor de Él, ¿le parece? Dígale, Padre Celestial, estoy acá presentándote mi vida, presentando mi corazón, presentando lo que soy. Hoy te doy gracias por cambiarme, por aceptarme de nuevo, por transformarme. Yo te pido perdón por mis pecados, mis errores. Hoy te pido perdón por las veces que me he equivocado. Yo te pido, cámbiame, transfórmame. Hoy deseo experimentar tu amor. Hoy deseo experimentar ese amor del que me habla tu palabra. Yo quiero que nada me separe de ti. Hoy te acepto en mi corazón como mi Señor y mi Salvador. Gracias, papá. Iglesia, extienda sus manitos acá al frente. Padre, gracias, Señor, por estas personas, Dios, que hoy han pasado. Mira las lágrimas, mira la persona quebrantada, la persona que hoy reconoce que necesita de ti, el joven que hoy reconoce que necesita de ti. Padre, tú eres un Dios de amor, tú eres un Dios que les ama, tú eres un Dios bueno. Gracias te doy por ellos. Amén y amén. Mi querido amigo, míreme acá. Queremos hacerle una invitación como iglesia. Queremos acompañarle en este proceso de conocer y de recibir el amor de Dios. tenemos un lugar preparado. Y mire esos letreros, hay un letrero rojito que dice: deseo seguir a Jesús, quiero seguirlo. Es una pregunta que yo mismo me puedo hacer y que usted se puede hacer. Y hay una respuesta atrás, esa fue mi respuesta, pero usted puede tener su propia respuesta. Mi respuesta fue: yo sigo a Jesús. Usted decide hoy si le sigue o no. Si lo desea, si quiere, si usted gusta, puede acompañarnos a un lugar que tenemos preparado. Yo voy a ir allá con ustedes también. Vamos a tomar un cafecito, vamos a orar, voy a conocerles un poquito más y los vamos a acompañar como iglesia. ¿Desean? ¿Aceptan seguirnos? Entonces, por favor, sigan.

Gloria a Dios, damos al Señor por estas vidas. Apláudale, sí, apláudale. Apláudale, apláudale. Y dele gracias a este Jesús que por su causa, por su cruz, tenemos acceso. Y cada vida que le reconoce y le confiesa tiene acceso a esa libertad, a esa paz, a esa salvación eterna. Vamos, declara conmigo que así como hoy esas vidas han decidido conocer a Jesús y aceptar ese llamado de salvación, tus hijos, tu familia, ese familiar por aquel que has estado orando, un día también recibirá el regalo de la salvación. Créelo conmigo, créelo conmigo, porque para el que cree todo es posible, para el que cree todo es posible. Gracias, Señor. Amén y amén. Y ha llegado un tiempo especial y es el tiempo de ofrendar, de dar para el Señor. Si usted necesita un sobre, levante su mano, nuestros servidores se acercarán y le ayudarán allí. También si lo hace a través de las tarjetas, en la parte de atrás tenemos nuestros datáfonos. Y si lo hace a través de los canales digitales, en nuestra pantalla aparecerá el código QR para que usted también lo pueda hacer. Y vamos allí a la palabra del Señor, a Efesios capítulo 5. Efesios capítulo 5, versículos del 1 al 2. La palabra del Señor dice: sed pues imitadores de Dios, como hijos amados, y andad en amor, como también Cristo nos amó y se entregó a sí mismo por nosotros, ofrenda y sacrificio a Dios en olor fragante. Cuando veo esta palabra y medito en ella, algo que Dios habla a mi corazón es que no solamente soy su hijo o su hija, sino que soy su hija muy amada. Tú eres hijo muy amado de Dios. Y Él nos invita a través de la palabra a que andemos en amor como Él anduvo en amor y lo manifestó a través de su vida, dando su vida entera, completa, en sacrificio por nosotros como olor fragante. Y cuando medito en esta palabra, no puedo dejar de agradecer, porque mi corazón se llena de gratitud y de amor a un Dios, a un Jesús que dio su vida y que nos enseña la mejor manera de ofrendar, y es a través del amor. Él nos dio el ejemplo de amar y de ofrendar, porque Él dio su vida por amor a ti y por amor a mí. Dio su vida como olor fragante, como sacrificio grato. Por eso yo te invito en esta mañana que te coloques sobre tus pies. Y si ya has preparado tu ofrenda, juntos vamos a darle gracias a ese Jesús que lo ha dado todo por amor a nosotros. Y aquellas personas que también en esta mañana en las redes se conectan con nosotros y dan también con alegría de corazón, quiero invitarlos a que allí podamos levantar nuestras manos y darle gracias a ese buen Dios. Padre, gracias. Gracias, Señor. Gracias porque tú diste tu vida por amor a nosotros. Tú diste tu vida, Padre, y nos enseñas el sacrificio de dar con alegría, con gozo, con paz en nuestro corazón. Señor Jesucristo, gracias porque tú diste tu vida por amor a nosotros. Lo diste todo en esa cruz.
te hiciste ofrenda agradable ante el Padre, que trajo salvación y que trajo vida. Hoy en gratitud, Señor, levantamos nuestra ofrenda, no para recibir algo a cambio, no para mover tu mano, no, Señor, lo hacemos con gratitud, con alegría, porque sabemos, Señor, que de lo recibido de tu mano, hoy damos, Señor, en el nombre de Cristo Jesús. Y le voy a invitar que a medida que usted vaya dando, vaya sentándose y vamos a dar.

Gloria a Dios, danzamos en cada temporada porque Él está presente. Gracias, Señor, gracias, Señor. Bueno, muy bien. Veo que todas las personas han sido atendidas. La palabra del Señor allí en Hebreos capítulo 13, versículo 16, dice: y de hacer el bien y de la ayuda mutua no os olvidéis, porque de tales sacrificios se agrada Dios. Y este próximo 4 de septiembre a las 8 de la mañana tendremos un culto de milagros, donde estará nuestro pastor Eduardo y la pastora Fulvia Arboleda de Cañas. Y qué mejor, qué oportunidad mejor para que tú y yo invitemos a alguien, traigamos enfermos, traigamos a un familiar. Se estará ministrando por aquellas personas que han estado enfermas, personas que están atadas, y veremos el milagro sobrenatural de Dios obrar en cada vida. Dice la palabra del Señor: de tales sacrificios se agrada a Dios, y qué mejor que de la ayuda mutua no nos olvidemos. Y esta también es una forma para poder bendecir a otros, para que otros también conozcan, para que otros también reciban milagros, sanidad, para que otros también tengan la oportunidad de conocer al Señor y de ser ministrados por su Espíritu. Amén. Levante sus manos. Padre, te damos muchas gracias por este privilegio que nos has dado de sembrar en tu obra. Gracias, Señor, porque sabemos que los recursos serán usados con integridad, con rectitud. Gracias, Padre, por el pueblo que en esta mañana ha dado con alegría, con gozo. Aún aquel que tal vez en su imperfección lo ha dado con una actitud incorrecta, pero aún así, Señor, tú miras su ofrenda, Padre. Yo te pido que tú le bendigas. Yo te pido que nos enseñes a ser mayordomos de los recursos que tú nos has dado, y que reprendas al devorador, a la ruina, a la escasez y a la miseria, en el nombre de Jesús. Gracias, Señor. Te pedimos que hables también a nuestra vida en esta mañana a través de tu palabra, y que sea una palabra sazonada con el Espíritu Santo para que traiga libertad al alma y al corazón. En el nombre de Jesús. Amén y amén.

papá bondadoso. Señor, usa mis labios, usa mi vida, Señor, para la palabra, Dios, que tú has puesto en mi corazón para compartir en esta mañana. Que tengamos siempre presente, Dios, que tú eres quien nos perfecciona. Señor, que tú eres, Señor, quien nos anima, quien nos establece.

Aleluya. Muy buenos días. Saludamos a toda la gente linda que se está conectando con nosotros en esta mañana. Y realmente es una adoración que nace de la palabra. Es una adoración que nos insta a estar confiados en el Señor. Saben, a la edad de los 7 años, yo conozco del Señor. Siendo más pequeña, cuando tengo como unos 5 años tal vez, trato de hacer memoria. Y a los 7 años me causa curiosidad un libro que se llama Torturados por Cristo. Un libro muy bueno y sobre todo muy cautivador para un niño que estaba naciendo en la fe. Torturados por Cristo. Y en esa corta edad yo comienzo a hojear el libro ya estaba un poco maltratado, se podría decir, y empiezo a cuestionarme cómo una pareja, en este caso unos misioneros, Sabina y Richard Gumbrand, comienzan a vivir una serie de situaciones a causa de ser cristianos en medio de la Segunda Guerra Mundial, en donde se atrapaba a cualquiera que dijera ser cristiano. Sí, y empiezo yo con esa duda y esa pregunta, y mientras tanto voy leyendo más el libro, y este libro habla de una cantidad de torturas y situaciones tan difíciles que uno diría, ¿qué le pasa a la gente? ¿Por qué es tan mala? Pero, ¿saben? Yo encuentro en ellos una pasión por Cristo de una manera que no les puedo describir, no les puedo describir. Y yo me pregunto, ¿cómo podría una pareja pasar por tanto y nunca desfallecer en su fe? Porque fueron sus hijos, fueron maltratos, él duró 14 años en la cárcel a causa del Evangelio, no porque fuera malo, sino porque obviamente predicaba del Evangelio. A su esposa muchas veces le dijeron que él estaba muerto, que lo habían matado. A él también le dijeron que ella había muerto en el gueto. Y aún así esta parejita se mantuvo creyendo firme en el Señor. Asimismo, ellos encontraron su fuerza y su valentía, igual que Pedro. Pedro también está en la cárcel, está a punto de ser condenado, está a punto de terminar su vida, a punto de ser crucificado, y escribe entonces, pues, este texto bíblico que acabamos de cantar. Vamos a ir entonces a la palabra, la segunda carta de Pedro, capítulo 5, versículo 10. Y dice así la palabra del Señor: mas el Dios de toda gracia, que os llamó a su gloria eterna en Jesucristo, después de que hayáis padecido un poco de tiempo, Él mismo, repita conmigo, os perfeccione, afirme, fortalezca y establezca. A Él sea la gloria y el imperio por los siglos de los siglos. Amén. Amén. Solo Él. Amén. Y bien, denle un aplauso a la palabra del Señor. Pedro estaba consciente de que el sufrimiento que pasarían los cristianos en ese momento de la historia solo podía concluir con una oración como estas. Él tenía que mandar palabras de esperanza a otro, aun cuando él también estaba viviendo su propia situación. ¿A veces le ha pasado a usted eso? ¿No es cierto? A mí también a veces me ha pasado situaciones difíciles, pero yo trato de animar a otros para que sigan en el Evangelio, a otros para que sigan creyendo en el que todo lo puede. Amén. Y saben, aquí Pedro comienza a apelar al carácter de Dios. Si usted se detiene en el versículo, al principio dice: más el Dios de toda gracia. De toda gracia. Él apela al carácter de Dios. Él apela a su bondad. Él apela a su amor. Él apela a lo que él conoció siendo un testigo ocular de Cristo en la tierra.
Y esa imagen nadie se la puede quitar. Nadie. ¿Saben? Y él dice, para que Cristo pueda hacer su obra completa en nosotros, pueda perfeccionar, afirmar, fortalecer y establecer. Y saben, estas cosas son las mismas cosas que Dios está haciendo en nuestra vida al día de hoy. Al día de hoy. Saben, enfrentar el sufrimiento y el peligro en nuestras propias fuerzas nunca va a terminar bien. Nunca. Ese fue el error de Eva, pensar que ella podía controlarlo todo. Y resulta que no. Sacó de su vida a Dios. Y tal vez tú estás pensando y diciendo, no, pero yo para qué voy más a esa iglesia, yo para qué más me conecto. No, eso no funciona para nada. Pero déjame decirte que aquí la palabra está diciendo, más el Dios de toda gracia que os llamó. Él te llamó. Él te llamó. Él salió a tu encuentro. No fuiste tú el que dijo, ay, sí, yo quiero ir a la iglesia porque soy un pecador. No. Fue porque Cristo mismo comenzó a preparar la obra para que tú estuvieras hoy aquí. Para que esas personas que aceptan a Cristo en su corazón cada domingo estuvieran aquí. Estén aquí. Él ya sabe qué personas son las que van a llegar el domingo a recibirlo como su Señor y su Salvador. Entonces tú no te tienes por qué preocupar porque Él lo tiene todo. A Él no se le ha salido nada bajo de su soberanía. Y saben, hay algo importante que necesito dejar aquí y es la palabra gracia. Porque a veces nosotros solamente nos quedamos como que es un regalo. Pero saben, la palabra gracia dice, es un regalo que se entrega con deleite, belleza y que usted también recibía con deleite, alegría y gozo. Mostrar favor, ser agraciado, compadecerse o inclinarse con bondad hacia alguien de menor rango. ¿Saben? Eso fue lo que Cristo hizo por nosotros. Eso fue lo que Dios hizo por nosotros. Él se inclinó. Él es Dios. Él está allá arriba. Él es poderoso. Él que necesita de nosotros. Nada. Él no necesita nada de nosotros. Sin embargo, Él muestra su amor inclinándose hacia nosotros. Inclinándose hacia nosotros. Y diciendo, ok, listo, Marta, María, Juan, Pedro, Camila, Marcela, necesitan de mí. Yo me voy a inclinar, yo me voy a mostrar. Y esa es la gracia con la cual Cristo en esta mañana nos cubre. Esa es la misma gracia, esa es la misma gracia con la que el Espíritu Santo de Dios nunca se aparta de nosotros. La pregunta es, ¿entonces será que ellos tienen obligación con nosotros? No, ellos no tienen ninguna obligación. Sin embargo, su amor y su gracia reposan sobre nosotros. Reposa. Y levanta allí tu mano y dile, gracias, Señor, porque tu gracia, tu amor, reposa sobre mi vida. Y aun cuando yo vea situaciones fuertes, yo sé que tu amor me cubrirá. Bien, saben, cuando nosotros encontramos esta palabra gracia en nuestra vida, es algo que no necesitamos, que no merecemos, pero que la recibimos. Que la recibimos. Tal vez tú decías, yo necesito, no sé, ay, Señor, ¿no le ha pasado a veces? A mí a veces sí me ha pasado. Que yo le digo, Dios, yo quisiera unos zapatos así. O a veces solo pienso. Y a los pocos días me llegan los zapatos que le pedí. O a veces a las horas. Esa es la gracia de Dios. Y eso no puede perderse en medio de nosotros, el asombrarnos por la obra maravillosa de Dios en nosotros. No se puede perder. Porque a veces recibimos tanta bendición que como que, oiga, venga, ¿cuándo es? ¿Y la de hoy dónde está? No, no. Que cada cosa, que cada acto que pase en nuestra vida
nosotros podamos tener la claridad que es Él. Y entonces, estudiando esta palabra la titulé, Él tiene la última palabra. Él tiene la última palabra. Amén. Él tiene la última palabra. Y vamos a ir al primer punto, porque ya puse el fundamento, que es la palabra gracia. Y es ver el carácter de Dios para nosotros. Entonces, inmediatamente, ¿qué pasa en nosotros? O me pasó a mí, que me quitó muchas mentiras acerca de la prueba. Entonces, Él tiene la última palabra para perfeccionar. Y saben, la palabra perfeccionar también se une mucho, mírenlo, ahí está el alfarero, perfeccionando tu vida, quitando las grietas de tu vida, quitando, limpiando, pensando, diseñando, diciendo, esta es lo que yo quiero hacer, esto es lo que yo quiero traer, esto es lo que yo necesito que mi hijo comprenda. Saben, la palabra perfeccionar o restaurar en el griego significa enmendar, reparar, restaurar o equipar completamente. Eso significa. Saben, entonces, Dios no solamente nos está moldeando, sino que Él nos está equipando. Pregunte, ¿para qué? ¿Para qué? Lo vamos a mirar. ¿Sí? Lo vamos a mirar. ¿Para qué? Claro, puedo entender las personas que están en procesos tan difíciles. Y tal vez tú ves que hoy va medio avanzando y téngale que otra vez para el piso. Tú dices, ya voy medio alcanzando y otra vez vuelves para el piso. Y sé que no es fácil. Yo les puedo entender que no es fácil. Pero cuando yo estoy estudiando esta palabra y empiezo a comprender tantas cosas, yo digo, Señor, tu obra no ha terminado en mi vida. No ha terminado en tu vida, no ha terminado. No te quedes ahí, no ha terminado. Porque la palabra a mí me está diciendo que Él me está equipando, que Él me está haciendo, que Él me está perfeccionando, que Él me está limpiando. ¿Saben? Esta palabra también se une mucho a todo lo que significa limpiar las redes. Los pescadores tienen que entrar y limpiar las redes. No salen con la misma red cochina al otro día a pescar. O si no, el olor, terrible, se le pierde todo el pescado. Tienen que entrar y limpiar, y limpiar, y limpiar. Y saben, aquí hay algo importante, y es que en el versículo 7 dice, echando toda vuestra ansiedad sobre Él, porque Él tiene cuidado de vosotros. Dios nunca te va a dejar. Nunca, nunca, nunca. La nueva traducción viviente dice, pongan todas sus preocupaciones y ansiedades en las manos de Dios. Todas, no dice algunas, dicen todas. Y yo me podría imaginar como que usted va haciendo una bolita. Vaya pensando en esa bolita que necesita soltar. Vaya haciéndola, vaya pensándola. Diciendo, bueno, entonces yo de qué me preocupo. Ah, claro, de A, B, C, D, E, F, G, H, I, J, K, L, E. Uy, no tantas. Pues sí, vaya armando su bola. Vaya armándola. Porque es que la palabra me está diciendo a mí que echemos todas, no dice algunas, dice ¿cuántas? Todas, ¿no es cierto? Y saben, esto significa también reparar el daño causado por las pruebas, el daño causado por las pruebas. Tal vez tú has pasado una prueba muy dura. Perdiste un hijo en una noche, puede ser. Eso es una prueba muy difícil. Muy difícil. El dolor es súper difícil. Tal vez estás pasando temas de cáncer, quimioterapias. La inseguridad de saber si nuevamente vuelve y me sale, si no me sale. ¿Qué van a salir los resultados? ¿Qué van a decir los médicos? Tal vez tu matrimonio está a punto de acabarse.
Pero saben, en esta mañana el Señor me decía, traeré una palabra que conforte a mi pueblo. Que conforte a mi pueblo. Y es tan importante esto que la Biblia en Mateo capítulo 11, versículos 28 y 29 dice, venid a mí todos los que estáis trabajados y cargados y yo os haré descansar. Lleva mi yugo sobre vosotros y aprended de mí que soy manso y humilde de corazón y hallaréis descanso para vuestras almas. Hallaréis descanso para vuestras almas. Es tan importante echar toda ansiedad, porque es que no la estamos echando a cualquier lugar. ¿En quién la estamos echando? En Cristo, dígalo conmigo, ¿en quién? En Cristo. Y saben, esta palabra de estar echando es una palabra bastante energética. Echar. Es una palabra bastante energética, porque Él no dice, acuesta a toda vuestra ansiedad. No, Él no dice solamente acuéstala. Esta maleta pesa harto, hola. ¿Sí? No es solamente ponerla ahí. Porque ahorita les voy a decir qué sucede muchas veces con nosotros. No es solamente ponerla ahí. Es tomar una acción. Es tomar algo y literalmente decir, estoy aburrido. ¿Cuántos están cansados de seguir viviendo la misma prueba? ¿Ninguno? ¿Todos están felices? Llega un punto donde uno está cansado, ¿no? O a mí me pasa. Digo, pero venga, o sea, ya no más. Ya llevo 2, 3, 4, 5 años. A veces escucho hermanos que dicen, llevo orando por esta situación no sé cuántos años. Yo, Señor, ¿usted no está cansado? ¿Será que los de las redes estarán cansados? En estos días colocábamos en un grupo y decía una mujer, estoy cansada de vivir esta situación, estoy cansada. Y nos pasa a las mujeres, ¿no? Mucho. Yo me identifico con ustedes, ¿no? Que soy mujer. Sí. Estoy cansada, cansada, cansada. ¿No es cierto? Y saben, esta palabra echando tiene que ver mucho con respecto a la confianza. ¿En dónde estás depositando tu confianza? ¿En dónde estás depositando tu confianza? Y esta confianza, porque mire lo que esto definitivamente me voló mi cabeza. Dice que la palabra confianza es esperar el tiempo perfecto en Dios. Pero nosotros no hacemos eso. Nosotros queremos que sea ya. Si la confianza en Dios fuera de 10 años, ¿cómo lo recibiríamos? Saben, Abraham tuvo que depositar su confianza por más de 25 años, creyendo en un hijo. Y quiso tomar los atajos y le fue bien mal. Un conflicto tremendo. ¿Cuánto tiempo estamos dispuestos a esperar? Esta palabra indica dirección y también indica descanso. Cuando estoy hablando acerca de la dirección y el descanso, yo estoy haciendo un movimiento o una orientación. Es decir, me dirijo a. Pero también puedo tener la certeza de que voy a descansar. Que está en una posición fija. Que de allí no se va a mover. Que de allí Cristo tiene el control. Que Cristo tiene el control. Pero saben, a veces nosotros volvemos, no la lanzamos, sino que nos quedamos con ella. Nos quedamos con ella.
nos quedamos con ella y volvemos y la tomamos. Y eso se ve mucho al final. Tenemos cultos gloriosos, cultos maravillosos, y a la final vuelven y se acercan. ¿Puede orar por mí? ¿Puede orar por mí? Y yo digo, venga, pero si acabamos de tener un culto maravilloso, ¿qué pasó? ¿Qué pasó? Sí. Porque nuevamente volvemos y tomamos la carga. Y andamos con ella. Y la consentimos. Porque es como también todo el mundo me siente lástima. Entonces me gusta. Me gusta. ¿Saben? Eso no está bien. Eso no está bien. No está bien. Y saben, en medio de esto, nosotros necesitamos usar nuestras dos manos para echar fuera toda ansiedad. Saben, literalmente, esta carga no se debe, cuando estamos hablando de la palabra echar, no es solamente ponerla sobre la mesita y ya. ¿Sabe qué significa realmente? Botarla. Botarla. Por eso yo les decía, vaya armando su bolita de la ansiedad. Vaya botando su bolita de la preocupación. La bolita de la prueba. Vaya armándola. Las situaciones que no lo deja dormir en la noche. Vaya armando, porque tal vez así de grande puede parecer su bolita de la ansiedad. Así de grande puede ser su bolita de la preocupación. Así de grande puede ser su bolita, tal vez de las situaciones que ni siquiera usted puede controlar, pero al igual se preocupa. Se preocupa. Y saben, lo que Cristo acá nos está diciendo, lo que Pedro nos está hablando a través de la palabra, de lo que fue inspirado por el Espíritu Santo, es que usted tiene que coger, literalmente así,

así, lanzarla. Pero saben, yo le invito para que usted se ponga sobre sus pies. Porque saben, el Señor también me hablaba en esto, y es que a veces nosotros consideramos que el pastor tiene más fe que nosotros y que por eso se nos va a ir todo. Pero saben, Cristo nos dio a todos la capacidad de orar. Entonces tú levanta una mano. Tienes 2 minutos para orar y presentarle a Dios esa situación. Preséntala. Este es el momento. Padre, yo presento una sola mano. Padre, yo hoy presento, Señor, esta situación. Preséntela, la enfermedad, la crisis, la ruina, la ansiedad, la preocupación, Señor, el ministerio. Preséntelo. Señor, la deuda, Señor, ese jefe que me la tiene montada, Dios, tal vez porque yo hago cosas diferentes, Dios, yo hoy te la presento. Ese hijo que está descarriado, ese hijo que no quiere saber de ti, Señor, esa hermana, Señor, esa vecina, Dios, te la presento, papá. Mira, Señor Dios, la enfermedad. Señor, mira la situación. Dios, yo te presento a la enfermedad, Señor Dios del cielo, de mi mamá, papá. Señor, yo te pido, Señor Dios, que tú mires, Señor Dios del cielo. Te la presentamos, Señor, te presento, Señor Dios, los casos de esterilidad aquí, Señor, donde hay un deseo de un bebé, Señor. Padre, y esto ha traído, Señor, congoja al corazón, Señor. Ha traído la tristeza, se ha bajado la fe, Dios. Te la presentamos, y allí en las redes también escriban, presenten su situación, Señor, esos temas de esos papeles, Señor, que están embolatados, Dios, que no salen para las visas, que no salen, Señor, para dar tal vez una licencia, Dios. Hoy te la presentamos, Dios, y saben, ya las presentamos, pero ahora levante su otra mano y dígale: Señor, pero yo creo que tú eres mi proveedor, mi escudo, el que me defiende. Tú eres mi abogado. Y empiece usted allí a declarar palabra. Dígale: Señor, yo creo, papá, que tú eres, Señor, nuestro sanador. Tú eres el sanador, Señor, para mi mamá. Tú eres el sanador, Señor Dios del cielo. Yo lo creo, papá. Tú, Señor Dios, has prometido vida y vida en abundancia. Señor, yo lo creo, Padre. Yo creo, Señor, que tu mano estará con ellos, Dios, que tú traerás la provisión, Señor, que tú te encargas de mi futuro, que tú te encargas, Señor, de mis hijos, que tú te encargas, Dios, porque tú lo has prometido. El que habita el abrigo del Altísimo morará bajo la sombra del Omnipotente Rey. Yo lo creo, Señor. Yo hoy, Rey del Cielo, antepongo, Señor Dios, mis creencias. Yo creo en un Dios poderoso. Yo creo en un Dios que sana. Yo creo en un Dios que libera. Yo creo en un Dios que trae, Señor, restitución. Yo creo, Papá Celestial, en un Dios que trae, Señor Dios del Cielo, lo bueno viene. Padre, tu palabra me dice, Señor, que solamente los violentos arrebatan el reino de los cielos. Hoy levanto mi mano de la fe para decir: Señor, yo lo creo, papá. Tú me sorprenderás en el poderoso

se la echó completa. Y saben, eso les va a ayudar y me va a ayudar también a mí a no quedarme en la prueba, a no quedarme ahí, Señor, sí, cómo sufro yo. No, a decir, Señor, yo creo en un Dios que es sobrenatural, que es sobrenatural. Amén. Bueno, vamos para el siguiente punto. Dice así: Él tiene la última palabra para firmar. Ya nos perfeccionó, ahora nos va a firmar. Nos va a firmar. Amén. Y dice así la palabra, bueno, dice la palabra firmar, que es afirmar o sostener. Préstamela otra vez, por favor. Ya echamos esa ansiedad. Pero sabe, cuando habla de afirmar, si dijéramos que esta mesa está sosteniendo, ¿no es cierto? Esta maleta. Hay un descanso. Hay un descanso. Y ese es el mismo proceso que llevamos todos los nuevos, todos los hermanos en el Evangelio. Que descansamos en Cristo. Pero saben, a veces nosotros queremos y nos imaginamos que echar nuestras cargas y que sostenernos en Él es como si Cristo estuviera aquí sentado y yo me sentara con todo acá en estas escaleras y sigo cargando la maleta. Y no, así no significa esto. No significa esto. No. ¿Sabe realmente qué significa que Él nos afirme? Significa que yo dejo mi maleta, Cristo sigue ahí y yo puedo levantarme. Amén. Tú te levantarás de esa situación, no te quedarás ahí. Levántate, levántate, levántate, levántate. Y esto sigue aquí en descanso. En reposo. ¿Y saben por qué? Porque es Cristo quien lleva la carga. Es Cristo quien puede llevar tus cargas. Nadie más. Él nos afirma y nos afirma con su palabra. Por eso es importante que usted estudie. Por eso es importante que usted avance. No que se quede ahí esperando. No, que espera. Si la venida de Cristo está pronto. Averigua, investiga, estudia, matricúlate a Camino hacia la Libertad. No te quedes esperando 3-4 años. Hemos atendido a veces hermanos. ¿Cuántos años llevan aquí? 10 años. Uy, Dios mío, Jesús. En 10 años ya era para que fuera un pastor, que fuera un predicador. Pero apenas van en Camino hacia la Libertad. Entonces, el desafío que tenemos es que tú te puedas instruir. Y saben también de qué manera se afirma uno hablando a otros de Cristo. Así que no pierda la oportunidad dentro de 8 días, el próximo 4, ¿sí? 4 de octubre, ¿lo dije bien? ¿No? Septiembre. ¿Sí? Yo ya los mandé para octubre. Bueno, también en octubre, no importa. El 4 de septiembre, traiga a alguien que no conozca al Señor. Y si se asusta porque otro se rebotó, pues gloria a Dios. Porque hay liberación. De pronto es al que grite, sea el que usted trajo. Pero no se quede. No, traiga gente. Porque hay muchos que necesitan escuchar la verdad de Dios. Amén. Saben, Él tiene cuidado de nosotros. Y saben, Richard Gumbrand, acerca de este hombre que les hablo, dijo lo siguiente. Dijo que habían dos tipos de cristianos: los que creen sinceramente en Dios y los que con la misma sinceridad creen que creen. Dice, se les puede distinguir por sus acciones en momentos decisivos, en los momentos de prueba. Hay mucho hermano que frente a la prueba se va de la iglesia. Ah, eso ya, eso era mentira, eso a mí no me funcionó, eso no sé qué, y se van. Pero eso no nos llamó el Señor. Y yo espero que pasando los años nos podamos nuevamente encontrar y decir, yo sigo perseverando, yo me sigo afirmando en el Señor, yo sigo, yo sigo, yo sigo, yo sigo, yo sigo.

yo sigo. Esa es la palabra de afirmación. Y saben, nosotros podemos entender que Dios es bueno y lo aceptamos con todo nuestro corazón. Pero aquí encontré otra verdad en mi vida que necesitaba volverla a recordar, y es que Él cuida de mí. Él cuida de ti. Puedes levantar tu mano y decirle: gracias, Señor, porque tú me cuidas. Tú me cuidas, me cuidas, me cuidas. Tú me cuidas. Aquellos que están enfermos, dígale: Señor, tú me cuidas, tú me cuidas. Tú me cuidas, Dios. Tú me cuidas. Martín Lutero, uno de los grandes teólogos, dijo lo siguiente: cuando paseaba por el bosque, solía alzar su sombrero a los pájaros y decir: buenos días, teólogos, ustedes se despiertan y cantan, pero yo, viejo necio, sé menos que ustedes y me preocupo por todo, en lugar de simplemente confiar en el cuidado del Padre Celestial. En Mateo 6:26, Cristo lo declaró, diciendo: miren las aves del cielo, no siembran ni cosechan, ni guardan comida en graneros, y el Padre Celestial las alimentan. ¿No valen ustedes mucho más que ellas? Nosotros valemos más que las aves. Amén. Entonces, en estos días, en esta semana, cuando me levantaba muy temprano y escuchaba a los pajaritos cantar, me acordaba. Y yo decía: sí, Señor, estos animalitos son unos tremendos. Señor, mi confianza se deposita en ti. Amén. El pastor David nos predicaba el domingo acerca de los vientos, ¿no es cierto? Y él decía: los vientos no se saben por dónde vienen. ¿Sí? Y yo quiero concluir este espacio diciendo lo siguiente: Dios te estabiliza para que no caigas ante los vientos de la prueba o la persecución. Él tiene la última palabra para darte firmeza necesaria para que no seas sacudido por las crisis o las dudas. Él te da la fuerza, Él es tu fuerza, Él es tu fuerza. El Espíritu de Dios está trayendo fortaleza, fortaleza. Fortaleza, esa palabra, esa promesa que Dios dijo de ti hace tiempo atrás y tú no la has visto y tú dices: Dios, pero ¿cuándo? Yo creo que eso ya no va a llegar, ya estoy viejo, ya no me llegó. No, Dios está diciendo en esta mañana: yo te impregno de mí. Él es mi fortaleza y mi pronto auxilio en las tribulaciones. Amén. Él tiene la última palabra para fortalecernos. Fortalecernos significa llenar de fuerza corporal, vigorizar o dar poder, fuerza, vigor. Uno a veces dice: oiga, pero esta mujer tiene más fuerza que quién sabe qué, ¿no es cierto? Y qué bonito que los ancianos de la iglesia lleguen con fuerza, con vigor a sus años de adultez. Que se muevan, que suban, que bajen, y uno todo joven ahí, uno: ay, Dios mío, no tiene más fuerza ya que yo. Gloria a Dios, gloria a Dios, porque ha sido Dios quien te ha dado la salud. Amén. Y yo también le pido: Señor, dame esa salud misma, Dios, ayúdame. dame esa salud, que cuando yo tenga, no sé, 80, 90 años, todavía sea una viejita bien, bien chévere, bien cool. Amén, amén. Y saben, aquí viene algo importante y es la palabra resistid. En el versículo 8 dice: sed sobrios y velad, porque vuestro adversario, el diablo, como león rugiente, anda alrededor buscando a quién devorar. ¿A quién? Y dice resistid. Y saben, el resistid es poner un pie de fuerza. ¿Sí? O sea, de aquí nadie me mueve. De aquí no me muevo.
no me muevo, no me muevo. Que su hijo llegó más borracho, no me muevo. Señor, yo creo que este varón va a ser un predicador. Que el esposo se fue con otra, Señor, de aquí no me muevo. Tú me prometiste un hogar lleno de victoria. Señor, él volverá a Dios y volverá arrepentido. Y te serviremos. No se mueven. Que la enfermedad llegó, Señor, no me importa. Pero yo no voy a decir cosas en contra tuya. No. Yo sé, Señor, que tú me tienes para algo mejor. Que tú me tienes para algo nuevo. Eso es resistir. Eso es pararse en pie de lucha. Eso es decirle, Señor, tú eres mi fortaleza. Tú me has venido perfeccionando, tú has venido limpiando mi carga, tú has venido limpiando mi vida. Pero tú también, Señor Dios del cielo, ahora me estableces. Ahora, Señor, me llenas de tu vigor. Yo quiero saber cuántos necesitan de ese hálito de Dios en su vida. Póngase sobre sus pies. Vamos a orar. Usted mismo es el encargado. Dígale, Señor, yo te necesito. Te necesito, te necesito. Espíritu de Dios, guíanos, Señor, guíanos, guíanos, guíanos, guíanos. ¿De qué manera orar? Isa, raya, vaya, keita, laya, vaya, seida. Señor, el hálito de vida, el hálito del Espíritu de Dios viene, viene, viene, viene, viene. Señor, este pueblo no saldrá hoy derrotado. No. Señor, sale firme en ti para continuar en la obra que tú le has llamado. Para continuar, Señor. Y a raya vaya, Keida, laya vaya, Saida. Y a raya vaya, Sai. Aquel que tiene una prueba muy difícil, que cree que no la va a completar, que cree, Señor, que nunca va a terminar, ahora reciba fuerzas. Reciba fuerzas, reciba la fuerza, reciba, reciba, reciba, reciba. Isa raya vaya, Keida, laya maya vaya, reya vaya, Sita raya vaya, Keida. Señor, reciban. Reciban, reciban, reciban. Espíritu Santo, tú me das la fortaleza. Tú, Señor, me estableces. Tú eres Cristo, mi columna. Tú eres, tú eres, tú eres, tú eres, Señor. Padre.

decirle: Señor, dame la fortaleza para enfrentar. Dame la fortaleza, Señor. Hoy yo me levanto, Dios, a guerrear por mi familia. Señor, resistir, resistir, resistir, resistir. Y a raya vaya, Keida. Padre, se rompen. Se rompen, se rompen, Señor Dios del cielo. Toda cosa que esté, Señor, impidiendo el fluir de la oración. Y a raya vaya, Keida, laya, rey, al soya, maya, vaya, Keida. Y carruca, saya, maya, vaya, Kai. Allí en las redes sociales. Ahora, ahora, ahora, en el país donde tú te encuentres, allí el lugar, la atmósfera donde tú estás, cambia. Se rompen, se rompen, se rompen, se rompen. Y a raya maya vaya queida. Señor, gracias, porque aun cuando el león ruja, tenemos al león de la tribu de Judá. Tenemos al león de la tribu de Judá. Aleluya. Aleluya, levántate, león de la tribu

0: gracias porque tú, Señor, eres nuestra fortaleza. Gracias, gracias, Señor, porque hoy en el nombre de Jesús resistimos al diablo. Gracias por la victoria en la cruz, porque tú nos has dotado, Señor, de toda libertad, Dios. Gracias, gracias, gracias, gracias, Señor, en el nombre poderoso de Jesús. Amén y amén. Aleluya, es un grito de júbilo.
1: Y estamos disfrutando en familia, estamos disfrutando junto con todos ustedes este hermoso tiempo de ayuno. Hoy, 28 de agosto, último viernes de este mes, y lo estamos terminando como debe ser, en la presencia de Dios, lo estamos terminando como debe ser, pues qué lindo, en ayuno y en sintonía de CRB Radio. Continuamos con Vive la Vida Express, pausa y regresamos con más.

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0: Ya son las 11 de la mañana, 4 minutos. Estamos en este viernes, fin de semana, saludando a todos nuestros oyentes. Bienvenidos, esto es Vive la Vida Express, un chiqui mini Vive la Vida. Así que sean todos bienvenidos a través de nuestro sitio web, a través de la aplicación, por medio de la frecuencia 890 en el AM. Estamos en tu casa. Qué lindo que nos escuchen desde el lugar de trabajo, en diferentes lugares, no solo de Colombia, Bogotá, sino del mundo, así que qué rico de verdad poderles saludar. Quien les acompaña, Karen Daniela, y por supuesto voy a saludar a mi querida Gloria Pacheco. Glorita, buenos días, ¿cómo estás?
1: Muy buenos días, mi estimada Karen Daniela, muy bien, muy agradecida porque este es el día que hizo el Señor, en el nos gozamos, en el nos alegramos, saludándote a ti, a la audiencia de Vive la Vida que nos escuchan en Colombia y fuera de Colombia. Reciban un fuerte abrazo en este mini Express Vive la Vida.
0: Total, sí, es que ya, mejor dicho, el tiempo vuela. Así nos queda menos de una hora, pero aquí estamos para acompañarles. Bueno, mi querida Gloria, pues imagínate que hoy es el día de saludar a los que cumplieron años en el mes octavo, este mes 8, además, número 8 en la Biblia. Es nuevos comienzos.
1: Así es.
0: Es el momento donde Dios terminó la creación, ¿cierto? Y empezó ese cielo nuevo, esa tierra nueva, sus propósitos, sus planes, su historia. Y empezamos nosotros pues a aprender de cada uno de esos momentos y episodios bíblicos. Por eso yo creo que el 8 marca un antes y un después para muchos. Y qué lindo que muchos hayan celebrado también, hayan cumplido el 1 de agosto, el 2 de agosto y de ahí para allá hasta el 31. Entonces, pues desde ya lo vamos a saludar porque tenemos esa buena costumbre que los últimos viernes de cada mes no hay invitado, hay un cambio, hay festejo, hay celebración, hay aplausos, porque ustedes ya comieron tortica, pero aquí nosotros también queremos unirnos
1: que nos envíen, por
0: a los
1: favor.
0: Que cumplieron años, por supuesto, los que están agradecidos, o la familia, ¿verdad? Porque tuvimos familia que cumplió en el mes de agosto. Puede ser el hijo, puede ser el esposo, puede ser la esposa, puede ser la abuelita, el tío, la tía, la prima, la sobrina, el sobrino, etcétera. Bueno, no sé, quien sea que haya cumplido años, y si lo quiere saludar, pues lo queremos bendecir con una hermosa oración, con una palabra, una promesa bien preciosa de parte de Dios. Así que cuéntanos desde ya, 315-625-4430.

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1: Muy bien, y a esta hora de la mañana entonces, mi querida Glorita, vamos a ambientar esto de cumpleaños.
2: Pero por supuesto. Ay.
1: Vamos a ambientar. Vamos a pasar del urbano al vallenatico del cumpleaños.
2: Eso.
1: Y bueno, yo quiero declarar esta promesa sobre todos los que cumplieron años en este mes de agosto. Y es número 624 al 26. Pues Jehová te bendiga y te guarde. Jehová haga resplandecer su rostro sobre ti. Tenga de ti misericordia. Alce sobre ti su rostro y te dé paz. Esta es una promesa para todos, todos los de agosto.
2: Así es.
1: Y reciban esa palabra, porque Dios no es hombre para mentir, ni hijo de hombre para arrepentirse. Tenemos un Dios que sus promesas son en el sí y en el amén. Un Dios que nunca falla, que ha prometido acompañarnos todos los días. No solo un día, todos los días. No solo cuando cumplimos años, todos los días. No solo cuando nos va bonito, no, todos los días. Hasta el fin del mundo. Y acompañarnos por medio de su Santo Espíritu. Entonces, mira qué lindo que esta palabra la recibas y creas que el Señor hace resplandecer su rostro sobre ti, pone paz, abre puertas, su favor, su gracia delante de ti, sobre ti y en ti. Muy bien, 11:10 minutos, sin más preámbulos, pues vamos a empezar a leer, mi querida Gloria. Eso. Y entonces vamos a empezar a bendecir. ¿Te parece como la vez pasada? Yo voy leyendo, tú estás bendiciendo. ¿Sí? ¿Te parece o quieres que sea al contrario?
2: No, no.
1: Hoy te doy esa oportunidad de decidir.
2: Listos para bendecir a cada oyente de Cire, ¿verdad?
1: Bueno, perfecto. Entonces vamos a ir leyendo sus mensajes. Recuerden una vez más nuestra línea 315-625-4430, 315-625-4430, queremos leer sus mensajes, sus felicitaciones a familiares, o si son ustedes mismos, pues por favor, apúntense, escríbanos. Muy bien, por acá nos dicen, hola mi querida Glorita. Y
2: hola, hola.
1: Y Dani dice, buenos días, ayer estuve de cumpleaños. Y estoy muy agradecido con Dios, Pastor Leoncio Bertel.
2: ¿Cumplió el Pastor Leoncio?
1: Sí.
2: Pastor, feliz cumpleaños. Que Dios bendiga tu vida, la siga bendiciendo. Llene tu corazón de alegría y te conceda muchos años más llenos de salud, de amor y de prosperidad.
1: Por supuesto, y este mensaje pues también es dedicado de parte de otro amigo pastor, Roberto Coronado, en San Isidro, Sucre. O sea, es como cuando tú tienes un amigo, ¿no es cierto? Una amiga, y quieres festejarle. Bendecir, entre pastores, claro. Pues qué lindo que se sí, pueda hacer. Muchas gracias. Por acá también nos dicen, hola, un saludo a Karen y a Gloria, para saludar a mi mamita Luz Marina Cadena, cumplió el 26 de agosto. Que Dios me la bendiga y me le dé muchos, muchos años más de vida. Dice que la quiero mucho. Atentamente, Oscar Espinel, su hijo.
2: Bueno, mi estimada Luz Marina, celebramos tu vida, damos gracias a Dios por permitirte cumplir un año más, que este mes siga siendo un mes maravilloso y que el Señor abra las ventanas de los cielos a tu favor.
1: Por supuesto, gracias mi Glorita. También nos dicen, hola Glorita y Dani, bendiciones, soy Jenny, quiero felicitar hoy en su cumpleaños a mi esposo Alexander desde Duitama. Que el Dios Todopoderoso lo guarde, guíe, acompañe y conceda muchos años más de vida. Dice, lo amo. Ay, mejor dicho, está enamorada.
2: Alexander, allí desde el departamento de Boyacá, recuerda que ese fue el día que hizo el Señor. Nos gozamos, nos alegramos por tu vida y que hayas tenido un feliz, feliz, feliz cumpleaños. Dios te continúe bendiciendo.
1: Por supuesto, también más mensajes, nos dicen mesa de trabajo. Un saludito para las dos lindas de la mesa. Ay, mejor dicho.
2: Pero qué cumplido.
1: Pero qué discernimiento. Aquí dice, yo cumplí el 8 de agosto.
2: No te lo reveló ni carne ni
1: sí,
2: sangre.
1: Por favor, eso es mucha revelación, otra dimensión, o sea, están en otra dimensión nuestros. Dice, cumplí en agosto 60 años. Dice, a ver, A ver, espérame porque... Ah, ok, ya dice. Y mi hijo, Marco Alejandro, cumplió el 20 de agosto, 31 años. Y mi nieto Samuel cumple el 31 de agosto, 8 años. O sea, mejor dicho, casi todos cumplen en agosto. Entonces vamos a darles una promesa a todos. Entonces sería a Erlinda, a Marco, a Samuel. Listo, a los tres. Erlinda, Marco y Samuel. Los tres.
2: Listo, bueno, Erlinda, Marco y Samuel. Que este nuevo año de vida venga cargado de sueños cumplidos, de puertas abiertas y de momentos inolvidables en la presencia del Señor y con cada uno de los seres queridos y con esas personas que les rodean. Que el Señor les continúe bendiciendo como familia.
1: Por supuesto. Merceditas, un saludo especial. Y le dice un abrazo, Dios las bendiga. Es para felicitar a mi hija Elizabeth. Cumplió el 21 de agosto. Que el Señor derrame bendiciones en su vida, su hogar. Abrazos y besos, Mercedes.
2: Elizabeth, muchas felicidades desde ya, que nunca pierdas la esperanza y que cada paso que des te acerque más a tus sueños, más a tu familia, pero sobre todo más a la presencia del Señor.
1: Más mensajes, nos siguen dejando por acá sus mensajes de texto, muchas gracias, pero ¿cómo dice?
0: Bendiga y que cumplas muchos años, hoy que estás cumpliendo años. Que Dios te regale vida.
1: Muy bien, vamos aquí con Katherine, que cumplió el 24 de agosto, y también María Ángel, el 27. La saluda Nancy Coronel desde Valledupar.
2: Claro que sí, que Jehová las bendiga, que Jehová las guarde, que Jehová haga resplandecer su rostro sobre ustedes y que les dé paz en cada circunstancia. ¡Feliz cumpleaños!
1: Eso, más mensajes, nos dicen bendiciones. Un saludo a todos. Es para saludar a mi hijo Steven Martínez, que cumple 34 años mañana, 29 de agosto. Ay. Él vive en Nueva York. Y lo saluda Lucía, es la mamá.
2: Desde ya festejamos contigo.
1: Happy birthday to you, ¿no? En inglés. Hello, happy birthday to you.
2: Que la alegría no solo permanezca en ese día, sino que permanezca durante todo el año y que recibas mucho cariño de parte de cada uno de tus familiares, de amigos, y que puedas pasar un día inolvidable. Dios te bendiga.
1: Así es. Por acá nos dicen, muy buenos días, Karen y Gloria, bendecido día, muchas gracias. Quiero felicitar a mis hijas. Valentina cumplió el 15 de agosto y Dana, que hoy está cumpliendo años.
2: Ay, qué lindas. Bueno, hoy queremos enviarle un abrazo lleno de amor, de paz, de felicidad y nuestros mejores deseos. Que tengan un feliz cumpleaños y que la paz del Señor esté sobre ustedes.
1: Eso, más mensajes, no, imparables estos mensajes. No les prometemos que alcancemos con todos, pero vamos a hacer todo lo posible, sí, todo lo posible.
2: Aquí estamos.
1: Para quien nos dice buenos días, bendiciones, quiero saludar a mi sobrina Valentina, 15 años, a mi yerno Fabián, 22 años, y Edgar, 21, o sea, todos cumplieron en el mes de agosto, y ella dice, números 24, una promesa preciosa del cielo, Mercedes García. Entonces son tres, mi querida Gloria.
2: Sí, Valentina, Fabián y Edgar.
1: Uy, pero qué niña tan pila, o sea.
2: Volando,
1: otro nivel, tú también con los oyentes.
2: Pero aquí estamos, bueno, Valentina, Fabián y Edgar, que Dios siga guiando sus pasos y cumpliendo así los es. Deseos de su corazón, conforme a su voluntad, Dios les continúe bendiciendo.
1: Por supuesto, claro que sí, reciban esa linda declaración. Más mensajes, buenos días, bendiciones infinitas para todos. Mi hija Esther Salcedo cumplió años el 20 de agosto, 4 añitos. Ay, es una bebé.
2: Qué linda. Darle esta promesa, ¿sí?, que está en Jeremías 29:11, porque yo sé los planes que tengo acerca de esta pequeña. Son pensamientos de paz y no de mal. Declaramos que no solo va a crecer en estatura, sino en sabiduría, en conocimiento. Eso. Y sobre todo que será una niña llena de la presencia del Señor.
1: Ay, qué chévere, así va a ser, además que 4 añitos.
2: Sí.
1: Yo creo que uno no se acuerda a los 4.
2: No, yo
1: ¿cierto? Creo yo que me acuerdo no. Como a partir de los 6. ¿Cinco? Por ahí, sí. Ya como que uno tiene memoria de que, ay, bueno, sí, yo hacía, creo que esto a los cinco, jugar.
2: Yo creo que en alguna oportunidad vi que estudios revelaban como que en su mayoría las personas se acuerdan es a partir de los seis o ocho, en esa es como que, bueno, dice, ya tengo más o menos conocimiento de lo que puede haber pasado en mi niñez, pero bueno, la bendecimos.
1: Sí, totalmente, a todos nuestros oyentes. Cambiamos la canción porque sabemos que el vallenato aquí es el cumpleaños.
2: Sí.
1: El negrito Osorio.
2: Para mí el vallenato significa eso, alegría.
1: ¿No es cierto? Sí, sí. Para mí también. Festejo. Y el cumpleaños, pues imagínate aún más.
2: Así es.
1: Bueno, buenos días, Gilma Reyes. Felicitaciones y mil bendiciones a mis dos hijos. Ella dice Ángela y Andrés Algarra, que cumplieron el primero y el 14 de agosto.
2: Bueno, Ángela y Andrés, un año más de vida es una nueva oportunidad para disfrutar, para agradecer y para seguir adelante. Que Dios les bendiga hoy y siempre.
1: Por supuesto, más mensajes, dice mesa de trabajo, Glorita, un abrazo, y Karen, otro abrazo. Dice, mi esposo cumplió años el 7 de agosto desde Chaparral. Dios las bendiga, mi querida Norma. Dinos, ¿cómo se llama tu esposo?
2: Sí.
1: Pero igual bendícelo.
2: Bueno, para el esposo de Norma, que recibas tanto cariño como el que has entregado a los demás, que pases un cumpleaños, o bueno, un mes o un resto de mes, lleno de amor, de prosperidad, de paz, de misericordia y de la bondad del Señor, que Él mismo te bendiga.
1: Así es. Más mensajes. Marleni nos dice, buenos días, familia de Vive la Vida. Mi hijo Samuel Cubillos cumplió el 2 de agosto 29 años. Dice, infinitas gracias a Dios por un año más de vida y le pido que vuelva a los brazos de papá Dios. Y ella dice, te amo mucho, hijito. Dios te continúe bendiciendo.
2: Bueno, para Samuel, un feliz cumpleaños. Que tus días estén llenos de luz, que tu corazón esté lleno de paz y tu vida de muchas bendiciones.
1: Eso, por aquí también más mensajitos. Nos dice mi hermana Liris Ruiz, está de cumpleaños en la ciudad de Cartagena. Parte de Enilsa, hermanos y sobrinos. Ella se llama Liris.
2: Liris. Ok. Liris. Bueno, Liris, celebramos contigo un nuevo año de vida, que vengan nuevos sueños, nuevas alegrías y nuevas experiencias bonitas en el Señor. Felicidades.
1: Por supuesto. Bueno, más mensajes por acá. Buenos días, bendiciones. Glorita, Karen dice, quiero desearle un feliz cumpleaños a dos personas muy especiales para nosotros. Yo cumplo mañana con la boleta, dice Papito Dios. Dice, con la boleta, o sea, es decir, con el permiso,
2: sí,
1: ¿no?
2: Sí, sí, sí.
1: Lo interpretamos de esa manera.
2: Con la licencia.
1: Pero ya estaba linda, me mandó fue la foto, no los nombres. Pero bueno, les deseamos un súper
2: claro
1: feliz cumpleaños.
2: Sí. Recordarles lo que dice Salmos 37:4. Sí. Deleítense a sí mismo en Jehová y Él concederá las peticiones de su corazón.
1: Desde luego. Mi hijo Jason, nos dice otro oyente, cumplió el 9 de agosto, mi nieto Luis Ángel el 15 y mis hermanos Olivar y Elisa y también dice y Estela. O sea, toda la familia, el 9 de agosto, dice un saludo para ellos, dice, y gracias Gloria y a Dani desde España, un fuerte abrazo, te repito los nombres,
2: Jason, son Luis Ángel, Oliva, Elisa y Estela.
1: Exactamente, y bueno, y aquí por acá, Adel también, mételo ahí en el listado, ella le saluda desde España.
2: Claro que sí, bueno, a Jason, a Luis Ángel, a Oliva, Elisa y Estela y Adel. Hoy es el regalo de celebrar la vida. Deseamos que Dios les conceda salud, les conceda tranquilidad, amor y muchos años más de vida, de amor, y que sobre todo sean años llenos de armonía como familia. Un abracito y que Dios les continúe bendiciendo.
1: Eso, un poquito de música.

0: Ay, sí, feliz, feliz, feliz cumpleaños para todos los que hoy están celebrando. Recuerden que estamos festejando a nuestros cumpleañeros preciosos de este mes, ¿no? El octavo mes, mes de agosto. Una canción que recomiendes así de cumpleaños, ¿cuál sería, Glorita, como para variar aquí el menú?
1: Que Dios te bendiga y que cumplamos.
0: O sea, nos vamos a devolver a la primera canción. Bueno, se te tiene, claro que sí, vamos a esperar que nuestro querido DJ nos ponga la canción Que Dios te bendiga, porque estamos de celebración, estamos de fiesta y seguimos leyendo, por supuesto, sus mensajes.
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0: Que Dios te regale vida. Hoy hasta las locutoras cantan, o sea,
1: eso
0: cuando se ve,
1: eso no se ve todos los días. Ustedes, ¿no?
0: Por acá nos dicen buenos días, Dios las bendiga, y para saludar a mi hermana Dolly Henao, cumplió el 6 de agosto. Dolly, mi querida Gloria.
1: Claro que sí, un saludo muy especial para ti, que disfrutes cada momento, que estés rodeada de las personas que más aman, pero que sobre todo que más te aman. Así que un feliz cumpleaños.
0: Muy bien, por acá nos dicen saludos a Daniela, Glorita desde Sincelejo. Para felicitar a mi mamá, cumpleaños el 30 de agosto, es decir, este domingo, para que Dios la cuide, siempre la guarde, le dé salud. Dice claro ella, sí. Mi mamá se llama Dominga, cumple 78 años, dice, y dile que la amo.
1: ¿Cómo se llama la hija?
0: La hija... ella te digo, ella se llama Diana, desde Sincelejo, Diana.
1: Bueno, para mi estimada Dominga, recuerda que todo lo puedes en Cristo que te fortalece, que Dios te dé fuerzas, que las renueve cada día para alcanzar cada una de las metas que hasta el día de hoy te has propuesto. Un saludito de parte de tu hija Diana, que te ama mucho, que eres muy especial para ella. Y un abrazo para todas las personas que nos escuchan desde Sincelejos.
0: Desde luego, por aquí también más mensajitos, nos dice buenos días, mañana cumple mi hijo Diego. Dice, él es una gran bendición. Chicas, me llamo Marina, así que por favor, mi Glorita, para Dieguito, ¿cuál es el mensaje?
1: Claro que sí, que todos tus buenos deseos se conviertan en hermosas realidades y que nunca falten los motivos para celebrar. Que Dios te bendiga, mi estimado Diego.
0: Claro que sí, más oyentes, mensajes, nos están escribiendo. Bendiciones, soy Edith, mi hija Helen Mariana cumplió añitos, 12 añitos, el 23 de agosto, que Dios les bendiga.
1: Helen, que cada amanecer sea una nueva oportunidad para agradecer por la vida, por la salud, por tu familia, por tus sueños y por las puertas que Dios ha abierto y va a abrir. Así que un abrazo y muchas bendiciones.
0: Eso, por aquí también nos dicen buenos días. Dios les bendiga a todos. Pedro Ballesteros cumplió años el 23 de agosto desde Sincelejo, para que le den un saludo. Manuel deja este mensaje.
1: Pedro, que Dios te regale un año lleno de paz, lleno de salud, de sabiduría y de grandes bendiciones. Sigue disfrutando.
0: Por supuesto, más mensajes. Buenos días, equipo de trabajo. El Señor los bendiga. Dice, mi hija cumplió el 20, mi hermano el 25, yo cumplo el 30. Y dice, y mi mejor amiga cumple el 31, es decir, ya casi el lunes. Dice, feliz cumpleaños a todos los que cumplieron en este mes. Así que...
1: Pero no dice nombres.
0: Sandra, sí, dice, bueno, aquí ya los escribió, alcanzó a escribirlos.
1: Bueno.
0: Mi hija Sol, mi hermano John, mi amiga Mariluz y ella es Sandra Rosso.
1: Bueno, aquí creo que los tengo, ¿sí? Sandra, Sol, John y Mariluz.
0: Eso.
1: Regalarles la promesa que está en Salmos 23:1, el Señor es su pastor y nada les faltará, que nunca les falte la presencia de Dios y que les acompañe en cada uno de los años de vida que les restan, así que un abrazo.
0: Eso, y como dice Glorita,
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0: Y con este ritmo de vallenato nos vamos a la pausa y ya volvemos con más mensajes, más saludos. Recuerda 315-625-4430 si quieres hoy saludar a alguien que estuvo de cumpleaños en el mes de agosto. 315-625-4430 y ya regresamos con más mensajes, por supuesto, celebrando a todos los de agosto.

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0: Continuamos entonces con más música, vea, música alegre, así como de fiesta, mi querida Gloria.
1: Eso.
0: Nos vamos así con algo de merengue, ¿no? Algo de merengue. Aquí desempolvando algunos clásicos del merengue y de la salsa.
1: No, pero buenos temas.
0: Sí, claro.
1: Son clásicos de clásicos.
0: Bobby Cruz. Sí. Bobby Cruz. Y bueno, la que suena de fondo, de pronto algunos se acuerdan, nosotros en Manantial, como iglesia, hacíamos eventos, mi querida Gloria, te actualizo a esta hora del día.
1: A ver.
0: Se llamaban Iglecrecimientos. Ya no los hacen, porque pues ha cambiado la dinámica, ahora son congresos los que tuvimos este año, pero antes era Iglecrecimiento.
1: Okay.
0: Estoy hablando hace unos 10 años. Y resulta que venían también unos speakers o unos conferencistas o pastores y en diferentes de diferentes ministerios a traer un mensaje. Y recuerdo que una de ellas fue un apóstol que se llama Wanda Rolón.
1: ¿Sí?
0: Y ella hacía música. Digo hacía porque pues no volvía a escuchar música de ella. Y esta era una de sus canciones, mira. Envíame a mí, se llama. Suena chévere, ¿no?
1: Sí, suena muy chévere.
0: Entonces era como un merenguito y como yo estaba en danza, entonces pues las chicas de danza a improvisar, mis amores. Porque era como que ella llegaba con su canción, la cantaba y pues las chicas de danza pasábamos ahí a danzar, pero entonces era a seguir a la que estaba dirigiendo porque pues no alcanzábamos a preparar esta canción, pero sí la disfrutábamos, nos alegrábamos en la presencia de Dios. Entonces tengo esos recuerdos. Muy bien, seguimos leyendo porque si no no nos va a alcanzar el tiempo, mi querida Gloria.
1: Así es.
0: Y los oyentes están allí, bueno, ¿qué hubo mi mensaje? Rápido mi mensaje, por favor. Entonces vamos a leerles. ¿Qué estamos haciendo para los que acaban de llegar en sintonía?
1: Así es.
0: ¿Qué estamos haciendo, mi querida?
1: Estamos felicitando a cada una de las personas que cumplieron años o que van a cumplir años o que están cumpliendo años en este hermoso mes de agosto. Y si usted dice, pero yo no soy el que cumplí años o voy a cumplir, pues bueno, de pronto tiene un amigo o un familiar, es bueno que pueda enviar su nombre el día que cumplió. Nosotros le enviamos un mensajito o una bendición y usted si puede grabar el audio y enviárselo, pues qué bonito, qué detallazo.
0: Claro que sí, así es. Entonces nos dicen buenos días, mesa de trabajo, mi hija Tania cumplió el 20 de agosto, Dios les bendiga, Luis Moreno.
1: Bueno, Tania, celebramos tu vida, que todo lo bueno que deseas para ella llegue en el momento perfecto. Te bendecimos y te mandamos un abrazo.
0: Muy bien, por acá también nos siguen escribiendo, nos dicen buenos días, bendiciones, un saludo para Glorita y Dani.
1: Saludito.
0: Dice mi nieta Isabela cumplió el 8 de agosto 15 años, mi nieto Daniel 8 años el 13 de agosto y mi hija Andrea cumplió el 20 de agosto. Todos viven en Kentucky, esto es en Estados Unidos.
1: Bueno.
0: Y ella está en su ángel a gustos.
1: Qué privilegio que tengan un mes lleno de momentos que se conviertan en hermosos recuerdos, llenos de Dios, llenos de amor, llenos de bondad, llenos de gracia y muchas felicidades para esta familia hermosa.
0: Muy bien, bueno, por acá nos siguen escribiendo desde la costa.
1: Esto.
0: Un saludo a las personas en Chinú, Córdoba, dice para felicitar al bebé Daniel por haber nacido el 17 de agosto. Bendiciones de parte de la familia Arcón Beltrán.
1: Bueno, damos gracias, sí, damos gracias a Dios por la vida de Daniel.
0: Sí.
1: Y pedimos que Dios conceda cada uno de los anhelos de su corazón, que siga creciendo allí conforme a la palabra y a la voluntad de Dios, que no crezca únicamente en estatura, sino también en sabiduría, en el conocimiento, y declaramos que es un hombre lleno de la provisión y del favor de Dios.
0: Totalmente, reciban esa hermosa declaración. Mira que esta canción también la lanzamos en un Iglecrecimiento. O sea, aquí lo recuerdo en mi de la vida.
1: Recordando en mi de la vida.
0: Los que desde ese tiempo saben de qué estoy hablando. Bueno, muy bien, seguimos. Nos dicen, buenos días, bendiciones. Yo también cumplo el 30 de agosto. Gracias, Dios las bendiga grandemente. Vivo en Engativá, barrio Villa de El Dorado, Bogotá. Jenis Umañez nos está dejando su mensaje. Cumple el domingo, es 30.
1: Claro que sí, Jenis. Que Dios bendiga tu hogar, tu familia, tu trabajo y cada proyecto que tengas en tu corazón allí desde Engativá. Un abrazo y que Dios te continúe bendiciendo.
0: Perfecto, por aquí nos están diciendo que muchísimas gracias, que gracias, gracias, gracias a ustedes por participar. Más mensajes nos dicen, bendiciones para las dos lindas mujeres.
1: Ay, qué cumplido.
0: No te lo reveló.
1: Carne ni sangre.
0: Bueno, un saludo muy especial, saludo nos dice especial. Para felicitar a mi hermano José. Él dice, José Neva, mañana está de cumpleaños, dice. Y también en Ibagué, a mi hermana Marta Neva, dice, la quiero muchísimo, dedícale, dice, que Dios te ama mucho.
1: Bueno, que tengan un cumpleaños llenos de momentos inolvidables. Damos gracias a Dios por su vida y pedimos que conceda muchos años más llenos de salud, llenos de amor, llenos de felicidad. Y recuerden que son hijos amados del Señor.
0: Por supuesto, más mensajes. Karen y Gloria, Dios les guarde. Dice, bueno, yo...

0: Mesa de Vive la Vida, mi primo Luis Izquierdo cumplió el 16 de agosto, dice un saludo de parte de la familia Vázquez Villalobos.
1: Claro que sí, recuerden lo que dice en Isaías 40:31, más los que esperan en Jehová tendrán nuevas fuerzas, que Dios renueve cada día tus fuerzas, te acompañe siempre. Un abrazo y muchas bendiciones.
0: Perfecto, hola, buenos días, dice Glorita, Dani, un abrazo para las dos. Dice, porque quiero felicitar de cumpleaños hoy a mi abuela Rebeca. Ella dice, ella cumplió el 22 de este mes también. Me llamo Ana Grace González. Gracias. Para que me regalen también la canción. Vea que ahora que es que pidiendo canción tan lindos. Pero vamos a anotar, porque eso, por tiempo no vamos a poder escucharlas completas, pero vamos a anotarlas para que podamos, pues, los viernes de fin de mes ponerlas.
1: Próxima.
0: Bueno, ya dice Agoberto Osorio, un año más, mil bendiciones.
1: Claro que sí. Bueno, Rebeca, desde aquí te enviamos un abrazo y muchos buenos deseos. Que tengas un día, un mes, un año y muchos años maravillosos. Y que el Señor te sorprenda en este nuevo año de vida.

0: Más mensajes, mi querida Glorita, ya respiraste, sí, un poquito. Eso
1: es. Estamos
0: tomemos aire y otra vez.
1: Volvemos. Para bendecir a nuestros oyentes.
0: Un saludo muy especial para mi querida Glorita y Danielita. Dice, bendiciones, quiero que por favor feliciten a mi papá Oscar. Está de cumpleaños el 31 de agosto.
1: Claro que sí, Oscar. Feliz cumpleaños desde ya. Que Dios siga escribiendo una hermosa historia en tu vida y que cada nuevo año venga acompañado de muchas bendiciones.
0: Eso, súper bien. Más mensajitos, por acá nos siguen llegando, ya casi terminamos, porque a las 12, mi querida Gloria, 12, llega el devocional.
1: Así es.
0: Con el pastor Eduardo Cañas Estrada, la conducción de Daniel Alejandro Zamudio, así que no se lo puede perder, usted que nos escucha. Más mensajes, buenos días. Laura Camila Lemos nos está escribiendo, dice que cumplió añitos el 11 de agosto, desde San Juan de Río Seco.
1: Claro que sí, feliz cumpleaños, que Dios te permita disfrutar muchos años más y que cada nuevo año traiga consigo nuevas bendiciones y nuevos motivos para agradecer.
0: Por supuesto, más mensaje, nos escribe Dominga, dice buenos días, un saludo para las dos, un abracito, mi hija cumplió el 16 de agosto y se llama Ruth.
1: Bueno, Ruth, celebramos contigo este día tan especial, que nunca te falten sueños por alcanzar, personas que te amen y razones para sonreír. Muchas felicidades.
0: Perfecto. Y un mensaje más, nos dicen bendiciones. Me comunico desde Lérida, Tolima. Un saludo para Danilson, mi hermano, que hoy está de cumpleaños. Que Dios lo bendiga grandemente. Hoy siempre felicidades de parte de Flor y de toda su familia.
1: Bueno, que Dios ilumine tu camino, fortalezca tu corazón y te acompañe en cada decisión. Que el Señor esté contigo a donde quiera que vayas.
0: Bueno, y la ñapa por acá, porque nos llega un mensajito más. Dice, buenos días, Gloria y Dani, ¿cómo están? Hermoso programa, mi hijo Diego Andrés Torres cumplió años ayer. Me gustaría felicitarlo, muchas gracias, de su mamá Miriam, desde Modelia, chicas, gracias.
1: Diego, celebramos contigo el maravilloso regalo de la vida, que el Señor te sorprenda en este nuevo año.
0: Por supuesto. Bueno, ¿cómo es que se llama la canción de Oscar Medina, mi querida Glorita?
1: Cuando tú naciste. Cuando tú naciste, sí.
0: Vamos a buscarle, ya la ponemos un ratico porque llega el tiempo de irnos, mi querida Glorita.

0: Ya nuestro querido sistema la encontró. Entonces vamos a ponerla desde el inicio. Que tengas un excelente día, un excelente resto de día, un feliz almuerzo para ti, mi querida Gloria, para todos nuestros oyentes.
1: Muchas gracias, que tengan todos también un feliz y bendecido fin de semana.
0: Claro que sí, los dejamos con esta canción para todos nuestros cumpleañeros, Cuando tú naciste. Hoy no es oración, hoy es canción. Ya viene el boletín de noticias devocional con Maito Galindo y Daniel Alejandro Sam.

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1: En Colombia son las 11:55. Bienvenidos al boletín de noticias. Hospital de Girardot amplía su capacidad de atención. Los detalles con Tatiana Fonseca.
2: Buenas noticias para la región. El Hospital San Rafael de Girardot, Cundinamarca, puso en funcionamiento nuevas instalaciones y amplió su oferta a cerca de 80 servicios médicos, fortaleciendo la atención para pacientes de Cundinamarca y del Tolima. La nueva fase incluye 45 camas de cuidados intensivos para adultos, pediatría, neonatos y maternas, además de 133 camas hospitalarias y 15 especialidades quirúrgicas. Las autoridades destacan que esta modernización permitirá una atención más oportuna y especializada. Además, el centro asistencial fue puesto a disposición del gobierno nacional para apoyar la atención de personas afectadas por el sismo el pasado 10 de agosto, consolidándose como uno de los hospitales de mayor capacidad en el centro del país. 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
1: Alerta en el Huila por posible presencia de explosivos en vías rurales. Ruth.
3: Así es, hay preocupación en el occidente del Huila por una situación de orden público que mantiene en alerta a las autoridades y a las comunidades de La Plata y La Argentina. La alcaldía de La Plata convocó un consejo extraordinario de seguridad y recomendó evitar temporalmente dos corredores viales rurales luego de que fueran reportados objetos sospechosos que podrían contener material explosivo. Las alertas se concentraron en los trayectos La Plata-Belén y La Argentina-Gallego, donde el ejército activó protocolos especiales de seguridad. Y es que la situación generó preocupación entre los habitantes de la zona, al punto que fueron desplegados equipos antiexplosivos y unidades militares para inspeccionar los sectores y garantizar la movilidad de las comunidades. Mientras avanzan las verificaciones, las autoridades mantienen la recomendación de evitar estos corredores viales y atender únicamente la información oficial. Así las cosas, el llamado es a la prudencia y a no exponerse innecesariamente mientras continúan las operaciones de seguridad. Por ahora no se reportan personas lesionadas, pero la vigilancia se mantiene para proteger a las comunidades de esta zona del occidente huilense. El occidente colombiano está con CRB Radio.
1: En otras noticias, materiales de construcción no tendrían IVA. Grace, adelante.
4: Así es, el gremio que lo hace es Camacol para la reconstrucción y las medidas que se deben tomar en las casas destruidas por el terremoto. Tanto el gobierno nacional como departamentos y municipios han dado pasos para la reconstrucción y se van a tomar medidas, entre otras, en el marco de la emergencia económica, social y ecológica en las zonas afectadas que decretó el presidente Abelardo de la Espriella. Asimismo, la iniciativa de Camacol propone suspender temporalmente el IVA a materiales para facilitar la construcción de viviendas que iría dirigido totalmente a los damnificados. Camacol celebró la decisión de los principales grupos financieros del país de ofrecer créditos de vivienda al 8% efectivo anual durante toda la vida del crédito para las familias damnificadas por el terremoto.
1: Y finalizamos este recorrido con las noticias más importantes de la región Caribe. Myron.
5: Hola, ¿qué tal? Así es, la Procuraduría insta para que entreguen información detallada sobre un contrato de alto valor firmado por la empresa de energía y una compañía china. El requerimiento tiene carácter preventivo y busca establecer las condiciones bajo las cuales fue suscrito el acuerdo comercial y verificar los aspectos relacionados con este negocio. El Procurador General Gregorio Elhash señaló que el Ministerio Público conoció esta situación y a partir de esa información decidió iniciar las actuaciones preventivas correspondientes. La Procuraduría pidió conocer detalles del contrato, las condiciones pactadas y las actuaciones adelantadas por esta entidad involucrada. El proceso busca establecer si existen situaciones que requieran intervención del Ministerio Público. Cabe recordar que la empresa Aire está intervenida actualmente por el gobierno. 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
1: Gracias por acompañarnos. A las 2 de la tarde volvemos con más información en instantes del devocional con el pastor Eduardo Cañas Estrada y la conducción de Daniel Alejandro Zamudio.
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0: Son las 12 del día. En punto, tenemos una cita con lo sobrenatural.
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1: Nuestro pastor Eduardo en instantes nos va a compartir la segunda parte del tema, la iglesia de Éfeso, segunda parte. A las 8 de la mañana nos habló acerca de la iglesia de Éfeso que perdió el primer amor. ¿Y qué es el primer amor? Pues la iglesia de Éfeso perdió la sabiduría que viene del cielo. Y número 2, perdió la revelación de la palabra, amor por la palabra. Y a continuación vamos a escuchar la segunda parte. Vamos a hacer algo. Si tienes un testimonio, si el Señor hizo algo hoy, ayer, esta semana, este mes, el año pasado, y no has dado tu testimonio, lo puedes hacer ahora, en la cuenta de WhatsApp 315-625-4430. Pero también, si quieres, puedes enviar una nota de audio y puedes expresar eso que le estás pidiendo al Señor. Alguien le puede estar diciendo al Señor: Señor, guárdame de dejar tu primer amor. O puedo percibir que me he dedicado más a la obra de la iglesia que al Dios de la obra. Me he dedicado más a muchas actividades y he perdido el primer amor, he perdido la sabiduría. Mi palabra no tiene peso, porque es muy fácil empeñar la palabra y decirle a alguien esto, aquello, pero no cumplo. ¿Cómo has estado perdiendo el primer amor? Si quieres, envía una nota de audio, si es tu caso, o si estás orando.

pasando por algo, también envía una nota de audio con esa oración. Por ejemplo, voy a tomar el caso de un oyente, no nos deja el nombre, bueno, entonces voy a utilizar otro ejemplo que sí tenga el nombre. Aquí, por ejemplo, vamos a orar así. Padre, oramos en el nombre de Jesús y en este momento clamo por la vida de Luzdari Triana, a quien te pido por favor que allá en Girardot tú te glorifiques en sus hijos Cristian, Alexander, Johan Esteban, porque tú los alcances, porque tú traigas salud a sus vidas, porque tú nazcas en su corazón. Te lo pido en el nombre de Jesús. Amén. Entonces, tú puedes hacer lo mismo con tu caso, con tu oración. O, lo que te dije anteriormente, si tú detectas que has venido perdiendo la sabiduría, el amor por la palabra, fíjate que eso es un acto de sinceridad. O tú dices, me cuesta perdonar. O tú dices, me cuesta cumplir lo que prometo. Envía una nota de audio. Envíala. Ahí ya nos están llegando. Y escribes la palabra oración o testimonio u opinión, como sea el caso. ¿De acuerdo? Gracias por enviarnos esa nota de audio. Gracias. Eso sí, siempre con el nombre. Siempre escríbenos el nombre. Un abrazo para nuestros oyentes en Colombia a través de nuestras frecuencias de CRB Radio. Les saludamos. 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Gracias a Argemiro Pulido, que está en su depósito. Él tiene un depósito de construcción. También María Fernanda está en Funza y ella está en su ferretería. Natalia Osorio es ingeniera y está en Madrid. También está con nosotros Rodrigo Pérez. Y Rodrigo Pérez también tiene un depósito. Dice que vende baldosín, dice que vende material para construcción. Gloria a Dios. También está Hugo Ardila. Hugo también tiene una ferretería, pero en este caso en la localidad de Usme. Oremos, Padre, gracias, porque hoy es día de puertas abiertas. Pero para que tú abras las puertas, necesariamente tenemos que mirar el corazón. Por favor, glorifícate. Por favor, guárdanos de pecar contra ti. Guárdanos de ofender, de hacer daño a nuestros hermanos. En el nombre de Jesús de Nazaret. Amén. Y amén. Digamos así, al Dios que me ama.

0: Aleluya. Aleluya. Pastor Eduardo, seguimos orando por usted, por su salud, y qué lindo que vaya a estar el domingo con la pastora Fulvia en Armenia. Vamos a escuchar el tema La Iglesia de Éfeso, segunda parte. Pastor, usted en el devocional.
1: Muchas, muchas gracias. La palabra se titula La Iglesia de Éfeso, segunda parte. Abra su mente, abra su voluntad para que la palabra le llegue a lo profundo y produzca cambios en su vida. Pero también quiero que piense en alguien que usted conoce, para que lo llame y lo oriente, para que Dios lo toque también a él y lo bendiga con esta palabra que voy a dar en esta oportunidad. Un saludo a usted que me escucha en Soacha, usted que me oye en la localidad de Bosa, Bogotá, usted que me oye en la localidad de Teusaquillo, usted que me oye en la localidad de Rafael Uribe Uribe, Antonio Nariño, Los Mártires, usted que me oye en Ciudad Bolívar, en Usme, usted que me oye en San Cristóbal, en Santa Fe, en Barrios Unidos, en Engativá, en Fontibón, en Kennedy, usted que me oye en Usaquén, en Suba, en cualquier parte de la capital de la República, le bendigo y declaro puertas abiertas para su vida y para su ministerio. La salmista Yadira Coradín nos dice esas manos.

0: Las manos del Señor Jesús siempre están extendidas para levantar al que ha caído.
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0: Los problemas son oportunidades para permanecer en oración y finalmente ver la gloria de Dios. Le repito el pensamiento sabio. Los problemas son oportunidades para enfrentarlos, para permanecer y para finalmente ver la gloria de Dios.
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0: Y vamos ahora a nuestro escenario de gloria. Vamos a ese escenario, a ese culto. Después de la palabra, vino un tiempo de ministración y vinieron tremendos sucesos milagrosos del poder de Dios.
2: Apóstol, esta es Blanca. Blanca venía para el culto de las 9:30 de la mañana, pero apenas ha llegado ahora.
3: Sí.
2: Ya viene del sur y cerca del botadero de Doña Juana, el bus en que ella venía se estrelló con una tractomula. El bus comenzó a girar para un lado y para el otro, quedó estacionado al fin en la mitad de la calle, no tuvo problema ninguno de los que venían, y ella dice que la mayoría de la gente que venía ahí venía para diferentes iglesias a culto.
3: Tremendo. Dios te guardó la vida a ti y la vida a todos los que venían. Mire, iban para diferentes iglesias. Levante sus manos, diga: el Señor guarda a sus hijos. Declaro, diga: el Señor guarda a sus hijos. Dios te ha dado otra oportunidad. Camina con Él y ámale con todo el corazón. Cuénteme.
2: Apóstol, esta es Alessandra. Ella tenía una alergia de 3 años.
3: Oh.
2: Y hace 15 días, usted oró aquí por las personas que tenían ese tipo de mal y puede mirar su mano.
3: 3 años tenía.
4: 3 años, el señor había ido a cualquier cantidad de médicos naturistas, me habían recetado esta medicina veterinaria y nada, me había logrado quitar la alergia. Y yo pasé hace 15 días que usted pidió que pasáramos las personas que teníamos alergia, me rascaba, me había sacado sangre, ya la alergia iba hasta acá y mire.
3: Tiene la piel como la de un niño.
4: Ya se me quitó.
3: Dale aplausos al rey.

0: y declaro, hermano, que ahora el turno le corresponde a usted.
1: En el devocional, una palabra al corazón. Oh, cuánto amo yo tu ley. Todo el día es ella mi meditación.
0: Y la palabra, como lo dije, se titula La Iglesia de Éfeso, segunda parte. Y vamos a leer en Efesios capítulo 3, versículos 20 en adelante.

y a aquel que es poderoso para hacer todas las cosas mucho más abundantemente de lo que pedimos o entendemos, según el poder que actúa en nosotros, a Él sea gloria, en la Iglesia, en Cristo Jesús, por todas las edades. Y luego dice, por los siglos de los siglos. Amén.

el apóstol Pablo le escribe a la iglesia de Éfeso y la lleva a que ella se mueva en entender que el Señor es poderoso para hacer todas las cosas, mucho más abundantemente de lo que pedimos o entendemos. La iglesia de Éfeso no solamente perdió la sabiduría, no solamente perdió la revelación, de eso hablé en el programa anterior, pero la iglesia de Éfeso perdió en tercer lugar la expectativa de fe diaria. Sí, ¿qué significa eso? Significa que cada día yo debo tener una expectativa de fe. Desde que comienza el día hasta que termina el día. Una expectativa de fe. La Biblia dice, sin fe es imposible agradar a Dios. La Biblia dice, es pues la fe, la certeza de lo que se espera, la convicción de lo que no se ve. La convicción. La fe ve lo que no existe. La fe ve lo que es invisible. La fe, a donde hay un terreno, la fe ve una casa que no está. La fe, a donde hay un terreno abandonado, ve un edificio que no está. La fe, a donde hay un hombre borracho, ve un predicador de la palabra de Dios. La fe, a donde hay un hijo en las drogas, ve un joven casado y lleno de la bendición de Dios. Pero la iglesia de Éfeso perdió esa expectativa de fe diaria. Hermano amado, no veas los problemas solamente, no veas el dolor, no veas el cáncer, no veas la artritis, no veas la angustia, no veas la aflicción. Ve a un Dios que te va a levantar. Cuando comiences el día, 5 de la mañana, 6 de la mañana, ora y declara, tendré un día de puertas abiertas. Recibiré una llamada que alegrará mi corazón. Mi esposa estará en bendición. Mis hijos estarán en bendición. Habrá comida en esta casa. Hoy habrá dinero en mis manos. Llegará una buena noticia. Eso se llama expectativa de fe. Apoyado en la palabra, caminando con Dios, sirviéndole con amor y con entrega, amándole no por las cosas materiales, pero amándole porque es mi Señor, porque es mi Dios, porque es mi Padre, porque me cuida, porque me ha perdonado, porque está conmigo, porque soy de Él y Él es de, y Él es mío. Entonces, no voy a perder el primer amor y la expectativa de fe se mantendrá día a día. Cada día tendrás usted una expectativa, cada día tiene su lucha, pero cada expectativa te hace vivir por encima de toda circunstancia. Por lo tanto, toma esta palabra, practícala y camina en ella para que veas aún más la gloria de nuestro Señor Jesucristo.

Gracias, Padre, por tu palabra, que dice: y aquel que es poderoso para hacer todas las cosas, mucho más abundantemente de lo que pedimos o entendemos, según el poder que actúa en nosotros. Gracias por tu palabra. Tu palabra me alimenta, tu palabra me levanta, tu palabra me sostiene, tu palabra me alegra, tu palabra me llena, tu palabra me da salud, tu palabra me da fe, tu palabra me da alegría, tu palabra me da visión, tu palabra me da seguridad. En un mundo loco, en un mundo empantanado, en un mundo sucio de iniquidad, tu palabra me llena, me levanta. Dígale: Señor, dame una expectativa de fe. Diga: voy a creer que harás milagros en las próximas horas. Voy a creer que aun cuando duerma, estarás trabajando a mi favor. Voy a creer que en medio del problema habrá una tremenda bendición. Perdóname por mi falta de confianza y de fe, y lléname de ti y levántame, Señor Jesús. Oh, gracias, son días diferentes, te dice el Señor. Son días nuevos. Has cruzado el día de la lluvia. Has cruzado el día del dolor. Has cruzado el día de la enfermedad. Has cruzado el día de la pobreza. Has cruzado el día de la pérdida. Has cruzado el día del llanto. Has cruzado el día del rechazo. Has cruzado el día del abandono. Has cruzado, el día de la desesperación y de la confusión. Ahora te debes preparar, porque viene el día de la fortaleza, viene el día de la conquista, viene el día de la respuesta de Dios, viene el día del milagro, viene el día de la compra, viene el día de estrenar, viene el día del recurso, viene el día de cancelación de deudas, viene el día del diagnóstico médico que dice que la enfermedad ya no está en el cuerpo, viene el día de la escritura de propiedad de la casa, viene el día cuando los cielos se abren y el Señor viene para regocijarse contigo y levantarte y llenarte de su gloria y de su dulce presencia.

y ahora el poder de Dios comienza a moverse allá donde usted está, en su casa, en la alcoba, en la aldea, en la clínica, en la vereda, en ese radio donde usted me está escuchando, usted que me oye a través de la internet, usted que me escucha mientras hace los quehaceres. Allí ahora viene la gloria. Toda persona que tenga una enfermedad que vino por el área sexual, toda persona que tenga una enfermedad, una infección que llegó a usted por el área sexual, toda persona que tenga una enfermedad en sus órganos genitales, en sus órganos femeninos, toda persona que tenga una enfermedad extraña allí, una bacteria, un hongo, que tenga una infección extraña, una enfermedad venérea, arrodíllese ahora mismo. El Señor te va a sanar. Ahora, créelo. Toda mujer que tenga una infección en su vulva, en su vagina, toda mujer que tenga lupus, o todo hombre, o el papiloma humano, enfermedades extrañas, sífilis, enfermedades transmitidas por relaciones sexuales, toda infección vaginal, toda infección en su miembro viril, varón, ahora el poder de Dios viene en el nombre de Jesús. Señor, viene para sanarte, para tocarte, te ha perdonado, te va a levantar, tu vida estará juiciosa, caminarás con Dios. Y ahora Él viene, virus, bacteria, hongos, enfermedades extrañas, se van, 1, 2 y 3. Recibe el toque de sanidad. Oh, ahí está la gloria, ahí está el Señor, se va ese ardor, se va ese problema en la orina, se va esa dificultad en las relaciones íntimas, se va ese dolor, se va, Señor, esa rasquiña extraña. Recibe tu milagro, recibe tu milagro. Padre, obra en los niños, sánalos. Señor, llévate el mal de Alzheimer en ese anciano, llévate el mal de Down en ese niño, llévate el mal de Parkinson. En el nombre de Jesús, milagros, milagros, milagros económicos, milagros familiares. Aparezca dinero en esa cuenta. Ahora, Señor, glorifícate y manifiéstate por tu poder.

Padre, mira tantos casos que están en manos de la justicia. Mira tantas tutelas, mira tantas demandas. Señor de los cielos, ahora entra a ese juzgado, entra a esa oficina, entra a donde está esa demanda. Aquellas que son injustas, te pido que sean cerradas esas puertas, que no salgan, que no gane la persona, pero aquellas que son justas, aquellas que se desarrollan en un marco de justicia, de verdad, de realidad, pelea por él, pelea por ella, que no quede en vergüenza, que no quede en oprobio, que no quede en humillación, en el nombre de Jesús, que el juez emita justicia, en el nombre de Jesús, que la Corte Suprema emita justicia, que la Corte Constitucional emita justicia, que el Consejo Superior de la Judicatura, que el Consejo del Estado, que la Procuraduría, que la Contraloría, que la Fiscalía de la Nación emitan justicia, Padre. Solo eso te lo pido, Señor, para que venga la justicia del cielo a la tierra. Glorifícate, Señor Jesús.

0: y amable oyente, le dedico el Salmo 48, que dice: el hacer tu voluntad, Dios mío, me ha agradado, y tu ley está en medio de mi corazón. Le bendigo y declaro un tiempo nuevo para usted. Gracias por sembrar en este ministerio, por orar por mí, por orar por esta radio. Gracias por orar por Colombia, por orar por el mundo, por sembrar una semilla en este trabajo radial. Usted siembra 50 mil pesos, 200 mil pesos, usted siembra 1 millón de pesos. Como Dios lo guíe, gracias, porque a través de su semilla la palabra sigue llegando. Si tiene un testimonio poderoso porque Dios hizo un milagro, puede llamar y compartirlo, y de esa manera usted alegra el corazón de Dios y se prepara para otra nueva manifestación de la gloria de Dios. Recuerde, la iglesia de Éfeso, al perder el primer amor, perdió la expectativa de fe. Usted no la debe perder. Crea que cosas grandes están a la puerta de su vida.
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3: Muchas gracias a nuestros amigos que nos han escrito, que nos han dejado notas de audio con sus opiniones, con sus oraciones. Note que la iglesia de Éfeso perdió, número uno, la sabiduría que viene del cielo. No la sabiduría humana, porque hay sabiduría humana, terrenal. Pero esta sabiduría es del cielo. Entonces, perdió la sabiduría. Número dos, perdió la revelación de la palabra. Es decir, ya no amó más la palabra de Dios. Si nosotros no amamos la palabra, no amamos a Jesús, porque Jesús es la palabra. Número tres, perdió la expectativa de fe diaria. ¿Por qué? Efesios capítulo 3, versículos 20 y 21. Y a aquel que es poderoso para hacer todas las cosas mucho más abundantemente de lo que pedimos o entendemos, según el poder que actúa en nosotros, a Él sea gloria en la iglesia, en Cristo Jesús, por todas las edades, por los siglos de los siglos. Amén. Entonces, nos está diciendo la palabra que así debemos enfrentar los días, con fe. Pero dice nuestro pastor Eduardo que las personas de la iglesia de Éfeso perdieron esa expectativa. Equivaldría a decir hoy, yo no creo que Dios me respalde ahí, yo no creo que Dios me ayude, yo creo que como la gente me ha decepcionado, como la... Sí, como la gente me ha defraudado, como la gente me ha decepcionado. Entonces, también creo que Dios no va a estar conmigo, no va a estar a mi lado. Precisamente, aquí tenemos las opiniones de nuestros oyentes que dicen si han perdido el primer amor, si han perdido la expectativa de fe. Le abrimos los micrófonos a nuestros oyentes. Buenas tardes.
4: Daniel, buenas tardes. Dios lo bendiga.
3: Amén.
4: Aquí escuchando el programa. Yo vivo en Chía, pero voy hacia Bogotá.
3: Ajá.
4: Porque me van a hacer una cirugía y tengo que ir a los exámenes de preanestesia. Pero con respecto al tema que dice, sí, a mí me ha pasado eso. Llevo 19 años de conocer al Señor, pero en este momento el cansancio me pudo, la desilusión, el divorcio, mis hijas alejadas de Cristo, las deudas, me han hecho que mengüe tanto. Y le digo al Señor, esa ha sido mi oración. Reviva en mí el primer amor, Señor, para servirte como antes lo hacía. Gracias. Diana Maca desde Chile.
3: Gracias, Diana. Diana, fíjense que tiene toda una cantidad de situaciones que son caldo de cultivo para abandonar la fe. Pero padre, tú le puedes ayudar a ella. A ella le van a hacer una cirugía. No nos dijo qué intervención será. Pero te pedimos en el nombre de Jesús que tú le levantes y que tú le ayudes. Y esas personas que dicen, estoy en la misma situación, mis hijos apartados de Dios, estoy pasando por un proceso de divorcio, estoy pasando por un proceso donde me han engañado, me han robado, me han hecho una demanda y es algo injusto porque fue alguien que prometió y no cumplió. Ayúdame, Señor, y ayúdale a esa persona. Ayúdale a esa persona que está en una situación así. Y gracias por las personas que están dejando una nota de audio con su opinión y también con su oración. Aquí oramos con nuestros oyentes. Buenas tardes.
5: Hola, amigo del Devocional CB Radio. Estoy orando en el nombre de nuestro Señor Jesús, ya que en estos días he estado como mal de mi aparato digestivo, mucho dolor de estómago, infección en la garganta, dolor en los huesos, mucho malestar en mi cuerpo. Te estoy pidiendo a mi papito Dios que en el nombre de nuestro Señor Jesús, el que fue a la cruz y murió por nuestros pecados en la cruz y resucitó entre los muertos al tercer día para nunca más morir, que Él traiga mi sanidad, que Él traiga mi sanidad, mi cuerpo también, porque ya también me están preparando para una cirugía de poliquísticos en los ovarios, me los van a extraer los dos, piso pélvico. Que yo estoy orando a mi papito, es que en el nombre de nuestro Señor Jesús, sea Él el que me sane, porque para Él no hay nada imposible. Gracias, amigos de Devocional, yo los bendiga, y muchas oraciones por mi salud, ya que en estos momentos me encuentro con mucho malestar estomacal, y ya me dieron unos antibióticos, ahí los estoy tomando, pero creo en el Señor Jesús, que Él es el que me sana. Y aquí, amén. Facatativa Norma, gracias, amigos de Devocional, yo los bendiga.
3: Amén. Padre, gracias por Norma. Mira que ella atraviesa también por diferentes situaciones. Pero te pido en el nombre de Jesús que le arropes, que le ayudes, que le levantes. Ayúdala, ayúdala, por favor, que sea evidente cómo tú le ayudas en medio de esa cirugía. Ayúdanos, Padre, en esta tarde. Mira que hay cosas que nos han salido mal. Mira que hay cosas que quisimos hacer y no nos salieron. Mira que hay cosas que pretendimos hacer con sabiduría humana y salió mal. Porque quisimos ser vivos, hábiles, rápidos, pero no nos funcionó porque así es la sabiduría humana. Pero cuando tenemos la sabiduría divina, tú nos diriges. Oh Padre, por eso este no es el fin.

todo nuevo es. Y ahora, escucha esta palabra. Hay personas que están haciendo algo, están haciendo una gestión, o están haciendo una construcción. Están haciendo algo, algún trámite, pero el trámite, la gestión, la construcción, quedó a la mitad por falta de recursos. Oramos, porque el Señor en las próximas horas traiga eso que hace falta. Padre, por favor, sorpréndenos. Trae lo que hace falta, por favor. Trae el medicamento. Trae la firma. Trae la fórmula. Trae, Padre, el material de construcción. Trae el dinero, Padre. Trae el dinero. No vamos a desmayar. No vamos a dejar de creerte. Entonces, eso se completará. Padre, eso se completará. No va a quedar a la mitad. Y aquí oramos por ese puente que construyeron en el municipio y quedó a la mitad para que se complete. Oramos por ese edificio. Oramos

0: manos, sus pies, porque pedí oraciones a ustedes también para que me ayudaran a orar, y gracias al Señor ya se está recuperando, y que en el nombre del Señor sea trayendo sanidad también para todas las personas que están enfermas, sean libres de opresión, y que también para el pastor Eduardo Cañas, que tenga una larga vida y sanidad completa en él
1: Amén.
0: y en también en cada uno de nosotros y en toda nuestra familia. En el nombre de Jesús. Muchas gracias, Dios les bendiga.
1: Amén. Padre, ¿cómo ayudaste a este joven? Por favor, ayuda a las personas en Cali, en Valle del Cauca. Ayuda a las personas en el Chocó. Ayuda a las personas en Buenaventura, en Manizales, en Pereira, en Armenia, donde estarán nuestros pastores generales este domingo a las 9 de la mañana.
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1: Y que la gloria de Dios se manifieste allí, en Armenia, en el nombre de Jesús. En la cuenta de WhatsApp 315-625-4430, más testimonios, más oyentes. Buenas tardes.
3: Daniel, buenas tardes, Dios lo bendiga. Mi nombre es
1: Amén.
3: Alexandra.
1: Hola,
3: Quiero
1: Alexandra.
3: testificar que el devocional de antier o ayer, bueno, no me acuerdo muy bien, el pastor, después de que terminó la oración, dijo que iba, bueno, que iba a pasar algo en nuestras vidas, que iba a hacer que iba a ser algo malo, pero que eso malo iba a ser muy poquito, sí, que iba a ser pequeño lo que nos iba a pasar, que porque con eso Dios nos iba a mostrar pues que Él apartaba la muerte, que Él apartaba pues muchas cosas de nuestras vidas, de nuestro camino, y como que eso sirviera para coger más fe y más fortalecimiento como en Dios. Y pues yo estaba escuchando el devocional y yo quedé como pensando en eso que dijo el pastor. Y bueno, ¿qué pasó así? Esta mañana mi esposo se fue a trabajar, él trabaja en el SITP, él se fue a trabajar y resulta que pues una señora se le pasó por el frente, le cerró el carro, la señora iba conduciendo otro carro y ella se le hizo por el frente y pues lo hizo frenar en seco, muy duro. Y al frenar así, pues se le cayeron dos usuarios. Y pues él dice que gracias a mi Dios que no le pasó nada, que porque como esa señora se le atravesó, hubiera sido para haber acabado con el carro, con el bus que iba manejando, y pues que se hubiera hasta podido matar mucha gente porque pues la frenada siempre fue muy brusca, pero gracias a Dios no pasó nada y a los usuarios que se cayeron dos personas, pero tampoco les pasó nada. Entonces pues yo le comenté lo que había dicho el pastor en el devocional para que él pues como que se reafirme más en las cosas de Dios, porque pues he orado mucho para que él busque de Dios y para que él esté entregado a Dios y pues estoy viendo los resultados.
1: Ahí
3: Gracias,
1: está.
3: amigos del devocional.
1: Amén. Ahí está. Padre, yo sé que

estás usando todo eso para que ese corazón sea transformado, para que ese corazón sea cambiado, para que ese corazón te reciba como Señor y como Salvador. Oh sí, Señor, vendrá un nuevo amanecer, vendrá una nueva oportunidad. Sí, por eso no desmayamos.

0: Todo nuevo es. Padre, haz algo nuevo en el nombre de Jesús. Haz algo nuevo en nuestro corazón. Haz algo nuevo en Colombia. Haz algo nuevo en Venezuela, en Nepal. Haz algo nuevo, Padre, en el corazón de cada vida. Haz algo nuevo, Padre, ayúdanos. Ayúdanos, Padre, envía tu ayuda desde Sion. Envía tu ayuda desde Sion. Envía tu ayuda, Padre, a cada oyente. Ayúdale a Marisol. Ayúdale a Marisol. Ayúdale a Marisol, que dice: quiero entregar mi vida y cambiar. Ayúdale a ella. Ayúdale a Marisol. Ayúdale. Y que ella pueda tener un cambio de vida en el nombre de Jesús. Hay más oyentes. Nelly, buenas tardes.
1: Amigos del Devocional, Dios les bendiga. Buenas tardes. Que el Señor Jesucristo sea guardando primeramente nuestras vidas. María Nelly Abreu, te doy gracias por este día. Que el Señor Jesucristo sea guardando nuestras vidas, Señor. Por mi salud, que a veces mis brazos me duelen mucho. O sea, no es que tenga cirugías, me duelen. A veces me acuesto y eso me amanece en ese dolor. Pero le pido al Señor Jesucristo que rompa toda maldición de mi cuerpo. Dios los bendiga, María Nelly Abreu.
0: Padre, por favor, tócale. Haz algo nuevo en Nelly. Haz algo nuevo en ella. Que se vaya ese dolor en el nombre de Jesús. Que se vaya ese dolor. Amén. Y seguimos orando.
2: Buenas tardes, mi nombre es Farideh Quintero. Estoy orando por la libertad de mi esposo. Está detenido en la cárcel judicial de Valledupar. Que sea el Señor abriendo de esas rejas muy pronto, en el nombre del Señor Jesucristo.
0: Padre, eres tú quien abre las puertas de la cárcel. Eres tú quien nos hace libres. Eres tú quien nos sanas. Eres tú. Por eso tu palabra dice: conoce pues que Jehová tu Dios es Dios, Dios fiel, que guarda el pacto y la misericordia a los que le aman y guardan sus mandamientos hasta mil generaciones. Queremos conocerte, Padre. Y oramos ahora porque en esta tarde tú nos sorprendas. Sorpréndenos, papá. Te lo pedimos en el nombre de Jesús. Sorpréndenos con tu ayuda. Por eso te clamamos a ti. En el nombre de Jesús. Amén y amén. Con el favor de Dios, regresaremos con nuestro pastor Eduardo a las 5 de la tarde. A esa hora estaremos nuevamente en el devocional y escucharemos más de la palabra de Dios. A esa hora espero que hayas dejado una nota de audio con tu testimonio. Espero que le des la gloria a Dios, que no te quedes callado, que no te quedes callada, sino que le des la honra al Señor. Un abrazo, bendiciones.

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0: En Colombia, con esta buena canción de salsa para terminar la semana y empezar el último fin de semana del mes de agosto, viernes 28, para más señas, tenemos 20 grados en la capital de la República, buen sol para las horas de la tarde, un abrazo para los que están a puertas o ya están disfrutando de un delicioso almuerzo en su casa, en su oficina. Los que están en el transporte público, los que van en la calle, los que van en su bicicleta también, los que se desplazan de una ciudad a otra a través de los medios terrestres y los que también nos sintonizan en www.crbradio.com.co. Mi nombre, Rubén Ospina Sandoval, estamos en Vía Deportiva, el segmento de los deportes como todos los días desde la 1 hasta las 2 de la tarde, desde el 2020, séptima temporada. Gracias a Dios, por supuesto, y a la confianza de nuestras autoridades por esta información que todos los días entregamos para ustedes en Colombia y en el mundo. Señor Don Mayron de Jesús Acevedo, bienvenido, buenas tardes. ¿Le gusta la salsa? ¿Cómo le va?
1: Hola, ¿qué tal, profe? Cordial saludo a usted, a toda la audiencia. Bien, sí, señor. Esa está buena. Esa la hace Luifa Peña.
0: Luifa Peña. Luis Fabián.
1: Mientras viene, sí, señor.
0: Ah, vea, sí. Buena salsa.
1: No, una buena canción. Muy buena canción. Él había hecho otra versión, sí, más tropipop, más suave.
0: Esta es más...
1: Mientras vienes. Esta es salsera.
0: Salserita, salsa, pero sí, digamos lo que apropiada.
1: Sí, señor.
0: Apropiada, sí, apropiada para hacer labores, de pronto para almorzar, de pronto para compartir una buena cena también, Don Mayr. Está como la cuestión en ese sentido, ¿no?
1: Sí, señor.
0: Excelente, muy bien. 890 AM, la frecuencia en Bogotá de la cadena radial Vida en los estudios centrales de CRB Radio. También un abrazo para la audiencia en Vida Juan de Acosta, Vida Marsella, en el eje cafetero. Este fin de semana, Mayron, tendremos actividad especial en Armenia, ¿correcto? ¿Me corrige, por favor, si estoy mal?
1: Sí, señor.
0: De nuestros pastores generales, el apóstol Eduardo Cañas Estrada y la profeta Fulvia Arboleda de Cañas, que están obviamente impartiendo la palabra, también bendiciendo esa región del país, que ha sido obviamente golpeada por el tema del terremoto. Sí. Vida Ricaurte, también Vida Guaduas en el departamento de Cundinamarca, Vida Santuario y Vida Villanueva en los Llanos Orientales. Y cómo no, Vida San Pues, allá al ladito, donde se encuentra el señor Mayron de Jesús Acevedo, 104.7 FM. Ganó Millonarios ayer por la fecha número 7 del campeonato colombiano. Terminó con 10 elementos llaneros, muy temprano, ¿no? Por una...
1: Sí.
0: ¿Cómo llamarlo, Mayron? ¿Imprudencia? Porque, claro, nadie hace una bicicleta o una finta para golpear al rival. Pero,
1: claro,
0: pero lastimosamente terminó golpeando a Leonardo Castro, si no estoy mal. Y eso,
1: John,
0: pues,
1: Vázquez.
0: A John Vázquez. No, John Vázquez a Leonardo Castro.
1: Sí, señor.
0: Terminó golpeando a su rival sin intención, pero el juez de la contienda decidió muy tempranito, Mayron.
1: ¿Pero usted cree, profe, que sí era para roja?
0: No. Lo que pasa es que...
1: Ese es el tema, ¿no?
0: Obviamente, el jugador lo que hace es hacer una finta, burlar al rival para poder seguir de largo. Nunca su intención fue golpearlo, pero pasamos a una palabrita que a ustedes les gusta mucho: la interpretación de la jugada. Para mi gusto fue
1: el
0: precipitado.
1: El tema, profe, es que se interpreta, depende del equipo.
0: Uy, pero ustedes están...
1: ¿Sabe por qué? Porque esa roja no se la sacan a Nacional, a Junior, a Millonarios, Santa Fe. A los equipos grandes, profe, no se la sacan. Se la sacan a los pequeños.
0: Depende del cliente, ¿no?
1: Sí, claro. Interpretan, depende del cliente. Sí, señor.
0: Depende del cliente, en efecto, depende del cliente. Y ayer, mientras tanto, en el cierre de la fecha 7, Deportivo Pasto sacó un puntico de Bogotá frente al Internacional. ¿Cuáles partidos quedan pendientes, Mayron, de la fecha 7, si es tan amable?
1: Sí, señor, queda pendiente Once Caldas Tolima de esa fecha 7. Hay otros que también están, digamos, pendientes de esta jornada. Santa Fe Jaguares, tampoco se jugó ese partido. Y Bucaramanga Águilas Doradas.
0: El de Bucaramanga Águilas Doradas, Mayron, no se jugó, no por tema de terremoto, sino porque hay un concierto.
1: Ryan Castro,
0: ¿sí?
1: Fuerza Pública, entonces.
0: No, y también el escenario lo pidieron prestado desde el martes.
1: Imagínese.
0: Para montaje de luces, sonido, estructuras, etcétera,
1: sí, todo
0: etcétera.
1: Lo que eso requiere, ¿no?
0: Exacto, entonces en ese orden de ideas, tres no se hacen o no se hicieron.
1: Sí, señor.
0: Por asuntos de seguridad, ¿sí? Para, pongámosle el nombre, por asuntos del terremoto, ¿sí? Que seguimos en plan, digo...
1: Además, Bucaramanga también tuvo temblor en estos días.
0: En Bucaramanga tiembla, Mayron, todos los días. Estaba viendo hace poquito, esta mañana, un informe sismológico de una cuenta en X, bueno, en Twitter, pues, yo le digo, se me hace difícil llamarlo X, siempre se le ha dicho Twitter, bueno, por temas de denominación, en cuanto a los probables, no digo movimientos, pero sí el histórico de movimientos y de sismos que se han presentado en el país y las posibles réplicas. La gente que está en el Amazonas, en los llanos, en la Orinoquia, tranqui. Eso está en verde. Pero lo que es región andina, región Pacífico, lo que es parte de los Santanderes, ahí.
1: Sobre todo la Mesa de los Santos.
0: Sí,
1: creo que la Mesa de los Santos es el lugar donde más tiembla en Colombia.
0: Sí, claro, porque o sea, tiembla todos los días. Pues parece como que es algo ya natural en esa región del país.
1: Bueno, natural, no, de costumbre, diga.
0: Sí, pero...
1: Ya la gente está acostumbrada. Como que,
0: está temblando. Sí, normal, sigamos trabajando.
1: Sí.
0: Impresionante. Bueno, entonces, Bucaramanga, Águilas Doradas, fecha por confirmar, hay concierto. Santa Fe, Jaguares, fecha por confirmar, porque Santa Fe está en compromiso internacional, hay bandos. Tolima visitando. Once Caldas, Tolima, fecha por confirmar, porque
1: en Palo
0: Tolima
1: Grande.
0: Estaba...
1: Este sí por terremoto, profe.
0: Y al tiempo, porque Tolima no estaba disponible porque tenía su plantilla en torneo continental. Y el Deportivo Pereira, Mayron, el Pereira se declaró en según a Colfutpro, ¿no? Que no va a jugar, porque no les han pagado.
1: Ah, pero los jugadores, no el equipo.
0: Es que mire, la versión se da a través de Colfutpro, voy a revisar por acá.
1: Es que Colfutpro, profe, ha llevado el proceso y recuerde que está en vilo el tema del reconocimiento deportivo de Pereira. Está en vilo, recuerde que al Cúcuta ya le pasó. Es más, a Colfutpro había anunciado que ya como que había una resolución respecto al tema del reconocimiento deportivo por parte del Ministerio del Deporte a Pereira. Y el partido, ¿usted recuerda ese partido?
0: Sí.
1: Junior Pereira. Ese partido también, profe, estuvo en peligro de jugarse precisamente por ese tema de que los jugadores, pues obviamente están en esa disputa que tienen varios meses, profe, que no le pagan.
0: Sí, mire, hace 4 días, a Colfutpro, voy a darle la hora, a ver, permítame un segundo, a las 5:16 de la tarde, no, del 24 de agosto, había publicado lo siguiente: Deportivo Pereira en causal de liquidación. A Colfutpro solicitó formalmente a la Super Sociedades, Maiden, audiencia, la liquidación del Club Deportivo Pereira FC por los incumplimientos.
1: Liquida la razón social, ¿no?
0: Sí, claro, el nombre, la fachada, por los incumplimientos de sus obligaciones laborales. Este club, que fue admitido en acuerdo de reorganización en enero pasado, adeuda a sus futbolistas el salario del mes de julio y la primera quincena de agosto, o sea, 3 quincenas. Del 2026, obligaciones posacuerdo que conforme a la ley 1116 del 2006 deben pagarse con preferencia. El incumplimiento de estas obligaciones constituye causal de terminación del mismo y puede dar lugar a declaratoria de liquidación judicial según lo establece la ley. Nuestros compañeros del Pereira, quienes ven afectado su sustento y el de sus familias, merecen respeto, cumplimiento y condiciones laborales dignas. Eso fue lo que publicó, insisto, en los últimos días la gente de Colfutpro con relación a la situación contractual de el Deportivo Pereira. Ah, otra cosa.
1: Al parecer, sí.
0: Y un día después, Mayron, el 25, el plantel de futbolistas del Deportivo Pereira notifica formalmente cese de actividades. Esto fue el día, hace 3 días, martes. A Colfutpro informa que los futbolistas del plantel profesional del Deportivo Pereira notificaron formalmente 26, Mayron, me puso a
1: patinar. 26 que entraban en paro, ¿no?
0: Esto fue el 25 de la tarde, bueno, ya para el 26, obviamente.
1: Sí.
0: Informa que los futbolistas del plantel profesional del Deportivo Pereira notificaron formalmente al club el cese de actividades al no recibir los pagos adeudados. ¿Se acuerda que estábamos hablando hace un instante?
1: Sí, señor.
0: De la liquidación. Ajá. Desde nuestra organización sindical respaldamos de manera irrestricta esta decisión de nuestros compañeros, que es plenamente legítima, amparada por el artículo 56 de la Constitución Política, que garantiza el derecho a la huelga, y por el artículo 429 del Código Sustantivo del Trabajo, que concibe la como una suspensión colectiva y temporal y pacífica. El cese, que abarca entrenamientos, concentraciones, desplazamientos y partidos oficiales, responde a la falta de pago del salario de julio del 2026 a la totalidad del plantel profesional, así como los atrasos de más de 4 quincenas con los trabajadores del área administrativa. 4 quincenas, Mayron, ya no eran 3.
1: Dos meses.
0: Estamos a 28. Mm. Le están ya metiendo esta. Los futbolistas reiteran su voluntad de reanudar las actividades una vez se salden las deudas vencidas, se normaliza la situación del personal y se brinden garantías claras y por escrito para el cumplimiento de las obligaciones laborales en el futuro. ¿Mm? Entonces, ahí la...
1: Complicado panorama del Pereira. Mire, los jugadores habían sacado un comunicado el día 21 diciendo que iban a jugar ante Alianza Valledupar como una muestra de respeto, sí, hacia la ciudad de Pereira, hacia la hinchada, pero que después de ese partido, profe, ante Alianza, chao, no iría más hasta que no se llegara a un acuerdo, digamos, o se pagaran lo que en este momento se debe. Se habla de una inestabilidad dentro del club, lo que usted decía, profe, 4 quincenas a jugadores, mientras que hay otro personal, digamos, administrativo, de los que hacen las labores de personal de aseo y todo esto, profe, lo que están en la sede, que les adudan también todavía más meses todavía de salario. Entonces es un tema complicado en este momento de Pereira, profe. No sé, la DIMAYOR.
0: Pues la DIMAYOR no puede meterse ahí porque es un tema.
1: El tema es que, profe, supongamos que Pereira no juega, ¿qué determinación se toma? ¿Se pierden los 3 puntos o se aplaza el partido?
0: No, pues se le viene una sanción al equipo deportivo porque pues está en campeonato, está en competencia. O sea, la DIMAYOR no tiene culpas de que el Pereira esté mal económicamente o que esté mal manejado económicamente. Un equipo que clasificó a cuartos de final de Libertadores. Hmm. Ahí sí, como usted dice, cuando yo le pregunto por el enrolamiento, ¿y dónde está la plata?
1: No, sí, señor.
0: ¿Y dónde se fueron las inversiones? ¿Sí? Entonces, no solamente es tener buenos ingresos, sino usted qué hace con esos ingresos, cómo los administra. El Pereira, al tiempo, Mayron y audiencia, había puesto un comunicado en los últimos días donde daba a entender que el estadio Hernán Ramírez Villegas no se podrá utilizar en ningún evento deportivo o cultural luego de las afectaciones que sufrió el principal escenario de los pereiranos por el terremoto del 10 de agosto. La alcaldía de Pereira debe adelantar diferentes revisiones y reparaciones por los daños ocasionados pensando en la seguridad de los asistentes a los diferentes encuentros deportivos. Entonces Pereira tendrá que, si es que arregla su casa internamente hablando en finanzas, volver a jugar a Los Llanos, Mayron, ¿recuerda usted?
1: Sí, señor.
0: ¿Se acuerda usted dónde jugaba el Pereira el semestre pasado? Que se la pasaba como judío errante.
1: Buscando estadio, ¿no?
0: Exacto. Entonces vea cómo es la...
1: Diga, el tema, profe, es que liquidan la razón social como tal.
0: En Yopal, Mayron, y... en el Santiago de las Atalayas.
1: En Yopal, allá. Sí. El tema, profe, es que aquí hay una figura en Colombia y es que... Y se usa mucho, ¿no? Liquidan una razón social, se dan a la quiebra,
0: sí,
1: y sigue funcionando igual con otro nombre. Le cambian una palabra y listo.
0: Le cambian el aviso.
1: Sí, ya.
0: Ahí tiene
1: claro, que... le cambian una Pereira. Se llama Deportivo Pereira, se puede llamar Pereira FC, Pereira Fútbol Club, lo que, cualquier cosa.
0: Sí, lamentable lo que está pasando con el Deportivo Pereira, una entidad muy querida en el país, que genera, sí, que pues a los lugareños y a los que no, es un equipo que, digámoslo, era uno de los poquitos que hacía falta por ser campeón en en nuestro país, ¿no? Entonces,
1: le mira, cuento, pero, señor. Pero, profe, lo de Pereira es para analizar, ¿no? Usted recordará que hasta hace poco estuvo en Copa Libertadores, un papel importante, ganándole 2000, incluso a Boca.
0: 2023, Mayron, es que eso fue hace claro, 3 años.
1: Y mire, 3 años después, profe, la crisis en la cual se encuentra, ¿no? Es un tema para analizar profundamente.
0: Y el señor Álvaro López, bien, gracias. Es el centro de las críticas, ¿no? Por sus malas o no correctas administraciones. Lamentable lo que está pasando con el Deportivo Pereira. En verdad, que se pueda, señor Don Mayron, organizar esto y que el Pereira pueda tener o ver la luz al final del túnel. Confirmadas las sanciones de la alcaldía al Estadio El Campín y a Santa Fe. 20 fechas de restricción de ingreso de trapos e instrumentos a los estadios de la ciudad de Bogotá por parte de la Guardia Albirroja Sur. Que es la hinchada más
1: grande. Cuando habla de 20 fechas, ¿se refiere a Santa Fe?
0: Sí, señor.
1: ¿O a los equipos?
0: No, a Santa Fe. Ya voy para allá.
1: Sur y norte, ¿no?
0: No, a cualquier tribuna. 20 fechas de restricción de ingreso de trapos o instrumentos. Trapos son las banderas que ellos llevan, sí, que las cuelgan
1: en la tribuna. Pero sur y norte quedan inhabilitadas para Santa Fe en lo que resta del 2026.
0: La segunda es, no se permitirá el ingreso de hinchada visitante por lo que resta de torneos de Dimayor en los partidos correspondientes a Santa Fe. O sea, que Santa Fe no va a poder jugar con público visitante. Santa Fe ahorita va a tener clásico, Mayron, ¿no? Con Millonarios, partido adelantado.
1: Sí, señor.
0: Y luego va a tener el juego frente a Vasco de Gama, que ya les vamos a contar fechas y horarios. Se determinó restringir las tribunas lateral norte y lateral sur del Estadio El Campín o lateral norte del Estadio Metropolitano de Techo para los partidos que juega Santa Fe por lo que resta del torneo o de las competiciones de Dimayor, porque aún Santa Fe está vivo en Copa, ¿no? Recuerde usted. Todas las restricciones y decisiones incluidas tienen aplicación inmediata. Pantier. Lo que es el mal comportamiento, don Mayron.
1: Claro,
0: profe. Que saberse comportar, hombre, qué pesar. Ahora,
1: esa sanción, profe, que le dan a los hinchas del América es para aplicar obviamente en Cali, ¿no?
0: No, porque fue en Bogotá. Fue en Bogotá esta situación. Entonces.
1: Pero mire, profe, que aquí hay un tema, por ejemplo. Nacional le sancionaron en la tribuna sur por los desmanes que hubo acá en Montería.
0: ¡Ah!
1: Le sancionaron la tribuna sur del Atanasio Girardot por los desmanes que hubo en el Jaraguay en Montería. Por eso le pregunto, si esa sanción a la América es para aplicarla también en el Pascual Guerrero.
0: Hay otra, permítame un segundo, estoy acá revisando. A ver, aquí hay un cuadrito. Aquí hay un cuadrito bien interesante. Dice de la siguiente manera. Las barras Disturbio Rojo y Guardia Albirroja, su restricción de 20 fechas, ya lo dijimos. De trapos e instrumentos a los estadios de Bogotá. No ingreso a hinchada visitante en el año cuando juegue Santa Fe. Acá, mira, hay un cuadrito. Los del sur, o sea, los de Nacional, 33 fechas de restricción inicial. 15 fechas sin ingreso de elementos. Disturbio Rojo, que son los de la América, 20 fechas. Barón Rojo Sur, 20 fechas. La Guardia Albirroja Sur, 20 fechas de Santa Fe. Los de siempre de Jaguares, 2 fechas sin ingreso de la ciudad, Mayron. ¿Ah? 2 fechas.
1: Por eso, entonces, ese varón rojo de América se aplica, por ejemplo, para el Pascual Guerrero.
0: Eso no lo dejan claro acá.
1: Porque
0: hablan de Bogotá, así, profe. Hablan de Bogotá. Ahora, si lo llevan a esa instancia, bueno, en fin. Frente Radical Verde y Blanco del Deportivo Cali, 10 fechas de restricción inicial. Tienen 8 fechas pendientes sin ingreso de elementos. Y finalmente la banda del Indio, que esta es del Cúcuta Deportivo, 9 jornadas. Y tienen pendientes otras 9 sin ingreso de elementos. Mayron, es difícil cuando los visitantes no se comportan bien. ¿Sí? Entonces, lastimosamente se cae en la restricción del público visitante.
1: Y desde el momento, profe, en que la Dimayor le otorgó los 3 puntos al Junior ante Nacional por el desorden de los hinchas del Junior, se abrió una puerta peligrosa para que hinchas visitantes causen daño y así se le dan los 3 puntos al equipo visitante.
0: Exactamente. Exactamente.
1: ¿Usted recuerda esa puerta que se abrió peligrosa, no?
0: Uy,
1: ese partido de Junior, Nacional Junior en Medellín, lo ganaba Nacional 2-0, se forma el desorden, no dejaron terminar el partido, y Nacional pierde los puntos, los gana Junior por falta de garantías. Eso, la Dimayor abrió una puerta peligrosa, profe, y mire lo que pasó ahora acá en Santa Fe, América. Por fortuna, pudieron terminar el partido, si no, el lío fuera otro, profe.
0: Aplica para los torneos Dimayor. O sea, las sanciones todos. No le aplican a
1: Copa y Liga,
0: pero no la aplican de manera internacional.
1: Ah, no, pero para Copa y Liga, sí, porque internacionalmente no se puede, profe.
0: Claro, no puede, no hay injerencia.
1: No, no.
0: No hay ningún tipo de injerencia. Bueno, Mayra.
1: Aunque sí lo puede hacer, sí lo pudiera hacer la alcaldía a través del PMU.
0: Lo que pasa es que afectaría ya el ingreso,
1: obviamente,
0: el ingreso de recursos de los que vengan de afuera. ¿Mm? Entonces, pues creo que así está bien. Lamentablemente, pues no sabemos aún comportarnos en pleno 2026. Insisto, no se trata de tildar a toda la hinchada. Porque Mayron, usted va con su hijo a ver fútbol, ¿usted qué culpa tiene si usted va a ver fútbol? No a ir a nadie, ni a invadir, sino a ver un espectáculo por el cual usted paga una boleta. Entonces así, para que estemos ahí claritos en ese sentido. Ahora sí, don Mayron, entonces metámonos con el tema de la pelotica en el fútbol profesional colombiano.
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0: Mayron, ayer debutó un nuevo elemento en el equipo embajador. Un mediocampista. A ver, voy a revisar por acá.
1: Por parte de Millonarios.
0: Leonay.
1: Leonay.
0: Leonay, no Adonay. Leonay Sousa de Almeida.
1: Pero se llama Leonay.
0: No, solamente uno. Leonay.
1: Acá me Sousa, parece con dos.
0: No. Aquí en el registro que tengo de Bisoccer es Leonay Sousa de Almeida. A mí me encantan los nombres largos, tengo que ser sincero, es brasileño.
1: ¿Ese es brasilero?
0: Sí, claro. Le dicen en la casa Leonay, pero en su identificación aparece Leonay Sousa de Almeida. ¿Sí? Como Romario de Sousa Faria, pues le llama porque recortaban o simplificaban el nombre completo. 28 de abril de 1995 en Pontal, Sao Paulo. Es diestro, señor Don Mayron. En la temporada tiene apenas 12 partidos. 551 minutos, sin, no ha marcado goles, obviamente. Este muchacho Leonay viene, del Náutico de Brasil.
1: Sí, señor.
0: Jugó 10 partidos, ¿no? En el ascenso. Estuvo también antes en el Barcelona de
1: Ese fue el
0: Ecuador.
1: Que pidió Bustos, ¿no? Que quería también Racing, creo que era.
0: Leonay. Estuvo en el Plaza Colonia de Uruguay y también en un club que se llama Comercial. Estoy revisando de qué nacionalidad es. Jugó una temporada en este equipo de Comercial. Estoy acá intentando descifrar. Ah, de Comercial de Brasil. Es un equipo, Mayron, de las divisiones inferiores. Juega en el estadio Dr. Francisco de Palma Trabazos, un equipo paulista. En ese estadio le caben 18.998 personas, el equipo Comercial, que hace parte del Paulistao, allá en Brasil. Es la nueva incorporación del equipo embajador. En este diagrama, Mayron, tuvo Millonarios a Burray ayer, que tiene la tajada por
1: cinco,
0: partido.
1: ¿Jugó con 5 en el fondo Millonarios?
0: Sí, 3 y 2. Ginás, Barreiro y Vanguero. Ginás, obviamente, como capitán. Los costados con Joimer Guerrero, el ex Junior. Y por izquierda, Sebastián Valencia. En la mitad de la cancha, con Pacho Chaverra, que fue el hombre que marcó el gol, el ex Medellín. Leonay de Sousa. Y el amigo Rodrigo Ureña, no Urueña, ese es otro. O en Llanero, me acuerdo. Ureña. Y los ofensivos, Daniel Ruiz como media punta y Leonardo El Chacho Castro como centro delantero. ¿Recuerda usted?
1: Oiga,
0: que está contra el
1: lesionado. Nada que despega Ruiz, ¿no?
0: No, ayer tuvo buenas maneras, Mayron. Ayer puso
1: pero
0: pase.
1: Pero contra 10 profes otro asunto también,
0: bueno,
1: ¿no?
0: Pero Mayron,
1: hay más espacio, no es culpa, hay más por donde jugar.
0: Pero no es culpa de Millonarios. No es culpa del jugador.
1: A lo que yo me refiero es que no podemos decir que encontró, ¿no? Lo que pasa es que te vas a enfrentar a Llaneros, que es un equipo que deja jugar, un equipo fácil, y con uno menos, pues hay más espacio, vas a encontrar por dónde. Creo que el resultado también se quedó corto, pudo ser más amplio. Yo sí sigo esperando a Daniel Ruiz, profe, el Daniel Ruiz de hace 2 años, que estaba en Millonarios,
0: pues,
1: y era, digamos,
0: confianza.
1: Importante, ¿no? Sí, claro.
0: Así como los equipos mejoran ganando, pues mejorar ganando que tener que tener el viento en contra, si no, pregúntale al profe Oliveros, ¿no?
1: Sí.
0: Para que se dé cuenta. El equipo del profe García puso a Romaña en el arco, Daniel Quiñones, Howell Mena, Pacho Mesa, el de siempre, de toda la vida, Escobar, Castilla, este jugó en el Cali, Mayron, ¿recuerda usted? Frank Castañeda, Ospina, este muchacho Neider Ospina, Nenamio, con 3 en la mitad, con 2 abiertos, Vázquez, que se fue, mejor dicho, a los, ¿qué? 4 o 5 minutos.
1: 5 minutos
0: se fue expulsado.
1: Sí.
0: Miranda por izquierda y arriba Jesse Mena. Y a partir de ahí,
1: algo,
0: pues le tocó reorganizar.
1: Yo este jugador lo siento un rato largo, profe, para enseñarle.
0: ¿A quién?
1: A Vázquez.
0: ¿Pero por qué?
1: Le doy la oportunidad a otro profe que juegue y explote esa banda.
0: Mayron, la pregunta es, ¿la expulsión fue alevosa para usted?
1: Pues, profe, el tema es que a veces hay jugadores, profe, que por buscar esa figurita de más, que a veces molesta, profe, molesta.
0: No, pues
1: porque en vez de hacer el juego fácil, quieren es lucirse, no, pues mostrarse y no le sale.
0: Yo lo que percibo en la jugada, una 29, lo que yo percibo en la jugada es que el hombre intentó hacer un engaño, una finta. Lastimosamente el jugador de Millonarios queda hacia adelante el pie y le pega. O la pierna,
1: la fácil
0: pues.
1: Es tocarla, profe.
0: No, pero Mayron, o sea, lo estamos condenando porque no hizo un pase. No, hombre. A mi caso, ¿no? Mi caso personal. Yo considero que para mí fue precipitada la decisión del juez.
1: ¿Y el
0: para
1: bar?
0: Mi gusto. Pues no la revisó.
1: O sea, es que ese es el tema, profe. Depende del cliente, ¿no? No digo porque sea Millonarios, sino que este tipo de jugadas a los equipos históricos y grandes... no se las pita, mientras que a los chicos, profe, sí les
0: Ferney
1: castigan con fuerza.
0: Osa. Ferney Osa, el juez. Ferney Osa. El señor Ferney Osa decidió mandarlo a las duchas. Y eso condiciona el juego. Y ahí sí Millonarios, pues, qué culpa tiene. Pero para mi gusto se precipitó el juez. ¿Qué quiere que le diga?
1: Bueno. Pero para eso está el VAR.
0: Pero
1: ese
0: Mayre,
1: es el tema, profe.
0: Pero entonces el VAR o sea, el juez tiene que tomar decisiones. Aquí se equivocó, para mi gusto. Para mi gusto,
1: por eso,
0: se equivocó.
1: Si el juez se equivoca, el VAR es precisamente para eso.
0: Lo que pasa,
1: además,
0: Mayron, es que el VAR interviene siempre.
1: Directa.
0: Lo que pasa, Mayron, es que el VAR siempre y cuando interviene, si el juez lo considera. Y si no, pues el VAR tiene que callarse la boca. En el VAR estaba el señor Fernando Acuña.
1: Ah, no, pero sí lo llamaron al VAR, profe.
0: ¿Está revisando, don Mayro, me recuerda?
1: Sí, estoy revisando acá y sí lo revisan.
0: Entonces,
1: sí lo llaman del
0: entonces
1: VAR.
0: Doble error, porque viendo la jugada y la intención, se afirma. Bueno.
1: Lo que pasa es que le muestran, del VAR le muestran la imagen fija, la imagen congelada, y así es muy complicado, profe.
0: Fernando Acuña.
1: Sí.
0: Estaba nada más Natalia Ortega y de Nariño haciendo el avar. Bueno, entonces con esta situación el equipo embajador, señor Don Mayron, asciende al tercer lugar de la tabla. Por ahora, pues viene sumando de los últimos 5 partidos una derrota, 3 victorias y un empate. 6 goles a favor, 2 en contra. 3 ganados, 1 empatado, 1 perdido, 10 punticos. 10 punticos, tiene un partido pendiente, recuerde usted, ¿cierto? De la jornada 5.
1: Sí, señor.
0: 3 punticos ahí que perfectamente lo pueden haber encaramado en el segundo lugar. Pero, pues, digamos lo que va encontrando resultados en el camino, sin ser, pues, el gran Millonarios que todos quieren ver de Bustos, por ahora le sonríe la tabla. Por ahora. Sí.
1: Y pues tiene mucho trabajo y este es el semestre cero excusas, ¿no? Este semestre debe verse fuertemente ya consolidado el trabajo de Bustos en Millonarios.
0: Una cosa es, ¿cómo decirlo? Una cosa es, pues claro, tener un equipo de nivel por delante. Y otra cosa es tener un equipo no tan poderoso, pero con uno menos. Entonces, pues, Mayron, hay que aprovechar. Y Millonarios aprovechó y sacó los puntos.
1: Sí, señor. No, y lo otro, profe, es que hablando de Millonarios, he visto los partidos y sí le falta mucho, profe. No sé si tenga que ver de pronto con el tema de refuerzos o qué. Pero en el trabajo de Bustos todavía, profe, hay mucho por corregir. Y este semestre, profe, es donde tiene que mostrar que es técnico de un equipo grande y tiene que mostrar una idea de juego bastante clara y consolidada, profe.
0: Bueno, pues le tocó jugar sin Contreras porque se le lesionó.
1: ¿Cuánto tiempo?
0: Y recuerdo usted que el departamento médico, a ver, porque es que porque es que son como varias...
1: No han sacado comunicado, ¿no?
0: A ver... Sí, aquí ya lo sacaron, ya se lo ratifico. Lesión muscular. A ver.
1: ¿Cuánto?
0: No, determinada de acuerdo a su evolución.
1: ¿Pero la lesión es dónde?
0: lesión muscular del primer grado en el bíceps femoral izquierdo. Lesión muscular del primer grado en el bíceps femoral izquierdo durante el partido con Águilas Doradas. Lesión muscular. Bueno, puede que le dé para, no sé, un par de semanas, ¿no? No comprometió tema óseo. Esperemos, ¿no? Porque, pues,
1: esperemos a ver.
0: Millonarios obviamente cuenta con él para buscar el título y volver a competencia internacional.
1: Ah, bueno, mirando acá, profe, lo que se dice es que esa lesión es de 3 a 7 días.
0: Ah, bueno, una semanita.
1: Sí, una semana, y para volver a jugar...
0: ¿Mielito?
1: 8, 10 días, sí, señor.
0: El que no juega es Rodallega.
1: ¿Está feo?
0: Sobrecarga muscular. No, Rodallega, yo no sé si está feo, pero me refiero
1: a
0: que...
1: No, me refiero a la lesión.
0: Ah, ok. No, sobrecarga muscular. Ah, yo no entendí, perdón.
1: No, profe.
0: No, es un buen tipo, el amigo Hugo.
1: No, claro. Mire, respeto para Hugo, profe, ya con 40 años y todavía jugando.
0: Señor, y cargando bultos y cargando
1: y
0: ayudas.
1: Haciendo gol lesionado en una final y todo el asunto. No,
0: el hombre ya es insignia, memorable en Santa Fe.
1: Claro.
0: Sobrecarga muscular.
1: Sí perdió, lo que sí perdió fue el toque de los goles en los tiros libres, ¿no?
0: Bueno,
1: hace
0: Mayron,
1: rato no hace con el tiro libre.
0: Pero Mayron, si Falcao bajó el nivel, siendo Falcao, bueno, pues Hugo Roa llegaba a decir, pues, ¿qué quiere que haga? Ya tengo 40 y tantos, o sea,
1: sí.
0: No, usted no puede pretender que tenga el mismo nivel de hace 15, 20 años, ¿no?
1: Así sí,
0: es
1: señor.
0: Esto. Sobrecarga muscular, Mayron no va a jugar contra Junior. Y luego de Junior, Santa Fe va a tener el clásico adelantado, el 2 de septiembre, y una semana después, el partido contra Vasco de Gama en el Campín. Listo. Entonces, eso en cuanto a tema de Millonarios, con el estreno de Leonay de Sousa. ¿Cuánto le dieron a Leonay? Va a revisar por acá. La calificación, jugó 80 minutos, fue titular en este juego debut en condición de forastero para el equipo embajador, que tuvo buena clientela por ese lado. El DT de Llaneros, el profesor José Luis García. Ah, respeto por las decisiones del juez. Pues sí.
1: El tema de la roja, ¿no?
0: Respeto por las decisiones del juez, pero profe, no sé, casi era profe que no se ponga bravo.
1: Oiga, yo no sabía que estaba jugando el mono ahí en Llaneros.
0: ¿Quién?
1: El que era de Millonarios.
0: Ah,
1: El monito, ¿cómo es? Él estaba en Real Cartagena, ¿no era?
0: Sí.
1: Y luego pasó a Millonarios a jugar. Incluso que Nacional también lo quiso en un momento, pero él se jugó por Millonarios. Ahora está en Llaneros. No sé si la ficha le pertenezca a Millonarios.
0: Lo estoy buscando. Castilla, Castañeda, Ospina, Miranda, Vázquez, Mena. Escobar, Mesa, Mena, Quiñones. No lo encuentro. A ver, Beltrán, ta, ta, ta. ¡Ah, el Chocolo!
1: Sí, señor.
0: ¿Qué se refieres al Chocolo?
1: Sí, claro.
0: Ah, jugó 74 minutos el Chocolo, 24 años. Juan José Ramírez Montoya. Paisa, ¿no? Nacido en Medellín.
1: ¿La ficha le pertenece a Millonarios todavía?
0: Sí, creo que todavía es del equipo embajador. En ese sentido, estaba diciendo, Leonay sacó 6-8 de calificación. Partido aceptable como para poder debutar con el equipo azul. Y finalmente, don Mayron, pues ayer empate en Bogotá entre Inter del profe Baliño frente al Deportivo Pasto. Goles de Perlaza. ¿Este Perlaza cuál es? Quiero ver por acá. Yo me acuerdo de un delantero, Jorge Perlaza, hace ya muchos años en Millonarios. Este es Jonathan Perlaza Ardila, 25 años, nacido un 7 de abril del 2001. Fue el hombre que puso el primer gol en el... ¿Cómo llamarlo? ¿Interinato?
1: Sí, puede
0: del
1: ser.
0: Del profe Rosero.
1: Oiga, yo pensé que Pasto iba rápidamente a...
0: No, pero Mayra,
1: a buscar, ¿no?
0: Espere, Mayra, tranquilo. Y empató el amigo Daniel Rodas.
1: Rodas. Mateo.
0: Daniel Mateo Rodas, sí. Daniel Mateo sí, Rodas Jiménez, 28 años, bogotano para más señas. Y le salvó el puntico para el equipo local. El Inter Mairon, recuerde usted, es dirigido por Baliño y el profe Rosero asumió las labores como DT, asistido por el amigo Wilson Morelos en la raya. Bueno, sacó un punto, iba por los tres, pero terminó resignando dos y partieron diferencias ambos conjuntos. Fecha 8, don Mairon, que arranca mañana.
1: Sí, señor, mañana a las 4:25 de la tarde.
0: Horario beisbolero, ¿no?
1: En el Jaraguay, sí, señor.
0: Ahí al horario lado de su beisbolero. Casa. ¿Va a ir a ver en sí. América?
1: No, profe.
0: ¿No? ¿Y hay otro
1: no, plan? Me queda dos horas y algo y no llego por allá.
0: Lo tenía ahí nomás, Mairon.
1: No, hombre.
0: Mairon dice, mire, me queda más cerca la playa que el Jaraguay.
1: No, totalmente, claro. El Jaraguay está a dos horas.
0: La playa la tengo
1: a 20 minutos.
0: 20 minutos en cicla.
1: Sí, señor. Mire, Jaguares frente al América de Cali sin público visitante.
0: Ay, ay, ay.
1: Ay, América. A las 4:25. 6:30. Este partido es bueno. Junior Santa Fe no va a estar Rodelía, como usted lo dijo, profe. Junior con la necesidad urgente de bueno, ganar.
0: Ya le están moviendo el tapete a Arias. Alfredo Carlos Mairon,
1: sí,
0: que dicen por
1: sí,
0: allá.
1: Le están llamando la atención, profe, y sobre todo porque se está especulando mucho y hay un run en Barranquilla, que al parecer hay un tema allí con Germain Peña, hay un ruido de camerino.
0: Germain, sí, sabe, profe, que a Germain Zidane Junior no lo convocaron, ¿no? Y salió como...
1: No, es que ese es el tema. Que en una práctica, al parecer el profe Arias le dijo a Germain de cómo, algo técnico, ¿no? De cómo hacer, de cómo jugar.
0: Sí.
1: Y Germain hizo un gesto de desprecio.
0: Ah, no, Germain. No le gustó. Ahí sí creo que Germain no puede. Es que a veces, sí, Mairon, ese es el problema de ganar
1: claro,
0: para algunos jugadores. Se le sube.
1: Y según la prensa que cubre los entrenamientos de Junior, Germain como que dijo que si quiere poner a jugar a otro, pues hágale, están toda libertad banca.
0: No, por eso, es que yo creo que él no puede ponerse a torear ni al técnico
1: ni
0: a los directivos. Porque es que, mire, ahí está pintado, Mairon, el promedio del jugador colombiano, que cree que
1: además,
0: porque gana un título ya puede
1: Germain
0: desobedecer.
1: Peña, no, Germain Peña es una roja ambulante, profe.
0: Por eso.
1: En cualquier momento te deja con 10.
0: Ese tipo de actitudes son las que le cierran las puertas a los jugadores siendo buenos.
1: Claro.
0: Siendo buenos jugadores, pero en su composición social, si se permite así, su mentalidad.
1: Dígalo coloquialmente, la cabeza, profe.
0: Sí, la cabeza. O su comportamiento, pues. Hace que con ese solo detalle, otro equipo van a decir, sí, muy bueno, pero muy problemático.
1: El problema, profe, es que el jugador colombiano, no, la cabeza no es estable para
0: aguantar los
1: aplausos.
0: Pero la gran mayoría.
1: No todos.
0: La gran mayoría.
1: La gran mayoría.
0: La gran
1: Cuando
0: mayoría.
1: Hay aplausos y ovaciones y mucho elogio, se daña por completo el jugador. ¿Usted quiere dañar a un jugador colombiano? Hable bien, elévelo, ensálcelo, y allí hasta ahí llegó. Y eso ahí ha pasado, profe, históricamente aquí en Colombia y sigue pasando. Mire, mañana 8:30, Alianza Valledupar, allí en la tierra del vallenato.
0: En el pabellón. Vale, buena taquilla
1: Armando
0: para Alianza, sí, claro. Y ahí el profe Camilo Ayala tiene que sacar puntos de Mairon porque...
1: Sí, señor.
0: Porque no pudo sacar, bueno, sacó un empate en Villavicencio, pero ahí está el descenso, Mairon. Con eso.
1: Sí, ese es el tema. Nacional, que me imagino, estoy esperando aquí porque todavía no ha salido.
0: ¿Le satisface este Nacional todavía o aún está...?
1: No, profe, es un Nacional que está ajustando muchas cosas.
0: La expulsión de Mateus.
1: Es un Nacional que todavía le falta.
0: La expulsión de Mateus, Mairon.
1: Pero Nacional en esa posición... Creo que está bien cubierta, ahí está Zapata, ahí está, incluso el mismo Rengifo juega en la posición de Mateus Uribe porque ya lo probaron en esa posición.
0: Lo de Rengifo
1: recupera.
0: Ya bajó la espuma de la gaseosa, Mairon, que lo quería
1: Y sabe qué, profe, que le hizo daño, porque Rengifo en los últimos partidos...
0: ¡Ay, Dios mío! Es que definitivamente...
1: Nivel bastante...

0: Creo que a veces pasa, ¿no?
1: Bueno, sí, esperemos.
0: Partido, mire, de gran expectación, partido de gran decepción.
1: Sí, señor. Ah. 4:10 p.m,
0: este partido
1: en
0: me
1: Medellín
0: gusta.
1: Frente a Llaneros.
0: Tendrá que mejorar Medellín y mucho, Mayra. Mucho.
1: Bastante.
0: Ya con Juan
1: sí, Ferra, señor.
0: Que ahora están tirando, bueno, más que tirar, Mayron, es confirmar un secreto a voces, ¿no? Que Juanfer ya cerró su ciclo con selección.
1: Es lo que dicen, profe, pero por ahí escuché que no. Que él nunca ha dicho eso, profe. Esperemos.
0: Yo creo que sería, bueno, que ya con entrenador puesto y con comité directivo puesto en la federación, poco y nada.
1: Sí, ahí quedaron, profe, ya bastante complicados. Uh-huh. Y puede seguir fácilmente puede seguir el mismo camino que ya se ha venido transitando la selección Colombia.
0: Bueno.
1: Mire, a las 6:15, Millonarios Internacional.
0: Este picado
1: un clásico, clásico paisa, perdón, clásico bogotano.
0: Clásico joven bogotano.
1: Sí, señor. Pues, 8:20.
0: ¿Y sabe por qué es clásico joven bogotano? Porque antes era Equidad. Entonces, ya el clásico joven de Bogotá y tal.
1: Sí, claro.
0: Una plática.
1: El domingo a las 8:20, Deportivo Cali, Bucaramanga.
0: En el precioso horario de las 8:20.
1: Oiga, el Bucaramanga estaba buscando técnico, ¿no?
0: No.
1: ¿A dónde fue que sonó Gamero entonces?
0: Ya le están buscando entrenadora.
1: Gamero sonó fue para...
0: No. Eso fue un deseo de redes sociales, pero...
1: Ah, bueno.
0: Bajo ninguna circunstancia... a Oliveros, no, Maite, espérese. Bueno, pero lo que sí les sé decir es que el ambiente en Ibagué es muy, muy, muy...
1: Está complicado.
0: Uy, Dios mío.
1: No, y como él salga a decir... que lo están comparando, profe, no va a aguantar mucho
0: toca,
1: la presión.
0: El profe le toca y dirigir y referirse al partido, sí. y va a entender, y el profe sabe de que hasta que el equipo no rinda, no lo van a tener entre ceja y ceja, o ahí en entredicho.
1: Sí, señor,
0: pues.
1: Es verdad.
0: Ahí está.
1: Mire, el lunes continúa la jornada a las 6:00 p.m, Pasto Pereira, y este partido aquí queda en veremos.
0: ¿Cuál?
1: Por el de Pereira. Pasto Pereira.
0: No, ese se va a jugar, Mayra.
1: No sabemos, profe.
0: Los jugadores
1: están en paro.
0: Eso es cierto. Habrá que ver.
1: Toca esperar.
0: Si hay comunicado oficial.
1: Si no hay plata, de aquí al lunes no hay partido, por lo que han dicho los jugadores.
0: Tiene que llegar esa transferencia, pero... Pantier.
1: Claro, sí, señor.
0: Porque eso, obviamente, torpedea el calendario. Tenemos un buen partido el lunes, yo lo voy a estar pendiente.
1: 8:05.
0: El duelo de tribus.
1: Tolima-Cúcuta,
0: el Cúcuta que empezó bien con el profe...
1: Sí, ha venido
0: Nicolás
1: jugando bien.
0: Nicolás Chiesa, no Nicolás, sino Nicolás Chiesa, apellido ilustre italiano, ¿no?
1: Sí.
0: Lo recuerdo con Enrico Chiesa y con Federico Chiesa, la generación de los Chiesa. Y el día 1 de septiembre, Mayron, arrancando el noveno mes... Fortaleza
1: Once Caldas
0: en techo.
1: 8 de la noche.
0: Bueno, jugando cada 3 días, ¿no?
1: Sí. Jugando Oiga, y se viene, días. Y se viene, el partido que usted lo mencionó, el partido adelantado de la jornada 16.
0: Sí.
1: El clásico Santa Fe Millonarios.
0: ¿Para cuándo? ¿2?
1: Para el miércoles 2 a las 8:25. Ese partido, profe, ¿por qué lo adelantan?
0: Lo tienen que adelantar, me parece ser, por una situación de conciertos. Tengo entendido. Este partido es de la 8:25, ¿no? De la jornada 16. 16. Ese día arranca la copa, ¿no? A las 5:30, Quindío en el Jardín de América, en el Centenario frente a Llaneros y Atlético Nacional por duplicado.
1: ¿Cuál día, profe?
0: El miércoles.
1: Porque arranca la copa. Que era la fecha 16.
0: No. El de Santa Fe Millonarios, siendo local Santa Fe. Va a ser por la fecha 16ª por liga. Partido hiper mega readelantado, pues.
1: Sí, señor. Pero bastante.
0: Santa Fe de local. Y a las 5:30, o sea, este partido va a ir casi que... No, van a ir primero los dos de Copa. 5:30, Quindío Llaneros, en Armenia. Y en Medellín, Nacional Deportivo Cali, duelo de verdes. El primero se lo llevó por liga
1: Nacional. Otra vez en Medellín.
0: Exactamente. Ahí la cuestión.
1: Un solo partido, ¿no?
0: He ahí la cuestión. Entonces, don Myron, ya hemos

0: dejado al día el tema del FPC. Que salgan buenos partidos este fin de semana. Y por favor, no más polémicas arbitrales, porque... Y eso que están haciendo instructivos en el norte del país, en Barranquilla.
1: Es que yo creo, profe, que eso es lo que lo tiene enredado. A veces las nuevas instrucciones, mientras se acoplan, uno pita una cosa, el otro pita otra y ahí van.
0: Ay, Dios mío. Una 50 de mayo en fútbol internacional.
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0: Listo, los horarios, señor Don Mayron, de los cuartos de final de la Sudamericana y de la Libertadores, ¿no? Pendientes de lo...
1: Sí, señor.
0: Del tema Santa Fe, para de una vez, ¿no? Nos podamos organizar. Todo empieza, sí. Mayron, en dos semanas.
1: El 15.
0: En dos semanas, el día 15. Porque la semana...
1: No, perdón, el 8, profe.
0: El 8, la semana del 8 es la ida y la semana del 15 son los compromisos de vuelta. ¿Sí? ¿Sí?
1: O sea, de este martes
0: En ocho días,
1: sí señor, Santa Fe Vasco da Gama a las 5 de la tarde. Está programado ese partido, hora de Colombia. A las 7:30, Boca Juniors, Sao Paulo.
0: Ese es otro buen juego.
1: Buen partido.
0: Boca haciéndole...
1: Ahí es para ver a Álvaro Montero, que tiene que fajarse. Ya sí, vi. Señor.
0: Este es el partido donde Montero tiene que decir, por esto me contrataron.
1: Ahora, Sao Paulo es un equipo normalito. Está dejando jugar mucho. Es un equipo que se le puede hacer fácilmente daño. Ya, creo que Nacional este año le ganó a Sao Paulo, el año anterior, pero fácil, profe. Mire, el miércoles, Santos Atlético Mineiro. Partido también es bueno.
0: En Vila Belmiro, ¿no? Mineiro, que no tiene todavía Kevin Castaño, no fue inscrito para este compromiso. El equipo de Neymar, allá en Vila Belmiro,
1: sí,
0: frente al equipo precisamente de Minas Gerais.
1: Y el jueves aquí pusieron a matarse a dos equipos que venían siendo sorpresas.
0: Bueno, pues
1: el Cienciano de Cusco y el Torque.
0: El Cienciano del Cusco, allá en el Garcilaso de la Vega, 7:30. Siete y media frente al Montevideo City Torque, ¿no? Prácticamente la revelación del fútbol continental en esta temporada.
1: Torque.
0: El City Torque, así se le llama, Montevideo City Torque. Las vueltas en vamos a tener tres partidos en Brasil la próxima semana. Vasco de Gama Santa Fe, el 15 a las 5 de la tarde en São Januário, la casa del equipo carioca.
1: Sí.
0: Sao Paulo Boca Juniors en el Morumbí, el 15 a las 7 y media. En Belo Horizonte, en el Arena MRB, así se le llama. De Belo Horizonte, el 16 a las 5 de la tarde entre Mineiro y Sao Paulo, y en Montevideo
1: Mineiro Santos,
0: correcto, y Montevideo City Torque en el estadio de Montevideo, carambas, en el Centenario, ¿sí? En el Centenario será local frente al Cienciano el 17 a las 7:30 de la noche. Esto en Sudamericana, Santa Fe entonces la ida en Bogotá el día 8 y la vuelta el día 15 en Río de Janeiro. Y en Copa Libertadores, Mayron, rápidamente porque tendremos acá colombianos.
1: Señor. Copa Libertadores, profe, Platense Fluminense para el 15. Se arranca
0: primero,
1: el 15.
0: Primero en Río de Janeiro, allá en el Maracaná.
1: Sí, señor. No, perdón. También se juega en la semana del 8, profe.
0: Sí, juegan simultáneo las dos torneos.
1: Sí. Fluminense Platense, 5 de la tarde. En Fluminense tenemos colombianos, ¿no?
0: Claro, está
1: Serna. Sí, señor. El miércoles a las 5 de la tarde, Palmeiras Liga de Quito. Palmeiras de
0: Rodrigo Paz, de Arias. En el Rodrigo Paz del Ga. No, mentiras. Palmeiras juega primero en su casa.
1: Sí, señor, en Brasil.
0: Exactamente.
1: El miércoles, Estudiantes Corinthians.
0: El equipo de Edwin C3 juega ya en el José Luis Irshi. En La Plata, frente al Timao. Y finalmente Independiente del Valle.
1: Frente
0: a
1: Flamengo.
0: Sacó a Tolima. Se mide primero en el Banco Guayaquil de Quito. Frente al Flamengo. Con Palmeiras, claramente, Mayron. Candidatos al título, a repetir.
1: Palmeiras-Flamengo, esa final.
0: ¿Ya miró el cuadrito? ¿Ya miró
1: sí,
0: la...?
1: Ah, para mirar si se cruzan.
0: Sí.
1: Permítame.
0: Revíselo ahí mientras tanto y yo lo voy contando rápidamente, Mayron, en estos últimos minutitos, cómo quedó el asunto de la Liga de Campeones de Europa, que ayer fue sorteado, ¿cierto? Todo lo que será la famosa fase de liga. París Saint-Germain empieza contra Barcelona. Dios mío bendito. Manchester City, Roma, Aston Villa, Galatasaray, Villarreal, Slovan Bratislava y el Como. Esto obviamente estaban reunidos en los potes, ¿cierto? Esto fue el día de ayer el sorteo. El Bayern de Múnich de Lucho Díaz contra Arsenal, empieza de visitante, Atlético de Madrid de local, Betis del Cucho Hernández y de Osa siendo local, Manchester United, Bodø Glimt de Noruega, Leeds de Francia, Slavia Praga y el Viking de Noruega. Real Madrid frente al Inter de local, Arsenal visitante, PSV de los Países Bajos, Roma, Leipzig de Alemania, Shakhtar Donetsk de Ucrania, el Lax de Polonia y el AEK de Atenas. Eso en cuanto obviamente a los primeros compromisos, recuerde usted, de la fase de liga de la Champions, que también ya está por iniciar, ¿no? Una nueva aventura para los equipos, en este caso, que buscan destronar al bicampeón, al PSG, que es el llamado a vencer. El Manchester City, recordemos que empieza con el PSG su andadura, luego Barcelona, Sporting Club de Portugal, el equipo de Lucho Suárez, que según el empresario se lo quiere llevar de ahí. Porto de Portugal, Napoli, Leipzig de Alemania, AEK de Atenas y el Lens de Francia. 1:56 PM, don Mayron. Usted habla muy rico, pero ya está haciendo hambre y ya nos tenemos.
1: Sí, señor.
0: Don Mayron, feliz fin de semana, señor. Un abrazo.
1: Que tengamos, igualmente, profe, un abrazo.
0: Que tengamos buena actividad en el mundo del deporte, que no tengamos dificultades con los colombianos, arbitraje, y también esperamos buena actuación de los nuestros en territorio internacional. Recuerden que a partir de las 2 de la tarde, boletín de noticias, como es costumbre, y enseguida la mejor música en las tardes de CRB Radio Vida en Concierto. Feliz fin de semana para todos. El lunes con más a la 1, Vida Deportiva en CRB Radio. Bendiciones, un abrazo.

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1: Bienvenidos al Boletín de Noticias. El gobierno de Abelardo de la Espriella derogó la resolución que desde el 2015 mantenía suspendida la aspersión aérea con glifosato para combatir cultivos ilícitos. Esta decisión abre nuevamente la posibilidad de utilizar esta estrategia en medio del aumento de cultivos de coca en Colombia, que en 2024 alcanzaron unas 261 mil hectáreas. Sin embargo, la medida no significa que las fumigaciones comiencen de inmediato. Antes deberán cumplirse requisitos establecidos por la Corte Constitucional. Uno de ellos, el plan de manejo ambiental, con una consulta previa cuando corresponda y un concepto favorable del Instituto Nacional de Salud sobre los riesgos para la salud. En otras noticias, siendo las 2 de la tarde, un minuto. Más de 2.600 hectáreas han sido consumadas por incendios en Ibagué. Ruth López, usted informa.
2: Pues sigue siendo preocupante la situación por los incendios forestales en Ibagué. De acuerdo con los reportes entregados por las autoridades, ya son 2.608 hectáreas afectadas por las llamas, especialmente en sectores rurales y en la comuna 9 de la capital tolimense. Y es que la combinación de altas temperaturas, fuertes vientos y la prolongada sequía ha dificultado las labores del control. Bomberos, organismos de socorro, soldados y comunidades han tenido que trabajar durante varios días para evitar que el fuego siga avanzando hacia nuevas zonas de vegetación y áreas productivas. Las afectaciones no solamente son ambientales, también hay preocupación por la pérdida de cobertura vegetal, el impacto sobre la fauna y los daños que podrían sufrir productores rurales que dependen de estas tierras para su sustento. Así las cosas, las autoridades mantienen el llamado a la ciudadanía para evitar quemas, reportar cualquier columna de humo y apoyar las medidas de prevención porque el fenómeno del Niño sigue generando condiciones propicias para nuevos incendios en el Tolima. Porque miremos que detrás de cada hectárea afectada no solo hay árboles y montañas, sino también comunidades que hoy luchan por proteger su territorio. El occidente colombiano está con CRB Radio.
1: Gracias, Ruth. Siendo las 2 de la tarde, 3 minutos. Medidas frente al dólar requieren urgencia. Grace Nocua, usted informa.
3: En este momento, la preocupación del empresariado colombiano por la devaluación del dólar frente al peso colombiano, pues ya está al máximo nivel. Una alta fuente económica ha dicho que desde distintos sectores le pedirán al Consejo Gremial Nacional que solicite una cita urgente con varios ministros, así como la misma Junta Directiva del Banco de la República, con miras a buscar un plan de choque para evitar que el valor de la divisa continúe cayendo. Lo que se le pedirá al gobierno y al emisor es que adopten un plan de choque más agresivo para evitar que esta divisa continúe depreciándose, incluso con el riesgo de quedar por debajo de los 3.000 pesos en pocos días.
1: 2 de la tarde, 4 minutos en noticias digitales. Más de 100 empresas tecnológicas, financieras y de ciberseguridad, entre ellas IA, Google y Microsoft, hacen un llamado a los gobiernos para fortalecer esa regulación y esas medidas de protección frente a los riesgos asociados con la inteligencia artificial. Las compañías advierten que los sistemas más avanzados podrían facilitar ciberataques autónomos, capaces de identificar vulnerabilidades, de ejecutar miles de acciones en poco tiempo, y esta propuesta incluye que hospitales, empresas de infraestructura y otros servicios esenciales siempre puedan utilizar herramientas de inteligencia artificial para reforzar sus defensas, teniendo en cuenta estos aspectos mencionados. Además de una mayor coordinación y financiación pública en materia de ciberseguridad. Gracias por acompañarnos. A las 4 de la tarde volvemos con más información.
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1: Iniciamos este Vida en Concierto sabiendo que ninguna arma forjada contra ti prospera. No porque tú seas especial, es porque eres hijo de Dios y porque amas a tu Dios. Ninguna arma forjada contra ti prospera. Y aún si tú dijeras, Dios, pero no sé hablar, no sé hablarte, no sé orar, aún si tú dijeras, no sé expresarme con mi familia, con la gente que me rodea, con los que realmente amo y me aman, no sé expresarme, Dios. Creo que fallo mucho en mi sonido. Esto ya lo había dicho Moisés tiempo atrás y quedó registrado en la palabra de Dios. Pero Dios usó esa voz, Dios usó esa disposición de un Moisés tartamudo. Hoy creemos que te usa en tu fortaleza y tu debilidad. Hoy creemos que Dios te hace un agente de luz a donde quiera que te diriges. Es Dios rodeándote, es Dios a través de ti. Iniciamos Vida en Concierto bajo la dirección general del apóstol Eduardo Cañas Estrada, la profeta Fulvia Arboleda de Cañas, el pastor David y Laura Cañas, y nuestro jefe Hernán de Arco. Juntos podemos decir gracias Dios porque la palabra de Dios es cantada, y hoy, gracias a la dirección de Dios y al apoyo tuyo, esta radio sigue recorriendo, cruzando fronteras, cruzando mares, cruzando montañas, y la palabra de Dios sigue siendo cantada. Llega Emmanuel de Lizer con esta canción, Mateo 21:12. Vida te acompaña.

2:16 minutos. Estábamos con Marcos Vidal, Marcos Witt, dándole un concierto a Dios. Si vamos a utilizar la radio, los vientos como sus mensajeros, debemos hablar de esta gracia. Sublime gracia era lo que estábamos cantando. Y juntos podemos seguir diciendo, Señor, que yo pueda ser dirigido por ti noche y día, y sobre todo que pueda glorificarte con mi estilo de vida. Llega aquí que Pavón, Lily Goodman, con esta canción, ¿qué es lo que ves? Que sea Dios direccionándonos, ya que Él sí lo ve todo. Él ve la historia completa. Así que juntos podemos disfrutar de este espacio cantando así.

0: 2:24 minutos y en este momento estamos por irnos a la pausa. La invitación para que no te desconectes, porque es más que música, es presencia de Dios en tu radio.
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0: Sí, señores, aquí estamos. Feliz tarde para todos. Bienvenidos a nuestro programa de La Puerta para la tarde de hoy. Hoy, viernes 28 del mes número 8 del mes de agosto. Un abrazo bien especial a quienes están, ingresan y ya están con nosotros a través de los 890 en la capital de la República, en Bogotá, y también por la señal de crbradio.com.co y la aplicación móvil de CRB Radio. Allí nos encuentran 24/7 en la aplicación de CRB Radio y también en nuestro website en crbradio.com.co. Allí encuentra usted nuestras alternativas de radio, encuentra Vida Latina, Vida Urbana, Vida Gospel, Vida y Palabra, Vida de Adoración. Cada una de estas estaciones digitales tiene una programación distinta, especialmente hecha, creada para que usted se conecte con Dios primero y disfrute de la programación que tiene cada una de estas emisoras. Les voy a invitar para que vayan, si no lo habían hecho, escuchen, exploren y vean que es una programación agradable para todos ustedes, quienes les gusta el nombre de cada estación de radio digital, de los que les he mencionado, es acorde a la programación de cada radio. Así que si usted va a Vida de Adoración, pues ahí encontrará Adoración 24/7, de igual manera con cada una de estas emisoras digitales, estaciones digitales de CRB Radio, que están ahí en crbradio.com.co y la aplicación móvil de CRB Radio. Un saludo a quienes están en San Pues, Sucre, en Juan de Acosta, Marsella, Ricaurte, Guadua, Santuario, Villanueva. En estos lugares que he mencionado hay una estación Vida en la cual nos escuchan también a esta hora de la tarde, originando Vida Bogotá 890. Alejandra, ¿qué tal? ¿Cómo vas?
1: Hola, hola, Hernán, entrando por esta puerta, felices de que hoy sea viernes, el último viernes de este mes, y de esta forma saludando a toda nuestra fiel audiencia, millones de familias, todos aquellos que, incluso Hernán, están en racionamiento de agua. Yo no lo podía creer, pero...
0: ¿En dónde?
1: Hay mucho racionamiento de agua en Medellín, un saludo para ustedes, hoy viendo noticias, son millones, bueno, no, espero no sean millones, pero en Medellín son muchas las familias que tienen que vivir 2 días sin agua, pero sin gota de agua. Hay racionamientos también en diferentes barrios, también aquí en Bogotá, como por ejemplo Kennedy.
0: Es por estudios, por trabajos y todo lo demás.
1: Aquí en Bogotá, pero vieras que en Medellín decían hoy las noticias que es porque es necesario ya consumir menos agua, o si nos íbamos a quedar sin agua, y que posiblemente puede ser una condición a nivel nacional. Y yo, wow, realmente no conocía el panorama ampliamente, así que un saludo para todos los que les está correspondiendo en este momento usar el vasito para cepillarse los dientes. Yo sí me quedé con ese hábito y con otros más, pero bueno, un saludo para todos ustedes, también para los que están pidiéndole a Dios algo nuevo en su territorio, como es el tema del Tolima, también por los incendios tan feroces que hay allí. Y entrando por esta puerta, familia, estamos hablando hoy también a nivel mundial. Suecia abandona oficialmente las tecnologías digitales en la educación y vuelve a la palabra escrita mediante libros de texto escritos a mano y en papel. Dicen que esto construye mentes heroicas y que construye trayectorias más sólidas, más respetadas en cuanto a la educación. Dice que también hace parte de la transformación del talento joven en cuanto a toda área, toda temática. Así que, bueno, otra vez están intentando en Suecia poner de moda el papel. La palabra escrita mediante libros, ya están quitando los iPads y disminuir el tiempo en pantalla.
0: Muy bien, Tatiana, ¿qué tal? Con las buenas tardes, ¿cómo vas?
2: Hola, muy buenas tardes, bien, gracias a Dios, gracias por preguntar, Hernán. Bueno, te saludo a ti.
0: No, yo siempre lo pregunto, gracias, Tatiana.
2: Gracias. Muchísimas gracias. Sí, qué bonito, sí, saludar.
0: Y ser saludado, sí, dirían en el bus.
2: Claro. Te saludo a ti, Alejandra. Hola, a Ruth, a todos nuestros oyentes, a cada uno de ustedes. No podemos mencionar nombres porque sabemos que son muchísimos los que se conectan a esta hora. Así que a todos un abrazo enorme. Y bueno, como decía Alejandra, qué gusto que sea viernes, que estemos finalizando, sí, prácticamente un mes, el octavo mes del año, y que podamos decir que Dios nos ha sostenido, que Dios ha sido bueno, tan bueno que nos tiene hoy con vida. Así que es la alegría del momento, y bueno, con esa alegría compartimos hoy de la puerta.
1: Qué chévere.
0: ¿Cómo está el tema de los incendios?
2: Bueno, el tema de los incendios está presente en 13 municipios del Tolima. Sí. Hace poco el presidente Abelardo de la Esprilla anunció que se va a crear un grupo élite justamente para perseguir a todas estas personas que están provocando los incendios intencionalmente, y se anunció una recompensa de hasta 50 millones de pesos para las personas que den información sobre aquellos hombres malintencionados que están generando los incendios. Entonces va que avanza la manera en la que se prevé o se intenta frenar la propagación de los incendios. Mientras tanto, desde luego, las autoridades están trabajando porque, pues, lo que te decía ayer y en estos días, la cosa es que el calor está muy fuerte, entonces sí, eso hace que se extiendan, pero bueno, ya se están tomando medidas, y medidas firmes.
0: Bueno, firmes por la patria.
2: Sí, señor.
0: Bueno. Bueno, Ruth, ¿qué tal? ¿Cómo vas?
3: Hernán, muy pero muy buenas tardes. Alejandra,
0: buenas, muy pero muy buenas tardes. Muy pero muy
3: buenas tardes. Sí. Qué alegría estar con ustedes nuevamente y escucharlos. Es un privilegio.
0: Sí, sí, sí.
3: ¿Cierto?
0: Sí, sí, sí. Es un privilegio escucharte, Ruth.
3: Sí, gracias.
0: ¿Cómo está el clima de Guaduas?
3: Bueno, Hernán, estamos con 32 grados. Estamos así de que llueva.
0: Así. Así,
3: pero así.
0: Pero así. Estamos a esto.
3: A un pellizquito.
0: A esto de que llueva. Bueno, pero bien.
3: Sí, excelente. Que caiga lluvia. Esperando lluvia porque ayer en la tarde estábamos hablando de los incendios en el norte del Tolima.
0: Sí.
3: Y al rato me comentan que Villeta también empezó a incendiarse. Mira. Y obviamente alcanzó a llegar aquí, sí, a unas veredas de Guaduas, con Dinamarca. Entonces dijimos, no, nos toca pararnos en la orilla para que llueva, que el señor,
0: sí,
3: guía,
0: que llueve, caiga lluvia.
3: Que caiga.
0: Bueno, bien, perfecto. Perfecto, muy bien. Muchas gracias, Ruth, por estar con nosotros. Bienvenidos a todos nuestros oyentes a nivel nacional e internacional. Tengan la mejor de las tardes. Para nosotros es tarde, para usted puede ser noche o quizás de madrugada. Bienvenidos a nuestra programación de CRB Radio. A disfrutar de esta tarde.

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4: Aún los jóvenes se cansan, se fatigan, pero los que confían en el Señor renovarán sus fuerzas. Isaías 40:30 y 31. La pildorita contra el estrés.
5: Muchas veces a lo largo de tu vida, sin importar la edad que tengas, te sentirás con la sensación de que ya no puedes más, con cosas que estás viviendo. Incluso, ni siquiera te motivará a la búsqueda de Dios. Has intentado de todo para hallar la paz y la solución a tus problemas, y ya te has dado cuenta que las pastillas para la depresión no dan resultado, que las visitas al que se supone conoce tu futuro ya te desilusionó, porque al fin comprendes que te han quitado tu dinero, pues nadie conoce tu futuro, sino solo Dios. Hoy te digo que Dios es el único que basta. Él es el que saca del hoyo tu vida. Él es el que te viste con ropas nuevas y el Dios de las oportunidades. Hace unos meses escuché una vez más que un joven de 21 años se había quitado la vida porque no pudo soportar la muerte de su novia. Entró en depresión y pasado un tiempo se quitó la vida. ¡Qué dolor para la familia! Ni tú, ni él, ni ninguno de nosotros se puede aferrar a la vida de otras personas, incluyendo la de nuestras parejas e hijos, nuestros pastores o líderes. No debemos convertir esos seres especiales en la razón para vivir. Es idolatría y Dios la detesta. Debes entender hoy que no puedes poner tu vida y tu confianza en el hombre, porque lo más seguro es que te va a fallar. Dios es el que te ayudará con todas tus necesidades y te dará nuevos comienzos.
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0: La canción se llama Capitán. Alejandro Mirs está aquí con nosotros. Alejandro, hola, ¿cómo estás? Bienvenido. Alejandro. Oh, te escucho. Alejandro.
1: ¿Ahí me escuchó?
0: Te escucho, perfecto. ¿Cómo vamos? ¿Bien o no?
1: Excelente, súper bien. Qué pena ahí. No sé qué pasó con el micrófono.
0: ¿Cuándo?
1: Súper bien, buenas tardes.
0: No, eso está bien, está perfecto. Eso está perfecto. ¿Desde qué parte te escuchamos? ¿En qué parte te encuentras?
1: Estoy en Cali. Sí, en Cali, en la ciudad de Cali.
0: En Cali. ¿Cómo sigue Cali en estos días, hombre, después de terremoto?
1: Bueno, pues digamos que todavía con el miedo.
0: Sí.
1: Aunque yo soy una persona muy tranquila con ese tema de los temblores.
0: Sí.
1: Se siente, la gente aún está como con ese temor. De hecho, ayer hubo una réplica. Yo no la sentí, pero vi en las noticias que hubo una réplica. Y
0: sí, por acá, por Bogotá, también estuvo tema, esta semana creo que tembló también.
1: Sí, entonces, sí, la tierra en general está temblando, y ahorita con lo que pasó también allá en Nepal,
0: sí,
1: en China, creo que está complicada la situación, pero bueno,
0: bueno,
1: confiando en Dios.
0: Muy bien, pero por parte de tu familia y en Cali, todo lo demás bien.
1: Sí, gracias a Dios a nosotros no nos tocó de ninguna manera.
0: Qué bueno, hombre, qué bueno. Gracias por contarnos eso, porque pues es una temporada dura, ¿no?, que están pasando la gente de Cali. Bueno, ¿eres caleño o de dónde eres?
1: No, yo soy de Manizales, pero pues yo creo que prácticamente caleño porque aquí me crié. Así que yo soy de los que digo quiero ajón y quiero pan, desde pan.
0: Sí, sí, pan. Sí, no, está bien. Y el cholao, mira, y todas esas cosas, ¿oís?
1: Exactamente, aunque pronto a veces se me sale el acentico, pero yo soy caleño ya de corazón.
0: Bueno, no, está bien. Por adopción, caleño. Bien.
1: Exactamente.
0: Bueno, claro, sí. Háblanos acerca de Capitán. Yo aquí no estoy solo. Está Alejandra, está Tatiana, está Ruth para hablar acerca de este lanzamiento. Háblanos de Capitán.
1: Bueno, Capitán es una canción que habla... Bueno, yo estaba leyendo la escena cuando Pedro estaba en la barca y Jesús apareció. Y Jesús lo llamó y Pedro estaba ahí como que sí, como que no. Y por un momento, cuando Pedro vio a Jesús, por ese momento se convirtió igual que Jesús porque pudo caminar sobre el agua. Pero cuando vio su humanidad, cuando vio su naturalidad, se hundió. Entonces cuando yo estaba leyendo esa historia, me pareció muy bonita y Dios habló a mi vida. Y de ahí nació esta canción que habla precisamente de que no hay tormenta, no hay momento, circunstancia en la cual podamos hundirnos cuando nosotros miramos a Cristo, cuando Cristo va de capitán. Cuando Cristo va de capitán en nuestra barca, no hay, mejor dicho, terremoto que valga, problema, enfermedad. Sabemos que en este mundo vamos a vivir aflicción, pero que nuestra recompensa está en la eternidad con Cristo y esa es nuestra esperanza.
0: Sí, muy bien.
2: Así es, pues Alejandro, bienvenido, gracias. Con música de viernes, estamos entrando por esta puerta a esta hora, preguntarte, esta canción nos habla de afrobeat cristiano, pero del bueno. Así que háblanos por qué no salsa, háblanos por qué en otro género, sino que aún lo mezclas con ese buen sonido también urbano, y creo que por ahí va tu estilo.
1: Sí, pues mira que yo cuando empecé, yo traté de hacer worship.
2: Ah, okay.
1: Y todo el mundo estaba haciendo worship, yo dije, pero es que a mí el worship no me gusta, pero pues esa era como la ola y que worship,
2: sí,
1: incluso
2: sí,
1: yo
2: sí
1: lancé una canción y pues no le fue tan mal, pero el worship a mí no me llena.
2: Ajá.
1: A mí siempre me ha gustado el género urbano, entonces el afrobeat es un género que a mí me mueve y yo dije, no, pues vamos a hacer afrobeat, vamos a meterle con el afrobeat porque el worship, muy bonito y todo para llorar, para ser ministrado,
2: sí.
1: Para adorar, pero a mí lo que me gusta es el afrobeat, entonces yo me fui por ese lado y digamos que desde hace 2 años que yo realmente inicié mi proyecto musical fue con afrobeat, con afrobeat, y pues gracias a Dios ese género ha sido el que ha abierto puertas a pesar
2: bueno,
1: de lo poquito que llevo.
2: Y es que en la escena cristiana eres conocido por hacer afrobeat desde siempre.
1: Pues desde hace 2 años que empecé.
2: Ajá.
1: Sí, desde hace 2 años que empecé. De hecho, digamos que ahorita hace 2 meses yo firmé contrato con una distribuidora cristiana muy muy conocida, y pues fue por el Afrobeat que se me abrió esa puerta. Entonces ahorita yo estoy con ellos, firmé con contrato con ellos. Me han llegado muchas propuestas de otro lado, pero gracias a Dios primeramente. Pero yo creo que por el género, porque el tema worship es muy bonito, pero está muy saturado. Entonces yo quería como salirme un poquito ya de lo que está, y pues realmente aquí en Colombia no hay un exponente cristiano del Afrobeat que sea fuerte. Entonces digamos que por ese lado también hay una ventaja, que hay más facilidad, si Dios lo dispone, de sobresalir.
2: Okay.
0: Sí, muy bien. Tatiana.
2: Bueno, Alejandro, gracias por esta canción tan, pero tan chévere. Me gustó muchísimo hace algunos instantes que la escuchamos. Sé que a nuestros oyentes también. Y bueno, me gustaría que nos contaras cómo aprender a soltar el control y dejar que Jesús sea nuestro capitán. Te lo pregunto porque hay muchas veces que nosotros decimos, no, sí, yo suelto el control, pero seguimos preocupados, angustiados, ansiosos. ¿Cómo hacer que esto sea una realidad en nuestra vida?
1: Eso es una lucha diaria. Eso es una lucha diaria porque sí, es muy fácil decirlo, pero realmente es algo diario. Digamos que yo tengo una frase que alguna vez, cuando estaba pasando por un proceso complejo en mi vida, alguien me dijo y fue, vive un día a la vez. Y eso es bíblico también, sí. No preocuparse por el día de mañana. Entonces, digamos que de alguna manera esa frase, vivir un día a la vez, yo lo veo como... miro a Jesús todos los días. Si yo miro a Jesús todos los días, yo puedo estar confiado y plenamente de que pase lo que pase, Él me sostiene. Y digamos que de alguna manera yo tengo la certeza de que en este mundo van a pasar cosas, pero como les decía al principio, nuestro galardón es en la eternidad. Entonces, teniendo presente esas dos cosas, al menos personalmente a mí me funciona mucho de que vivo un día a la vez mirando cada nuevo día que Dios me da a Jesús, y teniendo presente que este mundo es pasajero y mi recompensa es la eternidad con Cristo. Yo creo que esa es la mejor manera de uno soltar el timón y que Cristo se encargue. Yo, mejor dicho, me lavo las manos y yo le digo, Cristo, resuelva, porque yo no puedo. Así de sencillo.
0: Okay, resuelva usted.
2: Así bueno.
1: Es lo mejor.
0: Sí, bueno, Ruth.
3: Bueno, tu música nace de una convicción clara que en Jesús encontramos nuestra verdadera identidad y propósito, y eso es algo muy, pero muy, muy bonito, muy especial. Ese es un mensaje realmente que muchos jóvenes necesitan escuchar hoy en día. Alejandro, ¿qué fue lo que te ayudó a encontrar tu identidad en Cristo y cómo eso se refleja en tus canciones?
1: Bueno, digamos que

0: son pastores, entonces el hijo automáticamente,
1: es
0: y
1: pastor.
0: realmente eso no sucede así. O sea, el ministerio no se hereda, es un llamado que da Dios. Entonces, digamos que como yo soy hijo de pastores, crecí en la iglesia, para mí de pronto el proceso fue un poquito diferente, porque digamos, yo no les puedo contar aquí un testimonio que yo, mejor dicho, estuve en las drogas, yo estuve en la calle, yo, no, o sea, como para que ustedes lloren y digan,
1: Digan,
0: no, o
1: ush.
0: sea, mi testimonio no es así. O sea, yo, gracias a Dios, yo tengo muy buenos padres, yo crecí en un hogar muy bonito, con fallas y con errores, pero con valores cristianos. Entonces, obviamente tuve mis debilidades en el proceso de la etapa de la adolescencia, que es la etapa más difícil que uno como ser humano puede experimentar, por el tema de que uno como que quiere ir a hacer todo a su manera. Pero de alguna manera mi identidad en Cristo se marcó desde muy niño. Entonces yo les puedo decir que es gracias a mis padres, aunque sé que es el Dios de mis padres, uno tiene que conocer el Dios de uno personalmente. Eso me ayudó mucho en encontrar mi identidad y encontrar mi propósito. Y desde pequeño siempre me decían, bueno, usted va a ser cantante, usted le va a adorar a Dios, va a viajar. O sea, eso fue algo que siempre desde niño me decían. De hecho, hay una anécdota muy interesante, y es que cuando yo era niño, yo creo que tenía por ahí 6 años y todavía lo recuerdo. Mi papá tenía una iglesia muy pequeña, de esas clásicas que era con pandereta, bancas, así, pero sí. Y una vez llegaron dos pastores que iban caminando, eran ecuatorianos. Y venían como caminando, tenían hambre, estaban cansados, estaban perdidos, y papá los recibió, los alimentó, les dio agua. Y de una preguntaron, ¿dónde está su hijo? Como si supieran, y me llamaron, y yo estaba ahí. Yo recuerdo que oraron por mí, y lo primero que dijeron, este niño va a viajar con su música, va a ser un adorador. Y eso me marcó, y de hecho yo cada evento que iba, cada congreso que iba en la niñez y en la adolescencia, siempre me llamaban, usted venga aquí adelante, los pastores invitados, y me decían lo mismo. Entonces, de alguna manera, Dios fue el que reforzó mi identidad en el proceso de mi crecimiento, a niñez, adolescencia. Obviamente hubieron momentos de debilidad, pero digamos que gracias a esos valores cristianos que mis padres pusieron en mí, yo pude forjar mi identidad y saber cuál era mi propósito. De alguna manera soy privilegiado porque Dios me lo dijo tácitamente, este es su propósito de vida.
2: Qué
0: Entonces
2: bueno.
0: yo digamos que trabajo en pro de eso. Hace 2 años empecé porque digamos que yo era de los que postergaba mucho. Igual yo siento que todo está bajo el plan de Dios, y cuando es su voluntad las cosas se hacen. O sea que eso ya estaba escrito, que yo tenía que empezar en esa época.
1: Esta canción hace parte de un proyecto más grande, es decir, un álbum después.
0: Sí, esta canción está dentro de un EP, que son 4 canciones, sino que las estoy lanzando como sencillo, porque es mucho más fácil uno hacerle publicidad a una canción que a 4 o 5 canciones. Entonces ahí le estamos trabajando a la siguiente. De hecho, yo tenía todo un plan armado con esta canción, porque esta canción salió creo que 2 días antes del terremoto.
1: Mira,
0: Entonces
2: wow.
0: yo dije, bueno, no, o sea, no es el momento de uno ponerse a promocionar nada. De hecho, yo el primer día del terremoto, yo estuve como hasta las 4 de la mañana en el edificio Vanessa ayudando a sacar escombros. Y el segundo día también me fui, ya el tercer día fui, pero vi como que ya uno estaba estorbando porque ya estaban como los equipos de los bomberos y todo eso. Entonces yo estoy metido y yo no estuve muy en el tema de mi canción y todo eso, pero bueno, esa fue como la anécdota que pasó con esta canción. Ahí le sigo dando como en las redes, promocionándola, a ver qué Dios dispone, y sí, esperando sacar las otras canciones de este EP.
2: Aprovechando, Alejandro, que tú estuviste ahí ayudando a hacer como esas primeras manos de auxilio para muchas familias, para remover escombros, preguntarte en este momento si pudieses dirigirte no solamente al territorio de Cali, sino porque así lo estás haciendo a través de cerebradio.com.co y cada una de las estaciones a nivel nacional. ¿Qué le podemos decir a todas las personas que dicen, yo estoy sin rumbo? O sea, ahorita Alejandro trae esta canción, Mi Capitán, pero siento que estoy sin rumbo porque no tengo casa, porque

0: que perdí un familiar, porque no he podido volver a mi normalidad, no he podido volver a mi trabajo. ¿Qué le podemos decir a aquellos que dicen, chévere la canción de Capitán, pero cómo podemos direccionarlo a Jesús? Un mensaje y un aliento de vida también para nuestros oyentes.
1: Ya, ¿cómo ver a Cristo cuando realmente necesitamos ver a Cristo? Porque pues es fácil verlo cuando estamos bien, pero cuando hay momentos así, humanamente, si lo ponemos en el plano humano, es imposible, porque el ser humano no quiere conocer a Cristo. O sea, su naturaleza rechaza a Dios, rechaza a Cristo. Digamos que lo que podría decir es ver la vida de Job. Job lo perdió todo. Job, mejor dicho, quedó, como decimos aquí, en la inmunda. O sea, enfermo, sin hijos, sin plata, con una esposa, pero con una esposa que lo detestaba, lo odiaba, no lo quería
2: Maldice a
1: mirar.
2: Dios y muérete.
1: Maldice a Dios y muérete. Pero realmente, realmente, ¿cuál fue la razón o el motivo de fondo en el que Job seguía aferrado a Dios? Y es lo que yo siempre recalco y lo que les he dicho del principio, y lo que dice la Biblia: si nos falte nuestro padre, nuestra madre, si nos falte todo, o sea, Dios está con nosotros en todo momento. Este mundo es pasajero, sino que nuestro ego humano, nuestra naturaleza humana, es tan apegado aquí a este plano terrenal, que cuando se nos derrumba todo, decimos, no, ya se acabó. Y realmente el ser humano, Dios puso en el ser humano una capacidad de volver a levantarse. Dios puso en el ser humano ese talante, y en los colombianos ese talante de que, así, mejor dicho, uno se quiebre, le falte todo, uno se vuelve a levantar,
0: Así
1: uno
0: es.
1: se vuelve a reconstruir. Y si en el mundo secular lo vemos, gente que pierde sus empresas y se vuelve a levantar, ahora más nosotros que tenemos el sello del Espíritu Santo, cuando tenemos esas caídas, nosotros podemos volver a levantarnos, como hizo Job. Job confió de que, pues, realmente todo eso era material, y si Dios lo decidió quitar, pues así debía pasar. Y Job siguió confiando, y realmente lo que digo es que nuestra recompensa no está aquí, sino está en la eternidad. La Biblia dice que vamos a sufrir aflicciones, pero que podemos tener una esperanza aún en medio de las aflicciones, que Cristo está con nosotros.
2: Sí, muy bien. Perfecto. Pues Alejandro, invita a nuestros oyentes de CRB Radio para que vayan a tus plataformas. Salió hace 8 días un video lyric, ¿no? De la canción en YouTube.
1: Exactamente, hay un video lyric. Bueno, gente, pues soy Alejandro Mirs. De los que les guste la buena música, el afrobeat, con un mensaje cristiano, cristocéntrico, canciones fácil de cantar que ustedes pueden poner en cualquier momento y gozársela. Ahí están las plataformas digitales. Estoy en todo lado como Alejandro Mirs: TikTok, Spotify, Instagram. Bueno, ahí están para que escuchen mis canciones, para que se la gozan. Y bueno, gracias a Dios por darme el privilegio y la oportunidad también a ustedes de este espacio.
2: ¿Planes de venir a Bogotá?
1: Esperando que me inviten. Ya estaré.
2: Bueno, eso está muy bien. Cuando estés por acá, no dudes en visitarnos, en pasar por los micrófonos de CRB Radio. Un abrazo, Alejandro.
1: Un abrazo. Bendiciones para todos.
2: Bueno, bendiciones. Es Alejandro Mirs, la canción Capitán, con nosotros en los micrófonos de CRB Radio.

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1: Bienvenidos al Boletín de Noticias. Bogotá instalará 18 nuevas cámaras de fotomultas en 9 puntos de la avenida NQS Américas y El Dorado. Los equipos comenzarán a operar dentro de pocas semanas y fueron ubicados tras análisis sobre siniestralidad y exceso de velocidad. Estas cámaras podrán detectar infracciones como exceso de velocidad, semáforo en rojo y circulación por zonas restringidas. Las multas tendrán valores entre 633.200 pesos y 1.266.000 pesos, dependiendo de la infracción, con descuentos por pronto pago y curso pedagógico cuando corresponda. Esta medida busca fortalecer el control vial en un contexto en el que los accidentes de tránsito en Bogotá aumentaron cerca del 33% entre enero y julio del 2026 frente al mismo periodo del año anterior. En otras noticias, 4:01 p.m, Yopal refuerza acciones contra el dengue. Es la información que hasta ahora entrega Tatiana Fonseca.
2: Las autoridades de salud de Yopal activaron un plan de choque para contener el aumento de casos de dengue en la capital casanareña. Según el más reciente reporte, la ciudad registra 576 casos en lo corrido del 2026, lo que representa un incremento superior al 51% frente al mismo periodo del año anterior. La Secretaría de Salud señaló que la población infantil es una de las más afectadas, especialmente niños entre los 6 y 10 años. Ante esta situación se intensifican las jornadas de control, prevención y sensibilización comunitaria. Las autoridades recomiendan eliminar criaderos de mosquitos, lavar tanques y albercas con frecuencia, usar repelente y acudir de inmediato a los servicios médicos ante síntomas como fiebre alta, dolor abdominal o sangrado. El llamado es a reforzar las medidas de prevención para frenar la propagación de la enfermedad. Todo lo que pasa en Casanare está en CRB Radio.
1: Gracias, Tatiana. Realizan allanamientos en cárceles de Barranquilla y Valledupar. Esto para combatir la extorsión. Encontraron celulares y otros elementos. Mayron Acevedo, buenas tardes.
3: Hola, ¿qué tal? Así es, la Fiscalía y la Policía realizaron registros y allanamientos en las cárceles El Bosque y La Modelo en Barranquilla y La Tramacúa en Valledupar, dentro de una investigación por presuntas extorsiones cometidas desde estos centros penitenciarios. Durante el procedimiento fueron encontrados 20 teléfonos celulares, 18 en las cárceles de Barranquilla y 2 en Valledupar. Además, las autoridades incautaron tarjetas sin car, cargadores, libretas, hojas con información y sustancias estupefacientes. Los elementos estaban ocultos en diferentes caletas, ubicadas incluso en techos y baños de los establecimientos. Dos de los celulares son considerados de especial interés dentro de las investigaciones contra presuntos integrantes de la banda delincuencial Los Costeños. Los fiscales del Gaula, junto con el CTI y la policía, analizan los dispositivos para establecer si fueron utilizados para contactar a víctimas y coordinar extorsiones desde las cárceles. Todo lo que pasa en la región Caribe está en CRB Radio.
1: Y en deportes, este fin de semana Junior y Santa Fe protagonizarán el juego más atractivo en el marco de la octava fecha del campeonato colombiano. Rubén Ospina, usted informa.
4: Con una victoria visitante, así como una igualdad, se cerró la fecha número 7 del fútbol profesional colombiano Liga Betplay Di Mayor del segundo semestre del año. Ayer jueves, Millonarios se impuso por 2-0 frente a Llaneros de Villavicencio en el estadio Bello Horizonte Rey Pelé. Finalmente, Inter de Bogotá igualó a 1 frente a Deportivo Pasto en el estadio de Techo en la capital. Seguidamente, la fecha número 8 del campeonato colombiano comenzará el día de mañana, sábado 29 de agosto, con 3 partidos. Jaguares de Córdoba chocará frente al América de Cali a partir de las 4:25 de la tarde en el Estadio Jaraguay. Seguidamente, Junior de Barranquilla chocará como local en el Estadio Romelio Martínez frente a Santa Fe desde las 6:30 de la tarde, para finalizar con la visita de Atlético Nacional al Estadio Armando Maestre Paballó para medirse frente a Alianza Fútbol Club de Valledupar a las 8:30 de la noche. El domingo 30 de agosto, 4 partidos. Desde las 2 de la tarde, las Águilas Doradas en el Estadio Cincuentenario de Medellín rivalizarán frente al Boyacá Chicó. Desde las 4:10 de la tarde, Independiente Medellín también como local, será rival de Llaneros Fútbol Club en el estadio de Tenazo Girardot. Millonarios en el estadio del Campín de Bogotá será anfitrión del Internacional a partir de las 6:15 de la tarde. Finalmente, el Deportivo Cali será anfitrión también en el estadio Palma Seca frente al Atlético Bucaramanga desde las 8:20 de la noche. El lunes 31 de agosto, dos partidos. Deportivo Pasto frente al Deportivo Pereira en el estadio Departamental Libertad desde las 6 de la tarde. Mientras que a las 8:05 de la noche, el Manuel Murillo Toro de Ibagué será el escenario del duelo de tribus entre Deportes Tolima y el Cúcuta Deportivo. La fecha 8 culminará el próximo día martes 1 de septiembre con el compromiso entre Fortaleza en el estadio de Techo en Bogotá frente al Once Caldas de Manizales desde las 8 de la noche. La información del fútbol profesional colombiano está en CRB Radio.
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3: Arnett González está aquí con nosotros y hablaremos acerca de su música, de lo que está haciendo en La Puerta en segundos.

0: Es Arnet González. Arnet está aquí con nosotros. Arnet, ¿qué tal? Bienvenido. ¿Cómo estás?
1: Hola, mucho gusto. Es un privilegio estar aquí. Pues estoy bien aquí, listos para esta charla que vamos a entrar.
0: Sí. ¿De dónde eres?
1: Soy de los Estados Unidos, sí. Pero mis padres vienen de México.
0: Ah, okay, perfecto. ¿Y vives en los Estados Unidos?
1: Sí, okay. Aquí estoy por parte de Los Ángeles, es como una hora, es una ciudad muy pequeña, se llama Moreno Valley, California.
0: Okay. La música que haces, ¿qué música es? ¿Worship? ¿Se puede catalogar de esa manera?
1: Yo creo que sí, es adoración íntima, adoración que pues es más calificado íntimo que lo que hemos estado acostumbrado a escuchar.
0: Sí. Bueno, muy bien. Pues háblanos acerca de este proyecto. Es más, incluso el día 31, el día lunes, también se viene una canción nueva que se llama Danza de Amor, pero vienes lanzando música ya hace un buen rato. Háblanos acerca de este proyecto.
1: Sí, pues Danza de Amor sucedió con un tiempo de adoración. Estuvimos yo y mi esposa nomás adorando en la habitación. Y de repente el Espíritu Santo nos llevó a experimentar el amor sobrenatural que es Cristo. Y experimentando su amor en ese proceso, yo comencé a imaginar una danza. Y como el Espíritu Santo fluye y lo sentimos claro en nuestro tiempo de oración, en tiempos corporales como en la iglesia, lo sentimos su paz, su amor. Entonces yo estaba nomás imaginando una danza. Era como el Espíritu Santo danzando sobre nosotros. Y pues yo comencé a escribir esta canción en responder en cómo Jesús nos llena con su presencia y cómo su presencia danza sobre nosotros.
0: Uh-huh. Alejandra.
2: Gracias, Arnet, por entrar por esta puerta y de esta forma también compartirle toda la audiencia. Arnet es hijo de pastor y es así también como él empieza a ver a Dios, no solamente en sus papás, sino también en cada una de sus etapas. Qué bueno, Arnet, que hoy puedas compartirle también a toda la audiencia cómo uno puede ver esa danza de amor, esa danza de Dios en cada etapa. En cada etapa de nuestra vida, no solamente en un servicio de domingo.
1: Sí, claro, Dios nos creó para tener una relación. Y en cada momento podemos experimentar a Dios. Dios se manifiesta a través de los hijos, se manifiesta a través de la familia, se manifiesta a través de con su bondad y su misericordia. Entonces Dios es un Dios relacional. Él quiere estar en cada etapa de nuestros procesos, porque a veces nomás pensamos que Dios está nomás en un lugar, pero Dios está más interesado en estar en nuestra vida. Entonces, cuando ya sabemos cómo adoptar esa mentalidad de decir, wow, Dios me ama tanto, que no nomás me quiere un cuerpo en los servicios más, ¿verdad? Pero Él quiere mi corazón, Él anhela mi corazón, Él anhela estar muy cerca de mí. Esa posición de corazón, esa mentalidad me ha cambiado a mí de saber que Jesús vino a la tierra para estar con la humanidad.
0: Muy bien, Tatiana.
3: Arnet, yo escucho tu música y siento que es algo tan profundo, siento que tienes un corazón enamorado del Señor y es lo más lindo porque de esta manera bendices muchas vidas y me gustaría que nos pudieses contar de qué manera Dios ha usado la música para que tú te enamores mucho más de Él, ese puente para que conectes con Él.
1: Bueno, la música no es un fuente, pero una expresión. Y doy gracias a Dios porque pues siempre cuando estaba como niño recibiendo la música, porque a través de mis padres, nuestra familia es una familia musical. Y yo recuerdo recibiendo a Jesús a la edad de 14 años, teniendo esa experiencia tan hermosa con Él. Yo buscaba a Dios con esa pasión, como joven que era, así nomás buscando a Jesús en mi lugar secreto. Y comencé nomás a cantarle al Señor y comencé a expresarme a través del teclado, de la guitarra, y comencé a expresar lo que quería decir, porque a veces pues ponemos una música para adorar, ponemos cantos de la iglesia, pero yo quería decir a Dios algo más íntimo, a responder a Dios lo que yo quería decir desde mi interior. Y ahí comencé a encontrar un lugar donde podía expresarme en esa manera.
0: Ruth.
4: Bueno, hace 3 años usted sintió un llamado espiritual que lo inspiró a crear una canción especial. La verdad, pues no fue una decisión casual, fue una respuesta a algo que Dios puso en su corazón. ¿Cómo fue ese momento en que sintió que Dios lo estaba llamando a crear algo nuevo? ¿Qué pasó en su corazón, Arnett? Cuéntanos.
1: Bueno, yo creo que esa mentalidad viene de mi papá, porque mi papá siempre era una persona que visionario, ¿no? Él siempre quería crear algo nuevo y creciendo así en esa forma, yo comencé a adoptarme en ese río de creatividad. Entonces yo comencé a expresarme en una manera diferente. Yo recuerdo los chicos y los muchachos alrededor de mí comenzaron a decir, pues es diferente, no es algo común como expresas tu adoración. Pero yo recuerdo que alguien me dijo, tú eres Arnett González, no eres nadie más, y Jesús está buscando adoradores, Jesús está buscando, cada persona tiene algo para dar en la mesa, ¿no? Para entregarlo a Dios en el altar. Entonces yo comencé a recibir esa identidad, ese proceso que el Señor comenzó a trabajar en mí. Y pues yo comencé a mirar en tiempos de adoración cómo Dios se movía a llevar al pueblo de Dios a un encuentro sobrenatural con intimidad. Entonces yo sé que muchos tienen diferentes funciones, diferentes temas para presentar, y pues mi mesa es la mesa de intimidad y cercanía a Dios. Entonces yo quiero expresar, y doy gracias a Dios por estas plataformas que nosotros podemos entregar eso y dar a Dios toda la gloria.
0: ¿Nacen en español o en inglés las canciones?
1: Nacen en español, pero sí, también nacen en inglés. Entonces es un poco mezclado.
0: Sí, sí, sí. Pero, ¿y te gusta más cantar en español o en inglés? ¿O
1: pues
0: a o es igual?
1: Yo creo que es igual, porque para mí, pues, tenemos servicios acá, cultos de inglés y en español, ah, okay. Entonces ahí estoy para servir.
0: Sí, sí. Bueno, muy bien. Tu música, las canciones, ¿nacen como en ese tiempo de intimidad, de búsqueda, de oración? Es decir, me voy a sentar a escribir una canción que hable acerca del Espíritu Santo. ¿O en ese tiempo tuyo de intimidad van saliendo las canciones? Digo, intimidad con el Espíritu Santo, intimidad con Dios.
1: Sí, yo creo que son las dos, porque a veces estoy manejando y comienzo a imaginar algo o comienzo a pensar en las escrituras. Uh-huh. Y comienzo nomás a tener una idea ahí, pero muchas de las veces sí viene de tiempos de oración, de intimidad con Dios.
2: Qué bueno, Arnett. Pues en este momento te puedo decir que tu música es en este momento da a conocer como una música muy de ese tiempo de devocional, de ese tiempo de intimidad con Dios. Así que qué bueno que le podamos hablar hoy al cantante que lo hace muy bien, pero que realmente, ¿qué proceso hay que llegar a tener para poder tener como ese sonido propio? Porque veo que no eres un Marcos Brunet, no eres como la copia de alguien más, sino que tienes un sonido muy especial, muy particular. Pero ¿cómo le podemos decir a esos cantantes que nos escuchan hoy en día que sí se puede tener un sonido propio y cómo lo pueden tener?
1: Yo creo que primero, porque la música es la expresión de alguien.
2: Sí.
1: Entonces, primero hay que buscar tu identidad, que es en Cristo.
2: Sí.
1: Pero cada persona tiene diferente manera de cómo expresarse. Hoy en día estamos mirando muchas copias, estamos mirando muchas personas que hacen lo mismo porque miran que otros están respondiendo en una manera o comentarios por decir que están siendo impactados, pero la verdad es que cada persona tiene una diferente expresión. Entonces es buscar tu línea, es buscar donde Dios está usando, cómo Dios te usa. Cada persona tiene algo diferente que dar, entonces es simplemente rendir a lo que Dios te está enseñando y confiar que, claro que tiene que ser música excelente, ¿no? No nomás que tienes que desarrollar tu canto, tienes que, porque yo también fui a la escuela a estudiar eso, entonces, pero a la misma vez buscar tu identidad es simplemente decir que Dios ya tiene tu identidad y hay que buscar más de Él, porque en buscar a Dios ahí vas a encontrar tu identidad.
3: Genial. Así es. Arnett, pues en este tiempo el mensaje sigue siendo el mismo, la esperanza es la misma y es que Jesús pronto regresará por su iglesia. Preguntarte, ¿de qué manera te preparas para el pronto regreso de Jesús?
1: Servir más, rendir más, confiar más en Dios. Yo creo que es simplemente rendir las distracciones. A Dios, rendir toda distracción, rendir y confiar con tu corazón a Dios, es servir más, estar disponible para escuchar lo que Dios está haciendo ahora. Si vas a una iglesia, servir más allí, entrégate más. Yo no entiendo unas personas que separan a Dios con la iglesia porque es como separar un matrimonio. Yo creo que cuando te acercas más a Jesús, te vas a enamorar más con las personas que siguen a Jesús. Entonces, es simplemente así que tener un corazón puro delante de Dios, rendir toda ofensa, toda cosa que te está teniendo la atención. Entonces, rendir toda preocupación del mundo, lo que está pasando, y enfócate en Cristo.
4: Hay algo muy bonito en tu historia. Dices que aún en medio de los desafíos encontraste en la adoración un lugar para tener intimidad con el Espíritu Santo y eso es algo muy profundo. ¿Hubo alguna temporada difícil de tu vida en que la adoración literalmente te sostuvo, Arnett?
1: Sí, fue un momento más difícil con mi salud. Y esto pasó como 3 años atrás, que yo comencé a sentir fuertes dolores en mi estómago. Y pues fui al doctor y comencé todos esos procesos de, pues, miraron que era un tipo de enfermedad en mi estómago que Dios todavía hasta este momento me está sanando. Pero fue algo muy difícil para mí porque, pues, creciendo en un hogar pastoral, tú miras cómo Dios sana a otros, cómo Dios libera a otros, pero fue un proceso para mí. Entonces, mi fe, Dios comenzó a llenarme más con fe, me dio oportunidades a rendir más, a confiar más, y en esos tiempos de adoración, yo comencé nomás a derramar mi corazón porque el lugar secreto es un lugar de refugio. Entonces allí comencé nomás a derramar mi corazón, lloraba, aclamaba a Dios, y en esos procesos Dios no nomás me estaba sanando en mi estómago, pero también me estaba sanando de mi corazón.
0: Sí. Muy bien, estamos hablando con Arnett González, quien está aquí con nosotros hablándonos de su ministerio. Yo creo que se puede decir que casi toda tu vida, ¿no? En el ministerio musical, Arnett.
1: Sí, toda mi vida.
0: ¿Y la música que haces ahora se parece a la música que hacías antes o nada que ver?
1: Comencé a tocar en la iglesia, entonces el estilo antes era como Marcos Witt y cosas así, entonces es muy diferente, claro que sí.
0: Hoy día es Arnett y listo, ya.
1: Claro,
0: no, digo, lo digo porque pues en nuestras congregaciones, tanto en español o inglés, cantamos canciones de tantos ministerios, ¿no? De todos, y casi que a veces... sale uno a veces a muy temprana edad, dice uno, admiro al uno, admiro al otro, a un ministerio de pronto muy reconocido, a otro menos reconocido, pero pues digamos que todo eso va puliendo o va forjando un estilo propio también en cada persona, ¿no?
1: Sí, eso es verdad, porque pues creciendo en un hogar, ahí es tu formación.
0: Sí, absolutamente. ¿Y tus padres... o tu papá, profesionalmente, por decirlo de alguna manera, o grabaron canciones que de pronto pudimos conocer?
1: No, ellos no grabaron canciones, solo ayudaban en la iglesia a comenzar su ministerio. Mi papá tocaba las baterías y mi mamá nomás cantaba.
0: Ok, muy bien. Entonces tú seguiste el legado entonces de tus padres.
1: Así es.
0: Perfecto. Pues Arnett, invita a nuestros oyentes en Colombia para que vayan a las redes sociales, a las plataformas y que escuchen esta música de la cual nos has compartido y la que viene.
1: Sí. Me pueden buscar en las redes sociales con mi nombre, simplemente Arnett González, doble Z. Y ahí también me pueden buscar en Spotify, en Apple Music y también en mi canal de YouTube, que toda mi música ahí está.
0: Perfecto. Arnett, gracias por estar aquí con nosotros. Bendiciones.
1: No, gracias. Es un privilegio.
2: Un abrazo.
0: Nuestro segundo invitado de la tarde, Arnett González, hablándonos acerca de su música, su ministerio. Con su música nos iremos a una breve pausa. Después de la pausa, ya viene la parte final de La Puerta.

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3: Vuelvo a remitirme a las curiosidades del lenguaje, específicamente del idioma español. Aparte de las palabras que a todas luces suenan raras a oídos de mucha gente, existen también expresiones o frases compuestas que se leen igual de derecha a izquierda o de izquierda a derecha. Una de esas frases se refiere a Dios. Cuando Moisés estuvo frente a Dios esgrimiendo excusas para no ir ante Faraón a exigirle que les diera libertad a los israelitas, uno de sus argumentos fue: «He aquí que yo llego a los hijos de Israel y les digo: el Dios de vuestros padres me ha enviado a vosotros. Si ellos me preguntaren cuál es su nombre, ¿qué les responderé? Así dijo Dios, así dirás a los hijos de Israel: yo soy, me envió a vosotros». Si usted lee con detenimiento esta frase, yo soy, notará que se lee de la misma manera al derecho y al revés. Esto indica, al menos

0: Luego dijo, yo soy la puerta, y dijo también, yo soy la vid verdadera. Y con cada yo soy, expresado por Jesús, no sólo indicaba su identidad plena con el Padre, sino su propósito con cada ser humano. Yo no sé quién sea usted en este momento, ni cuál sea la condición de su vida, pero lo que sí sé es que el yo soy, que expresa su identidad de la misma manera al derecho y al revés, está listo para entrar en su corazón y darle una nueva identidad a su existencia. Señor, te pido que perdones los pecados de ella y de él. Sana el corazón, sana la tristeza. Señor, aquel que te conoció pero se apartó de ti, revélate a su vida para que él vuelva a levantarse y a tener una verdadera paz, aquella que viene del cielo.
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0: Ya son las 4:48. Invitación para este fin de semana, Alejandra, Iglesia Manantial de Vida Eterna, Auditorio Principal.
1: Claro que sí, con la libertad que Dios entrega en nuestro país, vamos a hacerle culto a nuestro Dios de forma intencional, preparándolo todo para ir con otros invitados a la casa de Dios. Creo que esta es la oportunidad de invitar a la familia, invitar a los vecinos, a los amigos, a los conocidos, y de esta forma juntos hacerle altar a nuestro Dios. 7:00 a.m. y 10:00 a.m. son las dos reuniones, los dos tiempos de culto en donde juntos podemos llegar de forma anticipada al auditorio principal. Avenida Calle 17, número 80A50, Bogotá, Colombia. La invitación es para que tú vengas con toda tu familia. Y a nivel nacional, no olvides dirigirte a la página soymanantial.com y allí en el link campus poder encontrar el campus más cercano, la sede más cercana a nivel nacional e internacional.
0: Tatiana, en Ricaurte.
2: Sí, señor, en el Ricaurte, kilómetro 1, vía Girardote de Ricaurte, este domingo, dos celebraciones, la primera a las 7:00 a.m, la segunda a las 9:30 a.m. De igual forma, en Melgar, Tolima, les esperamos a las 7:00 a.m. en punto, una sola celebración, en el barrio La Florida, carrera 12, número 765, por la vía que conduce hacia la base aérea, este domingo.
0: Perfecto, ¿y Guaduas?
3: Así es, Hernán. Aquí en Guaduas, Cundinamarca, frente a la piscina municipal, a partir de las 9:00 a.m, este próximo domingo los esperamos. Y también Villeta, recuerden, este próximo domingo 30 de agosto, a partir de las 5 p.m. en el Salón Comunal Barrio Villa María. Y por supuesto, sí. San Sebastián de Mariquita.
0: Pero por favor, no me lo vaya a dejar por fuera.
3: Ay, no, sí. Para nada.
0: No.
3: Ni más faltaba.
0: Ya me estaba escribiendo el pastor José Luis aquí. ¿Qué hubo? ¿Qué yo qué?
3: Claro que sí. Un saludo muy especial para el pastor José Luis, que sé que nos está amplificando en este momento.
0: Sí.
3: En San Sebastián de Mariquita, a partir de las 8:00 a.m, en la finca Nadir, barrio El Porvenir.
0: Que eso nos salió como enredado. ¿Cómo fue? ¿Finca El Nadir?
3: Finca Nadir,
0: sí.
3: Barrio El Porvenir.
0: Ah, ok, claro, es que tantas cosas, hey,
3: sí, tantas eras.
0: ¿Y en Onda?
3: Y en Onda, por supuesto, Hernán. En Onda, a partir de las 9:30 a.m, en el barrio Bogotá, Cuesta del Chivo.
0: En Cuesta del Chivo.
3: Sí, señor.
0: Bueno, muy bien. Gracias por estar aquí el día de hoy, Tatiana, Ruth, Alejandra. Feliz fin de semana para todos.
1: Gracias. Feliz fin de semana.
0: Este no es puente, ¿no?
1: Bueno. Tenlo presente,
0: no. Sí. El lunes hay que venir a trabajar, Tatiana.
1: Ay,
0: Dios mío, ¿qué?

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1: Muchas gracias, amigos de Energía Estéreo, por acompañarnos en la frecuencia 104.7. Gracias por estar con nosotros. Me he equivocado, es en la frecuencia 103.7. La frecuencia 104.7 es la frecuencia de nuestra estación CRB, que origina en Sanpues. Entonces, en este momento, saludamos a nuestros oyentes allí en Codazzi, Cesar. Gracias, nos puedes escribir si estás en Codazzi. Luz, gracias por escucharnos en la frecuencia 100.7 de Girardot. Gracias a Hernán por saludarnos en Chía, en la frecuencia 890 AM. Gracias también a Juliana, a Brigitte, que nos están escribiendo. Bendiciones. Gracias por dejarnos su nota de audio con testimonio. Gracias. Las personas que están cumpliendo años también, bendiciones. Gracias por enviarnos esa nota de audio diciendo que están cumpliendo años. Eso sí, déjenos el nombre, porque si nos dicen estoy cumpliendo años, pero no nos dejan el nombre, complicado. Karen está en este momento escuchándonos. Ruth Arnedo, cumpliendo años. Danielson Lezama, cumple años también, su familia le felicita. Bendiciones, buenas tardes. Óscar Ramírez, qué gusto saludarte, Óscar, en Casanare, en la frecuencia 100.7. Desde Sahagún, Keila está con nosotros, Sahagún, Córdoba, ¿verdad? Justamente la frecuencia 104.7 desde Sanpues. 96.3 CRB Radio para Cundinamarca, Tolima, el departamento de Boyacá, Magdalena Medio, Alto, 96.3 desde Guaduas. Amanda Díaz, gracias. Si tienes un testimonio, nos puedes también enviar la nota de audio. Nos puedes enviar la nota de audio con el testimonio. Gracias. Muchas gracias también por llamarnos en el tiempo de testimonios. Nos escribe también Jimena García. Jimena, gracias. Gracias por estar con nosotros. También está Alcira Díaz. Buenas tardes, Alcira. Bendiciones. En la frecuencia 100.7 desde Girardot Ricaurte, en la frecuencia 99.6 desde Juan de Acosta para el departamento del Atlántico. Seguimos saludándoles. Estamos saludándoles en la cuenta de WhatsApp. Por aquí nos dejan una torta, festones, globos. Estamos esperando que nos dejen el nombre. Estoy en Valledupar. Andrés está en Bogotá. Alguien nos dice que está en Valledupar. Bendiciones, gracias. Muchas gracias por saludarnos. Natalia Cardona. Natalia Cardona Marín está cumpliendo 37 años y está rogando a nuestro Padre Celestial porque le dé mucha más salud. Más saludos de cumpleaños. Bendiciones. No quiero quedarme sola, pero lamentablemente he cometido muchos errores y mi mal genio, mi indiferencia han hecho que mis amigos se alejen de mí. Bueno, el nombre es Maritza. Maritza, pues pídele al Señor que te ayude a cambiar. La persona que está en Valledupar dice que está en Valledupar y que tiene un testimonio. Entonces puedes enviar una nota de audio a la cuenta de WhatsApp 315-625-4430 y puedes enviar la nota de audio. Gildardo nos pregunta si le podemos recordar la dirección de Armenia donde va a estar el pastor Eduardo y la pastora Fulvia el domingo. Sí, Gildardo, entonces es esta, para que la apuntes, por favor. Es carrera 18, número 238, Barrio Galán. Es a las 9 de la noche. Nos escribe entonces en el barrio Galán, en la carrera 18, o bueno, no nos escribe, nos está hablando Gildardo, que le repitamos la dirección, con mucho gusto, carrera 18, número 238, barrio Galán, 9 de la mañana. También está en este momento saludándonos María desde Sincelejo. ¿Qué tal la temperatura en Sincelejo, María? Maricel Huertas, en Santa Marta, y en Santa Marta debe ser muy alta la temperatura, ¿verdad? En Valledupar, Ani Jiménez, bendiciones. Esperamos sus testimonios en la cuenta de WhatsApp. Vamos a orar. Padre, para muchos este día habrá sido muy difícil, muy complicado, con muchos problemas. Para otros podrá haber sido un día de puertas abiertas. Para otros habrá sido un día de alegrías y tristezas. Pero para los que te amamos, todas las cosas nos ayudan a bien. Entonces, papá, muchas gracias por tu sangre derramada en la cruz del Calvario. Gracias, Jesús. Gracias por la salud de nuestro pastor Eduardo. Gracias por la bendición de estar aquí en el devocional. En el nombre de Jesús, amén. Amén. Este amigo Daniel Alejandro Zamudio te invita a vivir este tema titulado La Iglesia de Éfeso, tercera parte. Qué gusto saludarle, pastor Eduardo, usted en el devocional.

Muchas, muchas gracias. La palabra se titula La Iglesia de Éfeso, tercera parte. Le saludo a usted y le invito para que abra su corazón a la palabra y al Señor, pero también lo invito para que se ponga en contacto con una persona, amiga, un vecino, un familiar, lo llame ahora mismo, lo oriente, le indique para que escuche ahora mismo este devocional. Un saludo a usted que es un adiestrador de caballos, me escucha permanentemente. Usted que cuida una pequeña finca y me escucha permanentemente. Usted que arregla el prado de esa finca o el prado de una casa y me escucha permanentemente. Usted que trabaja en un laboratorio y allí me escucha permanentemente. Usted que trabaja en una floristería y allí está recibiendo el mensaje de nuestro Señor Jesucristo. El salmista Alex Rodríguez nos interpreta esta hermosa canción. Hoy soy muy feliz.

0: Dios cambió mi tristeza por alegría y también lo puede hacer con usted.
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2: A pesar de los problemas que usted pueda tener, cante al Señor, dance para Dios, alabe al Señor, adórelo, y Él lo levantará. Le repito el pensamiento sabio. A pesar de los problemas que usted pueda tener, cante para Dios, dance para Dios, alabe al Señor, adore al Señor, y en el tiempo que usted menos se imagina, Él lo levantará.
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2: Y ahora vamos a nuestro escenario de gloria, de poder, de fuego, de unción, para oír testimonios del poder de nuestro Dios.
3: Apóstol, Paola recibió una palabra de usted que recibiría sanidad. Ella recibió sanidad, tenía hipoglicemia. Recibió otra palabra, que uno de sus familiares se convertiría al Señor. A raíz de la sanidad de ella, el Señor Padre se convirtió y aquí están esta tarde con nosotros.
4: ¡Ay, tremendo! ¿Cuándo te salvó el Señor de hipoglicemia?
5: Llevaba 4 años con hipoglicemia, dolores fuertes en mi cabeza por una cirugía que me hicieron. El proceso me lo hicieron mal. Hace 2 semanas el pastor dio la palabra por la radio que había una persona sufriendo de dolores fuertes en la cabeza. Tomé la palabra y fui sana en el nombre de Jesús.
4: ¿Y a raíz de eso tu papi?
5: Vino a la iglesia hoy, se entregó al Señor.
4: Y se entregó, te bendigo, varón. Un aplauso al Señor.
6: Apóstol Marlene, desde niña, sufría de asma. Ella no podía respirar normalmente, ahora ha venido. Y cuando usted lanzó la palabra, ella dice que sintió un fuego y que se fue al suelo. Cuando ella se paró, entonces yo le dije, vas a correr para mirar. Y corrió de un lado para otro y no se ahoga. Dice que el Señor le ha sanado.
7: ¿Qué pasaba casa. Cuando corrías?
8: Me ahogaba. Tenía que mantener la nadadora toda en la casa.
7: Corre a ver hasta allá. 7 veces vas a correr.

0: ¿Ah?
1: No puedo respirar totalmente bien.
0: Ah, ah. Un toque de gloria vino sobre ti. Y te va a tocar más. Uno, dos y tres. Ahí estás.
2: Este justo fue operado de cáncer. Santo. Con metástasis a los pulmones. Quedó mal. Y hasta esta hora, en el momento que usted dijo, fue sanado de un dolor a raíz de esa cirugía y está sano. Tiene las cicatrices, apóstol, de la cirugía.
3: Ahí tiene la cicatriz que Dios me mostró. Le damos un aplauso al Rey. Tenías el dolor, hijo. Tenías
4: el dolor profundo hace años.
3: Lo tenías
4: cierto aquí.
3: Hace años.
4: Años.
3: Ahí estaba con el dolor. Y cuando yo di la palabra, ¿qué pasó?
4: Se me fue el dolor, pastor.
3: Ahí está la gloria sobre ese hombre, está embriagado. Dale aplauso sobre tu cabeza.
5: Pastor Eduardo, Karen hace 5 meses tuvo su bebé y quedó, ella dice que en la operación la desgarraron. Ella casi no podía ni entrar al baño y en el momento en que usted lanzó esa palabra, ella la recibió y dice que sintió como un viento, como algo y se siente que ya no hay dolor.
3: Tómela allí. Está la gloria sobre ella en el nombre de Jesús. Rápidamente, más aplausos hasta el Rey de Reyes, el Señor de Señores.
2: Jesús Daniel fue sanado de la nariz, apóstol. Sufría de rinitis, pero en este momento el niño fue tocado y ella dice que se siente bien.
3: ¿Tú eres la mamá?
1: Ella es la mamá. La abuelita.
3: Ajá, ¿qué pasó?
1: Es que el niño siempre, él sufre mucho rinitis y ha estado inquieto que tenía la nariz tapada. Abuelita, tengo la nariz tapada. Y en el momento que escucha lo que dice el pastor, me dice, abuelita, ya puedo respirar.
3: ¿Ya puedes respirar?
1: Sí.
3: ¿Sentiste el toque de Dios?
1: Sí.
3: Respira, a ver. Mano, diga, el Señor está aquí. Haga así, el Señor está aquí.
6: Y declaro que el milagro para usted ya está hecho. Solo falta que usted lo crea y lo reciba.
7: En el devocional, una palabra al corazón. Oh, cuánto amo yo tu ley. Todo el día es ella mi meditación.
6: Y la palabra, como lo dije, se titula La Iglesia de Éfeso, tercera parte. Leemos en Efesios, capítulo 3, versículos 17 en adelante.

para que habite Cristo por la fe en vuestros corazones, a fin de que arraigados y cimentados en amor, seáis plenamente capaces de comprender con todos los santos cuál sea la anchura, la longitud, la profundidad y la altura, y de conocer el amor de Cristo que excede a todo conocimiento.

El tiempo ha pasado y la iglesia de Éfeso, que fue levantada en medio de un ambiente de gloria y de poder, ha perdido su primer amor. ¿Y qué significa que perdió su primer amor? Primero, perdió la sabiduría de Dios. Segundo, perdió la revelación de la palabra de Dios. Tercero, perdió la expectativa de fe. Y cuarto, en este programa, la iglesia de Éfeso perdió la profundidad en el caminar con Dios. Perdió el amar a Jesús como prioridad en ella. Se volvieron prioridades otras cosas. Se volvió prioridad el trabajo, el negocio, la empresa, el viaje, los estudios, la comida, la ropa, la familia, los hijos. Pero el amor a Jesús, el amor a su presencia, el amor a la comunión con el Espíritu Santo, el amor a sentirlo, el amor a conocerlo, el amor a tener revelación profunda de Él, se perdió. Pasó a un segundo plano. Hermano amado, ¿quién gobierna tu vida? ¿Quién gobierna tu corazón? ¿Quién gobierna? ¿Cuál es tu prioridad? ¿Tu prioridad es el negocio, el trabajo, la empresa? ¿Tu prioridad es el dinero o es el Señor Jesús? Si has perdido, si has dejado tu primer amor, no vas a ser bendecido en lo pleno. Si has dejado tu primer amor, vivirás de las migajas. Si has dejado tu primer amor, estarás enredado en batallas, en luchas, en dificultades. Tendrás puertas medio abiertas, pero las puertas abiertas de par en par no las vas a disfrutar. Ellas solo se abrirán a aquellos que tengan el amor a Cristo como prioridad. Regrese a ese primer amor. Vuelva a orar como oraba antes. Vuelva a la iglesia como iba antes. Llegue temprano, sírvale a Dios. Predique la palabra con su esposa, con los hijos que Dios le ha dado. Asista a un grupo familiar. Enamórese del Señor. Trabaje para Él. Entonces su trabajo material dará fruto. Su economía cambiará. Su esposa cambiará, su esposo cambiará, su vida cambiará, su enfermedad se irá, porque no será su enfermedad, porque no será suya, se irá de su cuerpo. Pero vuelva al primer amor para que vea las bendiciones que Dios tiene preparada para usted.

Gracias, papá. Gracias, mi Dios. Yo soy consciente que cuando los años pasan, entramos en rutina. Cuando los años pasan, entramos en una vida mecánica de comunión contigo, Padre. Así como pasa en el hogar. Cuando los años pasan, si no cuidamos el hogar entra en rutina. El hogar entra a un tiempo de que todo sucede por inercia. Padre, gracias, porque me enseñas a conocerte, me enseñas a vivir para ti. Quiero cuidar mi vida, quiero cuidar mi comunión contigo, quiero cuidar mi hogar. Bendigo los hijos que me diste, los nietos. Gracias por el ministerio que me has dado. Pero la prioridad en mi vida eres tú, Señor. Quiero buscarte en las mañanas. Quiero conocerte más. No quiero perder el primer amor. Quiero ser un adorador verdadero. Que mis lágrimas sean olor fragante ante ti. Que mi vida respire tu gloria. Señor, lo más importante no son las campañas. Eres tú que me has dicho que haga las campañas. Gracias. Usted que me está escuchando, dígale al Señor, dígale, Señor, vuelve el primer amor. Decido conocerte. Decido amarte. Decido disfrutar de tu compañía. Diga, rechazo. Rechazo la mediocridad espiritual. Rechazo la pobreza espiritual. Dame amor por ti. Necesito de ti. Perdóname y levántame, Señor Jesús. Gracias, Padre. Si pones las cosas en orden, yo te bendeciré. El Señor te dice, si pones las cosas en orden, primero me pones a mí, después pones a tu familia, y luego pones lo demás, yo te bendeciré. Recibe, recibe el poder de Dios, recibe fortaleza, no quedarás en vergüenza. No estarás en derrota. El tiempo de tu derrota ha pasado, te dice el Señor.

0: Padre, abre ese camino espinoso, abre ese camino complicado, abre ese camino duro, abre ese camino de llanto, abre ese camino de dolor y vuélvelo un camino libre para que Él camine, para que Él viva para ti. Ahora me envuelvo en tu gloria, Padre. Al otro lado, en un restaurante, en un parqueadero, en un almacén, en un centro comercial, en un vehículo, en una cárcel, en una clínica, alguien me está escuchando que tiene fe en ti. Yo me uno a él en el espíritu y en fe para creer que tú respondes. Ahora a la voz de tres, uno, dos y tres. Ahí está la gloria, moviéndose sobre tu vida. Poder de Dios. Estoy viendo una mujer de edad, pero te veo con las manos hinchadas. Te veo con las manos muy hinchadas. Sí, el Señor ahora viene sobre ti, mujer. El poder de Dios viene. El Señor pone su mano sobre el origen de esa hinchazón. Ahora, lo que no está funcionando bien, declaro que tu cuerpo comienza a funcionar bien. Uno, dos y tres. Y me escucha una mujer, eres indígena. Tienes un vestido típico de tu tribu, el pelo negro, tienes una bolsa, has estado muy enferma, pero hay una gloria de Dios ahora cayendo sobre ti. Y ahora, a la voz de tres, recibe tu milagro. Uno, dos y tres. El fuego de Dios te envuelve. Recibe tu milagro. Veo a una persona que se ha cortado una mano en un descuido. Con un cuchillo te cortaste la mano. Ha llegado la sangre, el dolor. Ahora el Señor pone su mano sobre esa herida. Y el Señor ahora te sana. Toda infección, toda bacteria se va. Recibe tu milagro. Y ahora los enfermos diversos, dolores, situaciones, problemas, recibe tu milagro. Recibe tu milagro en el nombre de Cristo Jesús.
1: Oremos por Colombia, porque feliz la nación que tiene y

Y en este momento, Padre, te pido por cada mamá que ha tenido un niño y está en la dieta, te pido por ella. Sé para que sea fortalecida, para que sea levantada. Por esa mamá que le hicieron cesárea, por esa mamá que tuvo un parto natural, por esa mamá que sufrió en el parto, que tuvo desgarre, que duró horas esperando que naciera su hijo. Te pido por esa mamá que le duelen los senos al amamantar a su hijo, le duele su cuerpo. Ahora, Señor, levántala, consuélala y sánala, que ella pueda recuperarse otra vez y que el amor que ella siente por esa criatura le permita cuidarlo y que ella pueda levantarlo en el temor tuyo, que le pueda enseñar la palabra, que le pueda enseñar a orar, que se vuelvan las manos tuyas para ese bebé. Provéele el alimento, provéele la comida, provéele la estabilidad laboral, provéele un hogar estable, sólido a esa mujer. Bendícela, Señor, en el nombre de Jesús.

y dedico a usted la palabra de Josué 1:8, que habla de guardar y vivir la palabra, y al final dice: y todo lo que hace prosperará. Digo que todo lo que usted haga, Dios lo hará prosperar. Gracias por orar por mí y por este ministerio, pero también por sembrar una semilla económica en este trabajo de la radio. Ore por nosotros. Tenemos que comprar equipos, algunos se han dañado por momentos de tormentas, y en otros lugares hemos tenido dificultades de adquirir un terreno. Ore para que Dios nos ayude y nos dé la victoria en todo esto. Gracias por apoyarnos económicamente. Si tiene un testimonio porque Dios le sanó, porque Dios ministró, puede llamar en breve para que comparta ese testimonio. Y cuando usted lo hace, usted se prepara para otro nuevo tiempo de gloria en su vida. Recuerde, la iglesia de Éfeso perdió la sabiduría, la revelación, la expectación de fe y la prioridad de amar a Jesús. Usted no caiga en ese error. Levántese, porque Dios tiene grandes cosas para usted.

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2: 5:35 p.m. Muchas gracias por estar con nosotros. Nuestro pastor Eduardo nos está compartiendo el tema La Iglesia de Éfeso, tercera parte. Y se ha basado en Efesios, capítulo 3, versículo 17. Para que habite Cristo por la fe en vuestros corazones, a fin de que, arraigados y cimentados en amor, versículo 18, seáis plenamente capaces de comprender con todos los santos cuál sea la anchura, la longitud, la profundidad y la altura, y de conocer el amor de Cristo, que excede a todo conocimiento. Hasta el versículo 19. Efesios capítulo 3, versículos 17 al 19. Y vamos a cantar así, con mi fe.

0: El Señor se mueve trayendo sanidad. Gracias, Padre. ¿Qué fue lo que perdió la iglesia de Éfeso? La profundidad, la prioridad en el caminar con Dios, la prioridad en el caminar en el amor con Jesús. Entonces, hoy nosotros hemos orado porque el Señor abra puertas, porque el Señor se glorifique en nosotros. Pero si nosotros no le damos prioridad a Jesús, si nosotros no caminamos con Cristo, si nosotros no tenemos fe en Él, en su palabra, si nosotros no creemos en que Él puede hacer cualquier cosa por nosotros que esté conforme a su voluntad, si nosotros perdemos el amor a su palabra, si nosotros perdemos la sabiduría que viene del cielo, pues sencillamente no tendremos esa clase de vida que busca imitar a Jesús, que busca amar a Jesús. El desafío es amar a Jesús con profundidad en la comunión con Dios. Este domingo, nuestros pastores Eduardo y Fulvia estarán en Armenia, en el campus de la Iglesia Manantial de Vida Eterna de Armenia. A las 9 de la mañana estarán ellos allí. Escuchemos esta invitación y volvemos para escuchar testimonios, lo cual quiere decir que si tú tienes un testimonio, puedes marcar ya a la línea 411-1220, a la línea 411-1888. Y si, por ejemplo, quisieras que oráramos por ti, porque dices, he venido perdiendo mi primer amor al Señor, puedes llamar. O tú quieres que oremos juntos por algo que tú estás orando, te vamos a acompañar, ¿te parece? 411-1888, 411-1220. Líneas en este momento abiertas para quienes. Para quienes tengan testimonio, para quienes digan, estoy dejando mi primer amor, y para quienes digan, estoy orando por algo, y te estaremos acompañando en oración, después de esta invitación.
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0: Las líneas en este momento disponibles para saludar a los oyentes del devocional. Saludamos a Marta, buenas tardes.
2: Buenas tardes, Daniel, Dios les bendiga.
0: Gracias, Marta, ¿dónde estás?
2: En Bogotá, Suba.
0: Y está haciendo bastante calor, ¿verdad?
2: Sí, señor.
0: Tenemos una temperatura de 20 grados en la capital de la República. ¿Qué nos quieres decir, Marta?
2: Bueno, Daniel, primero que todo quiero darle la gloria y la honra al Señor, porque ya mi hija hizo vueltas y con el favor del Señor se graduará en diciembre.
0: ¡Qué bien! ¿Y de qué se gradúa?
2: De abogada.
0: Maravilloso. ¿Cómo se llama la doctora?
2: Ella se llama Jenny Paola García.
0: La doctora Jenny Paola, felicidades.
2: Sí, señor. y también porque quiero orar, Danielito, porque estoy clamando al Señor por una sanidad total sobre un absceso que me salió en el glúteo derecho y los médicos no sabían qué es, no me han dado resultados, me hicieron una resonancia y hasta ahora, en la otra semana me hablará el médico qué encontraron, qué hallazgos encontraron, pero yo me declaro sana en el nombre de Jesús, que el Señor ya hizo el milagro.
0: Oremos entonces.
2: Sí, Danielito.
0: ¿Dónde tienes el problema?
2: En el muslo derecho, qué pena. Si es el muslo derecho o la nalguita derecha, qué pena. Sí, señor. Fue un acceso que me salió y se enquistó, no sé cuál, si los médicos, me han visto 7 médicos, Danielito, y unos dicen una cosa, otros otra, y ahorita ya me hicieron una resonancia.
0: ¿Sabes qué es lo lindo de Jesús? Que Él dice una sola cosa. Él dice, por tu llaga fui, por su llaga fuimos nosotros curados. Lo que dice el Señor es, por mi llaga toda infección se seca. Eso es lo que dice el Señor. Entonces, oremos, Padre Celestial, por favor ahora toca esa parte del cuerpo de Marta y permite que se vaya toda infección, permite que se vaya toda bacteria, permite que se vaya ahora todo lo que ha venido a su cuerpo. Ahora, por favor, sánala, tócala, Padre Celestial, en el nombre de Jesús de Nazaret. Gracias, Señor. Amén y amén. Un abrazo, Marta, y saludos a la doctora Gina Paola.
2: Bueno, Dios los bendiga. Amén.
0: Amén. Amén. Muchas gracias. Muchas gracias. Seguimos escuchando testimonios. Abrimos el canal en la cuenta de WhatsApp. Gracias a Dios por la llamada de Marta. No me había reído en todo el día. Gracias, Marta. Y escuchemos. Buenas tardes.
3: Daniel, buenas tardes. Dios te bendiga.
0: Amén.
3: La semana pasada el pastor Caña dio una palabra, el apóstol, donde había una mujer que tenía una crisis de tos y era yo. Me dio una crisis de tos que de pronto se me presentó, así como el pastor dijo, así la tenía yo, que no sabía por qué me había dado esa tos, sin gripe y sin nada. Y ya tenía como 2 semanas de estar tosiendo y eso no se me quitaba con ningún medicamento.

0: tocadas por ti, en el nombre de Jesús. 5:46, estamos en directo. Esto no es inteligencia artificial. Es un diálogo verdadero y real con un Dios verdadero, con un Dios real, con personas reales como tú y como yo. Buenas tardes.
1: Buenas tardes, mi nombre es Elizabeth, desde acá desde Piño del Carmen, Magdalena. Bueno, yo quiero dar un testimonio. Hace un año, nosotros somos tres hermanas y teníamos un grupo de oración que orábamos por el WhatsApp. Nos reuníamos todos los días a las 3 de la tarde. Bueno, yo tengo dos hijos. Uno salió a buscar un suero dulce a la puerca a esas horas. A las 3 de la tarde estábamos nosotros orando. Salió Manuel Vicente a buscar el suero dulce. Cuando estábamos orando, no hacía ni 5 minutos que estaba yo arrodillada. Cuando entrenar me llaman, vea, su hijo se acaba de accidentar. Está muerto. Entonces, ay, Dios mío. Y yo le dije, bueno, se acaba de accidentar y salimos. Bueno, salí, me llevaron. Lo voy a ver. La moto quedó vuelta nada, la moto no quedó vuelta nada. Bueno, y para la gloria y honra de Dios, a él no le pasó nada, solamente fueron unos rasguños en todo el cuerpo, pero Dios lo libró de la muerte. Ese es mi testimonio. Hace un año que pasó eso, quería dar ese testimonio que no lo había dado. Bueno, y también hace 5 años, yo también estaba postrada en una cama, otro testimonio, en Valledupar, y duré 5 años postrada, y Dios me pasaron 5 años y Dios me sanó allá en una campaña en Valledupar, por medio de un pastor que se llama Luis Calderón. Bueno, ahora nuevamente me he sentido unas cosas en la cabeza, pero pidiéndole a Dios, sé que Dios me va a hacer la obra nuevamente. Dios les bendiga, sí. Soy fiel oyente del devocional. Mi nombre es Elizama. Desde el niño del Carmen Magdalena. Dios los bendiga.
0: Amén. Amén. También tenemos esta opinión. 5:49. Buenas tardes.
2: Buenas tardes, amigos del devocional. Habla Ángela de Divagué. Hola, yo Angela. Soy servidora a la iglesia donde asisto. Pero siento que ya no tengo la misma pasión. Me cambié el lugar de donde vivía y me siento muy encerrada, siento que estoy perdiendo ese primer amor.
0: Sí.
2: Y a pesar de que sirvo y me levanto en las madrugadas a orar, siento que me falta. Y quiero que me apoyen en oración por eso, porque no quiero sentirme así. Gracias, amigos del devocional.
0: Claro, Ángela, con mucho gusto. Todos los oyentes, incluidos los oyentes de Energía Estéreo, vamos a orar. Levanta tus manos, por favor, levántalas. ¿Qué importa que alguien te diga, y este qué le pasó? ¿Por qué levanta las manos? Levanta las manos y comienza a adorar. No es solamente cantar, es elevar el corazón. Eleva tu corazón. Y yo sé que hay muchas personas que dicen, no quiero adorar porque estoy tan decepcionado. Estoy tan decepcionada de la gente. Pero no importa. No importa.

Padre, por favor abraza, por favor abraza a Ángela, que ha dicho cómo se siente. Por favor abrázale, por favor permite que ella pueda entrar en una dimensión donde ella pueda ver tu gloria. Que ella vea tu gloria, que ella vea tu mano poderosa en su vida. Sí, papá, permítele a ella ver tu gloria. Y permite también que ella te pueda conocer, que él te pueda conocer. Permítele ahora que venga tu espíritu sobre esa persona. Que venga tu espíritu sobre esa persona que dice, estoy desanimado. Seguramente ese desánimo es producido por algún conflicto con otra persona, porque le decepcionó. Pero tú no decepcionas, tú no defraudas. Padre, tu gloria sea sobre Luz Clavijo, tu gloria sea sobre ella. Ella lleva 20 años separada. Es madre de dos hijos mayores y a ellos les gusta el licor, pero ella se siente desanimada. Padre, tu palabra dice en el Salmo 55, versículo 16, en cuanto a mí, a Dios clamaré y Jehová me salvará. Tarde y mañana y a mediodía oraré y clamaré y Él oirá mi voz. Ángela, Luz, Marta, él redimirá en paz mi alma de la guerra contra mí, aunque contra mí haya muchos. Oh, gracias, Padre, por esa palabra. Gracias por esa palabra. Oh, tú nos estás hablando en el Salmo 55, el versículo 18. Él redimirá en paz mi alma de la guerra contra mí, aunque contra mí haya muchos. Oh, tu palabra. Gracias por hablarnos, gracias por hablarnos. Tú oirás nuestra voz, Dios oirá y los quebrantará luego. El que permanece desde la antigüedad, por cuanto no cambian ni temen a Dios, Padre. Padre, por favor, trae paz en el nombre de Jesús. Trae paz a tus hijos en el nombre de Jesús. Gracias, trae paz a Ricardo León, trae paz a Luz Clavijo allá en La Calera. Trae paz, tu paz que sobrepasa todo entendimiento en el nombre de Jesús. Amén y amén. El desafío es este. El desafío es amar a Dios, amar a Jesús profundamente y que sigamos caminando con Él. En el nombre de Jesús. Amén. Amigos de Energía Estéreo, gracias. Buenas tardes. Nos reencontraremos con el favor de Dios el lunes a las 5 de la tarde y a las 9 de la noche en CRB Radio con nuestro pastor Eduardo en el devocional. Un abrazo, bendiciones.

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Y yo respondí, Señor, solo tú lo sabes. 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

Dios antes de que el ejército se levantara. Dios no necesita perfección, solo necesita una mano dispuesta. Entonces abre tu boca y habla. Deja que la palabra tome el mando. Mira el viento de Dios.

0: Profetizando Vida avanza esta tarde entrando a la noche y por supuesto te acompañamos en este planeta interactivo. Qué bueno en este instante hoy conectarnos contigo, profetizar vida a los cuatro vientos, creyendo que es la misma presencia de Dios, no caminamos solos. 6:17 minutos, hoy juntos estamos disfrutando de este segmento en donde tú puedes elegir la música. Un saludo para todos los que reportan sintonía. 315-625-4430. Es la misma presencia de Dios en tu radio y de esta forma cada letra te inspira y te acerca a Dios. Es decir, no te está acercando al despecho, a la tristeza, a la desconfianza, a la ansiedad. No. Este sonido es un sonido que te recuerda que sí hay Dios en la tierra, que sí hay una oportunidad en donde si hay un ancla firme, si hay un ancla confiable para el alma, para el corazón, para los sentimientos, y es la presencia de Dios. Esa es nuestra ancla. Su misma presencia hoy contigo. Gracias por amplificarnos. Ya empiezan a reportar sintonía a esta hora. Ángela desde Ibagué, gracias por tu saludito. Ella solicita la canción Mi Máximo Amor de Sebastián. Así lo vamos a escuchar. Un saludo para ti también. Para Jenny Alfonso en Paipa, Boyacá. Sí, señores. Recorriendo cada vereda, cada corregimiento, cada ciudad, cada país. Y dicen, por favor, para programar la canción Trato de Samu Robles. Saludar a mi hermana Mari en Bucaramanga, que la quiero mucho. Abrazos para Mari en Bucaramanga. Territorio bello, ¿ah? Paipa, Boyacá de igual manera, Ibagué de igual manera. Vámonos ya mismito a disfrutar música. Este es día de viernes para poder disfrutar de esta música. Vámonos también con música de Yamit, quien dice por acá que está reportando sintonía en Corozal Sucre.
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0: Dicen por acá que me complazcan con la canción Para Agradecer de Luis Camacho. Tu música al aire en este segmento, para nosotros un gusto acompañarte, para nosotros un gusto también darle play a tu música.
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0: Llega Samu Robles y esta canción Trato. Vida en tu radio.

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3: ¿Qué significa realmente pertenecer a Dios? Para algunos, quizá asistir a la iglesia, leer la Biblia o dedicar tiempo a la oración. Todo esto es muy importante, pero Dios desea algo mucho más profundo. Él no quiere una sola parte de nuestra vida. Quiere nuestro corazón completo. Escucha las palabras de Pablo en Romanos 12. Así que, hermanos, os ruego por las misericordias de Dios que presenten su cuerpo en sacrificio vivo, santo, agradable a Dios, que es la adoración que a Él le agrada. No se conformen a este siglo, sino transfórmense por medio de la renovación de su entendimiento. Aquí Pablo utiliza una imagen que los primeros cristianos entendían perfectamente. En el Antiguo Testamento, el adorador llevaba un sacrificio al altar, lo colocaba allí y ya dejaba de pertenecerle, porque había sido entregado completamente al Señor. Ahora Pablo dice que el sacrificio somos nosotros, todos. No una parte, no solo los domingos, no solamente cuando todo marcha bien, toda nuestra vida, nuestros pensamientos, sueños, recursos, tiempo, planes, todo, y de manera voluntaria. Eso es adoración, eso es consagración. Y este es, sin lugar a dudas, uno de los mayores desafíos del creyente. Porque nos encanta que Dios bendiga nuestros planes, pero muchas veces ni preguntamos cuáles son los planes de Dios. Queremos que Él nos acompañe en los caminos que escogimos, pero el discipulado es otra cosa. Es seguir el camino que Él ya trazó. Jesús entendió perfectamente esta verdad, y por eso, antes de ir a la cruz, oró: Padre, que no se haga mi voluntad, sino la tuya. Esta no fue una oración de resignación, no, fue una oración de confianza absoluta. ¿Por qué? Porque Jesús sabía que la voluntad del Padre siempre es buena, agradable y perfecta. Sí, es buena, aunque implique sacrificio. Y ese sigue siendo el camino del discípulo. Consagrarse a Dios no significa perder la libertad. Significa colocar nuestra vida en las manos de aquel que mejor sabe cuidarla y guiarla. Piensa por un momento en un alfarero. El barro nunca decide qué forma tendrá. Confía en las manos del artesano. Desde nuestra perspectiva, algunas vueltas parecen extrañas, innecesarias, pero el alfarero nunca pierde de vista la obra que quiere formar. Y así trabaja Dios con nosotros. Él ve lo que nosotros todavía no vemos, y por eso podemos confiarle completamente nuestra vida. Quizá hay un área que todavía no le has entregado al Señor: un sueño, una relación, un temor, un mal hábito, un proyecto. Quizá todavía intentas controlar la vida por tus propias fuerzas. Mira, Dios no te pide perfección, te pide confianza. Porque una vida consagrada no es una vida perfecta. Es una vida disponible para que Dios haga todo lo que desea. Y cuando colocamos nuestra vida en sus manos, descubrimos que nadie pudo guiarla mejor que Él. Hoy te animo a que hagas una pausa y le preguntes al Señor, ¿qué área de mi vida todavía no te he entregado? Escríbela y ora al respecto. Recuerda, la vida encuentra su verdadero sentido cuando aprendemos a descansar completamente en las manos de Dios.
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Esta canción de Alaba, Evan Craft, junto a Intimidad Worship, es solicitada por la familia Flores Ibáñez. Un saludo para los hijos de esta familia hermosa, hablando específicamente de Israel Flores Ibáñez en Armenia, de Sandy Esther Flores en Bogotá. Esa familia los quiere mucho y es así como les recuerda con música que hay que alabar a Dios noche y día. Y que juntos como familia les sirven al Señor, les servirán al Señor. Así que juntos estamos conectados con la música, más que música, misma presencia de Dios. Gracias a todos por elegirnos como su compañía. 6:50 minutos, seguimos con tu música. Y es el turno para la voz inconfundible de Alex Márquez. Amado de mi alma, gracias a John Sierra por programar esta canción. Juntos podemos decir, eres el amado de mi alma, el que corona mi vida de favores, mi herencia, mi alegría, mi gozo, mi cercanía, mi intimidad. Eres tú, Jesús.

Y con esta canción prácticamente nos despedimos. Sí, señores, me costó algo encontrarla. No puedo decir que no. Me costó. Pero qué bueno poderles hoy complacer. En este momento saludando a toda nuestra audiencia. Y conectados con la familia, eligen esta canción del recuerdo. Es una canción que titula Yo creo en un Cristo de rostro alegre, de Roberto Orellana. Así que disfrutemos juntos de esta canción que le dio la vuelta al mundo. Una canción que recuerda al todopoderoso y el hermoso que es Jesús en nuestras vidas. Yo creo en un Cristo de rostro alegre, Roberto Orellana.